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0: Comenzamos con Juego de la Semana, donde Lucas y yo les traemos un indie muy especial y entretenido.
1: Siguiendo Girls Thoughts con la importancia de estar bien contigo mismo antes de compartir tu vida con otra persona.
0: Top 5 va con todo, despidiéndose con los 5 mejores conciertos de todos los tiempos.
1: Y en Music Zone. 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
0: Comenzamos con Juego de la Semana, donde Lucas y yo les traemos un indie muy especial y entretenido.
1: Siguiendo Girls Thoughts con la importancia de estar bien contigo mismo antes de compartir tu vida con

0: Marítima Terrestre de Puerto Rico.
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3: Sin mente para pensar.
4: Sin voz para gritar del sufrimiento.
3: Nacido del abismo y del monarca de un reino caído.
4: Tú eres el elegido.
0: Bienvenidos, comunidad gamer, al último segmento del juego de la semana.
4: Y en este día tan especial, les traemos algo bien peculiar.
3: Terminamos con lo que empezamos.
4: La franquicia Hollow Knight, hecha por Tim Sherry en 2017.
3: En un mundo protagonizado por insectos, nuestro caballerito se adentra en un reino perdido para acabar un virus que ha arrasado todo a su camino.
4: Y durante esa travesía en el reino de Hollow Nest, nuestro protagonista deberá luchar contra variedades de insectos fortalecidos por una infección.
3: Infección que le otorga al débil lo que codicia: poder.
4: Pero este poder no viene de gratis, sino con el costoso precio de su mente.
3: Por lo que los contagiados buscarán la forma de evitar que el caballerito siga con vida, para evitar el éxito de su misión, la que es acabar con la raíz de la misma.
4: Quiero agregar que los paisajes de los juegos son increíblemente bonitos o terroríficos, desde bosques verdosos hasta el nido de horribles monstruos.
3: Y la música es espectacular. Al pelear contra los jefes, cada soundtrack es súper memorable y las peleas son todas como una danza perfecta.
4: Sin contar que durante la aventura desbloquearás distintas habilidades que te agregan más variedad en tu forma de jugar.
3: Y también te ayudarán en el plataformeo para continuar en zonas previamente inalcanzables o un parkour bastante sufrible.
4: Y también una parte que es súper importante del juego son los charms.
3: Los charms, o amuletos en español, son unos objetos que encuentras durante tu aventura. Son muchos y cada uno te da una habilidad única y especial.
4: Algunos te ayudan a atacar más rápido, otros te ayudan a crear sinergias interesantes y otros son mucho más poderosos.
3: Así que, ya sabes, si te interesa un juego hecho a detalle, lleno de secretos, plataformeo y peleas retantes, Hollow Knight es nuestro candidato.
4: Gracias por escucharnos.
3: Hasta aquí ha llegado el último juego de la semana.
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5: Bienvenidos a Girls Talks. Hoy ponemos sobre la mesa un tema muy interesante, porque estar bien contigo misma es el requisito antes de entrar a una relación.
1: A veces corremos buscando a alguien que nos llene, cuando la realidad es que nadie puede darnos lo que nosotras mismas nos hemos aplicado. El problema es que sin ese conocimiento te vuelves vulnerable. Terminas aceptando migajas o patrones tóxicos por el pánico al silencio o a la soledad.
5: Exacto. Una conexión sana no se construye desde lo que falta. No buscas a alguien que te complete, sino a alguien con quien compartir la vida que ya has construido.
1: Y ahí es donde entran los límites. Si te amas, ya tienes la intuición para detectar lo que no es sano. El amor real suma. Si te resta o te apaga, simplemente no es ahí. Por eso, antes de saltar a un compromiso emocional, hay que trabajar con nosotros mismos, sanar heridas viejas y aprender a disfrutar de nuestra propia compañía.
5: Esa claridad te da el poder de elegir, no solo de ser elegida. Ya no te conformas con lo que llegue, sino que decides quién realmente merece un lugar en tu corazón.
1: Estar soltera no es un vacío que llenar, es un espacio de conocimiento personal, el momento perfecto para mejorar como persona y autoconocerte. Porque al final del día, una relación debe ser un refugio de paz, nunca una fuente de ansiedad. Gracias por acompañarnos en esta etapa. Esperamos que hayan disfrutado de nuestro segmento Girls Thoughts.
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6: Bienvenidos a Top 5. Soy Jeremiah Guzmán.
7: Yo, Juan Avilés.
6: Hoy es nuestro último Top 5 y nos vamos a despedir con un tema especial.
7: Vamos a estar hablando sobre los 5 conciertos más grandes de todos los tiempos.
6: En 2006, The Rolling Stones hizo historia con un concierto gratis en una playa de Río de Janeiro, como parte de su gira A Bigger Bang. Fue un evento tan grande que cerca de 2 millones de personas disfrutaron del mismo. Tuvieron que instalar torres de sonido a lo largo de toda la costa para que los fanáticos pudieran escucharlos.
7: Para 1999, el Love Parade de Berlín llegó a su momento más épico, al reunir a 2.5 millones de personas bajo el lema Music is the Key. Lo que empezó como una marcha política terminó convirtiéndose en la fiesta de música electrónica más grande del mundo.
6: Jean-Michel Jarre, en 1990, rompió un récord mundial al juntar a 2.5 millones de personas en París.

0: Para celebrar el Día de la Bastilla, el artista transformó toda la zona de la Defaz en un show gigante de luces y sonido, usando los rascacielos como pantallas y un escenario en forma de pirámide.
1: También en 1997, Char dio un show gigante frente a la Universidad Estatal de Moscú, donde llegaron 3,5 millones de personas. El evento tuvo proyecciones enormes sobre la misma universidad y hasta conexión en vivo con los astronautas de la Estación Espacial Mir.
0: Por último, Rod Stewart. En 1994 marcó un momento legendario al dar el concierto más grande de la historia en Río de Janeiro. Frente a 3,5 millones de personas, el show mezcló sus éxitos con la celebración de Año Nuevo, creando una noche que nadie olvidó.
1: Y así llegamos al final de nuestro último Top 5. Les agradecemos por habernos escuchado y les invitamos a que sigan apoyando a la nueva generación de Teen Radio.
2: Bienvenidos a Music Zone. Yo soy Carlos Rodríguez y el día de hoy estaremos escuchando uno de los artistas más influyentes y grandes de todos los tiempos, Michael Jackson y su éxito Remember the Time, que es parte del álbum Dangerous que salió en el año 1991. La canción es una mezcla del R&B y el pop con una melodía interesante. Con esta canción cerramos este último segmento de Music Zone. Espero que les haya gustado mi playlist especial para ustedes. Para cerrar este segmento, escuchen Remember the Time de Michael Jackson.

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5: Saludos. Esto es Asignatura Pendiente, el segmento donde se contestan las preguntas que faltan por responder. Yo soy Gretchen Santos.
6: Y yo, Daniela Pérez. Hoy estaremos hablando sobre la zona marítimo terrestre de Puerto Rico.
5: Pero, ¿por qué no comenzamos preguntándonos? ¿Qué es la zona marítimo terrestre? ¿Qué factores afectan a la zona marítimo terrestre? ¿Y por qué es importante conservar esta zona?
6: La zona marítimo terrestre es un bien de dominio público, protegido constitucionalmente, que abarca playas, manglares y dunas, sirviendo de defensa natural y acceso público.
5: Pero esta se ha visto afectada en los últimos años por múltiples factores. Algunos de estos son la construcción desmedida de la costa, la contaminación por aguas residuales y basura y la erosión costera.
6: En Puerto Rico se estima que el 55% de las viviendas presentan una construcción informal, con más de 75.000 unidades desde el 1992.
5: Estas construcciones dominan las querellas por permisos y afectan zonas costeras y reservas naturales. En estas áreas habitan aves como el San Pedrito y especies en peligro de extinción como el chorlito blanco.
6: Por otro lado, el proyecto Esencia propone la construcción de 1.132 residencias y 520 unidades de hotel para llevar a cabo este proyecto. La compañía de turismo aprobó casi 498 millones de dólares en créditos contributivos.
5: Según los documentos presentados ante la Oficina de la Gerencia de Permisos, este desarrollo continúa generando debate entre crecimiento económico y conservación ambiental.
6: Pero para hablar un poco más sobre este tema, tenemos con nosotras a la profesora Mirna Ortiz.
7: Muy buenas tardes a todos.
5: Gracias por estar aquí con nosotras. ¿Cómo está?
7: Excelente.
5: Queremos hacerle algunas preguntas pertinentes sobre este tema.
6: Desde su experiencia profesional, ¿cómo usted evalúa el estado actual de la zona marítimo terrestre? ¿Y cuáles son los principales retos que enfrenta?
7: Bueno, lo voy a explicar ya desde mi punto de vista como maestra, porque obviamente yo no participo directamente de lo que es el proyecto. Pero en mi caso, se le explica al estudiante, se le define el concepto que es la zona marítimo terrestre, qué conlleva eso, cuáles son los pros y los contras de construir en el área. Y en mi caso, mi objetivo va principalmente a que los estudiantes conozcan la situación, desde el punto, un punto de vista neutral, ni político, ni social, ni económico, sino que ellos sepan lo que es y que entiendan y valoren los recursos que se están afectando en el área y que traten de, pues, de la idea es tratar de educarlos hacia una concientización de lo que es los problemas ambientales en la isla y cómo pueden llegar a este happy medium de, pues, explotar la parte turística, pero a la misma vez proteger los recursos ambientales que nos brinda la isla.
8: Y definitivamente la labor que usted hace es muy, muy importante como maestra.
6: Sí, sabemos que es muy importante que la generación de ahora entienda sobre los problemas que están pasando contra esta situación.
7: Esa es la idea, eso tratamos.
8: ¿Qué impacto tienen las construcciones informales en la zona marítimo terrestre y en los ecosistemas que allí se encuentran?
7: Pues de una manera sencilla, pues los efectos básicos son la destrucción de hábitat. O sea que pues no es que no construyas, pero es saber dónde estás construyendo, a qué organismos estás afectando y cómo afectas el hábitat de ese organismo. A la aceleración de zonas costeras, que no, el proyecto Esencia es lo que estamos viendo ahora, pero esta cuestión de la aceleración de las zonas costeras, esto viene desde antes. O sea, es un efecto natural, pero el cómo la construcción va a acelerar más el proceso de la erosión de costa. Y la, obviamente una construcción, no importa cuál sea, va a llevar los efectos de contaminación de agua y suelo, que eso es otra cosa pues que hay que tomar en cuenta, y la reducción de la resiliencia natural. ¿A qué me refiero con resiliencia natural? Es que pues que los organismos que viven ahí se puedan adaptar, si se construyen en su área, pues que se puedan readaptar nuevamente a la zona. O sea, que no, pues que pues sí, destruye un poco su hábitat, pero conserva parte de ello para que entonces el organismo pueda readaptarse y pueda sobrevivir al ambiente. Si no, pues entonces lo que hago es que si no hago esta parte de la resiliencia natural, pues entonces no estoy ayudando a que el organismo se quede, lo que estoy ayudando es a destruir más su hábitat. Y esa no es la idea. La idea es tener esta construcción ecoamigable que puedo obtener algo económico de ella, pero a la misma vez puedo conservar a las especies que viven en el lugar.
8: Definitivamente es muy importante lo que usted está diciendo.
6: ¿Cómo afecta la contaminación, especialmente por aguas residuales y basura, a la biodiversidad costera de Puerto Rico?
7: Definitivamente la cuestión de las aguas residuales y de la basura, pues el primer efecto natural va a ser la muerte de los corales, que es lo que es una de las primeras defensas que tienen nuestras costas, ya que pues los arrecifes son sensibles a los cambios de temperatura, a los contaminantes, y pues ellos van entonces a perder la capacidad de supervivencia. Al ellos morir, le quito el hábitat a las especies marinas que conviven en el arrecife, y a su vez voy a quitar esa primera línea de defensa costera. Así que eso le permite a cualquier fenómeno atmosférico, de la manera, por ejemplo, las marejadas ciclónicas, pues puede entrar libremente porque no tengo nada que me proteja. Así que pues ese tipo de contaminación pues va afectando, es una reacción en cadena. Afectó a los corales, afectó a la línea de defensa y a su vez afectó a los organismos que viven en el agua.
8: ¿Qué otras áreas en Puerto Rico se ven afectadas y cuál es el efecto ambiental en caso de fenómenos meteorológicos?
7: Hay varias zonas. Bueno, vamos a mencionarlas por orden, de acuerdo pues, a la geografía de la isla. Entre las zonas que se afectan, ya sea por fenómenos meteorológicos o por otros problemas ambientales, pues tenemos las zonas costeras. La primera es que en términos de zonas costeras, si hay un problema de erosión, cuando ocurra un huracán, una tormenta, y esto traiga unas marejadas ciclónicas, pues si yo no tengo esta línea de defensa de protección natural, pues voy a permitir entonces que el agua se meta a lugares que normalmente no llegaban. En el caso de la zona de, bueno, vamos a tener en términos de pues, la entrada de agua, vamos a tener la pérdida de playa, ya eso está, eso existe, pero las marejadas ciclónicas lo que van a hacer es que van a arrastrar aún más todavía a la zona de playa. Y la entrada constante de marejada, o sea, es un oleaje constante, va a seguir haciendo, va a tener pérdida de costa, como por ejemplo, pues, si ustedes han visitado Loíza, pues usted sabe que Loíza es una de las zonas costeras que más afectada se ve por marejadas regulares, ni siquiera ciclónicas. Así que eso es un efecto natural sin problemas con problemas meteorológicos, imagínense a su vez, si seguimos afectando la zona costera de forma humana, pues entonces vamos a sumar lo meteorológico con lo humano y va a entonces aumentar el problema. Y en términos de los valles costeros, pues los básicos son las inundaciones. Si no tengo un lugar por donde el agua pueda salir, se va a acumular y entonces voy a tener un problema de inundaciones en la zona de los valles y entonces voy a afectar a la parte agrícola de la isla. Y en el caso de las zonas montañosas, pues lamentablemente son propensas a los deslizamientos. Si no hay de por donde escapar el agua, las zonas montañosas ayudan a retener agua y ayudan a canalizarlas para los acuíferos. Pero si yo derrumbo montañas, si yo abro caminos por zonas que no debería hacerse, pues entonces eso va a permitir que entonces la tierra vaya a buscar el espacio que le corresponde. Así que básicamente esas son las zonas que se ven, que técnicamente todo Puerto Rico se ve afectado de una manera u otra con los problemas ambientales y con la mano humana.
6: Sí, tenemos una temporada y ya de por sí nosotros tenemos varias áreas de zonas inundables en la isla.
7: Naturales y las que estamos añadiendo.
6: Entonces, en casos como el Proyecto Esencia, ¿cómo se puede lograr un balance entre el desarrollo económico y la conservación ambiental?
7: Bueno. Bajo mi opinión personal, yo diría que pues si se quiere lograr un balance, debe estar enfocado directamente en la planificación participativa. ¿Qué significa eso? Que el pueblo, que se le informe al pueblo de lo que se va a hacer, cómo se va a hacer, y los que viven en el área, los que conocen, expertos del área, pues puedan tener las ideas para poder llegar a este happy medium entre el proyecto versus lo que yo sé como persona que vivo en el lugar que afecta a mi área. Y ya ahí pues la gente pues no va a estar tan sensible al que vengan a construir, al que vengan a crear esta parte económica, porque ya yo sé lo que está pasando, yo estoy informado. Y no hay una cosa que más le molesta a las personas, es que vayan a construir en su hogar sin decirle, sin informarle lo que va a pasar y los efectos secundarios que va a tener eso. Así que una de las cosas principales es que el pueblo participe de ese proyecto, de que se le dé la oportunidad de buscar la forma y las alternativas naturales de cómo proteger los recursos. Lo otro sería pues adaptar un plan maestro a proteger los recursos. Está bien, vas a construir, pero ¿cómo me vas a proteger a los humedales? ¿Cómo me vas a proteger esta zona costera? ¿Cómo vas a proteger que no haya tanta contaminación de los cuerpos de agua? Porque contaminación siempre va a haber, pero el disminuir el problema es parte de esas soluciones que podían ser un happy medium. Lo otro sería la gestión de recursos, que a eso me refiero con que pues se aporten ideas de cómo cuidar esos recursos satisfactoriamente, cómo los vamos a usar. Si yo voy a retirar este humedal, ¿cómo, si lo puedo reimplantar, si lo puedo, cómo puedo utilizar los minerales que saque de ese lugar? O sea, no es sacarlos, matar los manglares por matarlos y sacarlos, es que si yo puedo moverlos, puedo utilizarlos de otra manera. En el caso, y pues por último y no menos importante, pues el fortalecimiento de la economía local, porque pues tras que vas a construir en mi espacio, pues por lo menos dame la oportunidad de como decimos en el buen puertorriqueño, participar del bizcocho. Tú vas a obtener una ganancia económica como gobierno, pero yo como persona que vivo en el área, pues también debería obtener una ganancia. Y no es por el hecho de que se vuelva rico ni nada por el estilo, sino que pues, por lo menos se vea que hay un movimiento para ayudar a la economía local de la isla que tanta falta hace. Así que esa es la idea, que es que se, no es que no se construya, pero que se construya con conciencia y que se pueda trabajar ayudando a los recursos, pero también ayudando a la economía local.
6: Sí, como que a veces cuando ellos crearon, vamos a decir, el Proyecto Esencia, como que no pensaron en que la gente le iba a afectar tanto, porque sabemos que nuestra gente cuida mucho, vamos a decirlo así, lo que es la zona del océano y eso, que yo pensaría que primero lo tenían que hablar por lo menos con la ciudadanía que está donde van a construir para después ahí hacer un happy medium, como decimos aquí, que todos estén satisfechos.
8: Y por último, ¿por qué es importante que los jóvenes y la comunidad en general se involucren en la protección de la zona marítimo terrestre?
7: Bueno, simple, porque pues nosotros los adultos educamos, pero ustedes son los que se quedan con el canto, como nosotros decimos, y la idea es que ustedes son ustedes y los hijos de sus hijos y los próximos que vengan, porque obviamente nosotros los adultos no lo vamos a ver, pues ustedes son los cuidadores del ambiente, si ustedes tienen que cuidar su propio hogar, si no, yo trato de aportar mi granito de arena, pero la idea es que eso vaya evolucionando, una semilla que tiene que ir creciendo, no que se ahogue, y que a final de cuentas, dentro de 20, 40 años más, pues ni tengo playa, ni tengo ríos que visitar, ni voy a tener casa para los propios puertorriqueños, ni voy a tener el espacio para el puertorriqueño. No es que sea malo que compartamos nuestros recursos, pero la mayoría debe ser para los de aquí y aprender a enseñar a los de aquí a cuidar lo suyo. No es decir, sí, yo tengo esta casita que está cerca de la playa, pues la voy a vender en tantos millones, me los llevo y pues me voy del país. No, la idea es que pues los futuros jóvenes del país Pues está bien, si no te quieres quedar en el país, no te quedes, pero quédate con el recurso, quédate con ese espacio tuyo, aprovéchalo, que lo tengas para tus hijos, quizás para el futuro de tu familia. La idea es que si nosotros los educamos a ustedes, pues ustedes van a crear ese amor, esa pertinencia por los recursos de la isla y a su vez, pues ustedes son los que eventualmente van a generar cambios. Pueden generarlo desde la forma educativa, pueden generarlo desde la forma política si ustedes participan en el área de la política, pero la idea es que se desarrolle una conciencia ambiental y una responsabilidad por los recursos de la isla.
8: Sí, definitivamente hay que crear mucha conciencia en nosotros los jóvenes sobre eso.
6: Le agradecemos a Mirna Ortiz por brindarnos una información importante sobre este tema.
7: Muchas gracias a ustedes por la oportunidad.
8: Esto fue Asignatura Pendiente. Síguenos escuchando aquí en Team Radio.
0: Y hasta aquí nuestro último programa. ¡Wow!
9: ¡Qué rápido pasó el tiempo! Parece que fue ayer que hicimos el primero.
0: Queremos darle nuestro más sincero agradecimiento a la WIPR 940M por habernos permitido disfrutar de toda esta experiencia.
9: También queremos agradecer a nuestro maestro Salvador Méndez, ya que pudimos aprender y mejorar habilidades como hablar correctamente en la radio y muchas cosas que nos servirán en nuestro día a día.
0: Y queremos agradecerte a ti, oyente, por haber estado ahí desde el principio.
9: Queremos dejarles saber que aunque es nuestro último programa, Team Radio no acabará.
0: Vendrán nuevos estudiantes talentosos con nuevos temas originales o similares.
9: Así que, su martes juvenil pronto volverá para ustedes.
0: Así que, sin más que decir, pues, esta vez lo diré yo. Shelly, adelante.
10: Toc, toc. ¿Por qué la piña se metió en problemas por estar en la fila? Porque estaba colada, ¿entienden? Piña colada.
0: No puede ser, al fin un buen chiste. ¡Gloria a Dios! Dios mío. Pero nada, sin mucho más que agregar, gracias por esta experiencia.
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14: La proteína es clave para todas las cosas que hacemos en nuestro cuerpo. Aunque no lo crean, la proteína ayuda a que nuestras células sean fuertes y también que esos músculos y nuestra vitalidad continúen. Asegurémonos que estemos utilizando la proteína que viene de un producto que sea mucho mejor para nosotros. 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
17: En 1874, en su obra Evenings at the Microscope, el naturalista victoriano Philip Henry Gosse describía incluso el microscopio más sencillo como una llave que abre un mundo de asombro y belleza que quien lo ha contemplado jamás puede olvidar. Y tenía razón. Basta mirar de cerca, un poco de musgo puede convertirse en una selva en miniatura, llena de formas de vida invisibles a simple vista. En México, un proyecto busca acercar la divulgación científica a niños y niñas de forma accesible y fascinante.
18: Los pasillos del campus Jaluco del CUCSUR se transformaron esta semana en un universo de descubrimiento.
11: Tras meses de planeación, el Centro Universitario en Cihuatlán abrió sus puertas para recibir a 360 niñas y niños de la región, quienes cambiaron las aulas tradicionales por una aventura entre microscopios, huertos y especies marinas. Con un pasaporte científico en mano, los pequeños expedicionarios recorrieron 5 estaciones estratégicas. En el módulo de microscopía, descubrieron por primera vez el mundo invisible de plancton, mientras que en el área de colecciones pudieron observar de cerca desde coloridas anémonas y erizos vivos hasta aves y tortugas que habitan en nuestro estado. Esta jornada, impulsada por el programa Piensa y apoyada por el COESITJAL, no solo buscó enseñar teoría, sino sembrar conciencia. Como bien mencionaron los organizadores y docentes, estas experiencias son posibles gracias a la suma de voluntades entre la universidad, las escuelas y el Ayuntamiento de Cihuatlán, quienes facilitaron el transporte para que ningún pequeño se quedara fuera. Desde el Safari Loco, donde aprendieron sobre las 14 especies más representativas de Jalisco, hasta el huerto del campus, donde plantaron sus propias semillas. La lección fue clara: la ciencia es un juego de asombro. La jornada cerró con arte y cuentos en la biblioteca, dejando una huella profunda en los visitantes. Para estos pequeños científicos, la semilla de la curiosidad ya germinó, recordándonos que cuidar el equilibrio de la naturaleza comienza con entenderla. Desde Radio Universidad de Guadalajara, para el Noticiero Científico y Cultural, Yadira Chávez.
12: Cuando en 2001 se descubrió un microbio que se alimentaba de una botella de plástico en un vertedero, se pensó que podría iniciar una revolución en el reciclaje. Ahora, científicos buscan potenciar esas capacidades para enfrentar la crisis de residuos y la degradación de hidrocarburos. ¿Pero realmente funcionará? ¡Vamos, Argentina!
19: La contaminación ambiental causada por hidrocarburos es un gran problema ambiental. Una de las principales fuentes de hidrocarburos en el mar es los residuos de sentina de los barcos. La sentina de los barcos es una cavidad que se encuentra en todos los barcos por debajo de la sala de máquinas y recibe todos los líquidos de limpieza del barco y de toda esa sala de máquinas. Realmente es un residuo que está muy contaminado con hidrocarburos, es tóxico y no puede ser liberado al ambiente, sino que tiene que ser tratado de acuerdo a la legislación vigente para que pueda volcarse ese agua que queda limpia hacia el mar o en tierra hacia la cloaca. Hace varios años venimos trabajando en el tratamiento de estos residuos de sentina de los barcos y principalmente nos centramos en tratamiento biológico.
20: Tomamos residuos de hidrocarburos, les ponemos bacterias que degradan esos hidrocarburos y terminamos con un efluente mucho más limpio. El problema es que las bacterias, si bien tienen un montón de beneficios, son lentas en este proceso, porque es su ciclo natural. Entonces nosotros lo que hemos encontrado es que podemos usar residuos de la industria del girasol y ese proceso sucede un poco más eficiente. ¿Cómo hacemos esto? Tenemos varias partes. Por un lado tenemos que de los residuos del prensado de girasol se pueden tomar proteínas y esas proteínas mejoran la capacidad de las bacterias de degradar hidrocarburos.
19: Este trabajo no lo hacemos solo en este laboratorio, sino tenemos colaboraciones. Tenemos el apoyo de una empresa acá marplatense que fabrica un equipo separador de residuos de sentina. Con esa empresa colaboramos activamente. Ellos nos proponen que les interesaría mejorar de ese equipo y nosotros desde el área de investigación tratamos de ayudarlos. Y también interaccionamos con diferentes laboratorios para poder avanzar en esta investigación.
21: Desde Argentina, reportó para el Noticiero Científico y Cultural Iberoamericano, NCC, la Universidad Nacional de Mar del Plata.
12: El mundo moderno es cada vez más ruidoso. La contaminación acústica no solo altera el comportamiento de la vida silvestre y transforma los ecosistemas, también representa una crisis de salud pública para los humanos, con efectos como estrés, enfermedades cardíacas y trastornos del sueño. Pero, ¿y si todo ese ruido pudiera aprovecharse en lugar de solo afectarnos? Hoy, científicos exploran cómo convertir el sonido ambiental en una posible fuente de energía.
22: Existe este ruido de fondo que siempre tenemos, ¿no? Este ruido de las ventilaciones a nivel industria, de los carros que están pasando, la bulla que siempre hay, que tiene frecuencias muy bajas. Y dijimos, ¿por qué no aprovecharla?
2: Fuentes de sonido constantes que antes eran vistas únicamente como ruidos de fondo, tienen el potencial de convertirse en energía eléctrica. Así lo afirma un docente investigador experto en física de la Universidad Técnica del Norte en Ibarra, Ecuador.
22: En este caso, al ser un dispositivo a escala muy baja y al usar frecuencias bajitas, que son ese ruido de fondo que a veces ni lo sentimos de lo acostumbrado que estamos, genera igual un voltaje relativamente bajo, pero lo suficientemente útil para, por ejemplo, a nivel industrial, usarlo en sensores. Sensores que estén midiendo todo el tiempo el ambiente, el estado del aire, la temperatura.
2: A través de tecnologías conocidas como harvesters acústicos, los sonidos del entorno se transforman primero en vibraciones mecánicas y luego en electricidad. Pero no todo el ruido puede convertirse en energía eléctrica. Los gritos, voces y los ruidos breves no son eficientes porque no producen vibraciones mecánicas sostenidas. En cambio, los sistemas de ventilación, los motores, el tráfico pesado y la maquinaria industrial tienen frecuencias bajas y más estables que pueden ser capturadas de mejor manera.
22: Hemos comprobado que teóricamente funciona. Viene la fase aplicativa y después vamos a buscarle estas aplicaciones y buscar la manera de incrementar para que podamos, ya no simplemente para sensados, sino que también nos pueda servir para cargar teléfonos, para luminarias y para diferentes aplicaciones que requieren una potencia un poco mayor.
2: Esta investigación abre nuevas posibilidades para el desarrollo de ciudades inteligentes y más sostenibles, donde el ruido cotidiano podría ser reutilizado con fines tecnológicos y científicos. Para NSC, Viviana Obando.
3: Lo que alguna vez fue un problema ambiental, hoy podría convertirse en una solución sostenible. En Colombia, una planta invasora que afecta cuerpos de agua está siendo transformada en fertilizante orgánico, abriendo nuevas posibilidades para la agricultura y el manejo ecológico de residuos. Escuchemos.
4: El buchón de agua es una planta acuática originaria de la Amazonía en América. Sus propiedades son hoy utilizadas y transformadas gracias a un proyecto de la Corporación Autónoma CAR para beneficio de los agricultores de esta zona y del país. Veamos esta historia.
23: El buchón de agua llegó a la laguna de Fúquene como una estrategia para descontaminar la laguna. Eso pasó con muchas de las regiones del país. Se pensaba que como esta planta es, digamos que absorbe metales pesados y otros componentes que son dañinos para el ecosistema, entonces se pensaba que se podían utilizar para poder hacer ese proceso de descontaminación, pero por el exceso de nutrientes y la contaminación que tienen estos cuerpos de agua, pues favorece que tengan una reproducción y una proliferación más rápida. El buchón de agua, al ser una planta, digamos que puede volverse dominante en un cuerpo de agua como estos, limita el establecimiento de especies nativas que sí son necesarias para el ecosistema y adicional reduce la radiación solar, la oxigenación y eso también limita que se puedan establecer otro tipo de especies, incluyendo fauna silvestre y flora.
4: Después de largas discusiones políticas y jurídicas en las que incluso se pretendió desecar la laguna de Fúquene de acciones antrópicas, la Corporación CAR en el año 2000, con el apoyo internacional del Japón, JICA, realizó un estudio para determinar las problemáticas de la laguna como la invasión del buchón de agua.
23: Al removerse el buchón y otras plantas que también pueden ser perjudiciales en exceso en la laguna, pues se está también contribuyendo a que se recupere la fauna y flora del ecosistema.
4: Con las miles de toneladas se dio una solución a la descontaminación que se aprovechó para la producción del rico fertilizante que hoy beneficia a cientos de agricultores y asociaciones agrícolas.
23: Ese buchón tenía el potencial por su composición y por los nutrientes que podía aportar para poderse convertir en un fertilizante que pudiese ser utilizado en procesos de degradación, de recuperación de suelos degradados o incluso para beneficio de la comunidad. Y desde ese estudio se planteó que se iniciara con una planta piloto, por eso la corporación en el año 2021 empezó con el proyecto de la planta de compostaje.
4: Una planta de compostaje que a la fecha ha transformado más de 28 mil toneladas de buchón de agua en fertilizante orgánico mineral, certificado por el ICA para mejorar los suelos de los territorios CAR.
23: Lo que hacemos es transformar un proceso natural, pero en condiciones controladas, en un producto 100% orgánico. Durante el proceso se inoculan microorganismos eficientes que ayudan a acelerar la materia orgánica, la degradación de la materia orgánica, y también aportan, digamos, que esos beneficios al suelo cuando se va a utilizar el producto final ya obtenido en la planta.
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16: 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Frente a la creciente crisis hídrica, la innovación tecnológica se vuelve clave. En México, especialistas de la Universidad Autónoma del Estado de Hidalgo desarrollan soluciones para tratar y reutilizar el agua, mejorando su calidad y ampliando su disponibilidad. Entremos en detalles.
30: De acuerdo con la Organización de las Naciones Unidas, aunque el planeta está cubierto en un 70% por agua, solo el 2.5% es dulce y menos del 1% está disponible para consumo humano. Esta cifra refleja la gravedad de la crisis hídrica mundial y la necesidad de desarrollar soluciones innovadoras para garantizar el acceso al agua potable. La nanotecnología es una de las alternativas de última generación para enfrentar la contaminación del agua. Esto lo ha señalado organismos internacionales como la UNESCO y la ONU. Por ello, en México, en la Universidad Autónoma del Estado de Hidalgo, el doctor Arturo Hernández Hernández, profesor investigador de la Escuela Superior de APAN, coordina diversos estudios de la aplicación de la nanotecnología en el tratamiento del agua, enfocados en encontrar soluciones para erradicar la contaminación del agua y garantizar su disponibilidad en comunidades vulnerables.
31: En este sentido, la nanotecnología se puede aplicar a través de diversos mecanismos. Una podría ser a través de la absorción o atrapar esas contaminantes como si fueran esponjas. Otro podría ser a través del filtrado, es decir, generar filtros inteligentes que puedan separar los agentes contaminantes. Y tercero sería a través de procesos fotocatalíticos, es decir, utilizamos partículas de tamaño nano, las cuales pueden ser activadas por energía solar, y estas partículas que son activadas por energía solar pueden cumplir funciones desde matar bacterias, por ejemplo, agentes patógenos presentes en el agua, o bien degradar o descomponer moléculas tóxicas que están presentes en esta agua.
30: Parte de estos proyectos la realizó la alumna Samara Cisneros Trejo, de la licenciatura en nanotecnología. Esta incluye el uso de partículas y materiales mesoporosos a base de dióxido de silicio. En pruebas realizadas con muestras de agua contaminada por colorantes textiles, los cristales lograron atrapar los pigmentos, demostrando su potencial para descontaminar fuentes de agua afectadas por la industria textil.
31: En este sentido, el modular esos tamaños permite que ese material se vuelva selectivo, es decir, al meter esos cristales que ella fabricaba en una muestra de agua contaminada con colorantes, eso funcionaba como una esponja que atraía solamente al colorante y lo atrapaba dentro del cristal.
30: La aplicación de la nanotecnología en el tratamiento del agua representa una esperanza para enfrentar uno de los mayores retos ambientales y sociales de nuestro tiempo. Con investigaciones como las que se realizan en Hidalgo, México se suma a la tendencia mundial de buscar soluciones innovadoras para garantizar el derecho humano al agua limpia. Para el Noticiero Científico y Cultural Iberoamericano, desde la Universidad Autónoma del Estado de Hidalgo, México.
0: El planeta sigue enviando señales de alerta. En 2025, la Tierra registró niveles históricos de acumulación de calor, reflejo del impacto continuo del cambio climático. Este fenómeno no solo eleva las temperaturas, sino que también intensifica eventos extremos y altera los equilibrios naturales. ¿Qué implica este nuevo récord?
1: La cantidad de calor acumulado por la Tierra alcanzó un nivel récord en 2025. Así lo informó el lunes la Organización Meteorológica Mundial, un organismo de la ONU, que advirtió sobre posibles consecuencias durante cientos e incluso miles de años. El clima mundial se encuentra en estado de emergencia. El planeta Tierra está siendo empujado más allá de sus límites. Todos los indicadores climáticos clave están en rojo. Por primera vez, el informe anual incorpora entre los principales indicadores climáticos al desequilibrio energético de la Tierra, que da cuenta de la rapidez con la que la energía entra y sale del sistema del planeta. En un clima estable, la cantidad de energía solar entrante es aproximadamente igual a la cantidad de energía saliente. Este equilibrio se rompe por el aumento de las concentraciones de gases de efecto invernadero, que provocan un calentamiento continuo de la atmósfera y del océano, así como el deshielo de los glaciares. El desequilibrio se acentuó desde el inicio de los registros de observación en 1960 y en particular durante los últimos 20 años.
7: Entre 2015 y 2025 hemos vivido los 11 años más calurosos de los que se tiene registro. En 2025 nuestros glaciares siguieron retrocediendo y el hielo siguió derritiéndose. El calentamiento de los océanos y el derretimiento del hielo continental están provocando un aumento a largo plazo del nivel medio global del mar.
1: El 2024, que comenzó bajo la influencia de un potente episodio de El Niño, sigue siendo el año más cálido jamás observado.
0: En Honduras, un museo aeroespacial acerca al público los avances tecnológicos que han permitido conquistar los cielos y el más allá, despertando el interés por la ciencia y la ingeniería en nuevas generaciones. Vamos con nuestros colegas de STVE.
9: El Museo del Aire de la Fuerza Aérea Hondureña se posiciona como uno de los espacios culturales y educativos más importantes del país, resguardando la memoria histórica de la aviación militar y civil en Honduras. Ubicado en la base aérea Hernán Acosta Mejía, en Tegucigalpa, este parque aeronáutico ofrece a los visitantes un recorrido por distintas etapas del desarrollo aeronáutico nacional. Fundado en el año 2000 y abierto al público en 2002, el museo tiene como objetivo preservar, restaurar y exhibir aeronaves y piezas históricas que forman parte del legado de la Fuerza Aérea Hondureña. En su colección destacan más de 30 aeronaves, entre aviones de combate, helicópteros y aeronaves de transporte, muchas de ellas conservadas en su estado original. Modelos como el NA-16, considerado una pieza única a nivel mundial, y el histórico F-4U-5 Corsair, protagonista de la guerra de 1969, forman parte de este valioso patrimonio.
10: Estos espacios culturales e históricos pues están enfocados para toda la población hondureña, tanto niños como adultos, ya que en estos espacios pues venimos a aprender parte de la historia de Honduras y por ende pues la historia de la aviación civil y militar, que es lo que albergamos aquí en nuestro Museo Aeroespacial. Sí, nosotros aquí contamos con 4 salas museográficas en donde comienza el recorrido de cada uno de nuestros visitantes. Tenemos lo que es el contexto de la historia de la aviación a nivel mundial, a nivel también militar. Y luego pasamos a nuestro parque aéreo en donde tenemos la exhibición de más de 30 aeronaves de diferentes estilos para que la población los conozca. Tenemos el avión Bristol, que se compró en 1921 y a partir de ahí pues se forma lo que es la historia de la aviación en Honduras.
9: Considerado el único museo aeronáutico de Honduras y uno de los más importantes de la región por la cantidad de aeronaves que resguarda, este espacio se consolida como un punto clave para la educación, la investigación y el turismo cultural en la capital.
10: Este museo, una de las cosas especiales que tiene, que está dentro de la red de museos de aquí de Honduras y del casco histórico de Tegucigalpa, es el único con esta temática de aviación. Tenemos varias áreas culturales, pero a nivel nacional es el único que cuenta con este espacio. Como les digo, tenemos lo que es todo el parque aéreo con más de 30 aeronaves y aparte las salas museográficas que nos entran en el contexto de lo que vamos a aprender acá.
9: El Museo del Aire de la Fuerza Aérea Hondureña continúa promoviendo el conocimiento histórico y científico, acercando a la población a una de las áreas más fascinantes del desarrollo tecnológico, la aviación, y reafirmando su compromiso con la preservación del patrimonio nacional. Para el Noticiero Científico y Cultural Iberoamericano NSC, informó Naomi Mesa de STV.
0: La música como puente cultural y expresión del alma. En Cuba, el grupo Cuerdas del Alma fusiona tradición y sensibilidad artística a través de instrumentos de cuerda, creando sonidos que evocan identidad, historia y emoción. Su propuesta mantiene vivas las raíces musicales mientras conecta con nuevos públicos. Escuchemos.
2: La agrupación con sello espirituano Cuerdas del Alma defendió en cada nota Cuba durante el 22 Festival Internacional de Guitarra de Cihuatejo, México.
11: Yo creo que ha sido una experiencia realmente maravillosa.
2: Es Luis Javier García, quien aún no sale de la emoción tras haber protagonizado conciertos, visitas a instituciones educativas donde realizaron talleres y, por supuesto, el diálogo constante con otros asistentes donde propiciaron que la música cubana se robara el show.
11: Especialmente géneros nacidos en nuestra isla como el son y la rumba, llevado al lenguaje, claro, de la música de concierto, pero también grandes compositores que defienden la música de cámara para guitarra, como el maestro Leo Brauer, Flores Chaviano, Jorge Triana, Eduardo Martín, entre otros. Yo creo que estos han sido unos días muy intensos, cargados de cubanía, de intercambio cultural y de mucho, mucho aprendizaje.
2: Lejos de casa, cuando pensaban que las alegrías no se podían multiplicar, los integrantes de Cuerdas del Alma conocieron de una noticia que estremeció a todo este archipiélago. Se coronaron con el primer premio del galardón Agrupación Joven 2025, otorgado por el prestigioso programa iberoamericano Iber Orquestas Juveniles.
11: La verdad es que no lo esperábamos. Fue un momento muy impactante, de mucha emoción, porque es un reconocimiento internacional que valora no solo la calidad artística, sino también el impacto social, la innovación y el compromiso que tienen las agrupaciones con sus comunidades. Y para nosotros esto significa muchísimo. Primero porque reconoce un trabajo que hemos hecho con mucho amor, con mucho sacrificio y con una profunda convicción en lo que hacemos. Y también porque sentimos que es un impulso para seguir creando, seguir compartiendo nuestra música y seguir contribuyendo. Yo creo que el desarrollo de la educación musical en nuestro país, siempre, claro, defendiendo el enorme valor que tiene la Escuela Cubana de Guitarras. Este premio también es para Cuba.
2: Cuerdas del Alma, agrupación con sello espirituano, ubica a Cuba en lo más afinado del pentagrama internacional. Lisandra Gómez Guerra, Sistema de la Radio Espirituana.
0: Así cerramos otra emisión más de NSC Radio. Agradecemos a todo el equipo que hace posible este programa, especialmente a nuestro productor y encargado de sonido, Rudy Almeida. 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Desde la Asociación de las Televisiones Educativas y Culturales Iberoamericanas, ATEI, agradecemos tu compañía. Y de parte de todo el equipo de NSC, gracias por estar aquí. Yo soy Daphne Alfaro y te espero en la próxima emisión. Hasta entonces.
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1: Muy buenas noches, familia. Les da la bienvenida Shanira Blanco, encantada de acompañarlos esta noche del martes 12 de mayo del 2026. Otra noche llena de muchos premios y muchísima suerte para ustedes. Nos preparamos para conocer esos números ganadores de los sorteos de Lotería Electrónica. Gracias por hacernos parte de sus noches y mucha suerte. 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Ahora los invitamos a que salga a jugar, ya que mañana Loto Cash regresa con su nuevo acumulado de $650,000. Y recuerde completar esa jugada bien acompañada de la doble revancha que siempre te da, mira, esa segunda oportunidad de ganar en esta ocasión el nuevo acumulado de $110,000, que son buenísimos también. Mientras tanto, el Powerball continúa subiendo y llega con su nuevo acumulado, que también subió a $69 millones.

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0: número 8. Pasamos al pega 2. En la noche de hoy, mucha suerte para todos. Adelante. Primer número del pega 2. Número 8 es el 8. Siguiente número es número 0. Ahí lo tiene el número 0. Número ganador del pega 2 en la noche de hoy es el 8080. Pasamos al pega 3. Mucha suerte en el pega 3, familia, de esta noche. Adelante. Primer número del pega 3. Número 1 es el 1. Siguiente número es número 0. Es el 0. Último número es el número 4. Ahí lo tiene, el número 4. Número ganador del pega 3 en la noche de hoy es el 104104. Pasamos al pega 4, favorito de muchos de ustedes. Mucha suerte para todos. Adelante. Primer número del pega 4 es el número 8. Llegó el número 8. Siguiente número es número 0. Es el 0, señores. Siguiente número del pega 4 es el 1, familia. Número 1. Último número es el número 2. Señores, ahí está el número 2. Así es. Número ganador del pega 4. La noche de hoy es el 8012 80 12. Mire, muchas felicidades a todos los que aceptaron sus jugadas en la noche de hoy. 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Nosotros nos despedimos por hoy, pero mira, regresamos mañana miércoles como de costumbre con nosotros diurnos a las 2 de la tarde. Buenas noches y mucha salud para todos.
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1: ¡Mira! ¡Aguántalo ahí! ¡Aclárame esto! ¡Que lo aguantes ahí, mamá! ¡Aclárame esto!

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1: Saludos amigos deportistas y gracias por estar con nosotros en sintonía, una edición más de la descarga original a través de las ondas radiales WIPR 940 AM. Hoy para récord, dejo claramente establecido que es martes 12 de mayo del 2026, siempre agradeciendo la sintonía, el tiempo que nos dedican ustedes a nosotros, en la descarga original, 26 años de forma ininterrumpida en este programa, diferentes estaciones radiales de Puerto Rico, pero siempre a las 12 del mediodía hasta la 1 de la tarde. Hubo ocasiones que tuvimos los 7 días de la semana, 2 horas de programa, pero ahora estamos de 12 a 1 a través de WIPR 940M. Si ustedes escucharon música antes, esa hora antes de 11 a 12 música, los martes y los jueves, ya no va a estar el programa del compañero Joe Urbina, Todo Ciclismo. Empiezan hoy 12 de mayo, martes de 4 a 5 y los jueves de 4 a 5, nuevo horario para el compañero Joe Urbina. Los felicitamos, esperamos que tengan éxito en ese carro también, así es que por eso es que tenemos un poquito de música ahora de 11 a 12, vamos de inmediato con nuestro programa La Descarga Original. Le presento a don Carlos Uriarte.
2: Buenas tardes, Raymond, buenas tardes a todos los amigos. Hoy tenemos una descarga que vamos a tener un invitado, y qué invitado. Pero vamos a hablar de la novelita en Santurce.
1: ¿Y qué novela, Carlos? Pero antes de todo eso, Carlos, vamos con nuestra opción.

0: Especial de invitada en el día de hoy, que es icónica en el deporte puertorriqueño.
1: Sí, ¿no? Y una historia de él y su familia. Y vamos, en lo que queda, la semana que queda previa a los Juegos.
0: A los Juegos Centroamericanos.
1: Centroamericanos en Santo Domingo, son los Juegos de los 100 años. Vamos a intentar tener un invitado cada martes para ir rumbo a los Juegos, ¿no?
0: Para ir afinando ya.
1: Sí, con algunas figuras y algunas historias, ¿no? Alrededor de los Juegos, que cuando comiencen van a haber nuevas historias, ¿no? Que se van a estar escribiendo. Vamos a hablar de hipismo, porque llegaron los hermanos Ortiz, que hay una celebración, pero oye, los muchachos van unidos en victoria y dinero ganado.
0: Este año.
1: Queda bastante, pero...
0: Sí. Falta mucho, pero ese patrón no se dio el año pasado. Ese patrón se dio el año pasado, que José estaba en los mejores cinco. Estaba también Johnny, ¿cuál fue el nombre de otro gente de nosotros?
1: Irat. Y está John Velázquez, tenemos
0: John
1: todo.
0: Johnny Velázquez, perdón.
1: Tenemos la historia de Santurce, que la verdad ha sido...
0: Dicen que hasta Muñeca se fue, fanático, Carlos.
1: Ah, Muñeca también.
0: No, venme por ahí. Hasta Muñeca lo votaron y se fue el equipo.
1: Bueno, San Germán volvió a ganar ayer. Ajá. Tenemos la NBA. Sigue alimentando camino a la serie, la AA. Uh-huh. El líder colectivo. El equipo que más batean y mejores efectividad tiene y defensa. Los Yankees perdieron ayer por cuarta ocasión.
0: Yo creo que Norman y Paco salaron a los Yankees, porque yo le hace tiempo de los Yankees la semana pasada. Uh-huh. Y estaban en una racha tremenda. Ahora no ganan ni jugando catch.
1: Y Tampa Bay ganó, ¿no? Y tenemos cositas.
0: Ese es otro equipo que ustedes decían ayer que es sorpresivo lo que hacen. Carlos Correa superó, Carlos, ya oficial, no va a poder regresar en lo que resta.
1: Sí, ya lo operaron, sí.
0: Pero parece que fue exitosa la operación que le hicieron a Carlos Correa.
1: Y Tampa Bay sigue ganando y ya tiene una 40 juegos, han ganado 27 partidos. Sí. Que histórica para la franquicia, sí, ¿no?
0: Pero no es nuevo, claro, en los últimos años Tampa Bay se ha metido haciendo milagros y como decía Norman y tú ayer, no hay estrellas, no firman grandes peloteros de grandes contratos en la temporada muerta, al revés, lo que se desarrollan y son estelares los cambian o los pierden en la agencia libre. Estamos haciendo contacto, a ver si conseguimos a nuestro invitado, y ahí me le vamos a decir el nombre antes de que... Hay un pelotero.
1: Aquí lo tenemos ya.
0: Ah, tenemos ya el invitado.
1: Buenas tardes, Quique Figueroa.
2: ¿Cómo estamos? Dice el Yoiti Calza.
1: ¿Cómo te encuentras, Quique? Te habla Raymond Pérez y Carlos Uriarte, aquí de La Descarga.
0: Saludos, Quique.
2: Saludos, chicos. Un placer saludarlos nuevamente.
1: ¿Dónde te encuentras en este momento?
2: En Piñones, Puerto Rico.
1: ¿Pero estás en el agua o estás...?
2: Acabo de salir del agua.
1: Ah, marea.
0: Una capurrita en Piñones siempre es buena. Yo no sé cómo está tu dieta y cómo está tu...
2: Estamos analizando la situación.
0: Ah, bueno.
1: Quique, siempre es un placer dialogar contigo. Y como te estás preparando para ir a los décimos Juegos Centroamericanos, tu reacción a esa longevidad y esa permanencia en la parte élite, antes que conteste, para poner en perspectiva, ningún atleta puertorriqueño ha llegado a 10 Juegos Centroamericanos. Y solamente un cubano del deporte de tiro, de skeet, cumplió 10 Juegos Centroamericanos en la edición pasada de San Salvador. ¿Tu primeros comentarios sobre eso?
2: Bueno, todavía faltan un par de meses, vamos a ver si llego, ¿verdad? Esta vez me acompaña mi hija menor, Paula Sofía me lleva al palo con esto del entrenamiento y con la preparación para los Juegos, así que si sobrevivo el empuje de la niña, pues llegamos a los Juegos en finales de julio, principios de agosto.
0: Bueno, tú sobreviviste a tu esposa y a la mamá de la niña, Carla Manatrasi, así que te toca ponerte duro.
2: Bueno,
0: con Paula.
2: Vamos a entrar en ese tema, pero bueno. Sí.
1: Oye, y qué historia bonita, con Carla Manatrasi ganaste 3 o 4 medallas de oro en el Juego Centroamericano.
2: Además de Panamericanos y Campeonatos Mundiales, sí.
1: Sí, está que y la niña que tiene, ¿qué edad tiene ella ahora?
2: Paola acaba de cumplir 25 años.
1: Ah, bueno.

0: Pero tú, en esos momentos de la década del 90 y principio del año 2000, que tú hacías pareja como tripulante con Carla, ella estaba naciendo, ¿no? Estaba.
1: Ella sí, ella nació en el 2001 y desde ahí pues ha sido el equipo de tierra de nosotros para
2: Bueno,
1: varios juegos.
2: yo imagino, Quique, que esa niña se crió en la playa con ustedes y en alta mar y en todos lados, porque ella, les digo.
1: Sí, se puede decir que sí, le gusta el mar, le gusta más de lo que yo esperaba.
2: Pero parece que le llegó tarde esa oportunidad, digo tarde entre comillas, tú me dirás, de acompañar a papá en un evento deportivo de competencia, porque nunca antes lo había hecho. Tú has tenido bastante, después de
0: Bastante
2: Manatrasi,
0: tripulante, sí.
2: has cambiado bastante, has estado con Víctor Laponte, con Greche, con Valdés, etcétera. Ahora le toca a Paula, pero Paula me llama la atención que es una joven que estudia literatura y le gusta la poesía. Yo creo que en esa línea como que es interesante, ¿no?
1: Le gustan mucho los animales también.
2: Ajá.
1: Está trabajando con varios veterinarios y colaborando, ¿verdad?, con el cuidado de animales. Pero sí, o sea, el plan era que me acompañara mucho antes, me hubiese ahorrado,
2: Se hubiese
1: ahorrado mucho trabajo y mucho dinero. Pero nada, nunca es tarde cuando la dicha es buena y eso es un beneficio y es una bendición más que nada para mí en esta etapa de mi carrera.
0: Yo comencé a revisar toda la data que yo tengo del deporte puertorriqueño y del área centroamericana, y no me viene a la mente de que padre e hijo o hija compitan en una misma prueba y que sean candidatos a ganar medallas. O sea, eso no lo he encontrado, seguiré buscando. Eso, tú que has hecho tanta historia, eso es un nuevo capítulo a tu larga carrera, ¿no?
1: Sí, totalmente, y es un sueño hecho realidad. O sea, era algo que quizás no lo encontraba tan importante hasta que se me dio la oportunidad, ¿verdad?, de compartir esto con ella, y ahora estoy más nervioso que ella.
2: Ahora aquí que lo
1: Uy, obviamente uno quiere hacer bien, ¿no? Quiere lucir bien y quiere llegar al podio con mi hija sería, o sea, un sueño hecho realidad.
2: y que no es lo mismo tener una tripulante fuera, ¿verdad?, de Malatrasi, que fue tu esposa, ¿no?, en un momento dado cuando estaba contigo compitiendo. Ahora es tu hija. ¿Cuál es el diálogo? ¿Cómo tú le exiges a tu hija? ¿O ella es la que te exige a ti? Yo sé que ella está en un proceso de aprendizaje, pero papá, ¿es papá el que está ahí o es el atleta? ¿Cómo?
1: No, bueno, papá siempre, ¿verdad?, con el amor, el cariño y todo lo que conlleva ser papá, ¿verdad? Pero ella me lleva a mí al palo, como hablamos al principio. O sea, ella me está empujando a mí, ella está totalmente envuelta en este esfuerzo y no te puedo decir lo bien que lo está haciendo y con la disciplina y la madurez que lo está haciendo para ser alguien, ¿verdad?, que no nunca participó a este nivel. Así que yo estoy súper, súper agradecido de su desempeño hasta ahora.
0: Alguien me dijo que tiene usted, tú eres un hombre de carácter y eres una fiera cuando estás compitiendo. Ella me dice que sacó los genes tuyos en esa parte.
2: Bueno.
1: Esos son rumores, ya que no hay video, así que si no hay evidencia, no pasó.
2: Bueno, ya tú sabes que
1: Okay.
2: eso es.
1: Ella es colorada, ella es una
2: Ajá.
1: colorada y tiene su carácter, pero definitivamente nos llevamos súper bien en el bote. Obviamente no, ya, o sea, está. Voy a decir etapa de mi carrera, no voy a decir a esta edad. Ya uno no puede agitarse por muchas cosas, ya yo creo que queda bastante claro, ¿verdad?, lo que uno ha podido lograr a través de la vida y ahora hay que disfrutárselo y junto a mi hija es lo mejor que me puede pasar.
2: Ya compitieron una actividad, según tengo entendido, y ganaron, tanto Paula como
1: Sí,
2: tú.
1: tuvimos hubieron dos eventos eliminatorios, ¿no?, para seleccionar al equipo que va a ir a los juegos. Uno fue en noviembre en Ponce y otro fue acá en Toa Baja ahora en febrero, marzo. O sea que tuvimos dos eventos juntos, sí.
0: Santo Domingo, la República Dominicana ha sido un escenario donde tú has tenido grandes logros. Y la primera, el primer oro en Juegos Centroamericanos se dio en 1986 en Santo Domingo con Denis Barça. ¿Qué significa las aguas de República Dominicana para en tu carrera?
1: Bueno, es una isla hermana, ¿no? Es va a ser en el sur de la República, es el Mar Caribe. El Mar Caribe siempre lo ha tratado bien, ya que posee condiciones de viento y olas a lo que estamos acostumbrados y a lo que nos gusta, ¿no? Como tú bien mencionaste, fue mi introducción a esto de lo que es los ciclos olímpicos y porque en el 86 eso fue lo que nos propulsó, ¿no?, a seguir en adelante con este invento que le llamamos vela. Y nada, sería una bonita manera de cerrar el círculo en la República con mi hija.
2: Carlos, háblame del Victorial Medallero.
0: Bueno, en los Juegos Centroamericanos, 7 oros, una plata y un bronce.
2: ¿El máximo?
0: Es el máximo en un deporte individual.
2: Okay.
0: Porque este Guillermo de la Torre, él compite individual y por equipo. Y en el caso de hobby, ajá, solamente es un...
2: Es una modalidad.
0: Es un chance, ¿no? Exacto, lo que tiene, ¿no?
2: Exacto.
0: Y Quique es, de todos los atletas en los Juegos Centroamericanos, el que ha ganado 7 veces una misma prueba.
2: Pero si lo transportamos a Puerto Rico como atleta boricua, ¿es medallista?
0: Hay otros atletas con medallas, más que Quique, porque compiten en muchas pruebas, ¿no? Pero en un evento individual, Quique tiene 7 de oro. Eso no lo ha hecho nadie, pero nadie. No de Puerto Rico, de todo Centroamérica y el Caribe. Y ahora va para su 10º juego. Y una medalla con su hija y su madre y todos los demás que han pasado por ahí.
2: Un libro.
0: Una historia no, única, ¿no?
2: ¿Eh? Sería para pelo.
0: Bueno, Quique.
1: Eso tú sí
0: sabes. No, pero tú eres el que nos ha dado para poder desarrollar. Te deseamos los mejores de los éxitos a ti, a tu hija y a esa historia que se está cuajando y que hay que compartirla. Porque sí. Es una historia diferente, ¿no? Fuera de la actividad competitiva que se desarrolle.
2: ¿Tú sabes cuál es el gran cierre, Carlos y Quique? ¿Qué puede suceder? Y yo lo escuché en una entrevista que hicieron hace poco Luis González, que es de nosotros aquí en WPR, aquí que ella, su hija Paola, que ella habló de que posiblemente ella le gusta escribir. Ella le haga un libro a su papá y toda esa trayectoria.
0: Claro.
2: Va a tener que necesitar 4 tomos, pero aquí que. Pero sería interesante.
1: Estamos tanteando la idea.
2: Sí, sería súper.
1: Te avisaremos próximamente.
0: Bueno, pues te deseamos el mejor éxito a ti y a tu hija. Y imagino que toda la familia, abuelo, todo el mundo te va a acompañar allá.
1: Sí, allí tendremos un buen equipo de tierra representándonos de lleno en la tierra.
0: Bueno, pues muchas gracias. Quique Figueroa. ¿Todavía te dicen el lobo de mar? ¿O eso fue la prensa?
1: Bueno, aparte de muchas cosas, eso es uno de ellos. Sí.
0: Ah, ok.
2: Bueno,
0: muchas gracias.
2: Quique, soy un lobo de mar. Quique, gracias. Oye, siempre. Éxito. Y a Paola, que disfrute esa aventura, esa experiencia con su padre. Que eso es uno en un millón lo que se puede dar. Y después, imagínate, su mamá, su papá, ahora ella también ahí activa con ellos. Y si escribe un libro, Carlos, esa historia tan bonita.
0: Quisimos empezar con Quique, además un competidor. Yo he tenido la dicha de estar en cubiertas internacionales. Y Quique es cuando entra ya a competir, es un...
2: Sí, se transforma en otra cosa.
0: Es otra forma.
2: Esa energía. Ahora, Carlos, 10 juegos, si sumamos y restamos y multiplicamos, cada 4 años...
0: De 86 al 2026 son 40 años.
2: Años.
0: Pero hubo una edición que no se dio el evento.
2: 4 años.
0: El México 90.
2: Ok.
0: Hasta que hubieran sido 11. Para que esa prueba en los Juegos Centroamericanos del 90 no fue convocada.
2: Okay.
0: Y entonces, pues como digo, son marcas muy difíciles de primero la longevidad. Tener.
2: Y ese evento, Carlos, que depende de las condiciones del tiempo y del mar.
0: Sí,
2: ¿sabes cuántas vivencias tiene Quique, que se le suspendió la carrera, que si no pudieron salir, aquel asunto en Brasil, en los Panamericanos?
0: Sí, yo estuve allí, estuve muy...
2: Quique tiene tantas cosas para contar.
0: Sí, estuve ahí, es una historia, y la verdad, al país, estamos en presencia de una de las grandes figuras. Es una prueba no tan conocida, no tan seguida, es en alta mar, no fuera de él, no. Entonces no tiene la cubierta como tienen otros deportes.
2: Yo creo que aquí que se le ha dado mucho.
0: Sí, no, pero lo que te quiero decir es de masividad de gente que
2: esté. De masividad, sí, pero los medios y la prensa deportiva han sido muy benévola con él, han reconocido sus méritos.
0: Y es muy vocal,
2: Y en el Capitolio han dado sus homenajes, etcétera. Ha sido todo muy merecido.
0: Ahí tenemos, vamos a todos los martes tener a un invitado que vaya camino a Santo Domingo. Y esa historia de Quique es especial. Y será especial en los Juegos Centroamericanos.
2: Sí, tener,
0: y sigo buscando, no creo que exista padre e hija en una misma prueba.
2: Ajá.
0: Compitiendo por una medalla.
2: Bueno, y si gana la medalla todavía.
0: Porque hay padre e hijo que han sido uno entrenador, otro hijo.
2: Claro.
0: Pero padre e hijo.
2: Medallita.
0: Compitiendo en una misma prueba. Eso.
2: Bueno, pues te tienes esa encomienda. Vamos a ir a una pausa y regresamos con más de la descarga original. Adelante, Juanito.
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0: Y de regreso la descarga original WIPR940M. Hoy don Carlos Uriarte González, este servidor Raymond Pérez, Juanito Vélez está en los controles. Vamos a enviar un saludo rápido, Carlos, al señor Carlos Arias Guevara, que nos está escuchando. Es un masivo radioescucha de la descarga original. Y nos pueden ver a través de Facebook Live de WIPR940M. Don Carlos, ayer los cangrejeros Santurce hicieron un comunicado escueto, sencillo, para anunciar que llegaron a un acuerdo.
1: Consentimiento mutuo. Yo pensé que eso existía más que
0: en los divorcios. Bueno, y despidieron, dijeron que se iba. Nelson Colón, me llama la atención que hace 2 semanas hicieron una gran conferencia de prensa, citaron a los medios, en el Coliseo.
1: Crearon una expectativa
0: para leer un comunicado y anunciarlo. Y la gente los tildó de show, de mediático, porque no, dijeron mucho y no dijeron nada. Pero ayer, que tenían que hacer una conferencia de prensa para anunciar que también Malik Beasley se va.
1: El de las apuestas.
0: El de las apuestas.
1: Están
0: siendo investigados. De hecho, ahora mismo estoy sorprendido, la NBA. Pues a lo que voy, Carlos, no hicieron lo que tenían que hacer la gente de Relaciones Públicas y de prensa del equipo de Santurce. Hagan una conferencia de prensa bien profesional y digan lo que hay. Bueno, vamos contigo, Carlos. Nelson Colón, eso tú lo habías dicho, se veía venir por ahí.
1: Cuando uno... es el tiempo que uno lleva en esto. Ajá. Y uno tiene el olfato que uno... Cuando tú traíste hace unas semanas atrás que estaba pasando con Walter Hutt, entonces sacaron una nota así...
0: Escueta, nunca dijeron nada de por qué lo había suspendido.
1: Que estaba suspendido. Entonces uno tiene más preguntas, ellos tienen menos respuestas. Y ese equipo no está jugando bien. Ayer Paco estaba diciendo que el rostro de los... era un rostro de equipo perdedor. Entonces, pues, Ángel Rodríguez está lastimado.
0: 11 minutos jugando en el penúltimo juego.
1: Por eso Matías también lastimado. Los refuerzos que trajeron, el ruso que trajeron.
0: Víctor Olague, Olanik.
1: Y ese equipo, con todo...
0: Evan Collier lastimado.
1: Fue muy competitivo en esa serie semifinal del norte con Bayamón.
0: Ganaron, año pasado.
1: Fue a 7 juegos. No se vio desde el primer día. Se veía rostros largos, poca ejecución. Y entonces, pues, viene el despido. Es un despido. Usted le puede poner consentimiento mutuo, le puede decir que no más que yo te quiero, que ustedes, aquello. Lo despidieron. Y al refuerzo, Bailey, que su producción comenzó a bajar.
0: Sí, no, una semana, 2 semanas bien buenas, 25 puntos por juego, anotando canastos, se fue desgastando, o lo fueron conociendo en la liga los demás defensores, le fueron pegando. No estuvo preparado, claro, como decía Norma, ya hemos dicho nosotros, ya un año y pico, un año sin jugar. Pero esta liga es muy sólida, Carlos, y es una liga de gares, que hay que correr. Tú tienes que meter la bola, tienes que defender también. Y ese es un punto que yo traigo con Santurce, Carlos. Angelito Rodríguez y Walter Hodge están entrando en una edad y una serie de lesiones que no pueden correr con muchos gares de la liga. ¿Quién corre con Curbelo? ¿Quién corre con Travis Trice?
1: Lo de Arecibo, ¿no?
0: El gal de Arecibo, que es un veterano, y los jóvenes de Arecibo, por ejemplo. Aguada, el hijo de...
1: Bueno, pues el caso es un fracaso, queda temporada, pero entonces en que venga, tienen que buscar... Bailey pasó a ser agente libre.
0: Lo anunció con bombo y platillo. Gracias a Santurce, pero estoy aquí disponible.
1: Y entonces ver qué queda en el mercado que pueda venir de impacto
0: a Santurce.
1: A Santurce. Por ahí escuché a David Rosario como
0: dirigente. Ahora, Carlos, perdón, antes de vengar, Rosario, Nelson Colón, a tu juicio, te pregunto, debe cargar con toda esta responsabilidad, con toda la culpa. A veces la soga aparte por lo más fino que es el dirigente, pero tenía un equipo que estaba un tanto diezmado también.
1: Si la gerencia decidió no seguir con Nelson Colón, algo tiene que... Le dieron un equipo, él no lo pudo...
0: Porque no es un equipo tan malo como para estar último, a pesar de las lesiones y los...
1: Y usted, los problemas... yo he escuchado, yo no tengo las pruebas suficientes, pero he escuchado que Walter Hodge ha hecho cosas desde el banco.
0: Que la química rompe la química. Hemos visto cosas de Walter Hodges.
1: Y te estuvo, oye, no es que lo diga yo, la gerencia lo suspendió. También. Lo que pasa es que no dicen por qué lo suspendió. En esa forma que tiene últimamente el baloncesto superior nacional, que dicen las cosas a medias y no dicen. Entonces, uno se abre a la especulación, a hacer preguntas. Ese equipo tiene que regresar en que lo
0: escuché que Mandy Cancel va a dirigirlo hoy de forma interina.
1: Yo escuché que estaban considerando a David Rosario, pero no sé, todavía.
0: Y también escuché algunos refuerzos que pueden sonar. Faret, aquel muchacho Faret que vino el año pasado, jugó en NBA mucho tiempo. O Okafor, estuvo con Arecibo un tiempo.
1: Un amigo de los de que no yo, no yo el campanazo, a veces yo lo leí.
0: Ese no, ya tú no.
1: Hizo una relación de los últimos 4 o 5 años que Santurce ha estado al frente, este grupo, el grupo de Noah, que son los intereses de Rima, de compañía que
0: está Bad Bunny.
1: Que está Bad Bunny. Que dinero tienen, capital tienen. De todos los movimientos, tú decías el año pasado que el equipo que más cambio hizo de refuerzo fue Santurce. Y ellos han comenzado, hizo una relación de todos los movimientos que Santurce ha hecho, tanto en refuerzo como en jugadores nativos, y que no. El año pasado.
0: Pero este año es distinto, Carlos. Ajá. Tienes hasta 6 oportunidades para hacer cambio.
1: Sí.
0: O sea, que te puedes tener el
1: dinero que tú quieras.
0: Como lo tuvieron el año pasado, y con ese dinero juegan. Pero este año hay unos límites, unos parámetros de utilizar los refuerzos. Por ejemplo, ese refuerzo que tienen ahora, Onuaku, cometió dos pases erróneos en un juego pasado. Perdieron el partido, se le fue las manos. Eso yo creo que fue la gota que colmó la copa para el equipo de Santurce y la administración.
1: Bueno, de todas maneras, Santurce, que había levantado toda una imagen en el área metropolitana, donde mucho público comenzó a seguirlo, apoyarlo, ha caído. Y mire, en los deportes colectivos, el ganar y perderle, el ganar es la clave de todas las promociones que usted quiera hacer. Si usted tiene un equipo y no gana, pues empiezan las frustraciones, los chismes, la situación, y por ahí rompió con Nelson Colón. Recuerden que Nelson Colón, cuando estuvo con el equipo nacional, se señaló que tuvo problemas de manejo con varios jugadores, y renunció a ser el dirigente del equipo nacional. Ahora queda él al frente de Panamá en las ventanas que está jugando, ¿no? Y entonces, pues, hay que ver. Obviamente, Santurce tiene que traer un líder como dirigente y tiene que ver, arreglar un poco las cosas internas que se dicen entre los nativos y un refuerzo que sea un caballo de verdad. Berli no llenó todo lo que se dijo de Berli, no llenó las expectativas para mí.
0: Y en esa línea yo te pregunto, ahora que él anunció que está disponible, ¿tú crees que algún equipo firme a veces?
1: Sí, bueno, claro, porque aquí pasan cosas de jugadores que se lastiman, que van a rendimiento, y si él está pastoreando por ahí.
0: Yo te voy a hacer una cosa, Carlos, para ser justo. En los últimos juegos de Santurce, yo no vi que Beasley fuera la primera opción ofensiva de ese equipo. Y entonces, de momento, se repartieron el balón y él no lo tuvo tanto en sus manos. Primero juego, la primera semana, él tiraba mucho.
1: ¿Qué tú quieres decir? ¿Que no le estaban pasando la bola?
0: Que cambió el sistema de juego. Cambió el sistema de juego.
1: Pero, ¿tú quieres decir?
0: Piñero tiraba más, Howard llegó y tiraba más. Walter tiraba más, ya no era él el que de 12 tiros tiraba 9.
1: Pero
0: 10.
1: Como usted es así,
0: sí.
1: ¿Usted cree que había una conspiración? ¿O tú lo quieres poner que pusieron un sistema que la bola?
0: No llegaba la bola. Y sus números bajaron, y su confianza bajó, y perdió. Ya eso es lo que yo analicé de momento, porque Santurce iba bien al principio cuando él era el caballo, que tiraba la tiraba toda. Pero.
1: Oye, tiene... No, yo me pregunto a usted.
0: Ese olfato suyo, coño.
1: No, bueno, pregunto yo. Se ha jugado 50% y algo del torneo. Quiere decir que ellos tienen este último 50%, que los equipos está más, muchos equipos están más afinados, más
0: exacto.
1: Tienen que hacer una
0: basta con
1: tienen 6 victorias, 11 derrotas.
0: Exactamente. Basta con ver en la tabla de posiciones, que no están muy fácil que digamos.
1: Están sexto en el grupo. Uh-huh. Ese grupo que es Candela. Ese grupo está Cagua, está Bayamón. Guaynabo está jugando bien, ¿no? Carolina está jugando bien. Mira, a ver.
0: Bueno, mira, en la conferencia A, 6 y 11 tiene Santurce. El último, el quinto es Manatí, 7 y 11.
1: Guaynabo. Que Manatí está teniendo problemas, tuvo problemas con Chris Ortiz, que perdió la temporada. Oni perdió la temporada.
0: Y me parece que el refuerzo Cook está lesionado, porque en los últimos dos partidos sí. No ha jugado. Los medios de Guaynabo están cuarto, tienen 8 victorias. Este equipo ha venido mejorando.
1: Sí.
0: Desde que está ahí el nuevo refuerzo. Carolina, 9 y 7.
1: Está jugando más competitivo, Carolina.
0: Sí, Bayamón, 12 y 8. Y Caguas tiene 16. O sea que...
1: No está fácil, porque Caguas y Bayamón tienen uh-huh. equipo y el propio Carolina.
0: Pero yo pienso, Carlos, que Santurce va a jugar para clasificarse. Ahí hay que.
1: Tiene que buscar. Pero está Guaynabo la ha ganado. Sí. No recuerdo que sí, tres juegos.
0: Tres partidos a Santurce. En la conferencia B, Capitanes tienen 2 y 4. San Germán, que venía jugando muy bien, 3-6-6, Aguada 9-8, Aguada se ha desinflado un poco desde que el refuerzo John Edward III se fue, creo que iban a ser su hija o su hijo en Estados Unidos, y trajeron un refuerzo que no, yo pienso que...
1: Es que no es tan fácil traer un jugador ahora que llegue y te impacte el equipo.
0: Bien, bien, puesta arriba, Carlos.
1: Bueno, vamos a una pausa y venimos con la victoria de San Germán sobre Manatí.
0: Sí,
1: San Germán, que perdió 3 partidos, volvió nuevamente a la ruta ganadora. Y qué felices están por allá, por el oeste, los amigos sanjermeños.
0: Bueno, vamos a una pausa, Juanito, y regresamos con más de La Descarga Original.
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3: Y de regreso la descarga original a través de WIPR 940 AM. Estamos hablando de Santurce, el despido de Nelson Colón.
4: Llegó el calor y comió.
3: Y la cosa se calienta, Carlos. Eso es
4: orgánico. Esa pasión que hay en el momento superior, no, eso no es de ahora, eso ha sido históricamente. Y equipo, no es el primer equipo que tiene grandes expectativas, que se desinfla. Y ese es el caso de Santurce, pues está desinflado a mitad de temporada. Pero un equipo con muchas expectativas, allí no hay problema económico, ha tenido respaldo, han creado una estructura, hay que evaluar a todo el mundo, incluyendo a la parte gerencial, administrativa, donde está el amigo Rolando Rutenier y Padilla.
3: Y es que Padilla, esos son los que hacen las transacciones, los cambios. Fíjate que, Carlos, si un detalle bueno me llamó la atención a mí del apoderado dueño de los Piratas de Quebradilla, el señor Cambó, se echó la culpa cuando Quebradilla cayó en esa mala racha de 11, 12 derrotas. Él dijo, aquí Dani Vasallo no está en peligro como dirigente. Yo soy el culpable, porque yo le confesioné un equipo que no es competitivo.
4: Bueno, interesante. Cuando estaba en Humacao también fue culpable.
3: Bueno, entonces sigue hay gente que hace los equipos. Ahora, Carlos, el año anterior, Bayamón fue un desastre en la liga, fue último, y el dirigente era Nelson Colón. Cuando Bayamón ganó 5, ¿te acuerdas? Que se quedó.
4: Los
3: equipos pasan por esa racha. Carlos, alguien mencionó y lo escuchó por ahí que si Barea pudiera dirigir a Santurce. Barea es codueño de los Criollos de Cagua. Barea hizo un negocio y está ahí como codueño, a menos que haya un permiso especial, porque él sigue con gusto de dirigir.
4: Ya dijo que estaba listo para el equipo U20. Ellos se ofreció.
3: No, está bien por él, porque él tiene...
4: Y ese compromiso que tiene Barea con los Juegos Centroamericanos, recuerden que en Cartagena 2006, él estaba tratando de hacer el primer equipo de NBA, y le pidió tiempo al torneo ese de verano que hacen. Me voy porque tengo un compromiso. Y recuerden que los Juegos Centroamericanos, en cuestión de nivel, es de los más bajos, ¿no? Después vienen el torneo de la...
3: Pero Barea mató ese torneo.
4: Oye, el de Cartagena. Mira, yo estuve en ese juego y uno de los que estaba al lado mío sentado era Quique Figueroa.
3: Mira para allá.
4: Un calor.
3: Tacho.
4: Y Quique, buen anfitrión, traía para hidratarnos.
3: Bueno, Carlos, ayer hubo un partido, el torneo del superior, San Germán derrotó a Manatí 108-87, pero San Germán, Carlos, lo que nunca. A los primeros 5 o 6 minutos ya el juego estaba abierto. Y San Germán jugando en forma guerrilla. No había una estructura de juego, San Germán. Era que la bola la cogían rebote, la tiraban lejos, un donqueo, un tiro de 3 puntos, un corri-corre.
4: 59-30 terminó.
3: Manatí no tuvo opciones defensivas para San Germán.
4: Mira, Antonio Gordon, ¿cuál es la tablilla, Antonio Gordon? Cuando se venga a evaluar todavía aquella temporada, de los jugadores de más progreso, de una temporada a otra, Gordon tiene que...
3: Yo lo veo frío y caliente, Carlos.
4: Pero últimamente está más caliente que frío.
3: Ha desarrollado un buen tiro de 3 puntos.
4: Oye, metió 28 puntos. Y 8 en 21 minutos que jugó. Tiene buen despegue, está tirando. Y parece que ha podido entender el rol que
3: Eddie Casiano le
4: tiene, ¿no? Sí. Y por ahí siguieron los jugadores. 12 jugadores, como tú dices, anotaron puntos. Que eso no es usual, ¿no? En un equipo. Y Manatí no fue competitivo. 3 victorias al hilo para San Germán. Luego de haber perdido, creo que perdieron 3 corridos. Y ya, como tú dices, tiene 3-6. Y 7-11 Manatí.
3: Dime. No, interesante para San Germán que los jugadores estrella jugaron menos de 20 minutos. Pulvero jugó 18, Pelkin jugó 19.
4: Sí, sí, ahí jugó todo el mundo.
3: Y eso es importante porque tú, en un torneo que a veces es atropellado, tú descansas a tus jugadores.
4: Claro.
3: Viaja Javier Torres jugando con el equipo San Germán y también debutó Chris Brady.
4: ¿Javier o Julián?
3: No, Julián Torres, perdón.
4: Javier.
3: No,
4: Julián. Javier le pone la camiseta y quiere jugar.
3: Yo hacía Julián en otro equipo, de momento lo vi ahí.
4: Sí. Hubo un cambio.
3: Sí. Eso fue. Entonces, mira, Chris Brady lo activaron, que este se lesionó la mano y fue los metacarpios, una fractura en los dedos. Ayer debutó.
4: Mira, hoy, 12 de mayo, Cagua con Bayamón, eso es un buen juego. Uh-huh. Cagua 16, Bayamón 18.
3: Yo juego en Bayamón, Carlos, en el rancho sí. Siempre es...
4: Y Carolina va con Santurce.
3: María, ese jueguito está bueno, Carlos, a ver qué trae Santurce.
4: Tres derrotas al hilo tiene Santurce.
3: Se juega en el Coliseo.
4: Difícil ese partido, porque va con un equipo que está en la misma sección. Y entonces, Carolina, Santurce con estos problemas... Hay que ver cómo recupera. En la NBA, Oklahoma le despachó a los Lakers en cuatro juegos.
3: Pero nadie podía esperar algo distinto, claro. Tal vez una victoria que otra, pero los barrieron 4-0.
4: Oye, Doncic no jugó ni un partido de postemporada.
3: El médico es español. ¿Por qué no le llevaron al médico de Arecibo que le cobró el micoplasma a la gente de Arecibo en 2 días?
4: Hay un chismecito con eso. Y LeBron, que LeBron, pues tú sabes, es mediático. Bueno, estoy pensando qué voy a hacer.
3: Dijo cuatro equipos, Carlos. Dime. San Antonio, Oklahoma, Cleveland y creo que Golden State. Él dijo, no voy a retirar todavía, tengo cuatro equipos en mente. Parece que va a descartar a los Lakers. Ahora, parece que dijo, me decepcionó Don Sick, no me ayudó a lo que quería.
4: No, bueno, pensando. Oye, pero esa es la figura. Hay que uno... A mí me parece que cuando Don Cid se lesionó, no estuvo claro qué tipo de lesión tenía y cuánto tiempo necesitaba. Y entonces él agarró y se fue para España. Dijo, no, yo tengo un médico allá que me ha atendido todas mis lesiones. Y entonces Don Cid acaba de decir que su país, Eslovenia, no cuente con él para las ventanas de verano. Porque tiene un lío con su...
3: Esposa y su hijo.
4: Con su esposa y se va a dedicar...
3: Todo eso coincidió con cuando se lesionó, Carlos.
4: Ayer Cleveland derrotó a Detroit 112-103, esa serie está 2-2. Y Minnesota juega con San Antonio hoy. O en Bellava nos lo echaron...
3: ¿Tuviste el codazo que dio Wembanyama?
4: Sí, lo vi. Perdió. Pero bueno, es que a Wembanyama le dan también.
3: Sí, tiene que tener más control porque le costó.
4: Yo no creo que quería que ese codazo fuera, pero es que le están jugando duro y creo que se le fue un poco la mano.
3: Bueno, pero al fin y al cabo, al final del día, la NBA no le dio una extensión de multa, de suspensión de juego, o sea que va a poder jugar esta noche.
4: Mira, quedan hoy 30 días para el Mundial de Fútbol. Y yo te pregunto, un torneo que hay en Estados Unidos, en Canadá y México, Estados Unidos con una plataforma mediática de primer orden para todos. Oye, como que eso está como medio, como que... Entonces los hoteleros están diciendo que las cancelaciones...
3: Grande.
4: Y que esa cuestión de que alguien le prometió que entre boletos... hoteles, aéreos, iban a dejar 30,000 millones de dólares. Que eso ni sueñen con eso.
3: Pero claro, la realidad, Estados Unidos es un país que está en guerra.
4: Sí.
3: Entonces, con ese panorama, cuando se anunciaron el torneo mundial hace 2 años, no se contaba. Y la guerra, y tienen un presidente que es muy, muy, muy bélico, ¿no? Hay muchas situaciones difíciles. Y entonces... Países como México, que es otro país que también va a ser parte de la sede.
4: Que el primer juego va a ser en
3: tiene también, ha tenido su problema administrativo de gobierno con Estados Unidos y mismo Canadá también.
4: Bueno, el caso es que Curazao, el dirigente que tenía, no va a dirigir, acaba de nombrar uno ayer, uno nuevo. El Lamine Yamal, en la celebración de Barcelona sacó una bandera de Palestina, que eso a los dueños de Barcelona no les gustó, y al dirigente Flick tampoco.
3: La familia de Yamín es marroquí, viene de por ahí.
4: Y Yamal va a jugar con el equipo de España en ese torneo, y en el desfile que están el equipo, él está con una bandera de Palestina.
3: Era enorme, grandísima.
4: Grandísima. Y entonces, pues, a lo que iba es que a 30 días del Mundial de Fútbol, las noticias, los equipos, no sé, ellos, no, una percepción mía, no sé si tú estás de acuerdo conmigo, como que las cosas no...
3: He oído más del costo de los boletos, las habitaciones en los hoteles, los trenes, que están muy caros, que todo va a subir, que
4: Y todavía Irán se está reservando si asiste o no asiste. Infantino está encima de ellos para que ellos digan que sí, y ellos pues no han dado la seguridad de que van a asistir, y eso pudiera, aunque ya la FIFA dijo de que si Irán no asiste, ellos tienen a los Emiratos Árabes para sustituirlo. Emiratos Árabes queda al lado de Irán. Bueno, mira,
3: Carlos, la doble A está por ahí ya, si tienes algo extra antes de entrar con...
4: No, dale.
3: Bueno, la pelota doble A anunció que esa serie semifinal van a ser de 5-3, las demás series van a ser de 7-4, el torneo, el carnaval de campeones son 7 partidos, todos contra todos, hasta que llegue la semifinal, en la final todo 7-4. Esta primera serie es 5-3, ahí está Salinas contra Juana Díaz, Salinas lleva 5 años. Siendo el campeón.
4: Guayama pidió, pidió Carlos Ferrer, renunció a Guayama.
3: Es increíble cómo tú lees eso.
4: Algo pasó ahí.
3: Bueno, pero Carlos, en esta etapa del torneo, fue llevado hasta allá de aquí.
4: La doble A,
3: mil de esas cosas, además, sí, señor.
4: Oye, acaban de publicar el equipo que más batea de los que entraron a la postemporada, es Calley. Tiene promedio de 3.24 colectivo. Y el segundo que más batea es San Sebastián con 3.18. San Sebastián con 19-1. El tercero es La Piedra, 3.15, 18-2.
3: Equipos de racha duros.
4: Fajardo, 3.07. Juana Díaz, que tuvo una temporada espectacular, 3.04. Y Guayama, que tú estás hablando, 3.03. Camuy, el equipo del
3: profesor Luis Rato Toledo,
4: 3.02. Bueno, pero la mejor efectividad de todos los equipos es la de San Sebastián, 1.56. Wow. O sea, tú bateas 3.18
3: y te batean 1.36 el picheo.
4: Efectividad colectiva 1.56.
3: Por eso que el picheo.
4: La Piedra tiene 2.31 de efectividad. Son sin duda los dos equipos que mejor récord tienen la mejor. Comerío.
3: Leroy
4: Cruz, Héctor Hernández.
3: El año consecutivo fue líder en ponche en el torneo.
4: 2.40, Yacoa 2.44, Cataño, es el número 10.
3: Es mi equipo.
4: 3.41 efectividad. Y el equipo que más defiende, que menos errores hace, es Las Piedras.
3: Wow.
4: Quiere decir que Las Piedras tiene buen bateo, buena efectividad y defiende.
3: Y sí, tiene tres herramientas ahí de esas estadísticas que uno lleva. Pero el récord lo dice todo, por eso está ahí Las Piedras.
4: Esa estadística hay que ver cómo se comporta.
3: Y Las Piedras, Carlos, hace 2 años hizo 26, 28, como 30 cambios. Pues ese equipo es renovado en los últimos años. Pero hace 2 temporadas cambió a todo el mundo, hasta el aguador, muchacho. Míralo ahí donde está ahora, en esta serie de postemporada. Vamos a ir a una pausa y retornamos con más de la descarga original. Vamos a hablar de Grandes Ligas y del homenaje a los hermanos Ortiz en Trujillo.
4: Gracias,
3: José, que tú tienes detalles de ellos. Llévatelo, Juanito.
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4: Y de regreso, la descarga original de WIPR 940 AM. Carlos, tenemos en Puerto Rico a dos de las grandes figuras del deporte nacional e internacional. Criado, nacido, desarrollado aquí en Puerto Rico. Irán y José Ortiz son dos jinetes de primer orden a nivel mundial. Y están en su mejor momento, y su pueblo de Trujillo Alto y la fanaticada del barrio La Gloria, donde ellos se criaron, les rinden un tremendo homenaje estos dos días. Ayer llegaron, hoy están en Puerto Rico.
5: Creo que tienen una cabalgata.
4: Sí, imagínate tú, tener a José Airat en este momento en Puerto Rico es un privilegio, una cosa increíble.
5: Yo me puse a buscar, y gracias al amigo también Charlonian, de cómo van. Es muy temprano, ¿cómo van los líderes de jinete?
4: Dinero ganado en sus montas.
5: Sí, y sus montas. Uh-huh. El primero es Irán Ortiz. Uh-huh. Tiene 121 carreras ganadas. Uh-huh. Y ha generado $14,333,000. Uh-huh. El segundo es su hermano José Luis. Uh-huh. Con 116 carreras ganadas. Está ahí. Con $13,534,000.
4: Ahí, por el pescuezo los dos.
5: El tercero es Flavien Prat, el francés, que fue el ganador del Eclipse.
4: El año pasado.
5: En una cerrada competencia, uh-huh, con Irán, ¿no? Tiene 109 triunfos y $12,768,000. Quiere decir que Irán le lleva como $2,000,000. Uh-huh. Quinto está John Velázquez. Tiene 63 ganadas.
4: Monta menos y escoge su. Es más selectivo en sus montas.
5: 7,472,000. Uh-huh. Y séptimo, está quinto John Velázquez, el séptimo, Manuel Franco. Uh-huh. Quiere decir que entre los primeros 7 hay 4 boricuas.
4: Y quiere decir, Carlos, que Irán.
5: Hasta el momento, ¿no?
4: Sí, que el año pasado impuso una marca de dinero ganado por sus montas sobre $40,000,000. Que no ganó el Eclipse, pero sí impuso esa marca. No es casualidad, es que no ha sido casualidad. En los últimos años esos dos muchachos han sido de la parte más...
5: Hasta el momento que van 1 y 2 en carrera ganada y en dinero. Uh-huh. Pero obviamente queda bastante tiempo.
4: Eso termina en diciembre 31, muchachos.
5: Y ya en el Sprintnet, uh-huh, ya anunciaron los caballos, uh-huh, y los jinetes. Pues bueno, va a estar Irán Ortiz, va a estar José Luis, uh-huh, y va a estar John Velázquez. Uh-huh. Ya tendremos tiempo de...
4: El caballo que ganó el Kentucky, que es Golden Tempo, que lo montó José Luis, no va y lo descansaron para la última...
5: Entonces, José Luis consiguió otra monta.
4: Otra monta.
5: Y como José Luis va a tener una temporada tremenda, de hecho, yo le decía a Norman que ganar el... no sé cómo se llama la carrera que hubo allá en Dubái.
4: En Dubái. Pero ese dinero no cuenta.
5: La ganó.
4: Pero ganó, era un premio de 12 millones.
5: Y ganó la carrera del viernes de Kentucky, que es para las potras.
4: La pre.
5: Para la yegua, ¿no? Y ganó el Kentucky. Que esos tres títulos, tres carreras, uh-huh, nadie la había ganado, uh-huh, previo.
4: Wow. Imagínate que da un palo ahora en esta carrera que viene.
5: Bueno, Mocky Berro regresó ayer
4: buena noticia para los Dodgers, que están pidiendo la luz por seña, como dicen.
5: Y entonces, Otani está en un elón. Ayer, llegó 2 horas antes del parque, uh-huh, a hacer práctica de bateo. En su último 106 turnos,
4: ajá,
5: ha dado un jonrón Otani.
4: Creo que eso es la producción de carreras empujadas.
5: Sí, sí. Batea 200, en los últimos 16 partidos.
4: Y en términos generales, 2.33. Eso no es un pelotero que cuesta 500 millones, 600 millones, pero es humano, Carlos, digo yo.
5: Y en el caso de Tampa Bay, tiene marca en 40 partidos, 27 y 13 de las mejores de la historia para la franquicia. Y han ganado 9 de los últimos 10. El equipo de Tampa Bay, que ya nos tienen acostumbrados en la última década de equipo. Y tú me dijiste algo de Carlos Correa, se operó ayer, ¿no?
4: Carlos Correa se operó fue hace 2 días, Carlos. Ayer dio una mujer que fue un éxito la operación. En efecto, uno va a poder la rehabilitación y todo. Se vislumbra que sea positiva y lo esperan el año que viene jugando nuevamente con Houston. Vamos a ver, es una baja muy sensible para el equipo de Houston, pero la salud del muchacho está primero que todo eso. Todavía es joven, tiene 32 años. Carlos, ayer Elio Ramos batió de 4-2 en Puedo Cajera, anotó uno, batea 2.78. De los mejores puertorriqueños que está luciendo con el Madero en esta temporada.
5: Pero Elio Ramos, en el último 3 juegos, batea de 13-6, 462.
4: Sí, señor.
5: Está caliente con el bate.
4: Tiene 20 empujados cada
5: temporada. Es una victoria de San Francisco sobre los Dodgers. Y tú me habías traído, cuando jugaron por primera vez, algo increíble, que esas dos franquicias que están jugando desde Nueva York, los Gigantes de Nueva York, los Dodgers de Brooklyn, después los dos se movieron para el oeste, ¿no? Estaban empate
4: en victoria.
5: Creo que eran 1.268.
4: Algo ahí, pero igualito, Carlos, antes de que empezara la serie. Eso es increíble. ¿Eh? Increíble.
5: Con tantos partidos jugados, ¿no?
4: Pues ayer hubieron, antes del juego, Carlos, hubo muchas críticas al dirigente nuevo del equipo de San Francisco, que es un muchacho que nunca jugó, dirigió ni el profesional ni jugó profesional.
5: Que era de colegio.
4: Pues era de colegio. Y además están criticando mucho la actuación de Devers y Willy Adames, los fanáticos de los Gigantes. Pues ayer Devers batió de 3-2. Puedo carrera, ahora está subiendo, batea 2.40, está mejorando.
5: Metió un jonrón.
4: Y Adames dio un jonrón, no dio un jonrón, Adames batió de 4-3, empujó la número 11, pero está muy por debajo, batea 2.15. Con ese que el único que está bateando ahí es Arraez, que es nuevo,
5: y Elio Ramos. Otani batió de 5-0 ayer y de 5-1, Monsi dio un jonrón número 11, ¿no? Y entonces, Otani, en los últimos 7 juegos batea 1.48. Mira, los Yankees perdieron esos juegos que tú no quieres perder.
4: Yo no, ¿eh?
5: Estaban llevando un juego casi casi perfecto. Y estoy buscando por aquí donde lo leo.
4: Los Yankees perdieron 3-2 contra Baltimore.
5: Mayo le dio un jonrón de Baltimore en la 7ª entrada que jugó las 3 carreras. Para dejarlo pegado. Y es la 4ª derrota consecutiva de los Yankees, ¿no? Que habían estado jugando.
4: Bueno, están a 2 juegos de desventaja en el segundo lugar en la división este de la Liga Americana. Tampa Bay la domina.
5: Sí, pero están navegando, ganándole a todo el mundo.
4: Sí, sí.
5: Oye, el Rice, Ben Rice, que estaba teniendo segundo bate, detrás viene Aaron Judge, sacudió otro jonrón más. Y tiene ya 13 jonrones, Rice.
4: Sí, señor. Es el bateador más consistente del equipo de los Yankees ahora mismo. Él hace 3 semanas le dijo al dirigente de Iron Boone, yo tengo que jugar porque yo estoy bateando. Y Boone le dijo, tranquilo, pero tiene que ponerlo a jugar porque en efecto está bateando. Carl Reilly, Carlos, el jonronero que dio, ¿cuánto dio? 60 el año pasado con Seattle. Lleva de 0.34 en los últimos partidos. No ha bateado de hit. Y los jonrones están bien escasos este año.
5: Batea, lo tengo por aquí, 1.57. Esa victoria fue de Seattle sobre Houston, 3-1. Y la verdad, que si uno piensa que los Mets es el equipo peor de la Grandes Ligas, Houston tiene 11-26 con esa derrota. Y Seattle tiene 20-22, Julio Rodríguez. Ya está enderezado, está en 2.77, dijo un ron número 7. Y a Rosarena. Rosarena tuvo su encontronazo con Reilly. No le quiso a Reilly.
4: Sí, ¿te acuerdas? En el clásico mundial.
5: ¿Y ahora? ¿Quién viene a saludar a quién?
4: Sí, señor.
5: Oye, pero eso de Reilly Se ha caído.
4: Se ha caído malamente. El que está batiendo bien es Munetaka Murakami, el japonés. Lleva 8 jonrones en 8 series consecutivas. Claro, hay una conferencia mismo en España. Florentino Pérez, el pana tuyo, el apellido
5: no
4: mío.
5: Me diga.
4: Y señor dice que no se va a retirar. Que lo tiene que matar, que va a quedar ahí. Con el Real Madrid, olvídate que el Barça sigue ganando la liga.
5: Mira, y Florentino sigue con la cosa esa de hacer una liga aparte, fuera de la Champions.
4: Él era de los cabecillas de eso.
5: Pero ahora, el Real Madrid, si uno piensa que Santucci tiene problemas, Real Madrid está igual.
4: Bueno, Florentino es duro, así que tiene cuero.
5: Ahora, Florentino no fue a Barcelona el juego de... Él no quería que le trujeran el campeonato a la cara.
4: Bueno, hasta aquí nos trajo la lancha de Cataño. Mañana Paquito Rodríguez, Norman H. Dávila. Este servidor Raymond Pérez, a los que están almorzando, buen provecho, a los que nos escucharon, nos sintonizaron, siempre gracias. En general, tengan todos ustedes muy buenas tardes.
2: Esto fue

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0: buenas tardes, amigas y amigos por aquí, tardes campesinas, como siempre por Alegro 91.3 FM, a la misma vez por AM, por WIPR 940 AM. La aplicación Simple Radio, estamos por Facebook en vivo y miren, miren quién tenemos ahí, Aidita Encarnación con nosotros.
1: Nada más y nada menos.
0: Roberto Silva también por
1: saludos, ahí. Saludos Arturo, saludos, bienvenida Aidita.
2: Gracias. Bueno, no saben el gusto que me da estar aquí.
0: Qué bueno que estés con nosotros, que nosotros estamos compartiendo tarimas desde de aquellos tiempos, desde Guaiciba.
2: Desde Guaiciba en los 90, imagínate tú. Yo entré a ese grupo en el 90, el 18 de febrero del 90 fue la primera función mía con ese grupo en el Acabe del Café, en Maricao.
0: En Maricao, lejito.
2: Lejito.
0: Lejito, como dijo aquel. Mírenme bien. Yo vuelvo para.
2: No, pero yo voy. No importa.
0: Qué bueno esos tiempos, ¿verdad? Que había muchísimo. Se dio ese detalle de que empezaron a surgir
2: muchos grupos,
0: que estaba el grupo Mapelle, que fue el que lo empezó todo.
2: Sí, yo digo, sí, esa es la raíz, la base.
0: Edwin Colonsay, el taller campesino.
2: También.
0: Estaba Jataca,
2: Paseo.
0: Por allá por Morovi, Flor de Maga,
2: exacto, Guaiciba. O sea, había una variedad de grupos.
1: Había muchos grupos.
2: Sí.
1: Y
2: sí,
1: había
2: sí.
1: Muchos festivales también que coincidieron en ese tiempo, desde 1975 por ahí en adelante, los festivales que vinieron a suplir esa necesidad que teníamos los grupos típicos de presentarnos, porque las fiestas patronales pues la ocuparon otra gente.
2: Exacto, exactamente.
1: Y entonces los festivales pues era como con más música nuestra.
2: Exactamente.
0: Sí, y pero yo creo que el mayor logro de eso fue también de que se unieron las comunidades a exigir de que, tú sabes, queremos oír. Entonces pues empezaron a ver todos estos grupos que se empezaron a unir para dentro de la comunidad, de forjar el detalle económico también que hacía para llevar esto, la logística, todo ese detalle tan complicado, ¿verdad?
1: Sí, para
2: exacto,
1: hacer un festival.
2: Para poder hacer un festival.
0: Claro. Y hay festivales que empezaron en esa época y todavía están.
2: Sí, exacto.
0: Como el Festival Jíbaro Comerieño que viene ahora.
2: Sí. Ajá, cierto.
0: Viene ahora el 12, 13 y 14, que ya va. Se me perdieron la cuenta, pero muchísimo.
1: Pero qué bueno entonces que tenemos aquí a Aidita Encarnación, que ha vivido toda esa época maravillosa y que tiene bebé nuevo.
2: Tengo bebé nuevo. Mira, hay mucha gente que me pregunta, pero ¿por qué tú grabaste un disco ahora? Y yo, bueno, porque ahora es ahora. Porque ahora es que. Y yo creo, ustedes que me conocen de hace tantos años, ustedes han visto que yo he hecho, no sé, tantas cosas. He tenido la bendición de poder moverme en el ambiente de la música típica, en los boleros, en las baladas, en el teatro musical. Y yo creo que hacer un disco con esta madurez que yo siento que tengo ahora mismo artística, pues me parece que es lo mejor que me ha pasado.
1: Es parecido a lo que hicimos a lo que vimos en el teatro cuando te presentaste con un repertorio más o menos.
2: Es parecido porque el concierto estaba inspirado en esa producción discográfica, porque esperábamos tenerla para ese concierto ya. Aún del concierto hasta acá hubo varios cambios también de los temas que iban a estar ahí contenidos en el producto final, y yo sé que los temas que escogimos son los que tenían que estar ahí.
1: Vamos a escuchar algo.
0: ¿Cuántos cortes musicales hay?
2: Hay 13 cortes musicales en el disco.
0: Vamos a empezar rápido para empezar a escucharlos.
2: Dale, ese mismo, vamos a escuchar.
0: ¿Cómo
2: ese?
0: ¿Cómo se llama
2: ese? Ese tema se llama Tú Esperas. Ese tema es un tema mucho más contemporáneo, es un tema que si pudiéramos compararlo con algo, hablaríamos del estilo de Cani García, por decir algo.
0: Okay.
2: Es un tema que habla de estas relaciones amorosas donde la gente se separa y siempre hay uno que se queda esperando que lo llamen para decirle, mira, fui yo quien se equivocó.
0: Okay.
2: Así que ahí,
1: vamos,
2: ahí
1: vamos,
2: lo tienen.
0: No fuiste tú, fui yo.
2: No fuiste tú, fui yo.
0: Vamos allá.

0: Final inadvertido.
1: Pero qué bella la letra, pero la música, pero tú lo que tienes ahí, la Orquesta Sinfónica. Bueno, a través de los años has acumulado muchísimas amistades, ¿verdad?
0: Sí, amigos, sí.
1: Que estoy seguro que querían estar ahí.
0: Sí, muchos amigos me llamaron, mira, tú estás grabando un disco, me enteré que estás grabando un disco, yo quiero estar ahí. Yo, ok, pues dale, claro. Hay 39 músicos ahí, 39.
1: 39
0: de distintas disciplinas.
2: Unos participan en unos números.
0: Y unos participan en unos números, otros participan en otros. Ese número, estoy yo en la guitarra eléctrica de cuerdas de acero, Mani Trinidad en la primera guitarra, Steel Acoustic. Está Sebastián en la armónica. Está Rubén Amador en el cajón. Y Mani Trinidad también hizo el bajo de esa pieza, pero chacho. Me encanta, viste que es una pieza contemporánea. Sí. Ese refrán que nos decían a nosotros, si te hacen algo, tú siéntate en el balcón para que veas su entierro pasar. Eso, sí, eso lo decía,
1: sí,
0: mami.
1: Sí, sí.
0: Eso era un refrán de esos, sí, de antes. Sí,
1: de antes, correcto. Mira, una cosa muy interesante, tú empiezas a mencionar a todos esos músicos. ¿Crecieron contigo?
0: Sí.
1: ¿Crecieron contigo? Crecieron,
0: sí, sí,
1: con nosotros, los vimos de jovencito.
0: Sí.
1: A todos esos los vimos.
0: Sí, exacto. A Mani Trinidad me une una amistad de más de 40 años, porque yo conozco a Mani desde pequeño, y a igual Rubén, Tato Sánchez, Carlos Cruz, son gente que llevan conmigo, Edgardo Ríos, que llevan conmigo tantos y tantos y tantos años que hemos crecido juntos en esto y hemos visto el mundo de la música de evolucionar juntos.
1: Sí. Mira, están escuchando Tardes Campesinas. Pero quiere decirle que las Tardes Campesinas se complementan con mucha música.
0: Así es.
1: Que una voz y un talento como el de Aidita no podía estar en una sola música.
0: No.
1: Siempre la hemos visto en la música, ¿verdad? Con nosotros hemos visto desde jovencito, la veíamos en la música jíbara. Pero
0: exacto.
1: Es que el talento tuyo es muy amplio. Tú, además de eso, tú eres actriz.
0: Exacto.
1: Tú tocas guitarra.
0: Sí.
1: ¿Tú tocas cuatro también?
0: No, fíjate, no.
1: Okay.
0: Nunca me dio con tocar cuatro.
1: Ah, bien. Pero bongo.
0: Sí, barril bonga, de bomba.
1: Barril de bomba.
0: Soy bajista también.
1: Sí. Sí. He visto bailando bomba también.
0: También, oh, moviendo la falda.
1: Mira, entonces vamos a seguir escuchando. Me
0: vamos
1: encantó
0: a seguir escuchando.
1: Ese corte musical me encantó y tu voz como siempre espectacular. Vamos.
0: Ese
1: allá,
0: tema
1: vamos.
0: Es una maravilla. ¿Qué tienes por ahí?
3: Celos
0: es el tema que abre el disco. Este tema lo que representa, el disco se llama Todo lo que soy porque cada tema representa de alguna manera o alguna parte de mi carrera o algo que se relacione con mi vida musical. Y Celos es un tema que yo compuse para una pieza de teatro musical criollo, de teatro musical puertorriqueño. Y cuando la escribí para este actor, yo escuchaba la canción y yo decía, algún día yo quiero cantar eso. Y ahí está, abriendo el disco. Celos.
1: Porque te iba a preguntar, ya bien lo aclaraste.
0: No, fíjate, yo no soy celosa, no.

0: yo creo que no, nunca me ha dado con eso, pero los celos son un sentimiento difícil,
1: muy difícil, muy difícil. Tú puedes ser celosa por la música,
0: exacto,
1: es lo que ha sido
0: celosa con mi trabajo, eso
1: claro, sí, claro que sí.
0: Pues mira, ahí está. Vamos celosa allá.

0: Celos.
1: Tremendo, mira. Están por aquí Juan Soto Gutiérrez, Luis Omar Ortiz González, muchos amigos por aquí, María Elena Suárez, que siempre está con nosotros ahí, Beatriz Torres, de Comerío, pero que está viviendo en Pensacola, viene por ahí, creo que para el Festival Jíbaro Comerieño va a estar por ahí, Orlando Laureano, ¿lo conoces?
2: ¿Tú?
1: Nos está viendo por ahí, el Lester, el amigo Lester Lesta, nos está viendo por aquí, Alejandro Fernández, de acá, Hilda González, ¿la conoce?
2: Chacho.
1: Mi hija Jerica Noeli, Luis Medina, Eva Raquel Román, Ana Serrano, mi hijo Ricardo Santiago está por aquí también, Joe Díaz desde Connecticut, Roberto Mateo, Yaneli Rivera, David Pérez, wow, muchísima gente por acá. En el tuyo yo veo
2: por
1: que tienes por ahí también.
2: Está Tesis Robles, está mi hermano ahí que vive en Atlanta, está ahí sintonizando, Roberto Rosa, Abdiel Colberg, está Elsa Portela, está Leida por ahí, Paquita Colón, Jennifer Sayas, mira, Jennifer Sayas está por ahí, Henry Mata, ahí. Teresa Valentín Centeno, mucha de esta gente que nos conoció en la pandemia, en la transmisión que hacíamos los domingos y que se han quedado con nosotros. Fulvia está por ahí también, Rodríguez, hay una cantidad de gente maravillosa.
0: Eso te iba a preguntar, porque yo creo que fue muy importante dentro de lo que tú has hecho después.
2: Sí.
0: Lo que pasó en la pandemia, primero el grupo que aglutinaron para hacer las transmisiones que hacían. Yo era uno que estaba siempre pendiente y estaba ahí porque me gustaba muchísimo la dinámica de todo lo que hacían, los invitados que llevaban, a veces llevaban a alguien.
2: Sí, exacto.
0: Y como que vi que después de ahí como que tomaron fuerza los Carnation.
2: Sí, de verdad que sí. Yo creo que la pandemia, de verdad que sí, que para nosotros la pandemia fue vital. Fue importante ese trabajo que hicimos ahí, que lo empecé yo con la guitarrita en la terraza de casa, y un día le dije a los muchachos, mira, yo sé que estamos en pandemia y que la cosa está complicada, pero nos juntamos. Y todo el mundo dijo, pues sí. Y mira, estuvimos ahí casi 2 años y medio, todos los domingos, cantando. Tenemos un repertorio ahí de montones de canciones que... Porque la gente nos pedía canciones y si no las sabíamos también las escuchábamos y las copiábamos y las cantábamos. Eso fue vital para nosotros. Para nosotros fue un cambio drástico de la pandemia en adelante.
0: Sí, sí.
1: Te voy a poner un aprieto aquí.
2: ¿Qué pasó?
1: De todas las funciones que tú haces, ¿cuál es la más que te apasiona?
2: Pues mira, yo creo que para mí cantar siempre va a ser la faceta más importante. Lo que pasa es que en la actuación... Yo he encontrado un amor tan y tan y tan profundo que es casi comparable con lo que siento cuando estoy cantando. Pero creo que principalmente cantar.
1: Qué bien. Vamos a una pausa y te vamos a escuchar cantar de nuevo cuando regresemos de la
0: pausa.
2: Eso.

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0: Eso.
1: Oye, estoy seguro que Beatriz Torres allá en Pensacola está disfrutando esa comerieña, escuchar hasta allá la Loma del Tamarindo de Huizo Santiago.
0: De Huizo Santiago.
1: A quien lo vimos cantar eso, yo lo vi de jovencito cantar eso, y la única vez que se grabó, que él lo grabó, fue en la emisora que lo grabó Tito Rivera.
0: Y esa Tito Rivera, sí.
1: Sigue allí esa grabación de vez en cuando. Wow. La pone en vivo, porque él nunca grabó un disco. Increíble esa voz.
0: De verdad.
1: Linda que tenía. Eso. Sí, no, él nunca grabó un disco, lamentablemente, pero nada. Quedó en el recuerdo y para la historia y como un legado, ¿verdad? Que es un número que ha... Un
0: legado y una canción que tiene llegado. Una trascendencia increíble.
1: Mira, háblanos un poquito también de los viajes tuyos. Que sabemos que has viajado bastante, pero es particularmente con lo de Areito, ¿eh?
0: No, Jíbaro. Jíbaro de Puerto Rico. Jíbaro. Nuestros hermanos de Areito, Jíbaro, sí, los amamos, pero es Jíbaro de Puerto Rico.
1: Jíbaro de Puerto Rico, sí.
0: Jíbaro de Puerto Rico, ya yo cumplo este año 39 años en Jíbaro de Puerto Rico. Hemos corrido el planeta entero, literalmente. Toda Europa, Japón, América, hemos corrido el mundo entero representando a Puerto Rico y cantando nuestra música puertorriqueña, que la gente, alguna gente tiene la rara idea de que nuestra música está muriendo, y no, nuestra música sigue teniendo la misma vigencia y la misma importancia de siempre. Y nosotros en esos viajes vamos con el 6 como bandera, la bomba, la plena, la música de nuestros compositores puertorriqueños, y donde quiera que vamos, de verdad nuestra música sigue siendo importante, el impacto que crea donde quiera que vamos.
1: Eso es así. Me dicen que vas pronto para Islas Canarias.
0: Para Islas Canarias, vamos del 17 al 22 de julio, va Jíbaro para Islas Canarias. Es la primera vez que Jíbaro va a Islas Canarias. Jíbaro ha corrido España de norte a sur, este a oeste. Nosotros conocemos España más que muchos españoles, pero Islas Canarias es la primera vez que vamos.
1: Muy
0: para
1: diferente,
0: allá.
1: Te va a dar.
0: Sí.
1: Ay, qué bueno.
0: Estoy de verdad que quiero estar allí ya.
1: Ellos son isleños.
2: El Festival, sí, de Coros y Danzas de Ingenio es uno de mucho prestigio también.
1: Hemos estado allí, Roberto, sí, es una cosa asombrosa.
0: Sí, es que me imagino. Y como bien dices, son isleños.
1: Sí, son isleños. Sí.
0: El pensamiento es totalmente diferente y de verdad estamos locos por estar allí.
2: Ya te voy a dar recomendaciones de algunos lugares.
0: Por favor. No me quiero ir sin esa lista.
1: La churrería de Paco no puede faltar.
2: Esa está ahí al lado. Esa está ahí al lado
1: de la ingenio. Al lado de la tarima.
0: Pues mira, ya.
1: Mira, vamos a seguir escuchando. Mira, Pedro Morales Murillo.
0: ¡Ave María!
1: Te envía mensajes, Robinson Rosado. Y Galdo Villafañe, que este lunes estará con nosotros ahí en Restaurante Arturito, con una bohemia de las 2 de la tarde. Mira, ¿qué viene por ahí ahora? Y antes de eso, espérate, el disco, ¿dónde lo conseguimos?
0: El disco está en todas las plataformas digitales. Donde quiera que usted escuche música, ese disco está. Eso está hasta en TikTok.
1: ¿Cómo se llama?
0: Eso está hasta en Shazam. Se llama Todo lo que soy. Ahí dice Encarnación, Todo lo que soy. Lo buscas en todas las plataformas digitales y lo encuentras.
1: Pero tú sabes que a la gente también, todavía, la gente nuestra, de la música nuestra, le gusta
0: tener el CD físico. Tú sabes que, sorprendentemente, yo no iba a hacer CD físico. Y me ha escrito tanta gente, ya la lista va por, qué sé yo, casi 200 personas, que han escrito para pedir el CD físico, y lo voy a mandar a buscar ya el lunes que viene, si Dios quiere. Mando a buscar el CD físico, así que el que lo quiera, escribe a cualquiera de mis páginas en Facebook o a Instagram por mensaje, y si le interesa, me lo dice.
1: Era Machito Swing quiere uno, dice.
0: ¿Ah, sí? Pues dale, claro.
1: Vamos a escuchar el próximo, ¿qué?
3: Para lado de las Canarias.
1: África.
0: Mira, que vamos ahí cerquita de para las Canarias, estamos ahí, a un barquito de distancia.
1: Así mismo es.
0: Esta pieza pertenece al repertorio de una obra de teatro de Jíbaro de Puerto Rico, que se llama Fusión, y esta pieza lo que describe es precisamente la llegada de nuestra madre raza, África.
1: Vamos allá.

0: Wow, cuánta gente había ahí. Eso se ve que es la apertura de una obra de teatro, de...
1: Eso es lo que es.
0: Grandioso.
1: Eso es lo que es. Eso es lo que es precisamente. Ahí hay músicos que ni votándolo se acaban. Hay 9 coristas, para decirte. Vamos a empezar por ahí. Wow. Hay 9 coristas ahí. Ahí hay cerca de 25, 28 músicos. O sea, ese número es grande, grande, pero bastante grande. Y es un arreglo original mío que Carlos Cruz lo reorquestó y lo rearmonizó y logró esa maravilla que ustedes escuchan ahí.
0: Mira, vamos a enviar saludos por aquí a gente que nos están viendo. Félix Rivera, Nidia SG desde Humacao, Luis Cruz, que tú lo conoces muy bien.
1: Sí, de muchísimos años.
0: ¿Tú sabes que estuvo conmigo en Cuba este año?
1: Ah, sí.
0: Sí, sí.
1: Qué bien.
0: Eso es, estuvo por ahí, está por ahí Lidia Negrón, y alguien más, Mayra Batista, la esposa de Freddy Rivera, bajista de Gran Combo, que siempre nos escucha,
1: está
0: nos está viendo
1: ahí,
0: por ahí
1: sí.
0: También, así. Una prima mía, Michelle Colón, por allá en la Florida, Geraldo Domínguez, como te dije ahorita, mi machito Swing. Roberto, tú tienes que estar por allá un montón de
2: no, está también José Alberto Rivera,
0: de la línea. Ah, sí, está diciendo que confío que estés mejor ya, estoy mucho, mucho mejor ya.
1: Por aquí yo tengo a Larisa Rivera, a Ibe Rivera, Delma Graham, todavía siguen mi hermano y mis primos hablando por ahí, tienen una conversación en mi live.
0: Ahora,
1: se acaban de enterar que yo voy para Islas Canarias en julio. Entonces me dicen, no, es mi cumpleaños, no.
2: Oye, hablando de viaje, ¿cómo le fue la experiencia con Versos de Mujeres?
1: Ah, espectacular.
2: Que estuvieron...
1: Espectacular.
0: Estados Unidos,
1: ¿no? Ahora en Estados Unidos, New Haven, Boston y Chicago.
0: Okay.
1: Espectacular. El cariño con que nos recibieron, la gente de Ágora y de Boricorridor, maravilloso, la organización, los espectáculos. De verdad fue una experiencia maravillosa.
0: Qué tremendo,
1: maravillosa.
0: Qué bueno.
1: De esas experiencias que uno como grupo tiene que tener.
2: Sí, son importantes.
0: Exacto. ¿Qué viene por ahí ahora? ¿Qué viene? Vamos a ver.
3: Cabalgata.
1: Ah, mira, esta canción es una composición de Roberto Carlos, que lo conocemos aquí por clásicos maravillosos como Tú eres mi hermano del alma, realmente el amigo. Esta canción, yo soy fanática de esta canción, pero a través de la voz de Lucecita Benítez.
0: Sí,
1: Lucecita Benítez es ese primer artista a quien yo admiro desde pequeña, de todo corazón. De hecho, de pequeña es la primera vez al que yo voy a un concierto en vivo, es a ver a Lucecita, que me llevó mi mamá pequeña a verla. Y esta canción es como un poco un homenaje a esa artista y a lo que ha dado para Puerto Rico, en un arreglo del maestro Carlos Cruz, Cabalgata.
0: Pues vamos a hacer una pausa y cuando regresemos a la pausa vamos directo a esa cabalgata.
1: Bello.

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0: Bueno, ¿qué puedo decir?
1: Se quedó sin palabras aquí, Arturo.
0: Lleva 6 años haciéndose este disco. Bien trabajado, bien pensado, bien, bueno, bien todo. Es que es increíble. Es una tremenda letra para un tremendo bozarrón.
2: Ay, gracias.
1: Dice tremenda producción, ¿sabe quién dice?
0: Ajá.
1: Juradito.
2: También, ah, Juradito. Juradito.
1: Aquí, también Juan Reyes y Noel. Ay, Caminante de Velázquez.
2: Tú sabes que aquí está diciendo Carmencita Durán, excelente versión. Es gracias. Cada canción son canciones conocidas, son canciones que tú escuchas las primeras palabras de la canción y sabes qué canciones son, excepto las mías, ¿no? Pero es importante que a cada canción le dimos como un sonido diferente.
1: El arreglo sorprende.
2: Sí, nos llevamos cada canción para otro lado.
1: Sí.
0: Eso es muy importante también.
1: Y difícil.
2: Y difícil.
0: Mira, Wilda Bell está por aquí, nos está viendo mi primo Frank Colón desde Tampa. Está por aquí también Ángel Padilla, Orlando Santiago, Juradito, nada. Todo el mundo diciendo lo mismo, tremenda producción, y nosotros queremos que repita dónde lo conseguimos.
2: En todas las plataformas digitales. Usted busca Spotify, busca Pandora, busca Apple Music, donde quiera que usted escuche música digitalmente, lo va a encontrar.
0: Bueno, nosotros queremos seguir escuchando, porque no nos queda mucho tiempo y queremos seguir escuchando. Vale. Ojalá.
2: Ya tú sabes, eso es un
0: clásico.
2: Y nosotros no nos atrevimos a hacerla en bomba, en yubá.
0: Ah, no, espérate.
2: Con barriles de bomba y con el cariño que le tenemos a Silvio Rodríguez, ya tú sabes que para nosotros es un honor haber escogido esa pieza.
1: Vamos a escuchar.
0: Vamos allá.

0: Wow, tremenda, tremenda versión.
1: Qué bueno, qué bueno.
2: Arreglo de Rubén Amador.
1: Oye, saludos a Rubén.
0: Maestro. Se la comió, se la comió. Mira, Geraldo Domínguez nos dice que su hermana te está escuchando desde Rochester, Nueva York.
2: Ah, qué bien, saludos.
0: Rosa Domínguez. Así que José Alberto Falcón Díaz está por aquí, mira. Dice que esa es la mayor maldición de Silvio.
1: Qué bueno.
0: Oye, una cosa.
2: Pues qué bueno.
0: Ainita, te conocemos muchísimos años y tú has estado en todas las tarimas mundiales y esto. Y has estado con nosotros también en la esquinita de la calle con un cuatro y una guitarra y un güiro.
2: Chacho, y un güiro.
0: Y eso es muy, muy, chacho, muy importante.
2: Ay, gracias. Muchas, sí, no, porque es que. ¿De qué vale si uno no está en la esquinita también?
0: Muchas gracias.
2: Yo creo que de la esquinita venimos todos.
1: Sí, sí.
0: Y seguimos en la esquinita también. Y seguimos en Tardes Campesinas todas las tardes de una...
1: Oye, hablando de esquinita, de una... Arturo, vi que los muchachos más apellidos van a estar Gilberto, Carlos y Tony esta semana en El Pollito.
2: Ajá.
1: No sé si
0: ¿cuándo?
1: El jueves, creo que.
0: ¿De verdad? ¿Verdad?
1: Sí. Jueves o miércoles.
2: Qué bien.
1: Hay que averiguarlo.
0: ¿No podría ser hoy?
1: No, hoy no. Oye, tenemos por ahí, teníamos un número pendiente por ahí de... ¿Se pudo, Héctor?
2: ¿Se pudo? No.
1: No, ok. Vamos con el otro.
0: No, vamos. Mira, pero este sería, yo creo que el último, ¿verdad? Este, para despedirnos.
1: Sí.
0: Para despedirnos.
2: ¿Qué tienes ahí?
3: Repito. Ritmo suave, ¿no?
2: Pues mira, Tarde Gris es un tango que... Lo grabo ahí porque si hay género que a mí me mueve el espíritu es el tango. Yo amo el tango de toda la vida. Entonces, hace unos años fui a Argentina y entré a una tienda de antigüedades y me compré un paquete de arreglos de los años 30 de tangos. Y estudié cómo arreglar para poder hacer este arreglo del tango esta tarde gris.
1: Pues hay que oírlo.
0: Y mi madre, eso es un buena forma de terminar el programa de Tardes Campesinas. Quiero decirle, estamos de una a dos, lunes a viernes, por dos, por FM, por AM, pero este programa, para que se lo digas a tus amistades, mañana a las 5 de la mañana, de 5 a 6, se escucha por WIPR 940 AM, así que hay una repetición.
2: Ah, pues mira.
0: Mañana sí. Por la mañana, así que eso. Mañana te levanta para que escuche entonces.
2: Para escucharlo entonces, con café en mano. Exacto.
0: Café en mano. Vamos allá, y con esto terminamos en el día de hoy, tardes
1: campesinas.
2: Gracias, muchas gracias.
1: Gracias a ti, Aidita.

0: Vale, con esto nos despedimos hoy. Muchas gracias nuevamente, Aidita.
1: Gracias a ustedes por la invitación. De verdad, para mí es un honor estar aquí con ustedes dos.
2: Qué bueno. Y la gente que está preguntando acerca de los CDs, van a estar disponibles. Le escriben a la página de Aidita Encarnación.
1: Exacto.
2: Y se comunican con ella, que de seguro lo van a obtener.
1: Yes, así es.
0: Será hasta mañana, amigos.
2: Hasta mañana, amigas y amigos. Continuamos con Tardes Campesinas mañana y nos despedimos de Aidita Encarnación.
1: Eso.

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1: Amigos, tengan todos muy buenos días. Les saluda Raúl Camilo Torres en otro informe 940, siempre bajo la excelente dirección técnica del compañero Héctor Rodríguez. Hoy es miércoles 13 de mayo, miércoles de dama aquí en informe 940. Muchas gracias siempre por su sintonía. Originamos por el 940M de WIPR Radio y nos escuchas también simultáneamente a través de las páginas electrónicas de la emisora. Busque WIPR.pr, allí vaya en donde diga radio. Y a su vez hay una pestaña que dice 940M todos los días, de lunes a viernes, de 7 a 8. Toque ahí en donde diga en vivo y escuche las noticias, porque aquí la noticia es protagonista. Y se puede también comunicar con nosotros marcando el 787-777-0940. Son las 7:01. De inmediato vamos a los titulares. SAR de Energía asegura que contrato con Luma Energy será cancelado antes que finalice el año. Vivienda Pública no vislumbra cambios locales en situación de residenciales y sección 8. Administración gubernamental trabaja para retener agentes investigadores de crímenes de alto perfil. En las internacionales, Marco Rubio y Donald Trump rumbo a China a pesar de sanciones diplomáticas contra el secretario de Estado federal. Y en las condiciones meteorológicas, se esperan condiciones variables entre una calurosa mañana semisoleada a dar paso a lluvias a partir del mediodía. Escuchas informe 940 a la hora 7:02.
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1: Atención residentes, principalmente de Bayamón y áreas aledañas, y es que cientos de agentes de las divisiones de drogas, inteligencia y arrestos de la Policía de Puerto Rico, en conjunto con efectivos de distintas agencias federales, están llevando a cabo a partir desde las 6 de la mañana de hoy una intervención en el residencial Virgilio Dávila en Bayamón para diligenciar varias órdenes de arresto y allanamientos. El operativo está dirigido para dar con varios fugitivos federales, según se informó. En paralelo, otros agentes se movilizaron al residencial Las Gardenias también para diligenciar órdenes de arresto y allanamiento. Esta situación pudiese generar algún tipo de congestión vehicular, así que mucha precaución para los conductores en el área de Bayamón ante estos allanamientos que se están llevando a cabo desde horas tempranas del día de hoy, que pudiesen afectar de alguna forma el tránsito en la zona. Escuchas informe 940 a la hora 7:03. El SAR de Energía, ingeniero Josué Colón, espera que a finales de este año el gobierno logre cancelar el contrato con Luma Energy, empresa encargada de la transmisión y distribución de energía desde el 2021. Según el ingeniero, tras la determinación de la jueza federal Laura Taylor Schwen para que el pleito se dilucide en tribunales locales, están convencidos de que prevalecerán y que se resolverá lo más pronto posible, ya que hicieron una petición para que el Tribunal Supremo acoja la polémica y resuelva. El SAR de Energía catalogó como una gran victoria la determinación de la jueza Taylor Schwen, a la vez que indicó que la labor del consorcio energético ha dejado mucho que desear, pues, aunque fueron contratados como expertos en el tema de transmisión y distribución energética, apenas han utilizado un 5% de los 11 mil millones de dólares de fondos federales por trabajos realizados y completados desde el 2021. En momentos en que se oculta la posibilidad de traer un nuevo operador privado, el ingeniero Colón, quien además es el director de las alianzas público-privadas, aseguró que con este contrato aprendieron la lección a la vez que establecieron las bases para lo que sería un nuevo acuerdo. Escuchas informe 940, hora 7-4. La jueza magistrado Judith Galil Dane determinó que será necesario un interrogatorio para que la Junta de Supervisión Fiscal explique cómo llegó a la conclusión de que los datos provenientes de los informes operativos mensuales de ingresos de la Autoridad de Energía Eléctrica son incorrectos. La determinación fue una de varias que tomó la Corte el pasado lunes durante una vista argumentativa sobre la necesidad de presentar testigos y evidencia documental adicional como parte del descubrimiento de prueba que se está llevando a cabo para definir la metodología y así establecer los ingresos netos generados por la corporación pública, dinero sobre el cual descansa la reclamación de los bonistas y acreedores de la Autoridad de Energía Eléctrica. La hora en informe 940-75. Ante la expectativa de que la propuesta presupuestaria para la operación del gobierno durante el año fiscal 2026-2027 sea presentada ante la legislatura este próximo viernes, el presidente de la Comisión Cameral de Hacienda y Presupuesto, Eddie Charbonnier Chinea, adelantó que volverá a citar al componente fiscal del Ejecutivo para que responda a numerosas interrogantes que están en el tintero. De acuerdo al legislador, entre los temas pendientes figuran los planes de varias de las agencias, incluyendo la Policía de Puerto Rico, de atender ciertas necesidades presupuestarias a través de asignaciones especiales de fondos custodiados por la Oficina de Gerencia y Presupuesto, y también el impacto de las reformas propuestas por la gobernadora Jennifer González Colón al andamiaje contributivo en Puerto Rico y al sistema de permisos. Estás escuchando informe 940 horas 76. En otros temas, el administrador de Vivienda Pública, Juan Rosario Hernández, aseguró que para Puerto Rico no se vislumbran cambios en el tiempo en que los beneficiarios puedan vivir en residenciales públicos y tampoco en el periodo en el cual tienen acceso al programa de vales de elección de vivienda, conocido como Sección 8. El titular hizo referencia a los cambios en los reglamentos del Departamento de la Vivienda Federal que limita a 2 años el tiempo de estadía de una persona en un residencial público. La agencia, según dijo el secretario, determinó que se mantendrá de manera discrecional como ha funcionado hasta este momento. La hora, informe 940-76. Tras la publicación sobre que el negociado de investigaciones especiales pudiera perder hasta una tercera parte de su personal por una posible ola de jubilaciones, el secretario de la Gobernación, Francisco Domenech, aseguró que está trabajando para lograr una mayor retención y reclutamiento de agentes de ley y orden en todas las ramas. Como parte de las iniciativas, destacó que hace unas semanas, agencias de seguridad estatales y federales se reunieron por espacio de 3 horas con la gobernadora Jennifer González Colón para discutir el tema de seguridad y las estrategias para combatir el crimen. Aseguró además que el Departamento de Seguridad Pública y la Policía ofrecen nuevos equipos para atajar el crimen, sumado así a mejores beneficios para todos los oficiales de ley y orden. La hora en informe 940-77. En notas internacionales, el secretario de Estado de Estados Unidos, Marco Rubio, viajó desde ayer martes junto al presidente Donald Trump a China, ello a pesar de estar sancionado por Pekín desde su etapa como senador republicano. Rubio, quien ocupó el escaño por Florida entre el 2011 y el 2025, se destacó por ser uno de los críticos más vehementes de China al actuar y acusar reiteradamente de que ese país es una amenaza para los intereses estadounidenses. En el 2020, China prohibió la entrada al país de varios estadounidenses, incluido Rubio, en respuesta al veto que Estados Unidos impuso a altos dirigentes del Partido Comunista por su implicación en los abusos contra la población uigur de Xinhua. En ese mismo año, Pekín volvió a sancionar al republicano en represalia por las medidas que Washington adoptó por la represión de las protestas en Hong Kong en el 2019 y el recorte de libertades en ese territorio. Escuchas informe 940 a la hora 7-8. El plan del presidente estadounidense de colocar armas en el espacio, presentado como un programa de defensa antimisiles denominado Cúpula contra la población uigur de Xinhua. En ese mismo año, Pekín volvió a sancionar al republicano en represalia por las medidas que Washington adoptó por la represión de las protestas en Hong Kong en el 2019 y el recorte de libertades en ese territorio. Escuchas informe 940 a la

0: El encarecimiento de la energía y las tensiones geopolíticas del Medio Oriente. De acuerdo con el desglose del informe, el componente energético lideró el incremento con un salario de 17.9 interanual. La gasolina en particular se disparó 28.4%, convirtiéndose en la categoría de mayor aumento dentro de este índice. El repunte responde en gran medida a la volatilidad que está provocada por la operación militar estadounidense en Irán. El aumento en los costos energéticos también se reflejó en la electricidad con un alza del 6.1% y el gas natural de 3.0%. En cuanto a los alimentos, el consumidor aumentó el 2.9%, encabezados por frutas y vegetales con un 6.1%, bebidas no alcohólicas 5.1% y alimentos fuera del hogar 3.6%. Mientras tanto, la inflación subyacente, que excluye alimentos y energía, se ubicó en un 2.8%. Y bien, amigos, son las 7 y 11. Hacemos una pausa. Cuando regresemos, estaremos ampliando sobre las condiciones meteorológicas y continuamos con más aquí en Informe 940.
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0: Vamos a las condiciones del tiempo. Actualmente mayormente soleado, con una sensación térmica de 83, la temperatura se encuentra en 78, y esto se debe a que la humedad está sobre el 80%. Bastante caluroso durante la mañana de hoy, y se espera que ya a eso de las 11 de la mañana aumente la posibilidad de aguaceros a un 40%. Ya cerca del mediodía, entre las 12 y las 2 de la tarde, tronadas aisladas. Estas concentraciones se mantendrán así de lluvia en la zona metropolitana central, norte y sur, hasta pasadas prácticamente las 5 de la tarde, cuando disminuye a un 20%. Luego de eso, la noche estará bastante nublada, con una temperatura también alta, porque se espera que a eso de las 8 de la noche esté sobre los 80 grados. Mucha precaución a personas susceptibles a sufrir algún tipo de consecuencia sobre esta situación del calor. Personas mayores, menores de edad, mascotas, mucho ojo con esa situación. Nos están informando desde Bayamón que en efecto hay un tapón bastante considerable, ello debido al operativo que se está desarrollando en horas de la mañana de hoy por diferentes divisiones de la policía y agentes federales en el residencial Virgilio Dávila. Así que hay varios carriles menos, están informando los conductores aquí a Informe 940. Mucha precaución, salga con tiempo, evite cualquier tipo de distracción. Se menciona que en la

0: carretera número 5, que va desde Bayamón hacia Cataño, justamente en el residencial Virgilio Dávila, todo el carril derecho ha sido ocupado por las unidades policíacas, asunto que ha perjudicado el libre tránsito en la zona. Nuevamente, eso es un operativo que se está llevando a cabo desde horas tempranas del día de hoy en esa zona y que está perjudicando ya el libre discurrir de los vehículos en ese sector. Mucha, mucha precaución. Bueno, y hemos dedicado los miércoles a Miércoles de Dama. Era una actividad que recuerdo cuando pequeño se llevaba en Puerto Rico y había bailes, entradas al cine, bueno, habían descuentos en todo y todo era siempre a favor de las damas. Pero en esta ocasión lo que hacemos aquí en Informe 940 y en colaboración con la compañera Silvia Rivera, que tiene aquí el programa Mujeres en Sintonía los sábados a las 10 de la mañana, hemos estado dando a conocer diferentes facetas de mujeres emprendedoras en Puerto Rico. Desde, digamos, desde la academia, profesionales, desde el área comunitaria. Este es el espacio que tienen aquí disponible para ese propósito. Y también hablaremos un poquito más adelante sobre asuntos que tienen que ver con violencia doméstica. Pero en esta ocasión nos honra vía telefónica la presencia de la licenciada Vanessa Mulet Sánchez, quien es abogada de Derechos Civiles y notario, también miembro de la Junta de Síndicos de la Universidad Politécnica de Puerto Rico y miembro activo del Proyecto Inocencia. Bienvenida a Informe 940.
1: Muy buen día a usted y a todos los radioescuchas, muy honrada y contenta de estar compartiendo este espacio esta mañana.
0: Yo estoy también muy agradecido por la colaboración de la compañera Rivera, por el grupo de personas que han llegado aquí gracias a su colaboración con el grupo de Mujeres Power. Y yo sé que usted también pertenece a ese grupo. Pero vamos a entrar, licenciada, prácticamente sobre el proyecto de Inocencia y cómo que eso le ha, de alguna forma, ayudado en su proceso como licenciada mujer aquí en Puerto Rico.
1: Claro que sí. Pues mire, el proyecto Inocencia es algo que yo llevo muy cerca de mi corazón. Cuando yo estudié Derecho, yo creo que le sucede a muchos estudiantes de Derecho, uno es muy altruista y uno muchas veces piensa, ay, yo quiero ser abogado para darle voz a quienes no la tienen, para hacer justicia, para que se cumpla con las leyes y con los derechos de las personas. Pero una vez uno empieza a trabajar, le da mucho trabajo encontrar un lugar donde uno pueda realmente ayudar a hacer justicia. Porque pues casi todos los casos se trata de dinero, ¿no? Y aunque el dinero es importante, ¿verdad? Porque lo necesitamos para vivir y cuando algo es de uno, es de uno. No es lo mismo que lograr justicia. Por lo tanto, yo fui muy agradecida cuando el licenciado Fontaneta, ya para 2012, me llamó y me preguntó si yo sabía lo que era Proyecto Inocencia. Y yo llevaba años siguiendo Proyecto Inocencia a nivel de Estados Unidos y veía programas. Y decía si en Puerto Rico hubiese una iniciativa como esa. Y comenzamos a trabajar y hemos tenido la oportunidad de cambiar vidas, de hacer justicia para quienes el sistema de justicia ha sido injusto. ¿Verdad? Es bien irónico, pero el sistema de justicia, porque uno dice, no, el sistema de justicia es injusto. Lo que pasa es que el sistema de justicia está manejado por seres humanos. Y los seres humanos nos equivocamos, cometemos errores, ¿verdad? Y es natural que en cualquier sistema que es manejado por humanos, pues haya errores. Lo positivo es que hay forma de rectificarlos. A veces es cuesta arriba, porque a veces tenemos departamentos de justicia que quieren tapar el cielo con la mano y no quieren reconocer que se cometió un error y un fracaso de la justicia en determinado caso. Porque pues yo no sé si es algún tipo de vergüenza, pero en el caso de los casos que nosotros manejamos son casos que tienen 20, 30 años. O sea, las personas que están allí hoy día dirigiendo no tienen nada que ver con lo que sucedió en aquel momento. Pero yo siempre he sentido, desde que comencé, que había encontrado mi propósito de vida. Y a mí me ha impactado porque me ha dado mucha fuerza, mucha fortaleza, mucha seguridad en que todo lo que queremos lograr, lo podemos lograr si se trabaja duro y si se trabaja con la verdad, de forma íntegra. Y eso es lo que hemos hecho. Así que para mí ha tenido un impacto enorme en mi vida. Yo siempre he dicho que el proyecto Inocencia y los logros que hemos tenido y los desafíos, porque hemos tenido también pérdidas, no han cambiado mi vida, sino que me han cambiado a mí. Yo soy otra persona desde que yo litigué el caso de los inocentes de Aguada. Yo era una persona muy... yo juzgaba mucho. Yo no cuestionaba demasiado. Y desde que yo estoy en Proyecto Inocencia, yo soy una persona totalmente distinta. Ese proyecto no cambió mi vida, sino que me cambió a mí para mejorar.
0: Para que las personas tengan un marco referencial, el Proyecto de Inocencia cuenta con un comité asesor compuesto por un grupo de ciudadanos distinguidos y comprometidos con el mejoramiento de nuestro sistema al impartir justicia. Asimismo, el proyecto, o sea, proyecto, se compromete de 4 abogados que están al tanto sobre la litigación en los casos, y los componentes son, entre otros, como ha mencionado aquí la licenciada, el licenciado Julio Fontanet Maldonado, Lilianet Cortés Soto y Juan Carlos Vélez Santana.
1: En cuanto a Juan Carlos, pues una nota triste: él hace alrededor de 2 meses falleció, y él era un elemento muy importante en nuestro proyecto Inocencia, particularmente porque él, además del litigio, era quien tenía el lazo o el enlace con los estudiantes, porque este proyecto no es solamente de abogados litigantes, sino que aquí nos asisten estudiantes de derecho que están comprometidos con la justicia. Y esos estudiantes tienen una asociación estudiantil que se llama Proyecto Inocencia, y la persona enlace era Juan Carlos, y Juan Carlos, que lo adoraban, era el que inspiraba a esos estudiantes y el que les enseñaba cómo llevar estos casos. Fue una pérdida, para un golpe bien duro para el Proyecto Inocencia, una pérdida bien grande para nuestro sistema de justicia criminal. Juan Carlos pues ya no está con nosotros, pero eso nos obliga aún más a mantener el compromiso y a continuar trabajando duro para lograr lo que también él tanto deseaba. Aquí nosotros tenemos un grupo que evaluamos los casos juntos. Y una vez se toma un caso, aunque se asigna a diferentes personas, la persona que va a dirigir ese caso es distinta cada vez. Siempre nos apoyamos y nos ayudamos, porque no todo el mundo tiene el tiempo. Nosotros damos los servicios ad honorem. Entiéndase, nadie cobra nada. Aquí todos los servicios a nuestros clientes son servicios gratuitos. Por lo tanto, es nuestro tiempo. Y a veces se trabaja de noche, de madrugada, hay que poner al lado los trabajos que son remunerados, porque esto tiene una importancia máxima y superior a casi todos los demás asuntos que llevamos en nuestra vida profesional, porque estamos hablando de la vida, de la libertad de un ser humano que está encerrado sin haber cometido un delito. Y nosotros, una vez nos convencemos de que esa persona es inocente, pues vamos hasta las últimas consecuencias.
0: Ciertamente ese es el trabajo que diariamente hacen decenas de personas aquí en Puerto Rico, con ese amor filantrópico, que dan de su tiempo, y no necesariamente destinados a una remuneración por el esfuerzo que hacen diariamente por mejorar la calidad de vida del puertorriqueño. Son los líderes de organizaciones cívicas, comunitarias, organizaciones civiles, en cuanto a que están trabajando de corazón. Oye, licenciada, cambiando un poco de tema, y sé que usted se ha involucrado más allá de este trabajo del Proyecto de Inocencia en trabajos filantrópicos, específicamente vamos al tema de la mujer. ¿Qué recomendaciones usted le brinda desde su posición y experiencia a estas mujeres que se están levantando, que muchas de ellas son estudiantes ahora mismo? La mayoría de los estudiantes universitarios son mujeres, pero que se enfrentan con la realidad de que hay un Puerto Rico que todavía aún, pues, adolece de esta distinción de que por sexo hay diferencias en la paga, en el trato profesional, diferentes escollos que aún todavía enfrentan las mujeres.
1: Sí, es un tema verdad, que a mí me apasiona. Yo he sido bendecida con tener todas las oportunidades que he querido y de tener unos padres que nunca me hicieron pensar que yo no podía hacer lo que yo quisiera hacer en la vida. No obstante, ¿verdad?, cuando uno sale al mundo laboral, la cosa puede que cambie. Yo creo que lo primero es que hay que creer en una misma. Toda mujer debe saber que ella es capaz de hacer lo que ella quiera y que ya no encaja en una categoría, que nadie le puede decir a ninguna persona, incluyendo a las mujeres, que a veces nos tratan como menos que una persona, qué le hace feliz y qué debe hacer para ser feliz. Porque el trabajo también da felicidad, ¿verdad? Nuestro trabajo, lo que nosotros queremos, yo quiero que mis sobrinos, que yo no tengo hijos, que mis sobrinos hagan un trabajo que los haga feliz, levantarse por la mañana para ir a laborar y a ganarse el pan haciendo un trabajo que les llena. Pues a ninguna mujer le deben decir qué debe hacer, qué rol debe tener en la sociedad. Y en cuanto a la paga, pues hay que lucharlo, no se pueden quedar calladas. Cuando se enteran que hay un varón que haciendo el mismo trabajo que ellas hacen, se les está pagando diferente, tienen que alzar la voz y hay montones de recursos legales para obligar a ese patrono a cumplir con la ley. Y a veces no es fácil, porque a veces necesitamos seguridad en nosotras mismas, a veces no la tenemos, a veces somos jóvenes y no sabemos cómo levantar la voz. Eso se adquiere con la experiencia. Pero yo creo que nosotras las mujeres tenemos un derecho supremo a ser reconocidas como lo que somos, que es muy importante para la sociedad. Pero también tenemos una obligación suprema que va acompañada de ese derecho de trabajar por nosotras mismas. Y una mujer a la vez, puede ser una misma quien uno cambia. Tenemos que amarnos, saber lo que valemos independientemente del trabajo que hagamos, de nuestro pasado, de la historia familiar, de nuestro estado social, de nuestro estado civil. Nosotras tenemos una valía y ahí es donde comienza la transformación, digamos, para lograr tener las herramientas y la seguridad que requiere luchar por los derechos que tenemos. Así que no sé si me estoy explicando adecuadamente y de forma en que me puedan comprender, pero lo primero que necesitamos es seguridad. Y la seguridad nace de nosotras, ¿verdad? Tenemos que amarnos a nosotras, reconocer nuestra valía, que nosotras somos capaces de hacer lo que querramos hacer y que nadie merece que ser reconocido o ser remunerado o ser considerado de forma superior a nosotras por nuestro género. No se nos olvide que quienes damos vida somos las mujeres.
0: Oiga.
1: Y quienes dan vida a este mundo y a esta sociedad somos las mujeres, y las que podemos tener trabajo, criar y mantener un hogar, somos las mujeres.
0: Oiga,
1: que no se les olvide su fuerza.
0: Ha dicho varios puntos que son muy importantes, que me gustaría discutirlos luego de la pausa. Entre ellos está el discrimen que sufren las mujeres en muchos casos cuando son cosificadas como un objeto sexual, uno. Dos, cuando han sido hostigadas también en el área del trabajo, cuando las mismas mujeres en su competencia por resaltar a veces pisotean a sus pares también féminas, el asunto de la paga, y cuando son discriminadas en un ambiente laboral, uno, porque no han cedido a los pedidos fuera de lugar de parte de autoridades dentro de donde trabajen, y segundo, cuando están embarazadas, que en ocasiones también han sido despedidas por esas circunstancias. Con esto y más, vamos a una pausa. Cuando regresemos, continuamos dialogando con la licenciada Vanessa Mulet Sánchez. Escuchas Informe 940.
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0: Continúas en sintonía de Informe 940 a la hora 7:31 en línea telefónica. Continuamos el diálogo con la licenciada Vanessa Mulet Sánchez, quien es abogada de Derechos Civiles, miembro de la Junta de Síndicos de la Universidad Politécnica de Puerto Rico y también del proyecto Inocencia. Y nos habíamos quedado sobre todas esas variables que permean aún y continúan afectando la labor de la mujer profesional en Puerto Rico principalmente, que es el asunto del hostigamiento sexual, el desbalance que hay en el pago para la misma posición entre varones y mujeres, también en el acoso sexual y entre otras cosas, la poca colaboración que en muchas ocasiones ocurre entre el mismo género femenino en una misma plaza o lugar de trabajo, en donde en muchas ocasiones, por querer resaltar, pues pisan la labor o minimizan el esfuerzo que han hecho las otras compañeras féminas. ¿Cuál es su opinión al respecto, licenciada?
1: Pues fíjese, yo he escuchado mucho sobre eso. Y le tengo que decir que yo creo que cada día es menos. Yo presumo que, pues, antes, en el pasado, había menos posiciones disponibles para mujeres porque se permitía menos, ¿verdad? El pueblo era aún más machista, más sexista. Yo creo que esa situación podría, en mi experiencia y en el campo en que yo trabajo, haber empezado a ceder. De hecho, la única jefa que yo he tenido de abogada, cuando me gradué como abogada, que es mi amiga querida Heidi Rodríguez, al día de hoy, 20 años más tarde, más de 20 años después de haber sido mi jefa, ella es mi hermana, es una de mis mejores amigas. Y somos un grupo de amigas que ahí está, en ese grupito, la muchacha que era nuestra asistente. Hay otras abogadas que éramos asociadas de ella que ya no trabajan para ella. Hay otras muchachas que compartían también en el mismo nivel de jefa que ella. Y ella era una persona que todo lo contrario, que lo que hacía era educar, ayudar, colaborar. Al día de hoy, cuando me da una inseguridad en mi trabajo, a quien yo llamo es a Heidi. Y Heidi me recuerda quién yo soy como persona y como abogada. Y a mí se me quita todo. Pero reconozco que a muchas personas les sucede y que es un comentario que lo hacen los hombres también, que lo peor que una mujer puede tener es una jefa mujer. No creo que en este momento sea siempre así, pero puede haber sus casos. Sería muy desafortunado cuando sucede, porque las mujeres nos tenemos que apoyar unas a otras. Como quien dice, en la unión está la fuerza. Y si queremos eliminar los paradigmas y estos estigmas que a veces utilizan las personas sexistas contra las mujeres, de que o somos chismosas o pues tenemos discusiones de con relacionadas con la lucha de poder, etcétera, en el ambiente laboral, nos vamos a echar para adelante. Y eso empieza con cada una de nosotras. Todas tenemos que apoyar a otras mujeres, que empoderar a otras mujeres, colaborar con otras mujeres. Porque si no lo hacemos así, ¿quién lo va a hacer? No podemos contar, hay muchos hombres muy buenos, pero no podemos contar con los hombres en el sentido de que ellos no viven lo que vivimos nosotras. Y solo una mujer empoderada y una mujer solidaria puede ayudar a otra mujer a subir esa escalera. Así que para mí es bien triste cuando sucede, y sé que sucede, yo no he vivido esa experiencia personalmente, pero sé de mucha gente que sí la ha vivido, y como le digo, es bien desafortunado cuando sucede, y yo creo que es producto de la inmadurez y a veces de las inseguridades por las que muchas personas llegan a estas posiciones de poder dentro de una empresa.
0: Sí, ciertamente, y es por ello el trabajo que se realiza dentro de la organización Mujeres Power, que abarca una playa de completa de diferentes profesionales y de figuras femeninas en diferentes aspectos sociales de Puerto Rico.
1: Para finalizar, es una red maravillosa, y yo estoy muy agradecida a Silvia Rivera, que dirige la red, y que ella es otra persona que ha cambiado mi vida, porque me ha hecho ver en mí cualidades que yo no sabía que tenía y que vivía con ellas y trataba de ser así siempre, pero yo no sabía que podía ayudar de otras maneras, y estoy bien agradecida de pertenecer y bien honrada a ese grupo de mujeres maravillosas que nos apoyamos a veces sin conocernos y tenemos un mismo norte.
0: Oiga, licenciada, antes de finalizar, nada, simplemente, ¿cuál es el consejo que usted le da a estas mujeres que han sufrido todos esos vejámenes que hemos mencionado, que han sufrido en el ambiente laboral, en el ambiente personal, en el ambiente profesional, bueno, en la sociedad en general, a transformar todo ese dolor en algo positivo y a ayudarlas a que se empoderen y que sigan hacia adelante, hacia su sueño?
1: Pues mire, yo no soy psicóloga, no soy psiquiatra, así que cualquier consejo que yo doy es basado en mi experiencia. Pero yo creo que quizás lo más importante y donde debe haber el comienzo es en sanar. Nosotras hasta cierto punto podemos responsabilizar ciertas situaciones, inseguridades en las cosas que hemos vivido, en las experiencias injustas y debilitantes que hemos vivido. Tiene que llegar un momento en que tenemos que decidir amarnos y sanar y buscar las ayudas que estén disponibles. Y en Puerto Rico hay muchas ayudas disponibles a nivel público y privado para sanar esos dolores, ¿verdad? Esas injusticias, esas inseguridades que han causado, para entonces buscar bajo por el modelaje y ver cuántas otras mujeres han logrado, luego de haber tenido unas vivencias muy lamentables, rehacer su vida, aspirar y lograr todo lo que quieren. Pero tenemos que sanar, tenemos que cuidar nuestro estado emocional, tenemos que cuidar de nosotros, tenemos que ser un poquito egoístas. Como dicen en el avión, póngase usted la mascarilla y después ayude al que está al lado. Tenemos que empezar por nosotras. Y eso hay que hacer. Antes, esto de ir a un psicólogo, de buscar ayuda de un trabajador social, no se veía, o decían, ay, mira, está loca. Pues no estamos locas. Pero todos necesitamos apoyar nuestro sistema emocional. Vivimos muchas experiencias todos los días en un mundo que está cada vez más difícil, en un mundo en el que nuestras hijas puede que tengan menos derechos de aquellos que tenemos nosotras. Por lo tanto, tenemos que sanar nosotras primero para poder abrir nuestro corazón y nuestra mente a sentir esa seguridad, a sentirnos empoderadas y buscar personas que sean modelos, roles, que nos ayuden. Hay muchísimas ayudas allá afuera, pero tenemos que empezar por amarnos y por sanar. Y esa es responsabilidad de cada una de nosotras. A veces, la persona que más le ha herido es una persona que te ama, porque muchas veces la persona que más te ha herido es tu mamá. porque mi mamá se crió en una época distinta, con unas expectativas distintas, y a las personas sexistas los criamos mujeres también. Por lo tanto, tenemos que empezar por ahí, por sanar y por recordar siempre que queremos vivir una vida que modele lo que queremos para nuestras hijas, sobrinas y las nuevas generaciones. Ese sería mi consejo, que, ¿verdad?, que nosotros tenemos que coger el cuerno por los toros.
0: Bueno, yo le agradezco mucho su exposición y que también las mujeres sepan que hay organizaciones que las representan, como Mujeres Power, una de ellas, y también que busque información sobre el proyecto Inocencia de Puerto Rico, de la Universidad Interamericana, que hay páginas electrónicas, hay diferentes maneras en que usted puede buscar esa orientación que necesita y ese acompañamiento y esa asesoría. Licenciada, muy amable nuevamente por estar aquí con nosotros.
1: Siempre a sus órdenes, me encantó estar en su programa y siempre estaremos disponibles en cualquier momento que necesiten conversar.
0: De igual, aquí casa abierta tanto en radio como en televisión.
1: Muchas gracias, lindo día y lindo verano, que empezó el verano.
0: Eso es así, ya el calor lo anunció tempranito en la mañana.
1: Sí, demasiado.
0: Bueno, licenciado, nuevamente, muchas gracias.
1: Buen día, gracias a usted.
0: Acaban de escuchar a la licenciada Vanessa Mulet Sánchez, abogada de Derechos Civiles y notario y miembro de la Junta de Síndicos de la Universidad Politécnica y perteneciente a la organización conocida como Proyecto Inocencia. Busque información y oriéntese. Vamos a una pausa, son las 7:41. Cuando regresemos, hay un tema muy importante y es la violencia en adultos mayores. Y ese tema lo vamos a estar tratando con Iris Vanessa Prado Sevilla, quien es coordinadora general de la Red Nacional de Albergues de Violencia de Género. Escuchas Informe 9:40 a la hora 7:41.
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0: Seguimos aquí en Informe 940 a la hora 7:44. Hoy en línea telefónica le damos la bienvenida a Iris Vanessa Prado Sevilla, coordinadora general de la Red Nacional de Albergues de Violencia de Género. Bienvenida nuevamente aquí a Informe 940.
10: Buenos días, Camilo. ¿Cómo están todos y todas?
0: Todo bien aquí en este miércoles de Dama, que hemos dedicado siempre para dar a conocer qué está sucediendo en esta población de mayor presencia en Puerto Rico. La proporción prácticamente son 10 mujeres por cada hombre. Y jefas de familia, bueno, mueven la economía, estudiantes. Estuvimos dialogando hace rato con la licenciada Vanessa Millet Sánchez, quien es abogada de derechos civiles, hablando sobre el empoderamiento de las mujeres. Pero en el caso de ustedes, que tratan sobre este tema tan importante que hay que mantenerlo vigente, que es la violencia de género en Puerto Rico, principalmente desde la Red Nacional de Albergues de Violencia de Género, hay un asunto muy en particular. Prácticamente ya casi más del 50% de la población puertorriqueña geriátrica es mayor de edad, es de viejos. Y eso redunda en que hay unas atenciones que esa población en particular está reflejando sobre la violencia en adultos mayores. ¿Qué nos tienes que decir, Perado?
10: Pues mira, como bien dicen, nosotros somos la cuarta población a nivel mundial envejecida. Así que queremos hablar sobre qué es la violencia hacia las personas adultas mayores. Y queremos comenzar con que la violencia ocurre cuando una persona le causa daño físico, emocional, psicológico o económico a una persona adulta mayor. Y te voy a decir más, cuando también no atiende sus necesidades básicas. Y muchas veces pensamos que el agresor es una persona extraña, sin embargo, en esta ocasión puede ser una pareja, un hijo, hija, un nieto, familiar o persona cuidadora. Vamos a estar hablando, ¿verdad?, de qué es la violencia en adultos mayores, violencia doméstica, y también pues porque se parece, es bastante parecido y queremos hacer esa diferencia entre la violencia, ¿verdad?, cuando surge con cuidadores, familiares y nietos, versus cuando es la violencia doméstica, que es directamente con una pareja.
0: Sí, no, por eso hay diferentes tipos de crímenes contra esa población adulta mayor en Puerto Rico. Y ustedes no se circunscriben únicamente al que es de violencia doméstica, porque yo sé que ustedes trabajan un programa holístico que en general agrupa todo lo que tiene que ver principalmente sobre asuntos de violencia desde su conocimiento y academia de salud mental. En cuanto a lo que tiene que ver con violencia doméstica relacionada a adultos mayores, ¿ha habido un aumento? ¿Qué ustedes han observado?
10: Pues mira, hemos observado que hay un aumento. Igual también, cuando es una situación de violencia doméstica, las personas de esa edad tienen miedo a denunciarlo, ¿verdad? Pues por una cuestión de que quizás no le van a creer, por vergüenza, porque se casaron para toda la vida, porque hay una dependencia económica, ¿verdad?
0: Y psicológica.
10: Y psicológica, así mismo es. Y esta violencia se puede distinguir, ¿verdad?, con golpes, empujones, restricciones físicas. Si vemos que una persona que convive o está en relación con una con su pareja o expareja y va continuamente al hospital y no es por su condición de salud, ¿verdad? Por ejemplo, va continuamente porque se cayó, porque se le exacerbó el azúcar, la diabetes, ¿verdad?, la presión arterial. Y si el médico o la persona que está en sala de emergencia no realiza un cernimiento teniendo o presentando unas preguntas acerca de lo que es la situaciones de violencia doméstica en el adulto mayor, pues mira, puede pasar desapercibido. Así que tenemos que estar bien atentos cuando estas señales se presentan, porque igual también está negar medicamentos. Cuando vemos en esta estructura, ¿verdad?, en esta relación de pareja, muchas veces o en su mayoría, la persona víctima o perjudicada o sobreviviente está cuidando a la persona que es agresora o viceversa.
0: Sí. Y a todo esto, ustedes no discriminan en cuanto a los servicios que ofrecen, ya sea varón o mujer. casi siempre los servicios que ustedes brindan es para la mujer, pero eso no significa que si algún varón adulto mayor esté escuchando este programa y necesita algún tipo de asesoría, algún tipo de comprensión a lo que está ocurriendo, que busque ayuda dentro del grupo de la Red Nacional de Albergues de Violencia de Género.
1: Así mismo es en situaciones de violencia doméstica, no se discrimine, no hay discrimen. Si usted es una persona en una situación de violencia doméstica, no importa su edad, es importante que sepa que existe la ayuda y que estamos para poderle orientar, para poderle guiar, para poder identificar con usted si usted está en una situación de violencia doméstica, porque a veces no sabemos poder identificar estas situaciones que están pasando.
0: Importante, los números telefónicos y cómo las personas pueden orientarse a los servicios que ustedes ofrecen.
1: Pues mira, nosotros tenemos una de nuestras organizaciones aliadas, que es el Proyecto Matria, en donde tiene una línea de emergencia que se encuentra todos los albergues o la mayoría de nuestros albergues integrantes en esta línea. Es una línea 24/7 que puede comunicarse al 787-489-0022. 489-0022. O si necesita algún tipo de orientación, también puede llamarnos a la Red Nacional de Albergues de Violencia de Género al 787-320-7101. E igual, me gustaría informarles, Camilo, que en nuestra página tenemos información sobre qué es la violencia doméstica en adultos mayores. Pueden buscarlo en redalberguespr.org.
0: Prado, muchas gracias por la orientación y siempre colaboración con nosotros aquí, tanto en radio como en televisión.
1: A su orden siempre.
0: Bueno, acaban de escuchar a Iris Vanessa Prado Sevilla, coordinadora general de la Red Nacional de Albergues de Violencia de Género, entidad que agrupa sobre 9 hogares que trabajan con esta lamentable situación y que tenemos que erradicar de Puerto Rico. Son las 7:51. Continúas en sintonía de Informe 940. En otros temas, los ataques cibernéticos y las amenazas digitales representan uno de los mayores retos para los gobiernos, por lo que Puerto Rico busca acelerar su modernización tecnológica. Durante el evento conocido como GovTech Summit 2026, celebrado en el Centro de Convenciones, líderes gubernamentales y especialistas en ciberseguridad discutieron cómo transformar los servicios públicos mediante tecnología más rápida. La compañera Kenelma Figueroa Ramos, de Noti 6, nos tiene los detalles.
15: El gobierno lanzó la plataforma alerta.pr.gov, un portal diseñado para centralizar y difundir las distintas alertas oficiales emitidas en Puerto Rico. La herramienta reúne alertas Amber, Silver, Rosa, Ashanti y Mairelías, permitiendo que la ciudadanía acceda a fotografías, descripciones y datos actualizados sobre personas desaparecidas o en riesgo.
21: Esta aplicación tiene como propósito permitirle a la ciudadanía ser un aliado principal de las autoridades en la búsqueda de esa persona.
15: La gobernadora Jennifer González Colón también explicó que esta nueva plataforma fue desarrollada mediante un esfuerzo colaborativo entre PRITS, el negociado de telecomunicaciones, la Policía de Puerto Rico, manejo de emergencias y la Oficina de la Procuradora de las Mujeres.
21: Utilizas la red del Estado para una difusión inmediata y accesible de manera oficial, no necesariamente lo que se reporta a través de redes sociales.
15: El anuncio ocurrió durante el GovTech Summit 2026, evento que reunió expertos en tecnología y jefes de agencias estatales para discutir la transformación digital del gobierno. La gobernadora explicó que la tecnología va más allá de la digitalización de documentos y adelantó que el gobierno podría estar utilizando inteligencia artificial para áreas como el 311.
21: Esto nos va a permitir poder reducir el número de llamadas a las que las agencias no pueden atender, quizás por situaciones de personal, o brindarle al ciudadano un camino más expedito en términos de cómo ir a las oficinas y notificar sus necesidades en esa llamada.
15: Durante el encuentro, el director ejecutivo de PRITS, Poincaré Díaz Peña, habló sobre los retos tecnológicos que enfrenta el gobierno y las metas de modernización digital y seguridad cibernética para los próximos años.
22: ¿Qué reto que ha tenido usted en PRITS?
3: unificar plataformas, unificar la interoperabilidad. Aunque se ha logrado mucho con la plataforma IDEAL, no obstante, ¿verdad?, seguimos trabajando en estandarización de la tecnología porque es fundamental para poder trabajar lo que es la interoperabilidad.
15: Como cierre durante la cumbre de PRISA, el gobierno aseguró que la transformación digital busca hacerle la vida más fácil a la gente. Para Noticias, Miguel Rosa en la Cámara y Kenelma Figueroa Ramos.
0: Recuerde la primera edición de Noticias, 11:30 de la mañana. Bueno, y una información que nos llega también vía telefónica. Tal parece que hay un accidente en dirección de Cayey a Caguas, en el expreso número 52 en la autopista. Un vehículo, al parecer, chocó la valla de seguridad. Se encuentra en el lugar en espera de asistencia. Esto no ha llegado a mayores consecuencias, pero se espera que sí pueda producir algún tipo de congestión vehicular en la zona. Precaución, autopista de Cayey a Caguas, en el expreso 52. Un vehículo se encuentra allí accidentado. Esperemos no haya sucedido nada sobre el conductor, pero está el pavimento húmedo, así que precaución en la zona. Hasta aquí informe 940. No se retiren, lo próximo los compañeros de Boxcore con lo mejor del deporte, tanto local como internacional. Que tengan todos un excelente día.

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1: Saludos amigos y fanáticos del deporte en Puerto Rico. Bienvenidos todos una vez más acá a el Box Score en la mañana. Yo soy Raúl Pito Cruz junto a Héctor Cruz Hernández, señores, y hoy llegó el ombliguito de la semana. Hoy es miércoles. ¿Qué está pasando, mi gente? Gracias a todos los que están en sintonía con nosotros. Estamos en vivo a través de WIPR Televisión. También estamos a través de radio en el 940 AM hasta las 10, en televisión hasta las 9:30 de la mañana. YouTube, Boxcore 24, búscanos, suscríbete, deja tu comentario. Y también estamos a través de la plataforma digital PRTV Plus, Facebook Live, WIPR 940 AM. ¿En dónde nos estamos, Héctor? Muchachos, buenos días, ¿qué está pasando?
2: Buenos días, y estamos bien acompañados porque tenemos casa llena por primera vez en el Box Score de la mañana.
1: ¿Y por qué es que tenemos casa llena,
2: porque
1: Héctor?
2: Porque empieza nada más y nada menos lo que a muchos les interesa en Puerto Rico, la postemporada de la AA.
1: Ay.
2: Invitados principales de ambos, de cada equipo, en ambas sesiones, ¿verdad? Tenemos varios grupos en postemporada y acá tenemos dos de los jugadores más importantes de sus respectivos equipos.
1: Correcto, así que vamos a estar dialogando acá un poquito para aquellos que están enfiebrados con el béisbol de la AA, el respaldo que sabemos que la gente le encanta, la gente le encanta el béisbol de la AA, Héctor, y que nosotros hemos hablado en otras ocasiones que esto es una fiebre increíble, como se llenan esos parques cuando llega la postemporada. Y qué mejor, ¿verdad?, que entrar ahora que está en cero, todo el mundo está en cero. Ya lo que pasó en la temporada regular, mire, el refrán de Héctor, el deporte más impredecible del mundo, el béisbol.
2: Sí, señor.
1: Ya eso quedó atrás. Un equipo que terminó, ¿cuánto, Héctor? 19-1.
2: 19-1, señores.
1: Pues mire, 19-1, pero ahora mire, todo el mundo en cero.
2: Ahora es cuando
1: vale. Ahora es que vale. Así que vamos a estar hablando con, tenemos a Dan Pastrana de Cataño, y también tenemos por acá a el Max Fried, mentira, el Ranger Suárez.
2: De los Guardianes de Dorado,
1: señores, acá para hablarnos un poquito de sus respectivas series, ¿verdad?, que van a estar iniciando. Ya mañana comienza, sí. La postemporada inicia mañana. Las series de los equipos que vamos a estar hablando acá, tenemos a Cataño, tenemos a Dorado, pues ellos van a estar comenzando a partir de entonces
2: Dan empieza el día 15. Los chinos de Cataño empiezan el día 15 ante los Gigantes Carolina, así que ya sabe, ya él se va a estar preparando para salir a la 1 de la tarde, porque en Carolina hay tapón todo el día.
1: Oye, así que nada, nosotros vamos a iniciar el programa así, directito. Más adelante retomaremos los temas, ¿verdad?, del diario, como siempre hacemos, Héctor, pero le damos la bienvenida oficialmente a Dan Pastrana de Cataño.
2: Oye, vamos a hacerlo romper el hielo con confianza.
1: Dale.
2: ¿Por qué te dicen el halcón?
3: ¡Wow! Empezamos fuerte. Pues mira, esa pregunta, pues estuve, para los que no saben, estuve en un reality aquí en Puerto Rico, Guerreros, y pues me estaban buscando apodos. Y para ese tiempo yo jugaba con los Halcones de Gurabo. So, ahí pues pudieron ligar un poco el apodo. También, gracias a Dios, me desempeñaba bien en los eventos de altura por los aires, y pues le pude hacer honor al nombre.
2: Ah, perfecto.
3: Ahí está. Sí, gracias a Dios.
1: Y también acá en representación de Dorado, lanzador zurdo. Nada más y nada menos que Félix Arroyo. Félix, bienvenido acá al Box Score.
4: Gracias. Vamos. Un placer tenerme aquí.
1: Gracias, seguro que sí. Mire, aquí tienen, ¿verdad?, para hablar un poquito de lo que va a pasar en la postemporada. Grande expectativa. WIPR es casa también del béisbol de AA. Y nada, queremos, ¿verdad?, saber cómo llegan sus respectivos equipos acá. desde el punto de vista de ustedes, jugadores que están en el terreno, ¿cómo ven a la fanaticada que siempre se mete de lleno? Pero ¿qué podemos esperar en el caso, Dan, para comenzar contigo, del equipo de Cataño, que comienza su serie frente, Héctor,
2: en el caso de ellos, a los Gigantes de Carolina.
1: A rayo, contra Carolina, Carola.
3: No, realmente Carolina siempre ha sido pues un rival digno. Venimos de dos partidos en la serie regular con ellos que se definen por una carrera. Uno de ellos fue a más de 10 entradas, si no me equivoco, porque fue antes de yo incorporarme al equipo. O sea, que está para cualquiera. Realmente va a ser una serie súper reñida. La fanaticada de Cataño siempre está apoyando desde el día uno. Llegó un momento de la temporada donde tuvimos creo que 5 derrotas al hilo y logramos virar la tortilla, como uno dice. El equipo tenemos un núcleo joven, estamos motivados porque venimos de 2 últimas victorias en la temporada regular y creo que eso es un factor importante porque el equipo ya viene con otra página más fresca.
2: Con momentum.
3: Claro, y entonces...
1: Otro mindset.
3: El bateo está llegando oportuno, mi cuerpo monticular está haciendo el trabajo, la defensa también, so está para cualquiera esta serie.
2: ¿Cuáles dirías y defines como las características quizás de tu rival y las de ustedes?
3: Pues Carolina es demasiado completo. Creo que fueron los que terminaron primero, ¿verdad? Dorado. Sí. Estuvieron peleándose toda la temporada.
1: Dorado, papá, espérate. Dorado. Terminé primero y a mí...
3: Fuimos nosotros. Pero realmente creo que está para cualquiera. Es una sección bastante competitiva. Carolina, pues, es muy completo. Tiene bateo, tiene picheo. Creo que el factor importante es hacer que se cansen sus iniciadores. Uh-huh. Creo que lograr meter la mano en su bullpen nos va a beneficiar un poquito y hacer el trabajo pequeño. O sea, hay que tocar, mover los corredores, es como dijiste, ya estamos en postemporada, borrón y cuenta nueva, aquí puede pasar cualquier cosa.
2: Y complicado, porque como mencionas, son jugadores jóvenes también, jugar el juego pequeño también muchas veces no es tan fácil. Pero si hay un jugador al que se hace más fácil un dirigente decirle, juega el juego pequeño, pues también son a los jóvenes.
3: A los jóvenes, sí, porque se dejan llevar un poquito más, no hay egos. Exacto. Y creo que pues eso es lo que nos caracteriza, que el núcleo es joven y se dejan dirigir.
1: Eso te iba a preguntar, que si fueras a definir con una palabra, una oración, la característica principal de tu equipo, ¿cuál sería? Pero me mencionas, ¿verdad?, el elemento de los egos y piensas que es eso. A pesar de que son jóvenes, tienen un núcleo joven, pueden manejar muy bien el talento, el ego que pueda estar por ahí.
3: Sí, realmente somos un grupo de muchachos que nos dejamos dirigir. No lo sabemos todo. Yo siempre he dicho que todos los días se aprende algo nuevo. Uh-huh. Pero la palabra sería juventud.
1: Juventud.
3: Juventud es lo que nos caracteriza porque podemos mover los corredores. Si hay gente en base y llega un batazo oportuno, los corredores van a entrar, un corredor de primera te puede hacer 2 bases, sí. Así que es aprovechar cada situación como si fuera el último juego.
1: Oye, es una serie corta, esta primera parte de la postemporada es corta, son series de 5-3, ¿cuán importante es ese primer juego?
3: Ese primer juego es mandar el mensaje rápido porque también estamos en territorio enemigo, como uno dice. Ajá. Empezamos en Carolina. So, robarnos ese primer juego es clave de cara a la serie porque ya el sábado regresamos a nuestra casa. Ya el domingo ellos pueden tener otra mentalidad y es una serie corta.
2: ¿Ese es el formato? 1-1-1-1.
3: Es 1-1-1, el mejor de 5, el que gane 3.
2: Sí, sí, pero eso, pero es que uno en cada casa.
3: Exactamente. Sí, sí. Y creo que pues ese primer juego es clave porque ahí el margen de error es... O sea, bien.

0: antes de yo llegar, ya Cataño se había enfrentado a ellos, pero yo en Cataño es la primera vez contra Carolina en una postemporada.
1: ¿Y qué tal te han dicho? ¿Cómo te han dicho que es la experiencia, las vibras, verdad, el ambiente? ¿Cómo se siente allá?
0: Pues mira, este no es la primera vez que estamos en este tipo de ambiente. Nos hemos enfrentado en el pasado a Dorado, a Vega Alta, y pues nos ha faltado eso último para dar eso que necesitamos, porque ya hemos, creo que, perdido 3 o 4 finales de sección.
1: Oh, okay.
0: Para los que no saben, desde que Cataño se fundó, nunca han pasado de la sección, así que sería como que un reto, un logro más importante.
1: Pero sería... es que sería histórico que Cataño gane esta serie, porque es la primera vez que pasarían de...
0: No, ya hemos pasado de esta serie pasado. Es que en la serie final de ahí no pasamos.
1: Ah, ya. Okay,
0: así que este sería como que un hito grande, claro, y pues hay que ir juego a juego y picheo a picheo.
1: Sí, sí.
2: Bueno, espectacular. Voy a hablar rapidito acá con Félix, Félix Arroyo de Dorado. Félix, terminaron con récord de 3 y 7.
3: Sí, así mismo es.
2: 3 y 7. Ahora, en el caso de Dorado, se miden frente a Vega Alta, sí. es la serie.
3: Uh-huh.
2: Y habla un poco, características del equipo de Dorado entrando, ¿verdad?, a la postemporada. ¿Cómo terminó el equipo? ¿Cómo jugando un buen béisbol? ¿Cómo terminaron?
3: Pues honestamente el equipo llegó confiado. Honestamente clasificamos, obviamente, después de ese último weekend contra Vega Baja, pues aseguramos el liderato de la sección. Sobre el equipo está confiado.
2: Terminaron con buena energía.
3: Claro, sí, emocionados por obviamente empezar esta serie. Vamos con Vega Alta, que no es un rival obviamente fácil, como dijo Dan, en esta sección. Todo se mide igual, como que no, uh-huh. Uno no puede decir como que esto va a ser una semifinal fácil. A diferencia de Cataño, pues el equipo de Dorado pues va basado en veteranía, como que obviamente tenemos...
2: Mira, tenemos el contraste aquí, uh-huh. Juventud, veteranía, qué chévere.
3: Sí, sí, o sea, hay un par de brazos jóvenes en el equipo, pero el equipo se mide más a base de veteranía. Siento que eso también nos beneficia en el sentido de que obviamente pues el coaching staff puede estar... A la par con la veteranía, como okay. Que pueden dialogarse las cosas y todo, porque obviamente ya tienen experiencia, tenemos peloteros que ya tienen experiencia hasta en finales de Puerto Rico, uh-huh. Y todo, so que eso nos beneficia mucho.
2: Félix, estábamos hablando antes de entrar acá al programa que participas también a nivel colegial, fuera de Puerto Rico. Háblanos, sí, un poquito sobre eso.
3: Pues así mismo, yo jugué 2 años en Barry University en Miami.
2: Miami.
3: Este año me quedé acá, es mi primer año de lleno con el equipo de Dorado desde el principio. Y pues nada, la meta es obviamente estar con el equipo y conseguir una universidad ya para el año que viene para seguir con la elegibilidad que me queda.
2: Hablas de la experiencia y quiero hacerle también la pregunta a Dan para ver más o menos el contraste. ¿Cómo se dan las conversaciones en el dugout cuando, ¿verdad?, tienes un equipo veterano? O sea, ¿qué es lo más que tú ves?
3: No, honestamente, como que vemos mucho diálogo entre el coaching staff y los peloteros. Como
2: diálogo.
3: No es obviamente el coaching staff planeando todo, sino como que a veces, muchas veces piden la opinión de la veteranía.
2: O sea, los jugadores todo. Tienen que ver
3: sí, a veces.
2: Tienen, le toman mucho en consideración su opinión.
3: Claro, sí, porque obviamente el coaching staff ve el juego desde el dugout, el equipo pues obviamente está en el terreno, que a veces hay cosas que el coaching staff ve, pero los peloteros no, y viceversa. Y pues obviamente yo, como un lanzador, yo diría de obviamente los más jóvenes en el equipo, pues aprendo mucho al estar con esos veteranos que te enseñan cosas. Obviamente la AA tiene muchas cosas por aprender, sí. Y obviamente uno no lo sabe desde el principio, así que pues yo soy todo oídos con esos veteranos.
2: Excelente. Dan, ¿cómo se da? ¿Cómo se da esa dinámica en el dugout?
1: Ya me imagino que tú debes hacer todo lo contrario, ambiente festivo, mucha música.
0: Bueno, lo de la música en el clubhouse, eso nos pompea, eso siempre va a estar. Pero creo que, refiriéndonos a ese caso, creo que va un poco más de la mano también.
2: También.
0: Porque es como, o sea, nos apoyamos entre todos. Mira, el pitcher está lanzando así, mira, vigila el viraje. No lo sabemos todo, pero siempre como que nos dejamos llevar de cómo esté la situación en el terreno.
2: Perfecto. Félix, hablando de la serie contra Vega Alta, ¿qué es lo más que te gusta de tu equipo, de Dorado, enfrentándose a Vega Alta? Porque ahorita vamos a tener aquí de Vega Alta también.
1: Sí, ellos
2: van a venir a defenderse también. No se crean que se quedan ustedes nada más.
1: Y de los gigantes también.
2: Y viene, por eso te digo, o sea, usted zumbe ahí sin miedo. ¿Qué es lo que le gusta a Félix Arroyo? ¿Qué es lo más que le gusta? Que dice, mira, mano, Vega Alta, tienes que prepararte porque venimos duros. O sea,
3: no, honestamente, nuestra rotación.

0: está súper buena.
1: La rotación.
0: Sí, con Max Salgado, Enrique Coto.
1: Bien, Max Salgado, vi, creo que estaba de los mejores de ERA, ¿verdad?
0: Sí, sí.
2: Siempre tira muy bien.
0: Sí, él ha tirado súper bien.
3: Los dos fueron seleccionados para Juego Estrella, ambos.
0: Sí, Coto y, y Max fueron para Juego Estrella, honestamente.
1: O sea, que el cuerpo de lanzadores viene siendo lo fuerte de Dorado.
0: Sí, estuvimos en el tope de efectividad en Puerto Rico como pitching staff. Yo diría que, pues, básicamente ese ha sido nuestro fuerte durante la temporada. La ofensiva, pues, sigue obviamente llegando y todo, y eso es lo que nos ha ayudado a ganar muchos juegos.
1: Espectacular. Oye, tengo que hacer la primera pausa. No me voy a ir sin hacerle unas últimas preguntas por acá para, ¿verdad?, que la gente sepa que tiene que consumir el béisbol de la AA y conocer un poquito más de los muchachos acá representando a Cataño y a Dorado en el inicio de la postemporada del béisbol AA. Hacemos la pausa. Regresamos enseguida.
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0: Y estamos de regreso acá, el Box Score en la mañana. Yo soy Raúl Pito Cruz junto a Héctor Cruz Hernández. Estamos ahora modo béisbol AA, hoy acá en esta ocasión especial, recibiendo visita. Ahora tenemos a Dan Pastrana de Cataño, inicia su serie. Está, ¿verdad? En estos próximos días, el viernes.
1: 15, sí.
0: El viernes.
1: Félix estaría debutando el 16 en la postemporada.
0: Y Félix.
1: ¿No es 16? También.
2: Pues, ¿tienes viernes libre?
1: ¿Cómo es eso? Te la estaba dando libre.
3: Loco por empezar a jugar.
1: 15 también, a las 8 de la noche también.
3: En Dorado.
0: Perfecto. Ahí está. Mira, Félix, te estaba preguntando, ¿verdad?, de las cualidades del equipo de Dorado. Me mencionaba del cuerpo de lanzadores. Te iba a preguntar, en el caso de la fanaticada, ¿cuán importante es para ustedes que esas gradas se llenen? ¿Cuán importante es?
4: No, honestamente es súper importante, como que sentir ese ambiente y todo. No es lo mismo un juego sin fanaticada y todo. Yo digo que la fanaticada aporta mucho al ánimo del equipo.
0: Tú que eres lanzador, ¿sientes a veces la presión? Eso es real, o sea, desde el punto de vista de ustedes lanzadores que están ahí en el montículo.
4: Bueno, honestamente como que...
0: Si la ha sentido, dígalo ahí.
4: La presión como que siempre está. Obviamente yo digo que... Uno maneja la presión durante la preparación en la semana. Como que si tú te preparas bien, pues la confianza va a estar. Porque tú hiciste todo lo que tenías que hacer en la semana. Siempre la presión está, obviamente. Pero yo digo que la presión me gusta. Como que la fanaticada esté ahí gritándote y todo. Como que le da esa adrenalina al juego que te hace querer lucir mejor. Sí.
0: Excelente.
1: Muchas veces hay muchos atletas que la anula. O sea, como que ya no la escucha. Igual que cuando vas a dormir en tu casa, si por ejemplo en el tiempo María ya dejas de escuchar las plantas en algún momento, por darte un ejemplo. Pero a mí me pasa, por ejemplo, cuando hay un lugar que está bastante lleno y estoy jugando o haciendo algo, yo realmente dejo de escuchar lo demás. Sí. Obviamente se escucha trasfondo, pero sí tienes la habilidad mucha gente tiene la habilidad de hacer eso y es simplemente concentrarse, como tú mencionas, especialmente como lanzador. Siempre vas a tener una presión porque dentro de pues estás turno tras turno, más activo como bateador, tienes una presión por el hecho de que tienes que aprovechar al máximo los turnos que tienes porque no son tantos, ¿verdad? Por juego, hay que ver si el juego está bien cerrado, hay veces cogen menos turnos todavía, también dependiendo de en qué turno te toca el bate. So, yo creo que es bien importante, pero hay mucha gente que también dice que aún así, estando home team, el parque lleno te trae presión como quiera encima.
4: Sí, porque obviamente ahí ya, por ejemplo, en nuestro caso, la fanaticada de Dorado, pues ya conoce sus peloteros y todo, y ya saben qué esperar de cada pelotero.
2: Pero resultados
4: ahí. Exacto, que tú básicamente estás ahí esperas, y ellos esperan, por ejemplo, en mi caso, pues que cuando releve, pues que haga el trabajo y cosas así. Que obviamente si no llego a ese estándar, pues obviamente uno siente esa presión de que decepcionó el equipo, la fanaticada y todo, pero por eso yo digo que la preparación es clave.
0: Dan, ¿cuán importante es que ese parque esté lleno, que la fanaticada de Cataño diga presente?
5: Mira, yo siempre digo que la fanaticada te da esa inyección, esa adrenalina, como bien hablan de la presión siempre va a estar, ¿sabes? Si no sientes esa presión, no te apasiona lo que haces realmente, pero como bien menciona Félix, si tú te preparas durante la semana, es como si estás estudiando para el examen, tú sabes que vas a tener un buen resultado independientemente de, pero
0: y te da la confianza.
5: Exacto, pero el bateador tiene que aprovechar esos turnos, el lanzador tiene que coger un buen momentum porque a veces tu propia fanaticada te puede jugar en contra. So, no puedes dejar que los nervios te traicionen.
1: Te he mencionado fanaticadas como en Nueva York, como los Knicks, los Mets, Filadelfia, son fanaticadas que a veces le hacen daño a su equipo.
5: Así es.
1: Porque son tan críticos que ya tú sientes más presión todavía.
5: Y no lo hacen adrede, pero como tuviste una buena temporada, ellos buscan el mismo mejor resultado.
1: Claro.
5: Porque dejaste la vara alta. Pero es salir a divertirte realmente. Exacto. Lo que hacemos desde chiquito, que es jugar, y juego a juego, picheo a picheo, porque pues esto está para cualquiera.
0: Sí. Excelente. Muchachos, le iba a preguntar, en el caso de la ¿verdad? ¿Qué es lo más que se llevaron cada cual de esta temporada? De esta temporada del béisbol AA. O sea, ¿qué fue lo más que le llenó?
5: Yo creo que realmente la unión, en mi caso, la unión de mi equipo, ¿sabes? Es algo que no se queda en el terreno. Salimos a compartir, vamos a tener actividades sociales, y creo que eso también te alivia un poco de la carga del trabajo, porque el béisbol nos gusta, pero ya es un trabajo.
0: Le iba a Así mencionar que también eso.
5: La química, eso te ayuda a poder tener un mejor resultado en el juego.
0: Los sacrificios, porque muchos de ustedes también trabajan, también tienen trabajo.
5: Hay personas que tienen dos y tres trabajos, incluso el de la doble.
1: Estudian.
5: Estudian, exactamente.
0: A rayos, sí que está
1: muchacho, está una carga todo el día, después jugar nueve entradas, sí. No es tan fácil, otro día te levantas molido.
5: Claro, no, y tu experiencia que eres colegial actualmente.
0: Cuéntame, también. Félix, ¿cómo lograste, verdad, hacer la transición, llegar acá nuevamente, la liga, cómo te trató?
4: Pues honestamente, este es mi tercer año, es mi primer año de lleno. Los primeros dos años estuve llegando de colegio, que llegaba en mayo, y me uní al equipo. Ese primer año que llegué con Dorado, nos eliminamos en semifinal de sección con Carolina. El año pasado, pues, tuve la bendición de jugar hasta julio, que llegamos al carnaval. Una experiencia súper buena, súper bonita.
5: Que de hecho nos ganaron la final de sección. Para que quede el récord.
1: Le evitaron hacer historia.
5: No le dio revancha a la final de sección si le metemos caliente.
1: Le evitaron hacer historia entonces.
5: Nos han evitado varias veces.
4: Sí, pero una experiencia súper linda. Poder, ¿verdad? No es lo mismo jugar en Estados Unidos que jugar en tu isla, y tener ese chance de poder viajar la isla. Jugamos en Salinas, Junco y todas esas áreas, que obviamente la fanaticada es diferente en todas partes, en la metro, en el este, en el sur, en el parque de Salinas estaba súper lleno. Un juego de un sábado que con todo y eso había festival en Salinas. Wow. Y todo, y el parque explotado.
1: ¿Cuál es la rivalidad más grande que viviste este año? Porque sí hay en todos los deportes, obviamente.
4: Este año, Cataño y Carolina.
1: Ah.
4: Sí, porque con Cataño esta temporada nos fuimos una victoria y dos derrotas, pero con Carolina 2-1.
1: Y venían del año pasado también, eso ya de por sí hay...
5: Dale espinita.
1: No, oye, de verdad que son juegos cerrados, o de por sí son juegos vistosos, sin importar que aunque termine 2-0, como quiera, un juego que se puede ir para cualquier lado. Yo creo que eso le brinda más todavía a la postemporada, como menciona Dan, y han mencionado también, se puede para cualquier lado, y eso hace que sea mucho más llamativo una postemporada en cualquier liga, en cualquier deporte.
0: Muchachos, una vez más, ¿verdad? La invitación a que la gente esté pendiente a los partidos, iniciando, digan el horario, dónde van, ¿verdad? Dónde comienzan la serie. Dan hablaba en el caso de Carolina, ¿verdad? Reconocía a su rival, que era un equipo completo. Félix, en el caso de Vega Alta, ¿qué tiene el equipo de Dorado que cuidarse en esa serie?
4: Pues honestamente, los iniciadores de Vega Alta son súper buenos.
0: También.
4: Los juegos, aunque, ¿verdad?, salimos con la victoria, fueron juegos buenos, no fueron juegos abiertos ni nada. Tienen una alineación súper buena, capaz de, obviamente, contacto, poder. Hacen las cosas básicas, las hacen bien. Que básicamente eso hay que cuidarse, porque no son erráticos ni nada. Como que va a ser una serie súper buena. Excelente. En verdad que Vega Alta y Dorado, eso están como 15 minutos cada
0: sí,
4: parque.
0: Sí, es ahí, vecino.
4: Que pues esperamos que haya bastante fanaticada en ambos parques, porque Dorado puede llegar a Vega Alta y Vega Alta a Dorado.
0: Seguro.
4: Que básicamente esperamos que se llenen los parques para esa emoción, sentirla más todavía.
0: Excelente. Ranger Suárez es tu jugador de Grandes Ligas favorito, ¿verdad?
4: Sí, me identifico.
0: ¿Equipo favorito de Grandes Ligas?
4: Los Chicago Cubs.
0: Mira, un Cubs.
1: Mira para allá.
0: Dan, sí, jugador favorito de Grandes Ligas y equipo favorito.
5: Equipo favorito, yo siempre he sido Yankee. Perdón a los Boston, pero yo siempre he sido Yankee desde Alex Rodríguez, así que ese es de los míos. Te podría decir favorito Aaron Judge, pero fuera del equipo, creo que Mike Trout siempre ha sido mi favorito.
0: Bestia.
5: Sabes que las lesiones lo han acompañado a través de estos años, pero saludable ha mostrado el talento.
1: Qué bueno. Y Ronald Acuña, bendito. Pudieron haber sido los mejores jugadores de la historia.
0: Ahí está. Oye, Dan, te doy las más expresivas gracias por estar acá con nosotros.
5: Gracias a ustedes por la invitación.
0: Seguro, esta es su casa. WIPR es la casa también del béisbol AA a las 8 de la noche el viernes.
5: Dense en cita, Corillo.
0: Ahí está.
5: El viernes a las 8 de la noche en el Roberto Clemente.
0: Uy.
5: Va a ser una serie sumamente reñida, no hay rival pequeño, no nos podemos confiar, porque como bien hemos mencionado, esto está para cualquiera. Y también a las 7:30. A las 8, perdón.
4: Viernes a las 8 en el Tomás Palmares en Dorado, sábado en el Papo Dávila a las 7:30, y el domingo regresamos a Dorado en el Tomás Palmares a las 4.
0: Ahí está, muchachos, nuevamente gracias.
1: Un éxito.
0: Siempre acá, gracias, bienvenidos gracias. A El Box Co de la Mañana. Nosotros hacemos una pausa. Más adelante tendremos otros invitados acá, hablando de la postemporada del béisbol de la AA, que comienza tan pronto como mañana, ya comienza. Así que gracias a todos los que están en sintonía. Regresamos enseguida con más acá en el Box Score en la mañana.
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0: Bien, amigos, y estamos de regreso acá el Box Score en la mañana. Yo soy Raúl Pito Cruz junto a Héctor Cruz Hernández. Y como ya saben, pues estamos hablando de la postemporada del béisbol de la AA. Ya tuvimos a Dan Pastrana de Cataño y teníamos a Félix Arroyo de los de Dorado. Así que, oye, espérate, y dijimos que íbamos a tener representación aquí de cada una de las series que claro, estamos hablando, porque imagínate, tienen que hablar, tiene que tener. Tenemos que tener las dos versiones.
1: Señor.
0: Así que le damos la bienvenida acá a William. A William de Gracia.
14: De Gracia.
0: A William de Gracia, que es apoderado de los Gigantes de Carolina, nada más. O sea, traímos al hombre que. William, bienvenido acá al Box Score.
14: Gracias, gracias. Bien, bien honrado estar aquí con ustedes y. De verdad que muchas gracias.
0: No, el placer es nuestro. Háblame, postemporada del béisbol de la AA, la fanaticada, cuán importante es que llene ese parque, ¿verdad? Y que inicien con el pie derecho.
14: Mira, sumamente, anoche lo estábamos hablando precisamente, que estábamos promocionando, ¿verdad? Lo que son las series de la Metro, las series con, ¿verdad? Las dos series, tanto Cataño Dorado, nosotros y Vega Alta, cuentan con un show de picheo espectacular. De cualquier equipo, donde cualquiera de las series se puede ir para cualquier lado, y yo creo que eso es lo que la fanaticada busca, ver buen béisbol y poderse disfrutar, ¿verdad? lo que es este deporte, y yo creo que es que lo que la gente está pidiendo pues se va a dar este fin de semana, que vamos a la raya y vamos a tener un buen espectáculo.
1: Empieza en casa, ¿verdad?
14: Empezamos en casa. Cataño nos visita este viernes a las 8 de la noche.
1: ¿Qué características resaltas de tu equipo?
14: Pues mira, la realidad es que la defensa de nosotros este año estuvo muy buena, el picheo estuvo muy bueno también. Yo creo que el line-up de nosotros también tiene un poquito más profundidad. Creo que el picheo va a ser un factor determinante en la serie. Cataño tiene muy buenos lanzadores, nosotros también. Así que pues va a ser veo una serie de tal vez pocas carreras, claro, donde la defensa, pues ya usted sabe, pues es crucial, sí, tiene, sí, que hacer su trabajo, pero veo los pitchers haciendo tremendos trabajos y pues hay que anotar más carreras que el contrario.
15: Oye, Dan resaltaba dentro de las cualidades de Carolina, él hablaba que considera que Carolina es un equipo muy completo.
14: Eso es así, es lo que te digo, nosotros lideramos varias categorías sobre los muchachos, y la realidad es que es un equipo bien, bien confeccionado, bien balanceado, y yo creo que eso nos ha dado, ¿verdad?, los resultados que tuvimos en esta temporada. Uh-huh. Terminamos empate con Dorado 3-6-7 a nivel, uh-huh, de récord.
15: Buen récord.
14: No obstante, pues ellos no ganaron la serie, ¿verdad?, durante la temporada regular. Nos ganaron dos juegos, nosotros le ganamos uno. Uh-huh. Por ende, ellos llegan primero, nosotros llegamos segundo. Sí. Así que, pues, la verdad es que fue muy bueno, estuvo muy bueno.
15: Oye, te iba a preguntar, desde el punto de vista de apoderado, ¿cuánto tiempo llevas ya a cargo de
14: este los... es mi sexto año.
15: Sexto año. Sí. De el primero a este sexto año, ¿cómo me puedes describir el año tras año, ¿verdad?, los diferentes retos y cómo te sientes hoy con lo que has logrado allí en Carolina?
14: Wow, empezamos con un equipo bien joven, logramos ganar la sesión aquel año, los demás años hemos llegado, ¿verdad?, a postemporada varios años, uh-huh, tuvimos dos años nos eliminamos, otros años llegamos a postemporada, y yo creo que la comparativa a través de cada año ha sido, unos años me ponía más rápido, unos años me ponía más lento, otros años mejoraba el picheo, okay, o sea, ha sido bien, bien controversial, pero a diferencia de este año, yo creo que hicimos un balance. Reforzamos picheo y a su vez reforzamos el line-up. Y entonces, pues yo creo que eso nos ha dado, ¿verdad?, nos ha dado los resultados que, uh-huh, hemos tenido. Así que yo creo que esa es la diferencia principal que hemos tenido este año.
1: Es difícil el off-season, entonces la temporada muerta en el béisbol doble A es más difícil de lo que la gente piensa.
14: No, sumamente complicado. Acuérdate que estos son muchachos que trabajan, como están hablando ahorita, tienen, uh-huh, sus trabajos, tienen sus familias, uh-huh, ¿sabes? Tienen mucho más sacrificado para ellos, no es tan fácil. Y cuando estás en temporada muerta, pues mantenerlos a todos jugando es complicado también. Uh-huh. Así que nosotros tratamos casi siempre de empezar en noviembre, empezar a hacer nuestras cositas, cuestión de que ya los muchachos vayan,
15: sí,
14: ya acoplándose.
15: Porque la agenda, claro.
14: No, y este año la temporada comenzó un poquito más temprano, empezamos, uh-huh, en febrero, porque, wow, sabíamos que venía lo del World Baseball Classic. Uh-huh. Oh, y pues, sí, comenzó un poquito más temprano. ¿Sabes? Son varias cosas que ya habíamos contemplado y poquito a poco pues fuimos trabajando.
15: ¿Qué es lo más que te disfrutas como apoderado de los Gigantes de Carolina?
14: Mano, ganar.
1: Yo creo que es más simple, no podía contestar.
15: Debí haberla anticipado.
1: No, lo viste muy serio, ¿no?, para pensar que iba a contestar eso. Fuera de eso, me imagino que la energía del público, ¿verdad? El más ver el parque lleno, el ambiente y todo.
14: La realidad que eso es lo que le pedimos a la fanaticada, que vayan y apoyen los muchachos, uh-huh, que se fajaron este año para tener el récord que tuvieron. Llevamos segundo, gracias a Dios, de habernos eliminado y haber terminado últimos el año pasado. Sí. El año pasado tuvimos 5 lesiones.
15: Wow, complicado. Último el año pasado.
14: Sí, tuvimos 5 lesiones.
1: Esto un año... segundo empate en la sección de ellos. O sea,
15: esto ha sido un virazón increíble.
14: Eso es increíble. O sea, pues, tienen los muchachos, ¿verdad?, saludables. Gracias a Dios. Pero el año pasado fue muy complicado.
1: Que pasa mucho. El año pasado, por ejemplo, los Bravos de Atlanta, que están primero, estaban básicamente, claro, fuera de postemporada por eso, por las lesiones.
14: Eso es así. Sí, sí. Y pues venir y, ¿verdad?, hacer ese bounce back, pues lógicamente bien orgulloso de los muchachos y del trabajo que han hecho.
15: William, comienzan la serie en casa. Le hacía la pregunta a Dan, que va con, ¿verdad?, de Cataño. ¿Cuán importante es ese primer juego para ustedes?
14: Mira, sumamente importante. Yo creo que es el primer paso. O sea, cuando tú lógicamente vas a tirar tus mejores lanzadores, uh-huh, tú lo que quieres es que lógicamente salir con ese primer jueguito adelante, defiendes tu casa a su, exacto, vez, ¿verdad? Como tal. Así que sí, el primer juego siempre es el, como uno dice, a matar, ¿verdad? Por decirlo así.
15: Y una serie corta, 5-3.
14: Una serie corta. Esto no te puedes descuidar con nadie. Y nuevamente, o sea, Cataño tiene muy buen staff de picheo también. Nosotros también. Voy a los míos en
15: anyway.
14: Pero, ahí está. Pero lógicamente tienes que ir a jugar y tienes que anotar más carreras que el contrario.
15: Excelente. William, la invitación nuevamente, el micrófono es suyo, la cámara es suya, la invitación a la fanaticada a que se dé cita y disfrute de esta gran serie.
14: Definitivamente que disfruten esta gran serie, pero que no solo visiten a Carolina, sino que también nos sigan, que vayan a Cataño nuevamente a seguirle estos jueguitos, que después en el domingo vuelvan y nos visiten. El domingo jugamos a las 6 de la tarde en Carolina, que es mucho más cómodo para el público, por efectos del sol y eso.
15: Claro.
14: Es mucho más cómodo el juego. Que se den cita allí, ver el buen béisbol. Y algo que muchas veces no hablamos, ¿verdad?, en estos momentos, es que los juegos ya son con relojes. O sea, que ya el juego corre más rápido.
15: Ya estamos adaptados.
14: Estamos bien adaptados. Antes los juegos duraban 4 horas y pico.
15: Claro, cierto, cierto. Cosa.
14: Estamos ahora jugando 2 horas y media, máximo 3 horas.
15: Sí, que el público, o sea, puede hacer su agenda bien y llegar allí y saber que el juego...
1: Juegos como este que se anticipa un duelo de picheo, pues
14: más puede terminar hasta más rápido. Yo el año pasado, o el año antipasado, no, año pasado, tuve juego hasta de hora y pico. Media hora y 45. O sea, que es bueno para la gente que sepa que ya estamos bastante...
1: Sí, el juego va más fluido y más rápido.
14: Ah. Y es más para el público, pues un poquito más atractivo, está sus 2 horitas allí, 2 horitas y media con su familia, y de ahí pues nos vamos, se van a comer, se van a hacer lo que sea.
15: Seguro que
14: sí. Así que atraer a la gente que vaya, que apoye, ¿verdad?, que este béisbol este cada día y cada año se pone mucho más competitivo, más interesante, los juegos son mucho más fuertes, y que a la fanaticada que vaya nos apoye.
15: Claro que sí. William, te doy las más expresivas gracias por estar acá con nosotros en el Boxcore. Este es su casa, estamos en las redes, Boxcore, Boxcore 24 en YouTube, usted nos escribe cuando sea y los recibimos acá junto con cualquiera de los muchachos también de Carolina.
14: Claro, no, esperamos, lamentablemente no pudieron venir,
15: no, tranquilo.
14: Yo hago de pinch hitter,
15: seguro,
14: pero nos vemos en la próxima serie, pues vamos a
15: ganar. Ahí está, gracias. William de Gracia, propietario apoderado de los Gigantes de Carolina, que inician su serie frente a Cataño en la postemporada del béisbol de la AA. Hacemos una pausa, venimos de inmediato con más acá en el Box Score de la mañana.
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0: Bien, amigos, y estamos de regreso acá, el Vox Squad en la mañana. Yo soy Raúl Pito Cruz junto a Héctor Cruz Hernández y estamos en puro béisbol. Les digo, hoy esto es puro béisbol y en esta ocasión está acá conmigo, llega al Vox Squad en la mañana, nada más y nada menos que Ángel Camacho, veterano. Estamos hablando, ¿verdad?, de la postemporada de béisbol AA y qué mejor que tener a Ángel Camacho acá. Veterano, no solamente que estuvo en como umpire, ¿no? En el béisbol de la AA, ¿por cuánto? ¿30 años, Ángel?
1: 30 años.
0: Ángel, pégate ahí sin miedo.
1: Desde el 2023, pues salimos de la liga por una serie de situaciones de trabajo, pero estamos ahora disponibles nuevamente.
0: ¿Cómo te encuentras, Ángel? Bienvenido acá al Vox Squad.
1: Bueno, pues gracias a Dios estamos bien, estamos ya ready, listos para irnos para Cooperstown,
0: y eso es lo que queremos darle a conocer allá al público. ¿Qué hay? Hay algo importante que tiene que ver con cuatro umpires puertorriqueños que van a participar de algo que va a estar pasando en Cooperstown. Háblanos de eso.
1: Bueno, mira, desde el 2015 estamos visitando Perfect Game en la Florida. Soy uno de los pioneros, pues, que sin que carezcas de humildad, que hemos estado llevando árbitros y compañeros allá a la Florida, uh-huh, donde pues verdaderamente hemos ya plantado bandera y hemos hecho tremendo trabajo, excelente trabajo allá. Y es la primera vez en la historia que cuando viene la exaltación de Carlos Beltrán como nuestro sexto jugador
0: llegar a Cooperstown,
1: en el Salón de la Fama, nosotros pues entonces estamos entrando gracias a mi crew chief, que se llama Luis Carrasquillo. Él lleva ya un año allá, dos años creo que lleva allá, y entonces nos hicieron esa invitación desde el mejor béisbol, que es el Salón de la Fama de Major League Baseball, y a través de nuestro jefe Chris Freeman, pues vamos a ir para Cooperstown. 15 semanas vamos a estar allá.
0: ¿Cuánto?
1: 15 semanas. Yeah, vamos a estar desde el 28 de mayo y vamos a estar hasta septiembre, hasta la primera semana de septiembre, que finalizamos con el torneo de Cal Ripken, que Cal Ripken hace el torneo este año allá.
0: Y más leyenda, Cal Ripken Jr.
1: Claro, de Iron Man.
0: Imagínate. Eso mismo que es. ¿Cuántos fueron? 2.900 y pico juegos corridos sin perderse un solo juego, vea,
1: sí,
0: rayos.
1: Gracias a Dios, gracias.
0: Así que son cuatro puertorriqueños que van a estar partiendo hacia Cooperstown.
1: Vamos a estar por allá, va a estar el compañero Richard Valga, va a estar Joel Torres, mi jefe, que se llama Luis Carrasquillo, y este servidor, que vamos a estar allá.
0: Qué bueno, me alegro muchísimo, ¿verdad? Y le damos a conocer, ¿verdad?, al público que esto está ocurriendo, que se puede.
1: Es historia, porque simplemente ya habemos más de 60 árbitros, uh-huh, en Perfect Game. Dios quiera que el Salón de la Fama, nosotros podamos abrir las puertas para que detrás de nosotros sigan llegando compañeros y que pues tengamos también presencia boricua y puertorriqueña allá.
0: Claro que sí. Oye, Ángel, te pregunto, dentro de todo lo que está pasando en el béisbol, o sea, ¿qué te llama, qué más lo que te llama la atención, ¿verdad?, del béisbol aquí en Puerto Rico? ¿Cómo lo ves?
1: Mira, en Puerto Rico y en Estados Unidos, eso que ahora se tocan aquí encima.
0: Ajá.
1: Y ponen
0: los challenge,
1: el judgment call de un árbitro.
0: Ah, okay.
1: Pronto, yo creo que estamos viendo de que los árbitros puede ser que tengamos que desaparecer.
0: Ya lo ve.
1: Y que venga el robot.
0: Sí, sí.
1: Pero obviamente yo creo que el juego tiene que seguir con un referee, tiene que seguir
0: sí,
1: con
0: sí.
1: un árbitro, tiene que seguir con un oficial, porque pues verdaderamente esa es la esencia, ese es el mal necesario, como yo digo, dentro del deporte. Porque aquí no puede haber ningún sentimentalismo. Tú las cantas como las ves, yo las canto como las veo. Hay veces pues, que puede ser que el árbitro se equivoque. Sí, todo el mundo se equivoca. Todo el mundo es humano.
0: Claro.
1: Cristo fue el único que no se equivocó en esto. Pero yo creo que eso de traer un reloj para mover
0: agilizar
1: el tiempo, yo creo que en Major League Baseball se ha dado cuenta de que verdaderamente necesita agilizar el juego, porque no es lo mismo que el baloncesto, uh-huh, y el fútbol.
0: Sí.
1: Ahora mismo el comisionado del fútbol se está comiendo todos los dulces allá, porque tiene el fútbol prime time ahora.
0: Definitivo.
1: Mismo. en todas las cadenas importantes de la nación. Y yo creo que aquí en Puerto Rico el béisbol doble A no se va a caer.
2: No.
1: Esto es de pueblo. El presidente está haciendo tremenda labor en la federación y tiene mucha gente allí como William, que también le da tremendo apoyo. Tiene a Carlos Rey, que es el director de los árbitros, que ha hecho un trabajo excepcional también y pues verdaderamente están bien organizados.
0: Ángel, algo más que quisiera, ¿verdad?, añadir dentro de esto histórico que va a estar ocurriendo en Cooperstown. Obviamente vamos a estar en comunicación, así que cualquier información pues me la haces llegar y con mucho gusto pues la damos a conocer.
1: Claro, claro. Oye, yo creo que esto es un paso más que el árbitro boricua ha dado para abrir más puertas, para tener más ventanas donde nos puedan ver.
0: Claro.
1: Donde puedan ver. Yo fui uno de los en el 1995 cuando empecé.
0: Cuando yo nací.
1: Ha pasado mucho tiempo todavía.
0: No te voy a decir.
1: Ya tú estabas
0: en
1: proyección.
0: No voy a calcular la edad, pero ya yo ahí nací yo en el 95.
1: Ah, bien, pues muy bien. Pues entonces desde ahí fuimos de los 10 árbitros que Major League Baseball vino a Puerto Rico y dio 10 becas para Puerto Rico. Y gracias al señor Vidal Rodríguez, Willy Rodríguez, del Colegio de Árbitros, nosotros tuvimos esa oportunidad de poder participar en ese campamento en los Astros de Houston cuando era en Kissimmee. Ahora ya se movieron para Júpiter, pero excelente, ha sido una historia y ha sido una experiencia bien bonita para mí, que yo creo que esto llena para el récord de uno para cuando
0: uno
1: termina, pues ya tú sabes, hay cómo evaluar el desempeño de un árbitro.
0: Claro que sí. Oye, estoy bien contento con este logro, lo felicito. Espero, como tú mencionas, que esto siga abriendo puertas y nada, ¿verdad? Estar en comunicación y acá siempre en el Box Score, pues disponible para esto y otros temas.
1: Claro, te mandaremos fotos y verás todas las cosas que vamos a lograr allí. Nosotros, el señor Freeman lo que hizo fue que pidió recomendaciones para llevar árbitros para allá y vamos a plantar bandera. Somos 4 árbitros y vamos a estar en un crew que lo vamos a servir.
0: Claro que sí, claro que sí. Y de eso no tenemos duda. Nos une también la vena hípica.
1: Ah, bendito, Papi Camacho Racing.
0: Ahí.
1: Síganos, que nosotros estamos ahí también.
0: Viene algo por ahí, ¿verdad?
1: Pues tenemos un potrito ahí que se llama El Patrón.
0: Mira para allá ese nombre.
1: Estamos trabajando.
0: El Patrón.
1: Vamos a ver lo que pasa.
0: Después me da más info, ¿está bien?
1: Sí, vamos a ver. Síganlo, que pronto debuta.
0: El Papi
1: debuta.
0: Camacho
1: Racing.
0: Papi Camacho Racing, ya lo sabes, para los hípicos.
1: Ese es el apodo que me tienen a mí en Estados Unidos, porque yo iba con mi hijo y pues a mí me decían Papi Camacho, pues se quedó así y como mi papá, pues yo le digo Papi.
0: Ajá.
1: Pues le dije, pues vamos
0: así a ver
1: Papi Camacho Racing.
0: Ahí está.
1: Estamos ahí.
0: Pues qué bueno, Ángel, siempre, ¿verdad? Un gusto hablar contigo cuando nos comunicamos y demás, así que gusto también de tenerte acá y deseándote que todo salga bien.
1: Agradecido de contar con tu amistad y que siga cosechando muchos triunfos en el hipismo, que yo sé que viene por ahí el clásico del Caribe, que nosotros vamos a hacer hasta ahora, vamos a hacer la serie.
0: Hasta ahora.
1: Yo creo que vamos a estar ahí, vamos a estar disfrutándonos el clásico del Caribe en Puerto Rico, que no vamos a tener que ir a ningún país entonces.
0: Claro que sí. Bueno, mi gente, nosotros vamos a hacer una pausa. Seguimos acá con más en el Box Score en la mañana. Gracias, Ángel.

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0: Bien, amigos, estamos de regreso acá, el Box Score en la mañana. Yo soy Raúl Pito Cruz junto a Héctor Cruz Hernández y estás escuchándonos a través del 940M. También estamos hasta YouTube, Box Score 24. Búscanos, suscríbete, deja tu comentario a través de televisión, Héctor, hasta las 9:30 de la mañana, WIPR Televisión. Y, por supuesto, estamos en la aplicación PRTV Plus. Oye, vamos a iniciar un poquito ahora con los temas del diario, Héctor. ¿Seguro? Sé que estás bien contento con todo lo que está pasando con los cangrejeros de Santurce. No, chico, ¿qué pasa contigo, Héctor? Ay, eso no fue lo que me dijiste ahora cuando yo acabo de salir acá, chico.
1: Si quieres, quédate con el béisbol y hablamos de esto primero y después hablamos los otros.
0: ¿No? Oye, no, pero estamos, ¿verdad? Le agradecemos, Héctor, le agradecemos a todos los muchachos que han estado acá con nosotros con relación al béisbol AA y nada, la invitación a que la gente esté pendiente, ¿no?, a la postemporada, que sabemos que tradicionalmente pues recibe un apoyo masivo y esperamos que sea así.
1: Así mismo es.
0: Bueno, hay una llamada, Héctor, no hemos entrado en tema, ya tenemos Yankee, llamada telefónica.
1: Un Yankee vaquero.
0: No, chico.
1: Sí.
0: Buenos días, el Box Score de la mañana, ¿quién nos habla?
2: Buenos días.
0: Ah, mira, sí, yo sé por qué, pero no puede ser porque el hombre está semi... Tiene que estar de los dos, porque es criollo y vaquero.
1: Se encontraron ayer,
0: Héctor.
1: Sí.
0: Ganaron los vaqueros, que es su equipo, claro, pero le ganan al otro equipo, que es de él, que es de los criollos.
1: Él viene a hablar de los Yankees, realmente.
0: Vamos a ver. Póngase de pie.
2: Buenos días,
0: póngase de pie. Cuéntame.
2: Estoy llamando porque acuérdate que yo estoy en récord.
0: Sí, ¿qué está en récord? ¿De los Yankees?
2: No.
0: ¿Con
2: Cuando
0: quién?
2: Yo le dije a ustedes que Beasley y... Nelson Colón se iban los dos a la vez.
0: Óyeme, es miércoles de recibo, Héctor.
1: Claro que sí.
0: Ahí está, póngase de pie sacando su pronóstico que dijo que se iba quién. Se iban los dos a la vez,
1: sí, señor.
0: Nelson Colón y Malik Beasley.
2: Bueno, pregúntale a Héctor Cruz Hernández, sí. A ver si yo no dije eso.
0: Eso es cierto. Y no solamente eso, póngase de pie. La pregunta que le hacemos, porque ayer estábamos tocando este tema, ¿era esa la solución? O sea, ¿esta es la solución para los cangrejeros?
2: Bueno, si no podía ganar un juego, no, tenía un salvafuero en el camerino y en todos lados, no lo respetaban. Ya tú ves lo que estaba pasando.
0: Así que no.
2: Ahora mismo, ¿quién es ese que los dirigió anoche? ¿Un desconocido?
0: Mandy Cancel.
1: Bueno, los dirigió. No, los dirigió Mandy Cancel, los dirigió Ángel Rodríguez, para que sepa.
0: ¿Y fue el que los llevó a la tierra prometida?
1: Fue el que los llevó al desastre, porque el único responsable de la derrota de ayer, y está en todas las redes, no estoy diciendo yo.
0: No.
1: Se llama Ángel Rodríguez.
0: Esto,
1: ¿y sabes qué?
0: Héctor no se responsabiliza.
1: O sea, es miércoles de recibo, porque le sacaron el recibo de que votó el juego 6 en Bayamón.
0: También, Héctor.
1: Y le sacaron el recibo de que en Ponce tiró un ladrillo. ¿Te acuerdas del ladrillo que tiró en Ponce para empatar el juego?
0: Sí, cambiaron los canastos.
1: Pues ya la gente de Santurce se está cansando de que para los vaqueros, del que para los vaqueros es el mejor point guard en los últimos 15 años en la liga.
0: ¡Y a rayo, Héctor! Póngase de pie. ¿Qué opinión usted tiene?
2: Bueno, yo lo que te digo es, Ángel Rodríguez no es el mismo de antes.
0: No es.
1: ¿Por eso no está en Bayamón?
0: ¡Y a rayo!
2: No. Otra cosa, mi amigo Walter Hodge, sabe que eso es un problema también.
1: Pero Walter Hodge no jugó.
2: No, claro. Supuestamente está lesionado, pero jugó antier.
1: Muchachos, este es problemas personales, no quería jugar.
2: No, pues claro. Y entonces Collier está lesionado.
1: Ese sí está lesionado.
2: El otro...
1: David Huerta está fuera indefinidamente también.
2: ¿Sabes? Son los dos que no van a jugar por ahora por buen rato.
1: Sí.
2: Santurce no va a salir de ahí. ¿Sabes? Los cangrejeros, pues ya tú sabes.
0: O sea, que no hay remedio para los cangrejeros.
2: Que vayan buscando un dirigente y un refuerzo nuevo, porque yo solo advertí que Beasley tenía problemas allá afuera, federal, le dieron permiso para jugar en Puerto Rico, pero no le daban permiso para jugar en NBA. Vino aquí, yo se lo dije, ese no dura el torneo.
0: Bueno, vamos a ver qué pasa. Gracias siempre, póngase de pie.
2: Vamos a ver, los vaqueros ahí siempre y mis criollitos picando detrás.
0: Ay, Dios mío, bueno, vamos a ver. Gracias, papá, un abrazo.
2: Buen día.
0: Seguro. Ahí está Héctor trayendo miércoles de recibo, de recibo acá en el Box Score.
1: Sí, señor.
0: Nada, en cuanto a la jornada de ayer, Héctor, la vamos a tocar ahora. Los vaqueros le recetan paliza a los criollos. Santurce pierde ese juego contra Carolina. Juego cerrado, últimas posesiones, como estabas indicando, que tiene, ¿verdad? Que tiene que ver con Ángel Rodríguez, así que vamos a discutir esto. También hablamos del NBA, Héctor, de la victoria de los San Antonio Spurs. Se colocan a un juego de la final de conferencia. Venimos hablando de Major League Baseball. Muchos temas acá en el Box Score de la mañana. No se despegue.

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0: Estamos de vuelta acá el Box Score en la mañana. Yo soy Raúl Pito Cruz junto a Héctor Cruz Hernández. Estamos a través del 940 AM en YouTube, Box Score 24. Búscanos, suscríbete, deja tu comentario. Y también estamos escuchándonos en la aplicación, escuchándonos y observándonos en la aplicación PRTV Plus. PRTV Plus, ¿qué está pasando, Héctor?
1: Nada, que ya me imagino que mucha gente se encendió por el comentario.
0: Sí, ya lo veo. Oye, saludos a mi hermano Kevin Joel Nieves de la C. Está bien contento con la victoria de la... ¿Pasa con la C, Héctor?
1: No, es que tú eres bien sarcástico, Pito. Tú eres muy sarcástico. ¿Cómo es que tú te llamas?
0: Yo no te entiendo.
1: El rey del sarcasmo.
0: No, pero yo estoy diciendo en serio. El hombre es de la C. Fanático de la C.
1: ¿Pero por qué lo dices así tan mal?
0: Porque está contento con la victoria de ayer.
1: ¿Está contento?
0: Porque está enviando al sótano a los cangrejeros de Santurce.
1: ¿Te acuerdas cómo Bayamón le ganó a Santurce de pasado?
0: En 7 juegos.
1: Cuando Bayamón Ángel Cruz estaba contento porque cómo le ganó. No, digo en esta semana. Cuando Bayamón le ganó a Santurce, después que Nueva Cuba votó las 3 balones.
0: Ah, sí.
1: Estaba contento Ángel Cruz y los vaqueros. No estaban contentos.
0: Bueno, estaba regular.
1: Exacto, pues un gigante Carolina, después de ver lo que pasó ayer, tampoco está tan contento.
0: No, pero es porque le hizo daño a Santurce.
1: Ah, no, claro. Por eso. Todos estamos contentos.
0: Sí. Bueno, vamos a ver. Ahí llamada telefónica. Buenos días, el Boxcore de la mañana. ¿Quién nos habla?
2: Saludos, buenos días.
0: Ah, mira aquí. Oye, estaba guardadito.
1: No, es que no pudo entrar ayer. Se quedó guardadito.
0: ¿Qué pasa, José Cruz?
2: Saludos. Oye, es que yo escucho a los fanáticos cangrejeros celebrando la despedida de Nelson Polo.
0: ¿Qué te parece? No, por lo que veo que estás iniciando la línea que estás iniciando, como que veo que no estás de acuerdo con esa salida.
2: Ese equipo no lo endereza ningún dirigente en la historia. Pues te digo, ese equipo lo que está mal confeccionado, uh-huh. Y no se dan cuenta. Olvídate, dirigente, puede tener a Phil Jackson en su apogeo y no lo van a enderezar.
1: Te lo dije desde el día uno.
0: Estuvo aquí, dirigió aquí, Phil Jackson dirigió aquí.
1: Yo te dije desde el día uno que ese equipo no iba. Mira, ayer para coger la línea de José, ayer volvieron a terminar con los 3 gares pequeños. Todo el cuarto parcial, o sea, la única sustitución era McKinney por Maldonado y así tuvieron en Machina.
0: No, y José, anunciaron ayer a Ian Clark nuevamente.
2: Más de lo mismo, más gares. Oye, dime algo, de la posición 3 a la 5, ¿qué jugador tiene ese equipo de Santurce que pueda abrir la cancha? Ninguno, porque son ñocos y ellos no se dan cuenta.
1: Sí.
2: ¿Sabe? Ninguno de esos jugadores mete la bola de distancia, entonces van a traer al otro gol, ¿no?
1: ¡Epa!
2: Mira, Santurce no lo salva a nadie. Están como el Titanic, el barco hundiéndose y la orquesta tocando.
1: ¿Y sabes qué es lo peor? Que para colmo, cuando más necesita un cerrador, se da cuenta la fanaticada que no tiene un cerrador. O sea, no hay quien cierre el juego en Santurce, porque ya van 2 juegos consecutivos donde necesitan un cerrador. Bayamón le dio oportunidades de más.
0: Claro.
1: Ayer, Angelito falló a par de triples, se va un careo con el Vander Ortiz, que lo tenía pues bien galdeado, porque es la realidad, bien galdeado. Y allá después de coger una falta, le hace un gesto de tirar un cabezazo para cogerse una técnica en el momento más clave del juego para Santurce.
0: Mano, y que con esos 2 tiros libres iban al frente.
1: Y falla los tiros libres, hombre. Paco Elmo falla uno de los tiros libres. O sea que es que no le sale nada y para colmo toma las peores decisiones. Pero yo creo que ayer él tenía la presión de querer ganar por la salida de Nelson.
0: Claro.
1: O sea, él decía, yo quiero ganar para dejarle saber que el problema era él. Y terminaron pues luciendo mal.
0: Así que José Cruz entiende que fue un error sacar a Nelson Colón, porque entiende que como quiera no hay reacción ahí. Coloque el dirigente que crea y entiende que es más cuestión de confección de equipo.
2: Pues claro, ese es el problema de Santurce. Entonces, el mejor jugador que actualmente tiene Santurce es Howell. Entonces está más minutos en el banco que jugando. Yo no entiendo eso.
1: Sí, porque muchas veces no toma las mejores decisiones en tiros. O sea, tira mucho tiro forzado. Bueno, y el triple que los pone en juego es un triple en transición que tú se lo tiras a cualquier dirigente y te sientas y falla. O sea, la soltada te sientas y falla. La metió perfecto.
0: Sí.
1: Pero fue un triple demasiado arriesgado.
0: Oye, están heridos ahora los cangrejeros. Para colmo, más heridos todavía de lo que quizás en un momento se pensó que podían suceder por la cantidad de jugadores veteranos.
1: Claro.
0: O sea, se anunció ayer que, y ya vimos imágenes en las redes de David Huerta, tiene una fue operado de la clavícula, y está
1: Devon Collier
0: va a estar fuera múltiples semanas.
1: Sí.
2: Y mira cómo son las cosas. En Guaynabo es todo lo contrario. El equipo que más, el jugador que debe estar más en el banco que en la cancha, lo tienen al revés, más en la cancha que en el banco. Es una cosa increíble.
1: Jason
2: Yo no
1: Page.
2: Sé si es que tiene amenazado al dirigente o qué.
1: No, es que lo que pasa es
0: sí,
1: que
0: pero
1: es,
0: el rol cambió.
1: Es para, sí, eso es para mantenerlo contento y que no dañe al equipo. Claro. En
0: cuestión. No, porque él va a tener sus minutos.
1: Claro.
0: Pero el que va a mover el balón aquí y el que va a decir cuándo va a ser Brandon.
1: No, claro, Brandon, sí.
0: Eso es así.
1: Sí,
2: sí. Yo prefiero que esté enojado y no esté jugando.
1: Lo que pasa es que, aunque tú no lo creas, dentro del vestuario él es una figura donde la gente mira.
0: O sea,
1: no,
0: y es capaz, yo creo, para yo sé por dónde va Héctor y estoy totalmente de acuerdo. Yo creo que él es de ese tipo de jugadores que es capaz de dañarte por completo la química.
1: Exactamente. Eso
2: pero es que ahora mismo ese es el cáncer que tiene el equipo de Guaynabo.
1: Por eso, pero es que o lo cambias o hace lo que estás haciendo, porque si no va a dañar la química, lamentablemente.
0: Vamos a ver qué pasa, José Cruz. Seguimos.
2: Oye,
0: acá.
2: Los últimos dos juegos lo que ha hecho son 5 puntos, mano.
1: Pero ganaron.
2: 5 puntos.
1: Uno de ellos, pero bueno.
2: No, este tipo no sabe ni pasar la bola, porque no se coge la bola y le da con las piernas, con la cabeza.
1: Yo no puedo estar más de acuerdo, pero si soy fanático de Guaynabo y las cosas están viendo semi bien, pues tengo que tratar de seguir viviendo con eso, porque sé que la otra respuesta va a ser mal. ¿Tú te acuerdas cuando Bockman hacía los mismos los revoluciones en el banco? Esos días no se ganaba nunca. Pues es lo mismo que va a pasar si Jason Page no tira por lo menos sus dos triple solo en el juego. Cuando él falla, él se va a dar cuenta, ok, soy yo.
0: No, sí.
1: Pero si él las mete, pues roncará con su boom a toda la fanaticada y obviamente pues le dará alegría un poquito al equipo. Exacto. Pero si no le das protagonismo, se va a molestar y te va a dañar la química del equipo.
0: Sí, sí, sí.
2: Y tú sabes que va a entrar el cuarto, va a entrar con un récord negativo. Y Guaynabo, ¿tú sabes por qué tiene la suerte de entrar?
1: Porque Santurce está luciendo como está luciendo.
2: Porque Santurce es peor que él, exactamente.
0: Sí, sí. Bueno, gracias. El año pasado pasó algo así, ¿verdad? ¿Con quién fue el año pasado que se coló?
1: Carolina.
0: O sea, y no lo digo porque, ¿verdad? De manera despectiva con Carolina, sino que cuando tú mirabas la temporada de Carolina, todos los problemas que tuvieron que hacer, o sea, que tuvieron,
1: la bota
0: que le dieron de allá del Angulo,
1: botaron a Jared en medio temporada,
0: hacer la cancha en tiempo récord, sí. ¿Sabes? Sí, sí. La verdad que fue
1: y sin los jugadores claves porque estaban lesionados.
0: Entonces, el año pasado Guaynabo se presentó ¿con quién? Con un refuerzo como Cotton, que era aquí todo el mundo dijo, olvídate que se va a comer los nenes crudos.
1: MVP allá 5 veces.
0: MVP de Australia.
1: Muchacho.
0: ¿Y qué pasó?
1: Nada, le esperaba el contrato más grande de su vida y dijo, vamos a cogerlo suave que no me puedo lesionar.
0: Trajeron, en mitad de temporada, trajeron a DeMarcus Cousins
1: para salvar la temporada.
0: Y nada.
1: Allá terminó con Bayamón en su último juego en la historia del BCN.
0: Bueno, ¿sí? Y por eso te digo, o sea, este año, pues mira, quizás, oye, en esta
1: oye, él es, sección. Es quizás desde los últimos 5 años la versión que menos ha invertido Guaynabo y va a entrar. A diferencia de años anteriores que no se veía.
0: Para que tú veas.
1: Invertía mucho más y el año pasado, por ejemplo, ni entraron.
0: Para que tú veas, eso es para que tú veas. Si las secciones estuvieran como antes, Héctor, el equipo de Santurce, estaríamos hablando. Uh-huh. De hecho, ahora mismo
1: está,
0: la sección
1: standing global ahí en la guerra del BCN lo podemos conseguir para que
0: ahora mismo Santurce está a cuánto, 3 juegos de Guaynabo.
1: Sí, si fuera el standing global ellos estuvieran ahora en la posición número 11, obviamente porque Quebradía estuviera en la 12, uh-huh, con récord de 6-12 y estaría a 4 juegos del octavo lugar. Ponle que entran 4 de cada. O sea, los primeros 8, perdón. Ponle que entran los primeros 8. Pues estuvieran a 4 juegos de los Indios de Mayagüez, quienes tienen 8-10.
0: Bueno, no. Obviamente, el hecho de ser 4-4 en cada sección, pues complica un poquito más. Particularmente en el área meta.
1: Bueno, todo complica. Yo creo que el hecho de que ellos tienen back to back con Carolina mañana y luego estaría a 4 juegos del octavo lugar. Ponle que entran 4 de cada. O sea, los primeros 8, perdón. Ponle que entran los primeros 8. Pues estuvieran a 4 juegos de los Indios de Mayagüez, quienes tienen 8-10.
0: Bueno, no. Obviamente, el hecho de ser 4-4 en cada sección, pues.

0: la temporada por el calendario, por la firma que tienes que hacer, porque tienes que traer un dirigente, porque tienes que arreglar los problemas del vestuario.
1: Mandy Cancel, Mandy Cancel estuvo a cargo ayer de...
0: enérgico.
1: De este...
0: lo vi enérgico.
1: Bueno, pues que...
0: decía Juan Cardona ahí.
1: Alguien tiene que sacar, ¿verdad? Tratar de hacer algo allí.
0: Sí, pero tú puedes aletear y hacer lo que tú quieras. Si el equipo no te hace caso, nada vale.
1: Sí,
0: sí. Es una realidad.
1: Nada, vamos con los resultados, Héctor. Vamos con lo que pasó. Carolina le gana, ¿cuánto? ¿82-80 se acabó ese juego?
0: 82-80 al equipo de los Cangrejeros de Santurce.
1: 82-80.
0: El Roberto Clemente. Bueno, yo tengo que decirlo. Hay que darle
1: crédito. Hay que decirlo, ¿verdad? No Walter Hodge, no David Huerta, no Devon Collier.
0: Sin refuerzo, por lo que no Malik Beasley se fue
1: allí mismo. Jefferson y jugó... ¿Jefferson fue el único?
0: Y Onuaku jugó también.
1: Ah, y Onuaku,
0: obviamente, exacto. Malik Beasley, pues no estaba...
1: Malik Beasley, que ya se fue junto con Nelson Colón.
0: Y llegará Ian Clark.
1: Y entonces, tan pronto se acaba el juego, un push notification. Llega Ian Clark.
0: O sea, que lo dejaron para eso, por si acaso perdían.
1: Pero mira, esto era automático.
0: Sí, no, pero es que es estratégico. Lo dejaron por si acaso perdían.
1: Se acabó el juego, Héctor, y ¡pum! Ahí. Ahí llegó el push notification de que llega Ian Clark a esta liga. Jugador más defensivo que ofensivo, que mete el triple, pero no es...
0: Sí, el año pasado tuvo laguna. O sea, es un jugador inconsistente y no estamos hablando del juego. Puede venir ese día y meterlas todas, pero al otro día no esperas lo mismo porque probablemente no va a meter una. Incluso estaba jugando en Australia, venía a promediar sobre 12 puntos por juego. Su mejor juego fue el último, metió 32. Pero en triple no le estaba yendo muy bien. Estaba tirando sobre 28-30%. Yo creo que no es lo que está buscando Santurce, no es lo que necesita.
1: Mira, y pues, Mandy Cancel después del juego. Tengo una llamada, pero la voy a tomar en breve.
0: Sí.
1: Pero para hablar un poquito de la del dirigente interino de Santurce, después de culminar el juego, le preguntan sobre unos timeouts que él pudo haber tomado en ciertos momentos, ¿verdad? Particularmente con relación a Ángel Rodríguez.
0: Sí, sí.
1: Y él dijo que pues se dejó llevar por el buen juego que había tenido Ángel Rodríguez. Y que confió en Ángel Rodríguez. Hay una jugada, ¿verdad?, que es la que Héctor hace referencia. Ángel Rodríguez ataca, llega hasta el área de la pintura y quiquea la bola y se la pasa ya al banco de Santurce. Ese turnover crucial,
0: sí.
1: En el momento que sucedió, crucial para el equipo de Santurce. Y luego entonces sucede lo que tú mencionas, Héctor, que
0: ya habían tenido un careo anteriormente en una otra jugada de falta, sí. Y luego se da la que vas a mencionar.
1: Ángel Rodríguez vuelve a atacar, recibe una falta personal de parte de Evander Ortiz. Santurce estaba en bono, el juego estaba 81-80 y le cometen la falta personal. O estaba 80-79, no recuerdo.
0: Estaba por un punto arriba, Carolina.
1: Estaba un puntito,
0: estaba un
1: ¿verdad?
0: Punto arriba, Carolina.
1: 80-79. Sí. Estaba 80-79 a favor de Carolina.
0: De Carolina, sí.
1: Llega al tiro libre, que eran dos tiros libres para Rodríguez.
0: Exacto.
1: Y se iba en ir al frente si anota los dos tiros libres. Mete uno y falla el otro. Ángel Rodríguez, así que le costó, ¿verdad?
0: Pero lo que cuesta de esa jugada
1: es la técnica.
0: Que cuando Ángel Rodríguez ataca. Recibe la falta, él ataca, recibe la falta, pues
1: se va con un careo.
0: Sí, él va a hacerle a darle un cabezazo. Lo que pasa es que no lo consigue porque Evander Ortiz estaba un poquito más lejos de lo que es, pero él hace el gesto de hacer el cabezazo y entonces Evander Ortiz se lo señala al árbitro y allá.
1: Sí, Evander se volvió loco. Mira, me va a dar un cabezazo.
0: Sí, sí, porque fue bien claro, allá van a la repetición y se ve claramente y dicen, pues, falta técnica de Ángel Rodríguez, un tiro, y los dos tiros libres de Ángel Rodríguez.
1: Y después se tarda Santurce en dar una falta personal, Noel recibe la falta, falla un tiro libre, anota el otro, y, mano, la verdad es que fue todo un desastre.
0: Sí, lo que ha sido la temporada, es una definición completa de lo que ha sido la temporada de los Cangrejeros de Santurce.
1: Hay llamada telefónica, buenos días, el Box Score de la mañana.
2: Buenos días, ¿cómo están?
1: ¡Ey! Días, ¿qué pasa, Oneris?
0: Todo muy bien, ¿y tú?
2: Todo bien.
1: Cuéntame.
2: Aquí, escuchándolo.
0: Gracias por
2: eso. No hemos tocado un punto. Hemos dicho...
1: Vamos a ver.
2: Que Santurce está mal confeccionado.
1: Sí.
2: Y si fue Nelson Colón el que pidió esas piezas.
1: Pero es que esto bueno, estaba cuando
0: el Nelson parche tiene la culpa porque Jaden Martínez es removido del equipo y traen a Howard por el hecho de que Nelson Colón no usaba Jaden Martínez. O sea, no le gustaba Jaden Martínez y terminó sin usarlo, lo que causó disgusto en él. Y como la situación de Howard en Manatí no era tampoco la ideal, pues hicieron un cambio, dame tu problema, yo salgo del mío y allá salimos de esto. ¿Qué pasa? Que llegamos a esta temporada y para colmar el sorteo, ¿quién escogió?

0: A otro
1: gallo. Mira, este equipo cuando llegó, cuando Santurce el año pasado, ¿cómo le decían a Santurce?
0: ¿Cómo
1: le decían?
0: El equipo de nativo.
1: No. ¿Cómo le decían a Santurce cuando Nelson Colón se mueve de Bayamón? ¿Que se llevó qué? Se llevó a todo el mundo a Bayamón, ¿verdad?
0: Sí.
1: Le decían el equipo B, a Santurce le decían el equipo B de Bayamón.
0: ¿Verdad?
1: Es cierto. Se trajo el asistente que se queda en el equipo, Camacho, de Bayamón también. Era parte del cuerpo técnico de Bayamón.
0: Sí.
1: Ángel Rodríguez. Ángel Rodríguez llega, era la pieza principal, era el armador favorito de Nelson en Bayamón.
0: Benito, que después sale.
2: Benito.
1: Sí. Un momento dado, todo el mundo dijo, pues mira, está trayendo todo lo que no funcionó allá en Bayamón. O sea,
0: y con los que tuvo problemas, porque no salió bien con Angelito, cuando Angelito se muda a Santurce, no sale bien con Benito, porque tuvo el problema antes de que se fuera para Guaynabo. O sea, cuando viene a ver, no se entendía ni siquiera el porqué.
1: Pero vamos a poner que los nativos, unos cuantos nativos, pues sí, llegaron por parte de Nelson. Ahora, los refuerzos, me perdonan, pero el equipo de Santurce ha sido un total fracaso en refuerzo. Imagínate si...
0: Y que tuvieran la mala suerte por lo de Whiteside. Y que, ¿verdad? Vamos a ponerle que tuvieran mala suerte. Tuvieron que coger 22 refuerzos en total el año pasado.
1: Chacho, pero ¿y qué pasó con Jared Solinger? Que lo trajeron y el año pasado fue un desastre.
0: Llegó como cóndida a la selección.
1: Un desastre, Oneri. O sea, que yo no sé.
2: Sí, es cierto. Hemos tenido buenos refuerzos. Sí. Eso es real.
0: Pero es cierto si le llevaron a... Oye, vamos a ser honestos. Llevaron a Bayamón a 7 juegos con los nativos nada más. Sí. Porque es que los refuerzos eran un 0 a la izquierda. Fuera de Farid, que era puño y bofeta.
1: Ahora,
0: los demás no hacían nada.
1: Yo lo que digo es también que aquí no hay un banco de nativos inmenso. Tú te vas a la agencia libre. ¿Qué hay, Héctor?
0: Nada.
1: De verdad.
0: Nada.
1: Los mejores, pues, están en
0: tienen sus contratos asegurados.
1: Sí. No es como que tú te tiras, déjame esperar a la agencia libre que viene. Cacho, viene este gran... No lo hay.
0: Por eso Arecibo va a hacer lo que hace.
1: Exacto. Aquí los equipos van a tener que a tener una buena finca de jugadores.
0: De prospectos.
1: Sí. Eso es lo que viene.
0: Sí, es verdad. Y están jugando. Ahora están jugando más que antes, porque antes se tardaban 3 o 4 años en llegar. Ahora están llegando al día.
1: Pero te entiendo, Neri. Entiendo tu punto de que quién sabe, ¿verdad? Y pidió, ¿verdad? Que este equipo se haya hecho, pues, ¿verdad?
2: Confeccionado de esa forma.
1: A imagen y semejanza, me preocuparía mucho, porque yo creo que Nelson, pues, podrá a mucha gente gustarle, otros no le gustará su estilo, pero caramba, yo creo que si alguien debe de conocer de confección de equipo es Nelson, caramba. O sea, no creo, yo creo que también hay los Urrutiniel, Padilla. Tienen que levantar también la mano, papá. Que levantar la mano.
0: Malik Beasley no fue Nelson, fue Bad Bunny.
1: ¿Quién?
0: Malik Beasley fue Bad Bunny. Sí, eso él mismo lo dijo.
1: Pero yo pregunto, si usted tiene la oportunidad de traer a Malik Beasley a esta liga todos los días, ¿lo va a traer sí o no?
0: Claro.
1: Te lo va a traer a cualquier equipo.
2: Claro.
0: Sí.
1: Que no haya funcionado en Santurce, pues no significa que no... Todos los equipos que están tirándole a Santurce, y voy ahora a ponerme el sombrero de Santurce, todos los que están tirándole a Santurce hubiesen deseado con todo su ser que Malik Beasley hubiese tocado su equipo.
0: Todos los equipos
1: no vengan ahora. Equipos de
0: todos los equipos que le están tirando
1: de allá
0: lo veían como primero, como el equipo a vencer.
1: Equipos de allá de la isla, hablando que si esto, que si aquello, mire, si le daban la oportunidad de firmarlo, eran los primeros que iban a estar celebrando la firma.
0: Lo que pasa es que aprovecharon y se dieron cuenta de qué tenemos que buscar para ganar a Santurce, porque ese era el punto. El equipo que veían a vencer era Santurce. Y que dijeron, es que esta gente son pequeños. Entonces, para colmo, Devon Collier no sabemos cuánto te va a durar. Pues, ¿qué yo tengo que hacer? ¿Qué hizo Cagua? Trajo a Moses Brown y cambió los refuerzos de la liga, porque los demás empezaron a traer hombres grandes también. San Germán, dos hombres grandes de refuerzo. O sea, cuando vienes a ver, todo el mundo se ajustó para vencer. ¿A quién? A Santurce. Y la realidad es que todo el mundo lo ha vencido.
1: Así que, Oneri, entiendo en ese punto que trae, pues lo puedo ver, lo que te refieres.
2: Y vamos. Que vamos a ver, porque Beasley es agente libre. Y si se va a otro equipo y juega muy bien, podemos ver que él no era el problema.
0: Sí, claro. Yo lo dudo por la confección que he visto en los demás equipos, pero de que haya posibilidad, hay posibilidad.
1: Mira, ayer Mandy Cancel, después de que se acabó el juego, yo me quedé a ver la conferencia de prensa. y no recuerdo quién fue que le hizo la pregunta, yo creo que fue un estudiante de la Universidad de Puerto Rico, uh-huh, del Departamento de Periodismo, y le hizo la pregunta de pues, ¿qué piensas? ¿Por qué no funcionó Malik Beasley? Y él respondió y dijo, de verdad que al sol de hoy no sé decirte por qué no funcionó. Y él dijo, estas son las palabras de él, dijo, Malik Beasley no dio problemas en el vestuario. Malik Beasley trabajaba todos los días, se acababan los juegos y se quedaba tirando.
0: Sí.
1: La ética de trabajo muy buena, entrenaba todos los días. Empezó con 3 o 4 juegos buenos y después de ahí dejó de entrar el balón. Simplemente dejó de entrar el balón. No sabemos qué exactamente le ocurrió. Puede ser algo mental, puede ser una situación...
2: O cosas externas que le estén pasando.
1: Por eso, claro. Sí.
2: Por la misma investigación, todo esto.
0: Sí, sí.
1: Por lo menos
0: sí.
1: Eso dijo Mandy ayer. ¿Ves? Uh-huh. Sistema también. Sistema que a lo mejor no bregó con el sistema de Nelson. Eso pasa.
0: Una química que no funciona para él también. ¿Quién sabe?
1: Yo dije aquí, él es un catch and shoot. Él en la NBA él era un catch and shoot.
0: Pero la abría en la cancha. Aquí no se la abría, aquí tenía que tirar forzado.
1: Porque no habían otros jugadores. Mira, Piñeiro es nulo en ofensiva.
0: No, y ha sido asombroso este año, porque quizás no, es el mejor año ofensivamente de él, que tú no lo esperas, porque estoy de acuerdo contigo, tú no esperas eso. Incluso ¿sí? La crítica más grande de Piñeiro en la selección es esa, que te aporta la defensa, pero no tiene ofensiva.
1: Entonces, ¿qué pasa? Santurce, los hombres grandes, ¿eran una amenaza?
0: Negativo.
1: ¿Verdad que no?
0: No.
1: Pues entonces, ¿cómo? Dios mío, déjame calmarme aquí. O sea, ¿cómo tú quieres que el perímetro se libere? Dime,
0: no hay forma.
1: ¿Cómo tú quieres que el perímetro se libere?
0: No hay forma.
1: Si tú no puedes llevar la bola inside a nadie. ¿Me entiendes?
0: Sí, sí.
1: O sea, tú tienes...
0: No tienes un atacador por tierra que sea...
1: Pues claro.
0: Un finisher tampoco, sí, sí.
1: Entonces, pues, mano, pues...
2: Bueno.
1: Ajá.
2: Para mí, el jugador se podría venir y tirar cualquier tiro, que yo sé que no le gusta a muchas personas, a sangre fría, Walter Hodge, y estaba en el banco.
1: Mira.
2: Para mí ese es el jugador que podría terminar un juego en Santurce.
1: Pues puede ser, sí.
0: Sí, sí. Y ayer mismo, por ejemplo, no juega. Y volvemos a lo mismo. No juega. Para mí no juega por problemas personales o lo que sea, ¿verdad? Pero yo no creo que sea por lesión.
1: No sé.
2: Exacto, yo tampoco.
1: Vamos a ver qué pasa. Gracias, Neri.
2: Gracias, buen día.
1: Ahí está. Nada, caen Héctor, ahora tienen 6 y 12, tienen los criollos. Perdón, los cangrejeros.
0: Y visitan la Mangual en el día de mañana.
1: Mañana juegan contra Carolina y van para la C.
0: A la C, sí, señor.
1: Ya,
0: después de eso descansan, como te mencioné, hasta el jueves que viene, que reciben a los capitanes de Arecibo.
1: Wow, déjame darte aquí la data, Héctor. Jalen Nowell, wow, sigue matando 25 puntos, aunque ayer fue una noche en términos de porcentaje discreta a nivel general.
0: Lo normal.
1: En el triple le fue bien.
0: Sí, sí, tú sabes que en Clemente una de las dos te falla.
1: También tuvimos por acá, déjame ver cuánto anotó el gran Tremon Waters, 13 puntos, 6 asistencias, 2 rebotes.
0: Al final tuvo un poquito de...
1: Una contra jugadita clave.
0: Sí, sí.
1: George Condit jugó, oye, yo creo que este tiene que ser el juego con mayor cantidad de minutos,
0: sí,
1: 31 minutos. Para George Condit, 10.9 rebotes.
0: No, y se está viendo mejor. Eso es, como tú mencionabas anteriormente, simplemente coger ritmo y entonces caer, ¿verdad?, en lo que es la liga, porque la liga es mucho más física que antes y está mucho más se corre más que antes también.
1: Mira, por parte de Santurce, el mejor fue Davon Jefferson, 24 puntos, 15 rebotes.
0: Ahí te da, eso es una clave de qué tiene este equipo. O sea, Davon Jefferson, que es un veterano de 39.
1: Jordan Howard, 5 puntos, 1 rebote, 1 asistencia.
0: Ay, y te digo, el triple que mete, si tú le das para atrás, si lo llegas a fallar, es para sentarlo por tres juegos. O sea, 5 puntos y lo más importante fue ese triple. Pues eso fue un triple en transición que tú no te lo esperas en la vida.
1: Sí, no.
0: Aquello, si la metes, héroe, si no, olvídate de eso, que hay problemas serios.
1: Vamos a ver qué pasa con este equipo de los cangrejeros. Anunciaron la firma del refuerzo Ian Clark, ¿verdad?, en sustitución de Malik Beasley, y por ahí ya se reduce, parece que a 3,
0: sí,
1: el nombre de los posibles dirigentes y candidatos a dirigir a Santurce: David Rosario, Paco Olmos y Omar González.
0: Omar González. Por otra parte, Bayamón se cansó de meter la bola ayer. Primer juego, yo creo que sobrepasando los 100 puntos, si no, el máxima, la máxima cantidad que ha ganado esta temporada también contra Caguas por 27 puntos. 107 a 80. Gran juego para Gary Brown, que casi promedia triple doble, 18, 7 y 9. Jalen Galloway, que todo el mundo quería votar, ayer tuvo una noche de esas buenas. No le fue muy bien del triple porque tiró de 11-4, pero sí tuvo un gran porcentaje de campo de 18-8, 26 puntos, 4 rebotes, 5 asistencias, 2 robos de balón y 2 tapones. También aportó 12 puntos Crowder, 10 puntos para Mojica. Y lo impresionante es que vinieron del banco con Xavier Cooks, que solamente jugó 16 minutos, parece que puede ser que sea lesión, 15 puntos, 7 rebotes, o simplemente lo están monitoreando por alguna dolencia.
1: Este juego fue una pela, fue Héctor, este juego estaba abierto ya, esto estaba por, yo en una mire y estaba ya por 20 y pico de puntos ya en el tercer parcial.
0: Sí, de principio así, es un juego donde Bayamón no te va a repetir 107 puntos por juego, o sea, ni 97 puntos por juego en toda la temporada, porque no lo ha hecho en toda la temporada, se ha destacado más por defensa.
1: Sí.
0: Pero si Jalen Galloway te permite y te empieza a anotar 20 puntos, 22 puntos por juego, pues claramente este equipo de Bayamón se vuelve más difícil. Yo creo que una de las quizás pequeñas cosas que no está teniendo Bayamón es un segundo gal. El gal que viene del banco es que Rayan, ayer apenas juega 7 minutos para un juego abierto, eso es bien difícil de ver. Y el otro que yo creo que va a empezar a confiar más en el ex Mets de Guaynabo, Kary Mauras. Yo creo que es un jugador más ofensivo y van a preferir a final de temporada contar más con los servicios de él solamente por la ofensiva.
1: Bueno, señores, partidos de hoy en el BCN, los Osos de Manatí se enfrentan a los Mets de Guaynabo. Esto a las 8 de la noche.
0: 105-108.
1: Y también tenemos los Leones de Ponce contra los Santeros de Aguada a las 8 de la noche a través de Punto 2. Okay? Este va a ser el juego televisado. NBA, señores, NBA. San Antonio superó a los Minnesota Timberwolves. Se colocan a un paso de llegar a la final de conferencia y encontrarse contra OKC. Y hoy, juego 5, Detroit contra Cleveland. Venimos hablando de la NBA. Ahora, luego de la pausa, nos despedimos de televisión. Los dejamos con la gente de Un Buen Día.
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0: De regreso acá al Box Score en la mañana. Mi nombre es Héctor Cruz y junto a mí Raúl Pito Cruz. Usted nos está escuchando por WIPR 940 AM. Tenemos al líder, el fanático número uno de los Astros de Houston en línea. Buenos días, líder. Bienvenido al Box Score.
9: Y de dónde de Ponce. Buenos días, líder. Yo los bendice siempre, ¿sabes?
0: Amén.
9: De dónde de Ponce siempre.
0: Sí, mira, es verdad.
9: El caso, me pongo a mirar una cosa aquí, que a veces esta gente, digo yo, que se le, para mi opinión,
0: sí,
9: ¿sabes? Acuérdate, se le, sabe que tienen para MVP a Alexander,
0: sí,
9: a Wembanyama y a
0: Jokic.
9: A Jokic.
0: Sí.
9: Pero fíjate, mira cómo es esto. Este muchacho Cunningham termina de líder en anotación en la NBA.
0: Kai Cunningham. Sí, pero...
9: 29, no, pero oye, esto, digo, sí, ¿sabes? Mi opinión. Entonces, él termina tercero en asistencia.
0: Sí.
9: O sea, que se lleva enredado a Chai en los tres renglones, punto, asistencia y rebotes también.
0: Sí, pero de por sí queda descartado por la regla de 65 juegos como quiera. O sea, que sin importar que no cuenta.
9: Ah, bueno, chico, por eso fue que le contaron a Doncic también.
0: Pero... No, Doncic sí fue elegible. Sí, lo que pasa es que Doncic se quedó como cuarto. Lo que pasó fue que básicamente pusieron que Doncic iba a estar como cuarto en la lista.
9: Sí, pero que si él elegir Doncic por alguna circunstancia, no es eso, porque él estaba promediando 33 puntos por juego y no aparece entre el que terminó adelante en anotaciones, Cunningham, pues 23.2 y Chai 29.1.
0: ¿Cuánto metió Chai?
9: 29.1.
0: Sí, pero hay que ser honesto, Chai Gilgeous-Alexander jugó mucho menos minutos que Cunningham. Incluso yo te puedo contar más de 10 juegos donde Chai Gilgeous-Alexander no jugó ni siquiera el cuarto parcial de su juego.
9: No, por eso te digo, sabes que tú ves, mira hasta dónde Cunningham llevó a Detroit, y mira dónde Cunningham está con Detroit, tú sabes. Pero que es así, si es por la regla de los juegos, no, eso ya hay.
0: Como quiera, te parece, okay, pero vamos a ser honestos, o sea, pues está bien los puntos y los de tercero en asistencia. ¿Te parece que Kay Cunningham tuvo mejor temporada que Nikola Jokic?
9: Bueno,
0: sin importar los resultados del equipo, porque ahora mismo los tres llegaron a playoffs. O sea, sin importar eso, ¿te parece que...?
9: Bueno, o sea, Jokic domina en rebote y en asistencia.
0: Triple doble por juego, sí, exacto.
9: Entiende. Entonces... Cunningham llega tercero en
0: asistencia.
9: En asistencia termina primero por 29.2, ¿sabes? Que si lo miro, o sea que
0: 23 puntos.
9: Si tú vas a mirar, fíjate, componiendo los equipos, como están compuestos los equipos, Cunningham hizo mucho más que muchos jugadores de estos para llevar a Detroit a ese punto. Porque Detroit era hace dos años, Detroit era un equipo de sotanero.
0: Sí, pero es que eso nunca ha sido la diferencia. O sea, tú no le das el MVP al jugador por... O sea, sí, para eso está el dirigente del año, para el que llegue primero. Incluso, voy más lejos, el de los Pistons, con todo y que va a tener, o sea, que tuvo el mejor récord del este, probablemente, y lo han dicho en esta última semana, probablemente ni se va a llevar el coach of the year.
1: Palsaco, o sea, líder, palsaco.
0: Imagínate, palsaco, en verdad, está difícil, está difícil.
1: Palsaco, Detroit, palsaco, Houston, Minnesota, que también están montando, palsaco, todos esos equipos, el líder.
9: Bueno, tú lo miras ese punto.
0: Mira, si el premio fuera real, líder, no hay forma de que se lo quite a Wemby. No hay forma, porque en los dos lados de la cancha, que es donde se supone que importa, aunque la NBA siempre se ha ido por la ofensiva los últimos 25 años mínimo, la realidad es que no hay un jugador que haya impactado más en la ofensiva y en la defensa que Wemby en todo el año. O sea, bueno, no hay un jugador más valioso que Wemby en los dos lados, ninguno.
9: Bueno, yo te digo una cosa, entonces mi pregunta es esa, porque tú lo miras de ese punto, pero yo lo miro de este punto. ¿Por qué Jokic el líder rebotero
1: ahí está.
9: Y Jokic el líder en asistencia?
0: Perfecto, entonces, acumula y tiene equipo. Nadie está diciendo que no tiene equipo. Pero ¿cuántas asistencias? Pero entonces, alguien de Detroit tiene que meter la bola para que Cunningham tenga 9 asistencias por juego y esté tercero, ¿no?
9: Exacto, pero...
0: Entonces ¿tiene equipo o no tiene equipo? Porque Cunningham el año pasado no tenía varios de los jugadores, o sea, y llegó a donde llegó, incluso no pasó de Nueva York.
9: Bueno, es que los equipos mejoran de un año para otro.
0: Eso igual que San Antonio, que tampoco había mejorado hasta que llegó Wemby. Tiene mejor equipo, pero...
1: Líder, cayeron ayer los Minnesota. Cayó Minnesota ayer, líder.
9: Mañana van para Minnesota.
1: Pues mire, líder, eso le iba a preguntar. ¿Se acabó la serie ya? ¿Esta serie se acabó?
9: San Antonio la acaba en su cancha, porque puede ser que la acabe en su cancha, pero a Minnesota
1: hay juego 7.
9: Gana mañana.
1: ¿Habrá juego 7, sí, líder?
9: Lo mismo que Cleveland. Hoy gana Detroit, después gana Cleveland y Detroit lo acaba en su casa.
1: Ahí está.
9: La final de la conferencia es Nick y Detroit.
1: Oye, brutal, líder. Gracias siempre, ¿verdad?, por la aportación. Le iba a preguntar del béisbol. ¿Qué le parece lo que ha sucedido en el béisbol? ¿Qué equipo le llama la atención de lo que está pasando?
9: Bueno, hay muchos equipos. Tú tienes un equipo cenicienta, otra vez tú ves, o sea, Chicago que se pone escapada.
1: Uh-huh.
9: Pero este equipo de, como te digo siempre, que hay que mencionarlo aunque uno no quiera, es Milwaukee, porque Milwaukee es la regla para ganar al equipo clave.
0: Consiguieron ayer su quinta victoria consecutiva.
9: Ayer ganaron.
0: Sí, por eso consiguieron ayer, pero tranquilo que yo no te voy a tirar siempre. Consiguieron ayer su quinta victoria consecutiva y juegan para 8-2 en los últimos 10 partidos.
9: Sí, oye, en este caso le iba a dar una de esos apitos para que se lo hizo a los cangrejeros. Dile que LeBron James y Andrew Ayton están libres, que ellos son panas de Bad Bunny, que lo cojan para ver si los cangrejeros resucitan.
1: LeBron James
0: sacando de retiro todo el día a Noah
1: en el Roberto Clemente, en el Coliseo Roberto Clemente.
0: Lindo día, líder.
1: Gracias, líder.
9: Bueno, vemos y cuídense.
1: Seguro que sí.
9: Aparte de todo, y un comentario último antes de irme.
1: Sí.
9: Se votaron con esa de recibir a todos los representantes de los equipos de la AA.
1: Ah, gracias.
9: Ustedes siempre la votan.
0: Gracias, líder.
1: Así mismo, papá, como Aaron George.
9: Ok, bye.
1: Ahí es la cosa, como Aaron George.
9: No, está bien, mira, este suave tiene 16 también, no te apures.
0: Okay. 17 creo que lleva ahí, vamos arriba.
1: Cuídate, líder.
9: Cuídense, ustedes también.
1: Ahí está. Héctor, ganaron tus Spurs, háblame de ese juego. ¿Quién mejor que un fanático del corazón de San Antonio para que nos dé todo lo que pasó en ese juego? Dominaron de principio a fin, ¿qué te gustó?
0: Mira, no puedo decir que dominaron de principio a fin. Es un juego que estuvo así, San Antonio estuvo en control, pero se pegó, incluso se pegó
1: después que llegaron del half,
0: hizo un run del equipo de Minnesota, empatan en el tercer cuarto, después San Antonio despega 8 puntos y de ahí en adelante, pues entonces sí, San Antonio trae a Dylan Harper, que by the way se convierte en el primer jugador desde Tim Duncan, Stephen Castle, el jugador que más puntos ha metido en postemporada después de Tim Duncan. Y en el caso de Dylan Harper, en conseguir múltiples...
1: ¿Pero cómo que mete más puntos? Pues no puede ser
0: en postemporada,
1: no.
0: En los primeros 10 partidos.
1: Ahí está.
0: De postemporada, desde Tim Duncan.
1: Dijiste de Tim Duncan, y Tim Duncan jugó una vida entera con San Antonio. Tiene que darle
0: no.
1: En los primeros 10 partidos. Ahí va, te va a lo específico.
0: Escrito, Stephen Castle tiene la mayor cantidad de puntos en los primeros 10 partidos de postemporada desde Tim Duncan. Uh-huh. Realmente, pues son varios.
1: Ahora sí.
0: Dylan Harper con el juego de ayer es el armador más joven en registrar múltiples doble-doble en playoffs, superando a Derrick Rose. Uh-huh. Así que básicamente está haciendo mucho este muchacho que está viniendo del banco y aprovechando la oportunidad. Oye, y los Minnesota Timberwolves han anotado 19 tiros de campo contra Wemby. Sin embargo, Wemby en toda la serie ha dado 22 tapones en total. O sea que ha dado más tapones que los canastos que han sentado Minnesota en contra de él. Yo creo que una serie...
1: Imagínate, el primer juego dio 12 tapones.
0: Y el primer juego lo pierden por Julius Randle, que luego de eso está tirando para 36%, 14 puntos por juego, 21% del triple, y solamente promediando una asistencia por juego con 3.69 promediados por juego.
1: Sí, porque se ha enamorado del tiro de afuera Julius Randle, en una serie que él debería de atacar. Él debería de atacar porque San Antonio no tiene un cuatro natural.
0: Tiene miedo, él piensa que le van a salir las hechas y que Wemby le va a dar el tapón todas las veces que baje.
1: Me gustó ayer mucho lo que hizo Keldon Johnson.
0: Sí, muchacho.
1: Ese chamaco tiene fuerza, ¿viste?
0: Fue factor aquí.
1: Como movía a esos jugadores de Minnesota, los llevaba al hoyo. Una cogió a Anthony Edwards, que obviamente está herido, pero sí. Lo cogió, véngase aquí, ¡pam! Dejó el canasto.
0: Sí, porque es un escolta strong forward pequeño, que de verdad está bien fuerte, sí, está físicamente, fuerte, como fuerte. Tú mencionas. Y como se estaba jugando tan físico, aprovechó. Porque Naz Reid, a Naz Reid le cantaron una técnica con un codazo asesino que mandó a donde Wemby.
1: Y buscaron a Wemby. Obviamente sabíamos que esto era algo que iba a pasar.
0: Dosunmu, que le hace un careo, después Anthony Edwards lo empuja y todo en medio. O sea, se está viendo claramente que la única
1: estrategia es...
0: El único chance que tenemos es sacar a Wemby de...
1: Esa es la estrategia. Vamos a buscar marrullar, a trabajar con la psicología de Wemby, sí. y ver si lo podemos sacar de concentración. Gran primer parcial para Wemby. Anotó 16 en primer parcial.
0: Pero estoy de acuerdo contigo. Yo creo que es verdad que Wemby salió a eso. Salió a... Y Harley Rock lo había mencionado, que quería meter 30 y pico puntos ayer. Pero aparte de eso, tú lo mencionaste, el factor clave fue Keldon Johnson, lo que aportó. Yo lo había aportado en toda la serie. Y hay que decirlo, fue sexto hombre por una razón. O sea,
1: que lo hizo en momentos en los que se veía el equipo de San Antonio como struggling.
0: ¿Qué te digo?
1: Particularmente cuando salía Wemby.
0: Ellos tienen lapsos ofensivos que se van, dejan que el otro equipo vaya 8-0, 10-0, porque son rallies que permiten.
1: Pero es bien típico. Vayan. Es bien típico esto de equipos jóvenes.
0: No,
1: yo que llevo, ¿verdad? Llevamos tiempo viendo. Equipos jóvenes tienden a sucederle estas cosas.
0: Y también equipos que cuando hay una figura principal en cancha juegan para él. Sí. Porque cuando sale, todo el mundo está frío, no está en ritmo. Uh-huh. O sea, no tiene esa confianza ofensiva.
1: Pero San Antonio es mucho más equipo que este equipo de Minnesota. Y más con las situaciones que tiene el equipo de Minnesota.
0: De acuerdo. Yo no creo que se vaya a un juego 7. Yo creo que ya el próximo juego se acaba.
1: Yo creo que debería de acabar, esto lo debería de acabar. San Antonio debería de acabar esto allá en Minnesota. Si tú eres San Antonio, viste cómo se acabó el juego anterior allí en casa de Minnesota, por la situación que ocurrió con Wemby. Yo creo que tú irías con confianza a Minnesota a acabar esto.
0: De acuerdo.
1: No me parece que San Antonio debería darle una oportunidad más a este equipo de Minnesota.
0: Exactamente.
1: Juego 7, tú sabes cómo es.
0: No, y ayer entraron con confianza. Hay que decirlo, Minnesota entró con confianza ayer, como que, oye, nosotros le vamos a ganar. Sí.
1: Decía que ellos iban a entrar con algo de...
0: Llegó un momento en que Wemby estaba donkeando por todos lados y las caras en el mismo banco, Anthony igual decía, y Randle, che, que yo no sé qué vamos a hacer.
1: Esto es un refrán que me voy a inventar aquí. Al muerto tú le abres la puerta y brincas para arriba. Y te brinca para arriba.
0: Nos confesionan mejor y la próxima lo decimos de nuevo, ¿está bien?
1: Así que si está ahí ya a punto de...
0: Sí.
1: El equipo de Minnesota...
0: Remátalo.
1: Acábalo.
0: Sí, remátalo.
1: Acábalo porque tú no vas a querer que Naz Reid... Sí. Vuelva con una de las del o que salga alguien de un equipo, o sea, un jugador de estos locos que venga Shannon, que no ha tenido una mala postemporada. No,
0: ayer fue el peor juego de él.
1: Sí.
0: O sea, ayer lo tenía el
1: venga
0: loco.
1: y te anote 25 en juego 7.
0: Sí.
1: ¿Tú sabes lo que es eso? Que sea la historia diga que Terrence Shannon Jr. fue el responsable de enviar a San Antonio.
0: No, muchacho, deja eso. ¿Ah? Ya lo hizo ¿con quién fue? Con los Rockets. Perdón, en el anterior.
1: ¿Y tú te vas a la historia del NBA? Y hay muchos juegos así, de juego 7, que vienen jugadores X.
0: Es verdad.
1: Los estragomes y te acaban.
0: Es verdad.
1: Yo me acuerdo todavía, Leon Poe. Yo estoy diciéndolo aquí, estoy casi seguro que más del 95% de la gente que me está escuchando no se acuerda quién es Leon Poe. Leon Poe, vaya, escríbalo. Leon Poe en la serie final contra los Lakers 2008.
0: Me dolió.
1: Claro que me dolió. Búscate quién fue Leon Poe. ¿Quién fue el... Ah, pero tuvo un juego grande.
0: Claro.
1: 20, creo que fueron 26 puntos. Aquel tipo parecía... Olvídate. Era Tim Duncan. Tim Duncan jugando para al lado de Kevin Garnett en esa final. ¿Y así es?
0: Sí, sí, o sea, sí. Se da.
1: Son muchas historias.
0: Claro, anyway, los jugadores de NBA están ahí porque tienen calidad.
1: No, eso sí, obviamente eso sí. Pero sí. Leon Powell.
0: Si tira. Oye, si hay jugadores... Hay gente aquí que no se acuerda de James Posey. Y para muchos era el mejor tirador de la liga en esos momentos.
1: James Posey metía el triple.
0: El mismo Jamal Crawford. Hay gente aquí...
1: Pero es un caballo.
0: Que es un caballo. Es y hay gente caballo. Que no lo reconoce. Imagínate
1: Leon Powell. Una lástima que nunca ganó.
0: Una lástima que nunca tuvo un buen equipo.
1: No, contra, estuvo en los Clippers. Aquel equipo, para que los Clippers eran unos chokers.
0: Casi, por eso mismo. Igual que los Knicks.
1: O sea, Jamal Crawford estuvo en ese equipo de CP3, de DeAndre Jordan, cuando era DeAndre Jordan.
0: Cuando no metió un tiro libre.
1: Pero este equipo estaba duro.
0: ¿Y qué hicieron?
1: Tenían a J.J. Redick. J.J. Redick, cuando el jugador, que era un.
0: Corey Maggette estaba ahí también.
1: ¿Quién? No, Corey Maggette fue mucho más.
0: Fue así.
1: Fue antes, mucho más.
0: Pero como quiera. ¿Qué hicieron? O sea, equipos que no son...
1: Fracasaron.
0: Equipos que no son ganadores, vamos a decirlo así.
1: Sí, pero es porque tienen la etiqueta de perdedores, pero tuvieron buen equipo. Sí, ese equipo. Ese equipo era... De verdad,
0: la los gente Clippers, lo esperaba y al campeón.
1: Los Clippers fueron unos chokers, pero grandes. Bueno, así que vamos a ver qué pasa en esa serie. Héctor, juego 5 hoy. Quiero tu opinión, juego 5 de Detroit y Cleveland.
0: Esta serie me apesta, Vito.
1: ¿Cómo que te apesta, Héctor?
0: Tú no sabes cómo me apesta esta serie.
1: Bueno, pero yo te dije a ti que Detroit era aburrido, pero sigues insistiendo con Detroit. Pues coge esos equipos.
0: Yo estoy tratando de ser más optimista como tú, pero es que...
1: Papá, yo te lo digo. O sea, hay series que tú tratas, pero no hay forma.
0: Pues ya te voy a decir, gana Detroit hoy y ya. Es lo único que te voy a decir a esa serie.
1: Pero ¿no? A ti te gusta Cleveland en la serie, me habías dicho.
0: Claro, pero es que volvemos, las circunstancias cambian todo, o sea...
1: Yo voy a Cleveland.
0: Estamos hablando de una serie de quién juega peor.
1: ¿No?
0: Así se da la serie, de que gana el equipo que jugó mejor de los dos que jugó peor. O sea, esto es lo que se ve.
1: Yo creo que Cleveland roba hoy. Cleveland gana finalmente.
0: Cleveland gana el primer juego de postemporada hoy.
1: Fuera de su casa.
0: No la veo.
1: Fuera de su casa.
0: No lo veo. Yo creo que J.B. Vizquez va a tener razón los y hoy dos, van a pitar a favor de los Pistons.
1: Los dos juegos que Cleveland perdió en Detroit, en los dos juegos, Cleveland llegó a estar al frente en el cuarto parcial y no pudieron cerrar.
0: ¿Y en Toronto también?
1: En Toronto también les pasó. Yo creo que hoy, mano, finalmente hoy ganan ese juego.
0: ¿Y quién cierra?
1: ¿Ah?
0: ¿Quién cierra?
1: Pues yo esperaría que Donovan Mitchell, que él es el que ha sido, por lo menos, tiene un poquito más de track record.
0: Claro. No, y como quiera, la final principal.
1: No te voy a decir James Harden.
0: No. No te preguntaba por si acaso te tiraba esa.
1: Me voy y tengo una gran confianza. No sé cómo explicarlo. De verdad, tengo gran confianza.
0: Pues te quiero decir que Elias Kruber me llamó esta mañana y la primera vez hoy Cleveland gana.
1: Yo tengo gran confianza en Cleveland hoy.
0: Ahora tengo más
1: confianza. Yo no, a lo mejor estoy viendo otra serie, pero yo de verdad creo que, yo no estoy de acuerdo con que Detroit ha lucido inmenso. Yo creo que Cleveland ha padecido de no poder cerrar simplemente. Veo mayores recursos por parte de Cleveland a medida que la serie va avanzando. Yo no sé de dónde la ofensiva de Detroit no veo viable Tobias Harris. En un punto tiene que regresar a ser Tobias Harris, ¿entiendes?
0: Bueno, vamos a ver qué piensa el fanático de Detroit, Ferdinand, Mr. Internacional. Oye, que está en línea telefónica.
1: Que tiene el simulcast quemado.
0: Sí.
1: ¡Oh! Era como se ríe, ¿eh?
0: Mondá, buen día, Ferdinand.
10: Saludos, ya yo. Era vino, me dicen el terror del simulcast.
1: El terror del simulcast, papá.
10: Ya, pero eso es suerte. Mire, rapidito, sé que estamos a punto de terminar.
0: Sí.
10: Dos cosas, dos observaciones, o sea. A mí se me ha pegado el lema de Héctor, de el béisbol es el deporte más impredecible, es el baloncesto.
1: Sí.
10: ¿Sabes? Tito, en el chat que estamos, o sea, yo hice la analogía.
1: Sí.
10: Minnesota 4 años y mayores y San Antonio 3 años, ¿verdad? Ok, no pueden subestimar ese equipo de Minnesota.
1: No, yo no, o sea, entiendo.
10: Él no va a regalar nada, para mí. En la serie va a ir a 7 juegos.
1: Okay,
10: en el caso de Detroit, uh-huh. El equipo de Detroit tiene una carencia de ofensiva, eso todo el mundo lo sabe.
1: Uh-huh.
10: Pero esa gente va a defender su cancha hoy a borrunazo. O sea, yo no veo como tú puedas perder el tipo Boston, casi eliminarte en tu cancha. O sea, el único que te permite eso en la NBA es Boston. que los humillan en su cancha.
1: Sí. ¿Okay? Bueno.
10: Y por último, esto lo digo con tristeza, ayer tuve una acalorada discusión con un buen amigo que es fanático entregado de los Cangrejeros en Santurce. Sí. Y, ¿sabes? En el programa yo había dicho, ¿verdad? Uh-huh. Esa es mi opinión. Que lamentablemente Ángel Rodríguez, por las circunstancias que sea,
1: sí,
10: es lo que ha tenido quizá la oportunidad, nos ha hecho el trabajo de un líder.
1: Wow.
10: En el equipo. Y anoche el muchacho tiene un juegazo, 21 puntos, 7 rebotes, creo que 3 asistencias, etcétera. Sin embargo, en el clutch, cuando uh-huh. tú tienes que cerrar,
1: sí,
10: fue fatal.
1: Sí.
10: Primero
1: sí,
10: el técnico Evander. Uh-huh. Después falló un tiro libre que casi no llega al aro.
1: Sí.
10: Por Robinson, el de Nordic.
1: Sí.
10: Y después, cuando está llamado a tirar, a atacarle el aro, bota la bola.
1: Sí. ¿Entiendes? Te entiendo perfectamente.
10: No, y te digo, Angelito, yo soy fanático entregado de este muchacho,
1: claro,
10: lo que iban a buscarla. Pero el problema en el equipo es de tal magnitud, entiende, que pues, le ha afectado al juego de él como tal, etcétera. Uh-huh. Así que esas son mis expresiones. Ambas series hoy, Detroit se va
1: 3-2.
10: De 3-2 y Minnesota va a haber un séptimo juego que coincidió con ustedes. Un séptimo juego siempre es peligroso.
1: Peligrosísimo. Y Minnesota lleva la ventaja en términos de experiencia.
10: Pito, acuérdate que en las carreras Maiden,
1: sí,
10: que queda, verifica eso, que este muchacho Díaz, al día siempre, los mayores Maiden se ganan a los mejores.
1: Ah, sí. Bueno, así sí, que, claro, muchas veces, sí, y tiene que ver mucho, porque ya están más desarrollados también.
10: Exacto, muchachos.
0: Gracias, Felinán.
1: Gracias, papá. Así que Héctor, te vas hoy con Detroit.
0: Con Detroit, sí.
1: Mira, yo pienso, o sea, el que me diga que entienda que gana Detroit este juego, pues yo no, o sea, no es como que yo te pueda decir, estás al garete, ¿entiendes? O sea,
0: claro, sí,
1: jamás,
0: sí.
1: Jamás,
0: sí.
1: Jamás. Sí, sí. Pero yo creo que en algún punto el equipo, o sea, yo, para mí el que gana hoy, gana la serie. Como te dije, sí, como sí, te sí. dije, como te dije el juego de ayer, de Minnesota y San Antonio, uh-huh, yo creo que ese juego, el que lo ganara ayer, decidía la serie.
0: Yo creo que mucha gente va a pensar igual. Yo creo que sí. Yo creo que sí. Yo creo que Detroit no debe perder esta serie. Ya como está, no la debe perder.
1: O sea, que tú te irías en contra incluso de lo que tú pensabas,
0: sí,
1: que iba,
0: sí,
1: a correr,
0: sí,
1: al principio.
0: Es que a mí, cuando un equipo se me sale. O sea, si tú.
1: ¿Pero te salió Cleveland o Detroit?
0: No, Cleveland. Cleveland se me salió. Claro, muchachos, Cleveland no es para lucir esto.
1: Pero, Héctor, ¿no te parece que es que hay que acreditarle que tienes dos contrastes? Aquí teníamos ahorita a Dan Pastrana de Cataño y teníamos a Félix Arroyo de Dorado.
0: Claro.
1: Félix nos dijo que tenía su equipo era veterano, uh-huh, y Dan nos dijo que su equipo era joven. Detroit es defensa, Cleveland es ofensiva. O sea,
0: sí,
1: tienes,
0: sí,
1: el contraste perfecto.
0: Sí,
1: ¿no te parece que este equipo, en gran medida de Cleveland, lo feo que quizás en algún punto tú lo estás viendo que lucen, pues hay que acreditarle la buena defensa que tiene Detroit, que se caracteriza por eso?
0: Dentro del papel, si tú tienes a un Jalen Duren que no está haciendo nada, si, uh-huh, tienes a un Tobias Harris que te está acribillando, si tienes jugadores factores X que no deben estar saliendo en la serie y te están terminando de ganar, si no eres capaz de ganar un solo juego de visitante en toda la temporada regular, o sea, en toda la postemporada actualmente, o sea, no hay forma. O sea, en ningún momento se vio superior a Toronto, en ningún momento se ha visto superior a los Detroit, y en ambas series han entrado en el papel para muchos como favoritos. Yo no compro un equipo que en ningún momento puede decir, por más que sea macheo, este equipo de Detroit lució fatal contra el equipo Orlando.
1: Sí.
0: O sea, y podemos decir, no, Orlando al principio, lo que sea. Perfecto, lucieron fatal. Y llega acá.
1: Por macheo.
0: Está bien, no hay problema, pero se encuentran dos equipos defensivos. Dos equipos defensivos. ¿Quién era el más ofensivo de los dos? ¿Detroit? ¿Por qué desaparece Jalen Duren? ¿Wendell Carter Jr. es mejor que Jalen Duren? Chico, por favor, Wendell Carter Jr.
1: Es que
0: Golden State sería lo mismo que Quentin Post.
1: Pero te entiendo, pero no trabaja siempre así. Trabaja porque dependiendo del macheo, por ejemplo.
0: Para mí este es el peor de los últimos 15 años. Eso es lo único que yo, en mi opinión. Y yo no creo que haya gente, incluso si no llegan los Knicks, va a ver la final. Pero para mí, este es el peor de, o sea, es que busca, tiene que ser el peor, el lado del peor rating por mucho de toda la postemporada y de los últimos 5 años mínimo. O sea, esto nadie los quiere ni ver. Fuera de fanáticos de Nueva York, nadie más está viendo la postemporada en el este.
1: Lo que pasa es que, pues, hermano, tiene un equipo como Boston que se fue. Filadelfia después que hace el daño, entonces se coge la barrida. Uh-huh. Que de hecho, ayer salió la noticia de que sacaron al gerente de operaciones que estaba antes en Cleveland. ¿Cómo es que se llama él?
0: Por fin lo sacaron a Daryl Morey. Y ahora, si se lo estaba diciendo, el primero que había que votar ahí, antes de sacar un jugador, era Daryl Morey. Sí, sí. Era el primero.
1: Vamos a ver. Yo vuelvo y te digo, ¿puede ganar Detroit? No estoy diciendo que sea una locura, al garete, no, todo lo contrario, están en su casa, están supuestos, de hecho, a ganar en el día de hoy. Pero yo creo que a mí me gusta mucho Cleveland hoy. Y en el por el otro lado, pienso que San Antonio tiene todo para acabar esa serie allá en Minnesota. Y si tú no quieres que se te complique la cosa, llegar a un séptimo, tú no vas a querer tener un séptimo juego. La verdad, con un equipo tan mañoso como este equipo de Minnesota. Mira, yo siendo San Antonio, acaba esa serie allí. Bueno, nosotros tenemos que despedirnos ya acá del programa. Oye, en notas tristes también, hubo dos muertes en el caso de la NBA ayer. Un jugador joven de los Memphis Grizzlies, Brandon Clark, de 29 años, sí. Por aparente sobredosis. Y también murió Jason Collins, a los 47 años, que es conocido porque fue el primer jugador en...
0: Declararse,
1: ¿verdad?, abiertamente homosexual, algo que en esa época pues era, ¿verdad?, un tabú. Sí. Así que lamentable, ¿verdad?, ayer la NBA con esas dos muertes. No tenemos tiempo para más, señores. Nosotros nos despedimos hasta mañana a las 8 de la mañana acá en el Box Score de la Mañana. Regresamos mañana, los dejamos con la gente de un buen día, ¿no?
0: De todo un poco internacional con Manolo y Media.
1: De todo un poco internacional con Manolo y Media, ¿ok? Excelente día y que Dios los bendiga.
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14: Buenos días, Puerto Rico. Te habla Sandra Lorenti, aquí de Todo Un Poco Internacional con Manolo Almeida. Hoy es un día muy especial, tengo unos panelistas de show. Usted se tiene que quedar ahí, ya usted sabe que si se lo está perdiendo porque no está en su casa o está trabajando, búsquelo luego, dale rewind al cassette y comparta, porque compartir es vida. En el día de hoy saludamos a Manolito, que nos está viendo desde la casa. Nos vamos a ver próximamente mañana, si es, Dios lo permite. Y en este día quiero comenzar dando gracias a todos esos hermanos que nos estaban mirando en la pandemia, donde Manolito estuvo también metiéndole el dedo, como digo yo, en el Zoom, para poder compartir lo que estaba pasando en ese momento. Así que estos hermanos son de Latinoamérica, como Panamá, Colombia, Venezuela, México, Perú, Ecuador, Chile, Costa Rica, Brasil, Estados Unidos, Europa, España, Italia, Francia, Suiza y hasta Croacia, porque en Croacia también se baila salsa, ¿sabías eso? Hay croatas que están cantando allá y soneando bien chévere. Y también quiero recordarles que los lunes tenemos Finanzas y Seguros con Manolo Almeida y unos profesionales en esta gran oficio para ayudar a todos los puertorriqueños, los que están fuera de Puerto Rico, a saber más de cómo manejar lo que son las finanzas, los negocios. Así que no se lo pierda, de 10 a 11 por aquí, por De Todo Un Poco Internacional. Y martes a viernes tenemos arte, cultura, música y mucho más. Sabe que tiene un compromiso con Manolo Almeida y también esta servidora. En esta hora quiero dar la bienvenida y quiero que se presenten, obviamente, a estas dos hermosuras. Comenzamos con Mayra Barbosa, que vienes a visitar y esta es tu casa. Un aplauso para ella. Y tenemos también a Gabriela Lee, que es su primera vez. Un aplauso para ella, una joven bien talentosa y que nos va a hablar de una historia maravillosa. Estoy bien encantada, de verdad, que estén acá. Y quiero pues la patadita reforzada, esa patada reforzada. Yo le llamo a patada reforzada porque es lo que nos empuja en el día. Siempre hay que tener en la mente palabras positivas. Y de esta manera pues comienzo diciendo, como tengo mujeres guapísimas acá y de valor, el valor de una mujer radica en su propia percepción, independencia emocional, fortaleza y autenticidad. Se caracteriza por el amor propio, la integridad, el establecimiento de límites saludables, la resiliencia ante la adversidad y la capacidad de liderar su propia vida. No definimos por la opinión ajena. Así que la mujer es mucho más que eso. Son madres, son tías, son hermanas, son abuelas. Es la mujer la que nos da vida, ¿verdad? El instrumento que Dios ha traído. Así que un saludo grande a todas esas mujeres que nos escuchan por radio 940M y las que nos miran por Facebook Live. Hablando de mujeres, vamos a comenzar con Mayra Barbosa, que ya está en su casa, ha venido y usted ve acá un casquito de corredor de automóviles, porque ella, adicional de ser conductora, ella es mucho más que eso. Y quiero que te presente, le dé saludito al público que te está escuchando y mirando.
15: Gracias por esas palabras tan bonitas. Ay. Mira, sí, somos mujeres, por ende pues tenemos que siempre estar empoderadas, siempre positivas, porque nosotras transmitimos en la familia todo lo positivo, lo negativo. Y yo siempre lo he dicho, que nosotros somos el pilar porque siempre estamos pendientes a todo.
14: Eso es así.
15: A todos somos bien selectivas. Bueno, yo soy de las que estoy pendiente hasta lo que camina alrededor, los animalitos, todo, porque si nosotros somos la base, el pilar, todo marcha siempre bien.
14: Yo siempre he dicho, y perdona que te interrumpa, tú has sido un modelo para muchas mujeres. Porque conociendo tu trayectoria, que quiero que la gente que quizás ese día no estuvo, porque no pudo escuchar, que lo repitas. Adicional de lo que tú haces de carrera, tú eres abuela. Tú eres madre. Has trabajado, has de hecho la fundación poco, de todo. Háblanos un poco de lo que tú estás haciendo, lo que tú haces para la gente sepa.
15: Mira, yo comencé hace muchísimos años con seguridad en el tránsito para sacar a los chicos de las calles y meterlos en la pista. Pero ya yo era mamá. Ya yo criaba muchachos, yo estaba estudiando, yo trabajaba, yo tenía un speech shop, pero decidí, pues mira, hay que hacer algo positivo porque yo nunca le digo no a una buena causa. Y eso es lo que me ha llevado tan lejos y hacer tantas cosas. Muy bien. No decir no a una buena causa, ayudar siempre de corazón. Porque lo que haga siempre hazlo de calidad y hazlo de corazón. Yo tengo ese valor porque mi fe es tan grande. Que yo digo que todo lo hago por él.
14: Amén.
15: Por nuestro Padre. Y con mucho amor. Y cuando empecé a correr, a sacar a los chicos de las calles y meterlos en la pista, me enamoré tanto de este deporte y sigo en él. Pero siempre fui madre, yo nunca desatendí a mis hijos. Ahora mismo mi team es mi hijo, él es el que me pone el cinturón, él es el que me asegura con esos 5 puntos.
14: Él está siguiendo ese legado.
15: Sí, y yo le dije, una vez quería correr, y yo dije, bueno papi, pues déjame ver cómo lo hacemos, y conseguí un carro, y después me dijo, ay no mami, yo mejor te ayudo, y me ha dejado a mí corriendo en el volante, pero siempre conmigo ahí, y mi nieto, pues yo creo que prontito va a estar conmigo.
14: Diego. ¿Qué edad tiene tu hijo y qué edad tiene tu nieto?
15: Mi nieto Diego tiene, este chico, el Diego, que estuvo conmigo aquí, tiene ya 8 años, pero él es hijo de mi nena mayor, okay. Ella es militar. Okay. Ella es militar, sí, Tatiana está en Texas, sí, me lo dejó un mes aquí en Puerto Rico.
14: ¡Qué rico! ¡Qué bueno!
15: Sí, porque ella está allá, pues ella como es militar, pues está en la base, ¿no?
14: Claro, pero estar con pero, la abuela es lo mejor que hay.
15: Ajá, decidió esta vez, como era ya el mayor y ya Diego se defiende muy bien, pero pues pero podérmelos traer los tres, pues son tres. Yo tengo 3 nietos por parte de Tatiana.
14: Wow.
15: Y 2 por
14: abuela.
15: Parte de
14: ella. No, ella tiene la edad mía. Tú tienes la edad mía. Yo tengo 50. Yo no
15: cumplí 50.
14: Yo tengo 51.
15: Ah,
14: yo
15: pues,
14: digo a mucha honra, Chucky.
15: Ya llegamos, y también a la mitad de la vida. Y es lo mejor. Porque no son 50 años de edad, sino 50 años vividos de experiencia, de sabiduría, de haber hecho cosas buenas y haber dejado un legado, porque mira, mi mamá fue la primera reina de la parada puertorriqueña en Nueva York, y ella cuando ganó porque ella tenía unas hermanitas y estaban recolectando fondos para arreglar la iglesia. Y mi mamá era la líder y mi mamá fue la que hizo el baile y de ahí la escogieron como reina. Y yo digo que todas esas cosas, yo soy reina, turismo intercontinental.
14: Claro, yo me acuerdo que dijiste.
15: Y de ser reina, yo digo que siempre ha sido por mi mamá. Me gustan los patines y mi mamá coge ya patines. Entonces mi hija mayor, que tiene 32 años, Tatiana, ella es la primera mujer tanquera en ganar el soldado más fuerte del ejército.
14: ¡Qué bendición!
15: Y ella me dice, mami, yo no me dejé, yo iba para adelante y yo iba a mí, y se empoderó.
14: Es que
15: porque sí fue bien difícil, porque nosotras mujeres cuando queremos hacer algo de hombres se nos hace bien difícil, pero lo importante es no dejarnos.
14: No,
15: es
14: que estaba diciendo que tu mamá ha sido la pionera, la matriarca, y ha dejado ese
15: legado
14: y te
15: mí.
14: Dejó ese legado a ti, para lo pasas a tu hija, a tus hijos, a tus nietos. Dices algo tan real como no solamente el vivir la vida, la gente tiene 80 años y no la vivió. Uh-huh. Quizás soñó en que quería hacer algo, nunca lo logró, por eso me alegro mucho por Manolo Almeida, que logró muchas cosas. Él tiene una historia hermosa, un testimonio grandísimo, que cumplió lo que quería el papá, pero ya ahora de grande hizo su libro, hizo sus canciones. Es un ejemplo a seguir, igual que tú, que estás diciendo que mira,
16: bien vivido, dejar un legado, estás dejando un legado. Y así que yo invito a todas esas madres, como padres también, que dejen ese legado.
17: Sí.
16: Háblame un poquito del libro que tienes ahora a la venta, que ya hace tiempo lo habías tenido y ahora está en Casa Norberto, en Amazon, en todo lo que son las librerías digitales. Háblanos un poquito dónde lo pueden conseguir y de qué se trata.
17: Una mujer sin límite. Es mi historia, como única mujer corriendo Fórmula 4 en Puerto Rico, técnico automotriz, modelo, cantante, actriz, de todo lo que he hecho un poco, que mira, curiosamente, yo le puse una mujer sin límite, no por todo lo que yo he hecho, es porque yo misma me estaba limitando a escribir un libro y yo creía que yo no iba a poder.
16: Okay.
17: Por mi condición de fibromialgia,
16: okay,
17: por mis achaques, mis dolores, por todo, porque yo me he limitado.
16: Okay.
17: Y mi mensaje más grande en ese libro es que no te limites.
16: Okay.
17: No permitas tú misma limitarte, porque ese es el error que cometemos los seres humanos, que nosotros mismos nos limitamos y cuando venimos a ver podemos hacer grandes cosas y no las hacemos pensando en que no podemos. Y eso es bien negativo. Podemos, cuando uno tiene fe y tiene a Dios en el corazón, lo puede todo.
16: Eso es así.
17: Todo. Por lo menos intentémoslo. Y si en el intento no sale, amén. Si no nos salió, no importa, no pasa nada. Es como tú ir a competir y no ganar. Si no ganaste, no pasó nada.
16: Exacto.
17: Competiste. Y lo más bonito es que tuviste la experiencia, que lo hiciste, que lo pudiste lograr, aunque no llegaras a nada.
16: Y no te lo probaste a ti misma, porque lo haces por ti.
17: Y eso es lo más, ese es el mensaje más grande que yo quiero llevar en el libro, y es que lo lea, va a entender que se puede y que con fe y con amor lo puedes lograr todo.
16: ¿En qué lugares podemos contactarte? ¿Redes sociales? ¿Cómo?
17: Como tú ir a competir y no ganar. Si no ganaste, no pasó nada.
16: Exacto.
17: Competiste. Y lo más bonito es que tuviste la experiencia, que lo hiciste, que lo pudiste lograr, aunque no llegaras a nada.
16: Y no te lo probaste a ti misma, porque lo haces por ti.
17: Y eso es lo más, ese es el mensaje más grande que yo quiero llevar en el libro, y es que lo lea, va a entender que se puede.

0: a través de las redes, estoy en YouTube, estoy en
1: Facebook,
0: Instagram, como Mayra Barbosa Rodríguez. Yo digo, si quieres una ayuda, si quieres contactarme o preguntarme algo o saber algo del libro, me puedes escribir, porque okay. Yo siempre contesto a todo el mundo, okay. Así sea un amén, una manita, okay. Sí, porque hay veces que uno no puede contestarle, claro, a tanta gente, claro. Y yo le pongo algo, pues sepan que estoy ahí y me escribe, y cuando yo leo que sea algo importante, rápido o contesto, llamo, doy mi número.
1: Y estás accesible para talleres también, porque por eso, sí, es que también entiendo, sí, que eres una mujer realista, una, sí, mujer con tanta experiencia, y serías exquisita para talleres, para mujeres, sí, para ministerios, para todo, porque eres una mujer de ejemplo y de testimonio, y te agradezco. Y
0: para vamos a seguir hablando para motivar testimonios de vida, porque yo soy un testimonio. Desde que mi mamá me tuvo, ella le dijeron, o puedes morir tú o puedes morir ella o las, wow, dos. Mi mamá le dijo, si Dios la puso en mi vientre es porque tiene que estar aquí estamos. Tengo una fundación para ayudar. Y yo digo que es con un propósito, que Dios
1: la
0: quería que yo estuviera.
1: ¿De qué
0: con
1: se trata? Háblanos un poquito de esa fundación.
0: Fundación CCC La Fibromialgia. Okay. Es el loguito de la fundación.
1: Para los que puedan verlo, ¿verdad? Ahorita tomamos una foto y lo ponemos, la subimos a las redes sociales.
0: Es una condición que ataca el sistema nervioso central. Okay. Yo busco mucha información, yo busco muchos tratamientos, alternativas, cosas que nos ayuden, porque yo padezco de ella 14 años,
1: okay,
0: y he logrado levantarme, volverme a trepar en unos tacos y hacer muchísimas cosas que yo no podía hacer con cosas naturales. Y para eso estamos en la fundación, para llevar un mensaje, para orientar,
1: brutal,
0: para ayudarte y darte herramientas.
1: Excelente.
0: Y si tienes la condición o crees tenerla,
1: ay, no,
0: pues también te puedo ayudar con eso.
1: No, después del programa tenemos que hablar, en verdad, porque eso se necesita, no solamente la parte de motivación, a personas y mujeres que tienen esta,
0: sí,
1: condición.
0: No, y los jóvenes son muy vulnerables a ella. Esto es una condición que detona con un accidente, una operación, secuelas,
1: natural,
0: y cosas que arrastre. Pues,
1: ¿a ti te pasó natural o fue que pasó algo?
0: Mira, en el momento que, desde que a mí me la diagnostican, yo atando y buscando el porqué, llevaba como 4 años ya con ella. Lo que pasa es que es degenerativa,
1: okay,
0: te vas deteriorando, es poco a poco, y cuando yo reacciono, porque yo soy fuerte, yo aguanto muchos dolores, yo aguanto, hasta para ir al hospital me tengo que estar muriendo para yo literal, wow, decir voy al hospital, y pues yo aguanté como 4 años, y cuando empiezo a hacerme estudios y cosas, un estudio tras otro, y no voy a hablar de las condiciones que tengo, que no termino.
1: Y que no pareces.
0: Y sí, eso es lo... Mira, ayer estaba con Marley, un productor que también tiene fibromialgia, haciendo, wow, un shooting de fotos, porque queremos concientizar. Y esa es la parte que más queremos...
1: Antes que pase.
0: Ajá, eso es lo que más queremos tocar. El caso de que no parecemos que la tenemos, pero está ahí.
1: Y lo puede ser.
0: Y muchas condiciones, como el cáncer. Mi mamá tiene cáncer de intestino. Y ella dice, pues, que Dios me lleve. No quiere hacer quimioterapia ni nada, pero si la ves, tú no lo crees. Porque ella se trepa en el palo, ella se trepa en la casa. Ella, ¿qué no hace mi mamá con cáncer? Bueno, 20 cosas, pues parece de corazón.
1: Como dice la Biblia, que el justo vibra por su fe. Ella tiene esa fe, ella tiene esa motivación y motiva a otros. Y yo creo que ella tiene, como está consciente de ese legado, te lo está pasando a ti para que tú no te des por vencida.
0: Y gracias a ella es que yo he hecho tantas cosas también, porque yo digo, si mi mamá puede, ¿por qué yo no?
1: ¿Y eres única hija?
0: No, somos 6, yo soy la número 6.
1: Santo.
0: Por eso
1: vamos
0: que...
1: a hablar de los otros 5, porque nos quedamos 2 días.
0: Sí, no, y si te cuento todo lo que han hecho.
1: Santo.
0: De hecho, mis hermanos mayores fueron mis maestros de karate, de gimnasia.
1: Wow.
0: Me llevaban a la iglesia, porque no te digo.
1: Wow. Bueno, pues mira, yo te quiero presentar a una joven. ¿Cuánto tengo, Cano? ¿Cuánto tengo? ¿Cuánto tenemos? 4. Pues vamos a sacarle las pepitas, porque tenemos programa por ahí para seguir. Pero quiero presentarte a esta joven bella con una historia inspiradora para aquellos que nos escuchan y nos miran. Gabriela Díaz Solís, un aplauso otra vez para ella.

0: La primera persona en la historia que representa a Puerto Rico en Estados Unidos. Y quiero que expliques de qué eres tú la primera. Así que dale ese saludo maravilloso a ese público que te escucha y te mira.
1: Buenos días, pues como explicó Sandra, yo soy la primera puertorriqueña en participar en la Cumbre de Liderazgo Juvenil y Civismo, que se celebra en la capital de Washington, D.C. todos los años y consiste en un tipo de viaje educativo donde estaremos visitando distintas áreas importantes del gobierno de Estados Unidos, como lo es el Capitolio, la Corte Suprema, el Pentágono y muchas más.
0: Qué orgullo, te felicito.
1: Gracias.
0: De verdad, escuchar historias como las tuyas motivan a adultos, pequeños y jóvenes. Sé que hay una persona que le llaman chaperona por ahí que tenemos detrás de los bastidores, que también es parte de la familia de todo un poco internacional, Bella Martínez. Háblanos cómo ustedes se conocieron, que ahorita la vamos a tener en el segundo segmento. ¿Cómo fue este encuentro y cómo fue que ella te pudo ayudar para llegar allá?
1: Pues para participar en la cumbre tuve que ser parte de una competencia bien selectiva aquí en Puerto Rico, y cuando me llamaron para la entrevista para ser seleccionada, pues ella fue una de las personas que me entrevistó. Eso fue a finales de enero de este año. Y de ahí pues se contactaron conmigo, entiendo que fue para marzo, donde me informaron que fui seleccionada para
0: ¡Qué
1: participar en el
0: emoción!
1: viaje.
0: Y
1: Sí.
0: tú tienes solamente, creo que tengo mis notas, como 13 añitos, ¿no?
1: 16,
0: 16,
1: sí.
0: perdóname. 16 años, bien, aunque eres una joven madura, es sorprendente que una joven como tú, 16 años, estés representando a Puerto Rico en Estados Unidos y de la manera que lo estás haciendo. Cuando te llaman, cuéntame esa emoción, ¿qué fue lo que pasó en tu casa? Mami, papi, abuela, tío, ¿se enteró todo el barrio? ¿O te lo comiste tú solita y esperaste el momento? Cuéntanos ese momento que te llamaron.
1: Me llamaron cuando yo estaba en la tarde en mi escuela y me llaman directamente a mi celular y a principios no lo creía, se me cayó la quijada, yo no sabía cómo reaccionar, lo procesé y lo primero que hice fue llamar a mi papá.
0: ¿Qué papá está por acá?
1: Sí, fue lo primero que yo hice, le conté todo y compartimos esa emoción juntos. También llamé a mi mamá rápido y le conté todo y ella rápido le contó a sus compañeras de trabajo bien emocionada. Así que la familia completa está bien emocionada, sí.
0: Háblanos de cuando llegue. Todavía no has ido todavía allá, ¿verdad? ¿O estás de
1: No,
0: camino?
1: todavía.
0: ¿Estás preparándote en este
1: Sí,
0: momento?
1: la cumbre será el 12 de julio.
0: ¿Y qué
1: Sí.
0: está pasando en esa transición de esa preparación? ¿Qué está pasando? ¿Cómo te estás preparando mentalmente, emocionalmente, espiritualmente para llegar allá? Porque hay una preparación.
1: Sí. Pues mentalmente, poco a poco, yo sé que si me eligieron fue por una razón.
0: Claro.
1: Y es porque las personas de la organización entienden que yo tengo lo necesario para ir ahí y estar también en presencia de otros estudiantes de Estados Unidos que son de un nivel alto. Es un evento bien competitivo. Somos 20 en toda la nación. Y me estoy preparando, enviándole todos los documentos a la coordinadora del evento, Jenna Thomas. Y mentalmente, pues hablando con Bella Martínez también,
0: Pues
1: que
0: vamos a
1: será mi
0: hablar de eso y
1: chaperona.
0: mucho más después de esta pausa. ¿Está bien? ¿Sabes por qué? Porque estamos vivos.
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0: esta servidora Sandra Lorenti con mujeres, bendito sea el Señor. Mujeres de valor, mujeres de propósito y de poder. Y en esta hora quise que viniera a este panel nuestra amiga ya de la casa, es de la casa, Bela Martínez.
1: Aquí estamos, esa soy yo.
0: Sí, esa eres tú. Y tú eres la chaperona de esta jovencita. Qué orgullo para nuestro país, para la juventud, que están diciendo algunos por ahí que no saben lo que están diciendo, que está perdida, no está perdida. Hay futuro y hay esperanza.
1: Sí.
0: Háblanos de esta joven.
1: Sí, hay mucho talento. Ojalá tuviéramos más asientos y más dinero para poder financiar a todos estos jóvenes que compiten, porque pues la competencia es recia y hay mucho talento, mucho conocimiento y muchas ganas de triunfar.
0: Okay.
1: Tuvimos, como ella mencionó anteriormente, una competencia fuerte en la que jóvenes líderes de Puerto Rico estaban tratando de ganarse ese solo asiento.
0: Wow.
1: Que por primera vez Puerto Rico se ha ganado.
0: Wow.
1: Ella está haciendo historia, ella es la primera persona de Puerto Rico que va a ir a representarnos en esa cumbre de liderazgo y civismo, cumbre juvenil de Estados Unidos.
0: Wow.
1: Nunca nadie de Puerto Rico ha estado allí, ella es la primera, y me da mucha alegría y mucho orgullo que sea una mujer en formación, una joven, pero ella no ganó ese asiento por ser mujer, ella
0: claro.
1: ganó ese asiento porque ella fue la mejor candidata que nosotros los panelistas tuvimos la oportunidad de evaluar en esa entrevista.
0: Y entonces, ¿tú vas a ir con ella también?
1: Sí, ya,
0: wow.
1: ya ella probó que ella tiene integridad, servicio y excelencia, y ya habiendo probado esos tres valores,
0: uh-huh.
1: Como ser humano, pues allá se le va a pulir su seguridad, que no va a necesitar mucho porque ella es muy segura y muy asertiva.
0: Claro, pero experiencia.
1: Pero allí vamos a estar puliéndole a esos jóvenes seguridad, asertividad, servicio al prójimo, disciplina,
0: okay.
1: que también la tiene,
0: todas
1: esas, inteligencia e intelecto, porque ya tú sabes que en la inteligencia se cubre la inteligencia emocional.
0: Emocional también es importante, la madurez.
1: Claro, condición física, trabajo en equipo, valentía, lealtad, integridad, respeto y dedicación.
0: Ay, bendito. Y yo te quiero preguntar a ti, Gabriela, ¿qué tú sientes o qué tú te has visualizado después de esto cuando tú regreses? Si lo tienes en tu corazón, si todavía no te ha nacido, es porque no es el momento, porque te estás preparando para esta etapa nueva de tu vida, porque tienes 16, te me gradúas de high school dentro de un año. Entiendo que vas para la universidad, ¿verdad? Para seguir completando tus sueños.
1: No.
0: ¿No?
1: No, ella va para la academia, para una de las academias militares.
0: Oh,
1: ya eso está declarado.
0: Por eso. Ajá, no me voy a meter ahí. Lo que quiero saber es cuál es tu meta como mujer, porque ya viste esta mujer que yo le llamo la Barbie Boricua, mujer de valor. Pero cada cual, una de nosotras, Dios nos pone en la vida con un propósito y, como ella bien dijo, dejar un legado. ¿Cuál sería esa visión tuya, Gabriela, para Puerto Rico, ya que tienes esa oportunidad de representarnos, que tienes esa visión clara, que nace en tu corazón? Porque tienes a tu papi, a tu mami, estás agradecida a la gente que te está ayudando, pero tú tienes algo que Dios ha puesto. ¿Qué sería eso que te gustaría cumplir?
2: Pues yo, en mi clase graduando de octavo, okay. el lema era "El cielo es el límite".
0: Wow, mira.
2: Pero sí. pero yo pienso que hasta el cielo se puede sobrepasar.
0: Wow, palabras con luz. Papá está, mi amor. Ese papá lo tienen que ver. Si tuviera una cámara, está. Pero chao, como decimos los boricuas. Prosigue, disculpa.
2: Pues como dijo Bella Martínez, a mí me gustaría, bueno, ya estoy en el proceso de aplicar para la Academia Militar de Estados Unidos en West Point.
0: Okay.
2: Con el propósito de estudiar biología.
0: Okay.
2: Como mi comienzo en premédica.
0: Muy bien.
2: Para luego aplicar a la Escuela de Medicina con meta de ser una oncóloga.
0: ¡Wow! ¿Y por qué oncología? ¿Por qué?
2: siento que es esa área de la medicina que más me atrae, pero claro, tengo que esperar a la residencia para ver cuál es la especialidad que
0: exacto, lo que
2: prefiero.
0: Que puedo, sí. Todo puede pasar, pero tiene esa dirección y está bastante clara. Sí. Que mucha gente de tu edad, a veces, ya hasta la mía, no sabe ni qué va a pasar. ¡Qué bendición! Yo quiero hacer un ping-pong antes de proseguir. Tenemos nuestra amiga acá, Mayra Barbosa, y Gabriela Díaz con mi hermana Bela Martínez. Vamos a hacer un ping-pong. Y como somos cuatro, pero quisiera que entre ustedes se hagan eso, que yo no hable sino ustedes. Vamos a empezar contigo. ¿Qué pregunta tú le tienes a hacer de entrevistadora a estas jóvenes, verdad? Especialmente a Gabriela, que es la invitada, porque ya es parte de la casa Bela. Y tú le puedas hacer una pregunta a ella, Mayra. ¿Ok? Empezamos contigo.
3: Mira, una de las me he dedicado, estoy haciendo entrevistas, créeme.
0: Pues ya está aquí el estreno.
3: Hice una entrevista a unas mujeres empoderadas en la pista y estoy viendo que ella es una niña muy empoderada en lo que está haciendo, ¿verdad? ¿Qué mensaje tú le llevarías a los jóvenes de lo que, ¿verdad? De esto que estás ahora haciendo. Y esos jóvenes que quisieran ser, ¿verdad?, hacer lo mismo que estás haciendo tú, ¿qué consejo tú les podrías dar? Algo que un instrumento, una herramienta que ellos se puedan, que ellos
2: pues,
3: puedan tener.
2: La gente siempre se enfrenta con muchos obstáculos a lo largo de mis estudios y mi carrera fuera extracurricular. Me enfrenté con muchos, pero uno tiene que sobrepasarlos, tiene que seguir adelante. Nunca se rindan, es lo más importante, porque lo que está pasando ahora es el fruto de mis labores, de mi esfuerzo. Y eso nunca se hubiera dado si yo me hubiera rendido.
0: ¡Wow!
2: Si me hubiese rendido.
0: Así y que ese es el mensaje, no rendirse. ¡Aplauso! Brutal, hermoso. Brutal, eso es bien boricua. Ahora yo sí le pregunto a nuestra amiga Gabriela Díaz, ¿cuál es la pregunta para esta mujer de valor? Si puede utilizar este micrófono para no esté moviendo, porque después allá acá no. Bendito sea Jesús. Aquí, ahora.
2: ¿Cuál fue la experiencia que más le marcó en su proceso a llegar a donde está como atleta de carrera, modelo, cantante?
3: Mira, lo que a mí más me ha marcado es positivo o negativo, porque
0: de las dos, aprovecha, las dos.
3: A mí siempre me gusta hablar de lo positivo. Porque lo negativo yo siento que debemos dejarlo atrás en el pasado. No existió, no pasó, no surgió. Pero sí, lo que yo traje positivo de lo que comencé a hacer, que fue correr carros de carrera extremo. Porque yo de niña, pues, estuve en la Liga Atlética, estuve en las batuteras y pertenecía a la Liga Atlética Policiaca de Puerto Rico, ¿verdad? Vega Baja. Y ahí hacíamos muchísimas cosas, representábamos a Vega Baja, fui la reina de la Liga Atlética.
0: Wow.
3: Y eso me marcó mucho porque yo en la escuela ayudaba, yo fui patrullera. Y llevaba a los chicos que se portaban mal a la oficina. No, ahora eso le dejó a ellos una secuela malísima.
0: ¿Tú te acuerdas de eso? En mi escuela hacían eso, patrullada.
3: Pues ellos todavía tienen unos recuerdos malísimos de eso. A veces me los recuerdan ellos, pero les enseñé a tener vergüenza y me miran, Mayra, tú siempre.
0: Wow.
3: Y eso marcó mucho, pero sí, en el proceso de correr carros de carrera, es romper con ese machismo.
0: Okay.
3: Con esa, oh my God, ese obstáculo que nos ponían a las mujeres
0: todavía,
3: en ese momento todavía, pero no tanto como antes, ya nos aceptan, ya nos aman, ya es más llevadero, pero ese principio...
0: Fue difícil.
3: Pero la satisfacción de ver cuando las mujeres me agradecen, wow, gracias, pues gracias a ti se rompió con mucho discrimen, mucha injusticia. Que hoy día, pues mira, ya hay casco rosita. Ya podemos libremente tener nuestro vehículo en casco rosita.
0: Oye,
3: que
0: no lo había
3: los zapatos,
0: visto.
3: Mira, aquellos que dije,
0: no lo había visto de esa manera.
3: Zapatos rosita, bendito, y unos guantes. Me volví loca buscando, pero no aparecen.
0: Mira, estoy sorprendida.
3: Sí, eso es una bendición. Y poder llevar el mensaje al mundo de que Dios existe, de que Dios
0: la
3: nos ama igual a ambos sexos. Yo
0: la
3: voy
0: igualdad.
3: A un sitio donde hablan de que si las mujeres no pueden entrar aquí, las mujeres, y a mí me da como que me sofocón y me... Porque nosotros podemos... Mira, la familia es mujer, hombre. niño o niña, padre, en ambos sexos.
0: Y tengo que decir,
3: una familia no es un hombre nada más, el hombre sí es parte,
0: claro,
3: pero para que se complemente la familia.
0: Es bien importante decir esto, los hombres y mujeres son importantes, el hombre tiene una labor y la mujer tiene otra, porque por eso se complementan. Esto no es una competencia, yo no creo que Dios ha hecho el hombre y mujer para hacer competencia, al contrario, dice la Biblia, ¿verdad? Que es para la pareja idónea para poder crear una familia. Pero prosiguiendo por aquí, me gustaría que Bela Martínez, que la tengo acá, que no muchas veces la puedo ver, porque siempre que ha intentado venir para acá para saludarme, yo no estoy acá, desgraciadamente. Quiero que aproveches que le hagas una pregunta a esta dama que está acá.
1: Bueno, estuve notando, ¿verdad?, que estamos de acuerdo en muchas cosas. A mí, esto de que la mujer esté empoderada, que es algo bastante nuevo, como que no voy muy a tono con eso, porque pues yo estuve en el servicio militar.
0: Estuviste como militar, ajá.
1: Y fui la primera mujer en muchas capacidades.
0: Wow,
1: y
0: increíble.
1: No entiendo, a veces me es difícil ubicarme en esto del empoderamiento, porque pues no tuve oportunidad de analizar la palabra, sino de tomar acción y hacer lo que tuve que hacer. ¿Cómo tú defines lo que es ese término que está en tendencia, que conocemos como empoderamiento y que se escucha tanto arriba, abajo, al centro y adentro? Que sí, no puedo familiarizarme,
3: sí,
1: con él.
3: Pues mira, hay muchas mujeres bendecidas, ¿verdad?, que no tienen que enfrentar situaciones difíciles, pero yo toqué fondo. Por mí, pues porque en ese momento yo lo hice en un gesto de ayudar, de dar de corazón cuando yo comencé a correr carros de carrera.
0: Okay.
3: Yo tenía un speed shop y yo montaba carros, preparaba carros para correr, compraba piezas, sé lo que es una turbina, un intercooler, todo lo que tiene que ver con piezas racing. Estudié mecánica, soy técnico automotriz, estudié en MEDTEC y me trataban de limitar, no me querían dejar, ¿verdad?, con los carros. El profesor me tenía que encerrar en el taller para que yo pudiera estudiar. En el negocio me decían, no, es que yo quiero que sea un hombre que me diga. Yo quiero que sea un hombre, tú no puedes,
0: wow.
3: No me querían comprar. Tan así de fuerte era que el gerente de uno de mis distribuidores, yo le tenía que pasar el teléfono. Kila, ayúdame, que en paz descanse, que lo adoro, él fue mi mentor. Y él le decía, si tú no le compras a ella, era lo único que él decía, no discutía mucho con ellos. Ya yo sé lo que tú quieres, si tú no se lo compras a ella, yo te lo voy a dejar más caro acá. Y él me ayudaba a hacer una venta, pero eso me marcó muchísimo porque yo tuve que cerrar el negocio. Me quedé con todas las deudas, yo tuve que levantarme del suelo. Yo estuve
0: amor,
3: a punto
0: Dios
3: de perder mi casa, mi carro, mi vida con 4 hijos, que todavía lo cuento y me da mucha tristeza,
0: sí,
3: porque es
0: pero
3: algo que no debería existir,
0: mamá,
3: en el mundo.
1: Claro.
3: Y sí, pues yo digo, pues mira, me empoderé, me llené de valor, de mucha fe. Hoy en día tengo una fundación para pacientes con fibromialgia, porque también me caí, yo no sabía qué estaba pasando, perdí nuevamente otra empresa que tenía. Yo tenía una agencia de promociones, le daba servicio a las compañías más grandes de Puerto Rico por toda la isla. Me surge esta situación y yo, wow, otro cantazo. ¿Qué es lo que yo cuento en mi libro?
0: Wow.
3: Es un testimonio, algo que lo lea va a entender muchísimas cosas, pero vinimos al mundo a aprender.
0: Eso es
3: Vinimos
0: así.
3: A aprender de las caídas, de los cantazos.
0: Sí, señora.
3: Y de cada cantazo nos le podemos levantar con más fuerza.
0: Qué linda fue. De verdad, un aplauso para ella. De verdad que
3: siempre
0: te
3: lo he visto de esa forma, por eso es que le digo a la mujer, empodérense. Porque quizás no pasen por una situación difícil, Dios no lo quiera, pero mi hija lo vivió.
1: Claro.
3: En el ejército, como tanquera, y pero gracias a Dios
0: ella también estaba
3: al soldado más fuerte del ejército y traerse ese logro
0: ella
3: para
0: soldado
3: Puerto Rico,
0: también
3: soldado.
0: Wow.
3: Y hoy día ya pelea mucho contra eso, pues hasta los mismos que digo, ay Dios mío, hay cosas que uno no debe mencionar, pero hasta los mismos soldados que ella tiene, pues a veces, pero ella lo lleva muy bien.
1: Claro,
4: porque ella aprendió de mí a pues nada, Dios está aquí, Dios está conmigo, yo tengo fe, yo soy fuerte, guerrera, y ella les contesta muy bonito porque así yo
0: le con amor y sabiduría.
4: Con amor.
1: Sí, lo que pasa es lo que dijiste en el segmento anterior, muchas veces el ser humano se limita a sí mismo.
0: Sí.
1: Y pues quizás esa palabra empoderamiento nos da un poquito de seguridad.
4: De como, seguridad.
1: Como el, esa security blanket que a veces no necesitamos, pero que la tenemos ahí. Pero en realidad, pues sería algo así como no dejar que el sexo o el género
4: que nada
1: y
4: de
1: te limite lo que son tus capacidades y los talentos que Dios te dio.
4: Que Dios nos dio.
0: Yo quiero aprovechar.
4: Dios es el pilar.
0: Totalmente. Hasta Dios este es programa. Pilar. Dios es el pilar de este programa.
4: O sea, que el empoderamiento mío fue Dios. Siempre fue agarrarme
0: es que te
4: de
0: empodera,
4: Dios
0: es que te
4: con
0: da
4: una
0: poder.
4: Fuerza y una fe. Siempre y Dios. Yo no me voy a caer, me voy a levantar. Tengo mis hijos, tengo mi casa, tengo una vida. Y hoy día sigo luchando, empoderándome más y más y más para decir, Dios está conmigo, no me va a soltar.
0: Así va a ser siempre porque Dios está contigo como poderoso gigante. Y yo quiero aprovechar, ya que tenemos mujeres de valor y poder empoderadas, Gabriela Díaz Solís. Yo te voy a poner una posición. Esto yo no he hecho con nadie. Nena, tú eres punta de lanza. Tú, esto es antes y después. Esta es la que, ella va a ser la primera que le voy a decir que haga esto. Imagínate que yo no lo dudo tampoco, que llegues a ser gobernadora de Puerto Rico.
4: Wow.
0: Eso puede pasar, señores y señores. Uh-huh. Si tú llegas, vamos a ponerte la posición, sé que tienes 16 años, estamos hablando, imagínate que tuvieras la edad que Dios te vaya a poner en ese momento, con la sabiduría que Dios te ha dado hoy y lo que estás escuchando de estas dos damas, con este tema de la igualdad. Te estoy tirando al medio, pero yo sé que tú vas a saber hablarlo a tu edad y a lo que Dios te ha puesto después de esta pausa. Porque estamos vivos. Venimos después de esta pausa con esta gran respuesta.
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0: información un poco internacional con estas invitadas Mayra Barbosa y Gabriela Díaz, ahora con su amado padre, José Díaz. ¡Aplauso para él! Escuchando a su hija. Yo te quiero que saludes al público primero, ¿verdad? Porque estás acá, escucha que la gente nos está viendo, pero quiero escuchar la respuesta que ella me va a decir porque no se va a escapar de ella. Salúdenos a ese público maravilloso.
1: Muy buenos días a todos y gracias por la oportunidad para presentar a nuestra niña y las cosas maravillosas que está haciendo.
0: Qué orgullo tener un papá con... Y después te voy a hacer las preguntas a ti, pero quiero que me contestes. Nos quedamos en que Gabriela Díaz, si fuera gobernadora de Puerto Rico, hablando del tema que estamos hablando de la igualdad, ¿verdad? Que el hombre no es mejor que la mujer ni la mujer mejor que el hombre, sino cómo podemos hablar ese tema para que se acabe ya los estereotipos y esa discriminación, tú como mujer.
2: Pues le pondría mucho énfasis a la educación, porque yo pienso que estos estereotipos, por decirlo así, comienzan desde la escuela. Que nosotros nos dividen que los nenes son los más atléticos, las nenas son las más inteligentes. ¿Por qué crear estereotipos? ¿Por qué no podemos competir en un plano igual? Y se sabe que no vamos a tener los mismos resultados, porque eso es cierto, científicamente es comprobado.
0: Eso es así.
2: Pero, ¿por qué no podemos resaltar los logros de cada uno individualmente en su área de expertise, por decirlo así?
0: Ay, no, me voy a desmayar y como tengo que seguir hablando, no puedo desmayar. Un aplauso, por favor, para Gabriela Díaz. Mamá, mejor no te puedo quedar. Lo que me falta es ponerte la corona y la cinta de Miss Universe. Y te enviamos. José Díaz, que me gusta verle la cara de orgulloso porque soy madre. Y al verte escuchar esas palabras, ¿verdad? El orgullo de saber de que tu hija es la primera que va a estar representando a Puerto Rico en este lugar tan importante como lo es Washington y con una gran amiga, Bela Martínez, que va a tener una gran mentoría. ¿Cómo usted se siente? Quiero escuchar primero el papá y luego te voy a hacer la otra pregunta.
1: Pues nosotros como padres a veces tenemos unas expectativas con nuestros hijos. La expectativa que yo tenía era crear una buena ciudadana que lograra entrar, ser admitida a alguna universidad y que fuese un fruto de orgullo para nuestra familia. Y ese, si lo fuésemos a dar una escala, vamos a decir que era como
0: estándar ahí,
1: un estándar ahí. Entonces, la Gabriela tiene solo 16 años y con 16 años ya esa escala la sobrepasó, pues imagínate el orgullo que tengo. Cuando tú tienes un hijo que está que es alto honor, pues uno se siente orgulloso, pero cuando te dicen que tu hijo es el primer puertorriqueño o puertorriqueña en lograr esto, donde solo van a haber 20 niños de toda la nación americana, pues usted se imagina cómo estoy.
0: Claro.
1: Es un sueño hecho realidad.
0: ¿Tienes también otros hijos o es la única hija que
1: esta
0: tienes?
1: Hicimos el molde y lo rompimos. ¡Ah!
0: Mi amor, corazón. Veo luces.
1: Sí, wow. Sí.
0: Qué bendición tener el apoyo de papá y mamá, porque no todos los hijos tienen esa bendición. Y creo que la fundación de la familia, vas a ser una excelente madre de seguro cuando sea el momento y que estás bien clara de lo que tú quieres. Ahora se acerca el Día de los Padres, tuvimos el Día de las Madres hace como unos días atrás, luego ahora vamos a tener el Día de los Padres. Algo que tú quieras decir a tu mami y a tu papi aquí en las cámaras o por lo menos en Facebook sobre tu mami y tu papi, agradecimiento a ellos.
2: Definitivamente es... Estoy sumamente agradecida por todo el esfuerzo que ellos han hecho por mí, especialmente pues los dos. Siempre me han apoyado, ellos son los que me motivan a seguir adelante. Mi mamá, que deja todo por llevarme a los lugares que necesito ir, y mi papá, que siempre me guía, me da esos consejos tan importantes. Mil gracias, lo que tengo que decir, de verdad.
0: Dios te bendiga mucho. Bueno, ya saben que vamos a tener a Gabriela Díaz Solís estando representando a Puerto Rico. Dinos otra vez cuándo va a ser esto para que la gente también esté siguiéndote. Si tienes redes sociales, yo no sé si tú tienes redes sociales para que te sigan. Háblanos un poquito.
2: Pues la cumbre va a ser del 12 de julio al 18. En esa semana pues vamos a estar haciendo todos esos eventos.
0: Ok.
2: Así que estoy bien motivada para...
0: ¿Y tienes alguna página o todavía no la has creado?
2: Pues no tengo páginas públicas.
0: No, mejor déjalo así, va a estar tranquilita, sí. Concentrada. Ya cuando explote como popcorn, entonces que la gente te siga, porque de verdad vas a ser luz en medio de las naciones.
3: Que motive a los jóvenes.
0: Y como dice ella, ¿verdad? que eres una motivación para los jóvenes, ¿verdad? Tiene, ya nos dijiste en público de que no se rajen, como dice el mexicano, que no se den por vencidos, porque se puede sobrepasar hasta el cielo. Me gustó mucho esa palabra tuya. Sí. Bueno, y tengo a Mayra Barbosa, que tiene su libro ya a la venta en todas las librerías.
3: Sí. No, hasta el momento está en Casa Norberto, en Plaza, Amazon, en Vega Baja, Apóstrofe.
0: Ok.
3: Y en mi esquinita, en la esquinita del lector, que está por la número 2 en Vega Baja, que ahí se toman el cafecito. Y también está en Caimito Book.
0: Y entonces,
3: es San Patricio.
0: Quiero que nos hable cómo podemos ayudar a tu fundación.
3: Pues mira, ahora mismo mi mayor encomienda, lo que estoy queriendo hacer es llevarle a los jóvenes, todos okay. estos jóvenes, el mensaje de qué es la condición, qué es la causa, síntoma, que la puedan identificar hoy día.
0: A
3: muchos
0: tiempo.
3: Padres que sus hijos la tienen y no lo saben.
0: Okay.
3: O sea, sus hijos no estudian bien, no se pueden... cuando tú tienes esta condición, no retienes. No te puedes concentrar,
0: oh, wow.
3: No duermes.
0: ¿Cuáles son los síntomas?
3: Y piensan, ah, es que el nene no quiere dormir. No, es que no puede dormir.
0: ¿Qué pues, síntomas son? Para que las madres puedan
3: pues,
0: saber.
3: Mira, son 10 síntomas. Que empieza pues el intestino, molestias, ¿verdad? Problemas de ir al baño, sensibilidad a la piel, al tacto,
0: okay.
3: Te duele todo, la ropa te molesta, te duelen los pies. Es algo bien fuerte. Es que si uno lo explica, a veces ni uno mismo lo entiende. Yo lo he ido entendiendo con los años por lo que estoy haciendo, pero mi mayor propósito en la vida, ¿verdad? Ahora mismo es llevar el mensaje, que la gente conozca la condición, todas entrevistas que puedan hacerme para que los jóvenes, porque yo digo que el futuro de Puerto Rico son nuestros jóvenes.
0: Total.
3: Y si tienen una condición que los limite, no van a ser productivos.
0: Eso es así.
3: Entonces, antes de que la tengan, pueden tomar medidas,
0: okay.
3: ¿Verdad?
0: Dormir,
3: comer bien, ir al médico, atenderse,
0: el ejercicio.
3: Cualquier cosita que te sientas raro, cualquier dolorcito, atiéndete. Yo ignoré todas esas señales y hoy día me está pasando mucha factura porque okay. son muchas las condiciones que tengo a raíz de la condición.
0: Y gracias a tu poder a tiempo poder hacer esto y con todo y eso pudiste vencer los obstáculos porque
3: sí.
0: tú has logrado muchas cosas, pero
3: gracias,
0: realmente no es para mostrarle...
3: Fe.
0: Exacto,
3: no
0: es para mostrarle al mundo, sino mostrarte a ti primero que tú puedes.
3: Exacto, mira, cuando uno está en esta posición que yo estoy, yo escribí siempre fuerte, ¿verdad? La canción de la fundación es Ponte en mis zapatos.
0: Okay.
3: Porque eso es lo último que un ser humano hace, ponerse en los zapatos del prójimo.
0: Tener empatía.
3: Porque no es fácil. No es fácil los dolores, no es fácil poder lidiar con una situación extrema cuando estás tan adolorido, cuando no sabes qué te está pasando, cuando te estás volviendo completamente loco, que tú crees que vas para un manicomio.
0: Okay.
3: Porque es algo que es bien fuerte, emocionalmente te destruye. Toca fondo muchas veces, yo toqué fondo. Muchos pacientes lo han hecho, están en cama. Entonces, también con el libro, comprando el libro, aportas a la fundación porque lo hice para
0: ayudar
3: al fondo,
0: okay,
3: para poder seguir
0: ya
3: ayudando.
0: Entendí, están conectados.
3: Para poder seguir con la misión esta de seguir ayudando. En el libro está lo que es la fibromialgia, los síntomas, todo lo que tienes que saber. Yo lo quise poner en el libro también, porque es bien importante para el año donde comencé con esta odisea, con esta misión que
0: tienes en la vida, el legado.
3: Sí, pues.
0: Entonces, acá en mis notas dice, cada experiencia vivida me enseñó que los límites son que existen cuando dejamos de creer en nosotros mismos. So, uh-huh. Como dice nuestra amiga Gabriela, el límite es el cielo y lo podemos sobrepasar. Quiero José Díaz, usted es educador de salud en el CDT y cuéntenos un poquito, ¿verdad? Si quiere, ¿verdad? Aprovechar el micrófono para dar este servicio a otras personas que estén interesadas.
1: Yo trabajo para el CDT-CESMI en Bayamón. ay, escuchando la historia de la dama, hay muchos pacientes con condiciones de fibromialgia, sí, que a veces pues desconocen, que así que esa visita por lo menos una vez al año como mínimo, cuando tiene algún tipo de síntoma, pues visitarle y darle algún tipo de seguimiento siempre es importante.
0: Sí.
1: Una de las cosas que me siento bien orgulloso con las metas a largo plazo de Gabriela es esa parte de querer ayudar al prójimo. Ella le interesa la oncología, sabemos que el cáncer pues es una de las causas, sí, principales de muerte aquí en el país.
0: Sí.
1: Y tenerle ese objetivo como el que ella tiene para entrar a West Point, lograr un grado académico en el que cual pueda ayudar a otras personas y servir, eso es sumamente importante. Así que todos vivimos en esta isla para ayudarnos de una
0: somos
1: manera
0: servidores, otra,
1: como
0: de
1: hace
0: corazón,
1: la dama con esa fundación que hay que pues apoyar, darla a conocer como usted está haciendo en su programa. Mientras más personas conocemos de estos diferentes tipos de servicios y podemos interrelacionarlo, pues podemos hacer que el país pues vaya mejorando.
0: Exacto.
1: Teniendo pues aquí jóvenes que tengan esos, uh-huh, deseos de seguir mejorando, apoyando, y todos de una forma o de otra podemos seguir ayudándonos como colectividad y como
0: en la
1: país.
0: Unidad está la fuerza.
1: Así es.
0: Totalmente. Y me dice la Gabriela que usted también trabaja en la parte de las comunicaciones. ¿Cómo es eso?
1: Hace un tiempito estuve en un programa de aquí en WIPR, Salud y Bienestar.
0: Ay, qué rico que siga viniendo. Yo creo que, mira, y Canal 6, como las emisoras del Canal 6, de gran emisora, que es lo que se destaca es siempre la educación, la información. Exacto. Esto es una escuelita, dicen por ahí, y yo así estoy muy segura, me gusta mucho, mi papá también trabajó acá. Así que, bueno, yo sé cuánto tiempo tengo, Cano, ¿cuánto tenemos? Bendito. Queremos dar gracias a Manolo Almeida. Estamos con usted, ¿verdad? ¿Cuántos están a favor de Manolo Almeida? Todo el mundo. Manolo, estamos vivos.
3: Amén.
0: Gracias por estar acá. Esta es su casa, Bela Martínez. Cuantas veces quieras venir, por favor, ven. Qué bueno que te puedo ver. Gracias a Mayra Barbosa.
3: Ay, gracias.
0: Esta es tu casa también.
3: Ay,
0: después de acá quiero hablar contigo porque te tengo mucho trabajo también.
3: ¡Wow!
0: Así que, y nada, y Gabriela, vamos a estar orando por ti.
2: Amén.
0: Para
2: gracias.
0: Que seas de bendición, sí, no solamente en Washington, de ahí va a ser al cielo. O sea, va a ser de gran bendición para que el mundo vea que hay esperanza en la juventud y que creas en ti como lo estás haciendo y como tus padres creen en ti, pero sobre todo poner a Dios primero. Así que a la cuenta de tres queremos gritar, estamos vivos, porque eso, mientras haya vida, hay esperanza, ¿verdad que sí? A la cuenta de tres nos fuimos. Una, dos y tres.
4: ¡Estamos vivos!
0: Bye, bye.
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13: Comenzamos, amigos, con otra sensacional edición de Frecuencia DRD, tu programa del Departamento de Recreación y Deportes de Puerto Rico, que de forma semanal se ha convertido en tu dosis de recreación y deportes de forma semanal aquí en WIPR 940 AM. Agradecido siempre a todos por su cordial sintonía a nuestro programa. Como siempre, buscando, ¿verdad?, brindarles a ustedes la mejor información, no solamente de lo que se trabaja o lo que está ocurriendo en el Departamento de Recreación y Deportes, sino también de diversos protagonistas del deporte. Le agradecemos a todos aquellos que se conectan tanto a la transmisión en vivo por WIPR 940 en el 940 AM de su radio, también a través de lo que es las distintas plataformas vía streaming, donde usted nos puede sintonizar, y también a través de lo que es la página de Facebook de WIPR 940 AM, WIPR 940 AM en Facebook. Le damos el saludo a la parte técnica, a nuestro buen amigo Edgardo Jesús El Cano, quien nos asiste en los controles en la parte técnica. Hoy tenemos un programa bastante variado. En unos minutitos está ya cerca de las, llegando a las inmediaciones del canal, y próximamente se estará integrando en unos minutos a nuestro primer segmento. Aquí nuestra primera invitada, que es una de las jóvenes del programa de alto rendimiento del Departamento de Recreación y Deportes, programa el cual brinda ayudas a nuestros diversos atletas. y que sin lugar a dudas es un impulso para la trayectoria y la carrera de cada uno de ellos. Y por aquí está llegando mi invitada, que agradecemos que esté con nosotros en la mañana de hoy, y se trata de Yarielis Torres, quien es una joven atleta del deporte de el martillo, el lanzamiento de martillo, que es una de las modalidades, o mejor dicho, una de las disciplinas dentro del deporte del atletismo. Yarielis, saludo y bienvenida aquí a Frecuencia de RD.
14: Gracias.
13: Antes que nada, más que agradecido que estés aquí conmigo en el programa. Sé que pudieron decir, como es en el deporte del atletismo, esto fue corriendo un poco, ¿verdad?, de tu presencia aquí con nosotros en el programa, pero antes que nada, pues te agradezco que estés aquí con nosotros en la mañana de hoy.
14: Gracias por la invitación.
13: Claro que sí. Yo tengo una manera de trabajar con varios de los atletas que he logrado entrevistar, no solamente de los que pertenecen al programa de alto rendimiento con nosotros acá en el departamento, sino también en otras, la experiencia que he tenido aquí en radio, en WIPR. El martillo, ¿verdad? Es un deporte con una disciplina bastante, vamos a decirlo de esta manera, bastante complicada, ¿verdad? Porque tiene su manera de trabajarse. ¿Por qué el martillo? Sé que dentro de la familia corre todo esto, pero ¿quién más que tú para explicarnos, verdad, ese amor o ese interés de trabajar y desarrollarte dentro de lo que es este deporte de lanzamiento de martillo?
14: Pues mira, principalmente fue porque pues mi hermana, atleta, lleva aproximadamente 2 años más que yo en esto del deporte. Y no empezamos por martillo, empezamos por lanzamiento de bala.
13: Oh, ok. que también tiene su técnica.
14: Sí, empezamos ambas por lanzamiento de bala, pero llegamos un día a la pista en Yauco y nos encontramos con Cano Vega, y él es entrenador de lanzamiento, pero también de pista. Entonces nos dijo que quieren entrenar, probar martillo, a ver cómo les va, y desde ahí empezamos a entrenar martillo, y ya lo demás ha sido historia, como uno dice.
13: Para aquellos que están en sintonía del programa, tanto por radio como por las distintas plataformas donde sintoniza Frecuencia DRD, ¿qué es el lanzamiento de martillo? Yo sé lo que es, pero tú que practicas el deporte, para aquellos que están en sintonía.
14: Pues es una bola de hierro. Para nosotras las mujeres pesa 4 kilos, para los hombres pesa 7.26, prácticamente el doble. Y tiene un cable con un handle, y el objetivo es lanzarlo lo más lejos que uno pueda.
13: La diferencia entre el martillo y la bala, que yo sé que tiene su técnica, porque los dos se lanzan de distinta manera. Quizá la bala es un poco más pegada al cuerpo en comparación al martillo. ¿Cuál es esa diferencia o qué te llevó a ti a más inclinarte a continuarte desarrollando a hacer lo que es el lanzamiento de martillo?
14: Pues fíjate, es que yo siento que la bala como que no tiene tanto movimiento rotacional como el martillo. Me gusta más ese feeling, más de las vueltas, más continuidad, más conexión con el martillo.
13: Sí, un poquito aquí, ahí. Y en el caso del martillo, en el caso de la bala, se lanza, por ejemplo, lo que están acá viendo en Facebook, es más o menos de esta área de acá, sí, encima del hombro, ¿verdad?
14: Sí.
13: Hacia el frente. O sea, que te gustó más la técnica en cómo se practica el lanzamiento del martillo en comparación a la bala.
14: Se practica el martillo.
13: ¿A qué edad tú empezaste ya a practicar lo que es este deporte? Me diste primero, ¿verdad?, que empezaste con el lanzamiento de bala, pero en el caso del martillo, más o menos.
14: Empecé como a los 11 o 12 años. Para ese tiempo todavía yo no podía competir con martillo, porque era desde 14 en adelante. O sea, que estuve esos 2 añitos ahí practicando, pero sin competir. O si competía, me tenía que subir de categoría. Pero no en todas competencias me permitían subir de categoría por seguridad y eso.
13: Sí, sí, ir llevando los pasos como se debe. ¿Cuánto te ayudó o no te ayudó, por decirlo de alguna manera, el haber practicado primero otro deporte quizá un poco parecido, no tiene la misma técnica, pero por ejemplo haber practicado inicialmente la bala para luego hacer la transición al martillo?
14: Pues yo creo que lo que me ayudó un poquito fue a adquirir un poco de fuerza antes de, y ya lo demás era hacer detalles técnicos y eso.
13: Tú has estado practicando ya desde, ¿verdad? Practicando el deporte desde edades tempranas. Ya tú estás en tu etapa universitaria, estoy lo sí. correcto, ¿verdad? Estás en la, eres tigueresa.
14: Sí.
13: Yo soy taíno, pero digo, era taíno porque ya yo dejé la universidad hace tiempo, pero nada.
14: Tigresa.
13: Pero en un momento dado estuve a punto así de un ápice de convertirme en tigre, así que todavía puede ser que sea, pero ese, ese
14: tarde.
13: Eso es tema de otro día. Pero tú vas también, aparte de la LAI, que quiero tocar eso contigo ya mismito, tú también has participado en otras competencias internacionales
14: sí.
13: y nacionales representando a Puerto Rico.
14: Sí.
13: ¿Cómo ha sido esa experiencia de tan joven representar, ¿verdad?, a lo que es nuestro país, ¿verdad?, en estas competencias internacionales, que sé que has participado entre ellos los Juegos Panamericanos Juveniles. ¿Qué me pudieras comentar sobre
14: pues,
13: eso?
14: Pues esa competencia, si tú vienes a ver, los pronósticos estaban como para yo ser finalista simplemente.
13: Okay.
14: Pero, como yo siempre digo, el ranking es una guía. No es algo específico que tú digas como que, eso no puede cambiar. Y en los lanzamientos, todo puede cambiar. Son 6 lanzamientos. Primero son 3 para entrar a la fase final, luego son 3. Pero con un lanzamiento se hace. So, para mí fue un orgullo porque yo abrí con el primer lanzamiento. Con ese primer lanzamiento fue el que gané la competencia. Y me sentí muy feliz, muy contenta porque los sacrificios se vieron.
13: Entiendo que, y me corrige si me equivoco, entiendo que hiciste una marca en esas competencias. Estoy en lo correcto, ¿verdad?
14: Sí, mi marca personal.
13: Entiendo que fue de 66.02 metros, ¿verdad?
14: Sí.
13: Lograr conseguir esa marca y en una competencia como esta, que los Juegos Panamericanos Juveniles prácticamente te abren la puerta ya a un nivel mayor, ¿verdad? Y que ponen los ojos y la mira en ti del talento, ¿verdad? Que tú tienes referente a ello. ¿Cuán importante para ti no solamente representa haber logrado esa marca personal, sino hacerlo en una competencia como esta?
14: Pues mira, para mí representa mucho, porque pues yo siempre dije yo como que yo quiero ganar el oro, pero también estaba pendiente a lo que es el pase panamericano para el año que viene, que es Lima, Perú. Y yo estaba enfocada en que quería eso, y gracias a Dios se me dio.
13: Y lograste la clasificación a lo que es los Juegos Panamericanos, que son en Lima, Perú, el próximo año, en el 2027. O sea que tuviste, pudieron decirlo de alguna manera, 3 gestas importantes, porque representaste a Puerto Rico en los Panamericanos Juveniles, conseguiste una marca personal y clasificaste a los Panamericanos.
14: Y estuve muy cerca de romper la marca nacional adulta, porque es 66.57, solo que fueron centímetros.
13: Sí, que eso es prácticamente nada.
14: Uh-huh.
13: Así que fuiste bien fogueada, bien trabajada para estas competencias. Y sé que has logrado muchas más marcas adicionales a esta. ¿Qué me pudieras ahí añadir respecto a ese detalle en particular?
14: Pues nada, seguimos trabajando ahora más técnicamente. Entiendo yo que ya lo que es la fuerza y la potencia está. Ahora es cuestión de hacer detalles técnicos, que esos son los que dan los metros que faltan.
13: Recientemente también estuviste participando en las pasadas justas y sé que has logrado muchas más marcas adicionales a esta. ¿Qué me pudieras ahí añadir respecto a ese detalle en particular?
14: Pues nada, seguimos trabajando ahora más técnicamente. Entiendo yo que ya lo que es la fuerza y la potencia está. Ahora es cuestión de hacer detalles técnicos, que eso

0: bien, bien reñidas en el deporte, como lo es la Universidad Ana G. Méndez y la Universidad Interamericana, que dividieron porque la rama femenina ganó
1: Ana Jiménez.
0: ganó Ana G. Méndez y la rama masculina ganó la Inter. Y tú participaste también en lo que es, ¿verdad?, la competencia de lanzamiento de martillo en las LAI. Y no solamente conquistaste hoy, el oro, sino que también conseguiste marca en la justa.
1: Sí.
0: Coméntame ahí sobre esa experiencia en la justa, cuando ya tú venías también de haber conseguido también récord allá en los Panamericanos Juveniles.
1: Pues mira, esa marca LAI era de mi hermana. Era 60-95.
0: Espérate, un momentito. Como diría mi buen amigo Freddy Rodríguez, stop. Tú le rompiste la marca de la
1: Sí.
0: justa a tu hermana.
1: Sí.
0: Como diría, anda la osa por ahí. Termina el pensamiento y luego te hago la pregunta.
1: Pues era una marca de 60-95 y el año pasado yo estaba ready para romper la marca, pero pues cuestión emocional, los nervios, la ansiedad, pues no se dio. Pero este año, como ya había pasado lo de Asunción, estaba más tranquila, técnicamente estaba mucho mejor, pues se pudo dar este año.
0: Habías botado, como dice, habías botado los nervios.
1: Sí.
0: ¿Cómo, verdad? ¿Cómo es esa, vamos a decirlo de esta manera, cómo es la dinámica referente a tú romperle o quebrarle una marca que ya estaba? Que si hubiese sido de cualquier otro atleta, pues quizá para ti hubiese sido un poco más, vamos a decirlo, un poquito más relax, por decirlo de alguna manera. Pero al ser la de tu hermana, o la que había establecido tu hermana, ¿cómo fue ese proceso?
1: Pues mira,
0: ¿Sentimientos
1: sí,
0: encontrados o
1: muchos
0: cómo?
1: sentimientos encontrados, pero pues lo bueno es que se quedó en la familia.
0: Definitivo.
1: Se quedó en la familia y nada, ya ella culminó su año online, a mí me queda unos 8, espero el año que viene superar la marca nuevamente.
0: Y la reacción de Yanielis, que se llama
1: Sí.
0: tu hermana, la reacción de ella cuando se enteró de que su hermana le rompió el récord de del
1: Pues ella
0: lanzamiento.
1: estaba tranquila. Yo creo que ella también lo veía venir por pues la preparación y eso. So, se quedó tranquila, me dio un abrazo y ya tú sabes, mucho sentimiento.
0: ¿No? Y que vamos a ponerlo de esta manera, ¿verdad? Yo hago aquí la parte, ¿verdad? De un poquito ahí sembrar dar la pullita, pero eso es parte de la dinámica de yo también fluir aquí con el invitado, pero de alguna u otra manera, quizá en un futuro eso era algo que estaba latente ahí, ¿verdad? Ya ella terminando su ciclo de participar en las justas, pero ¿qué más que tú siendo tu hermana lo logres? Y quién sabe si quedándote un año adicional, quién sabe si en el próximo año participes nuevamente en las justas y vuelvas e impongas otro récord, te lleves dos seguidos.
1: Pues yo espero que así sea, porque esa es la meta que tenemos, dejar la marca más alta para que permanezca varios añitos o si viene alguien también, adelante.
0: Definitivo, definitivo. Importante, tú eres una de las nuevas, vamos a decirlo de esta manera, una de las nuevas egresadas, ¿verdad? A lo que viene siendo el programa de alto rendimiento del Departamento de Recreación y Deporte, que antes de entrar, ¿verdad?, de que llegara, te estaba mencionando que le brinda diversos tipos de ayuda, ¿verdad?, respecto a lo económico, entrenamiento, entre otras, a distintos atletas, y no solamente de una disciplina, de varias. Está en tu caso que el lanzamiento de martillo, hay otros de atletismo, de tiro con arco, y en fin, otras disciplinas de natación, vela, por mencionar solo algunos que me vienen ahora acá a la mente. Para ti, ¿qué representa no solamente entrar a formar parte de un grupo de atletas que pertenecen al programa de alto rendimiento, pero sino también lo que es recibir una ayuda por parte del Departamento de Recreación y Deportes que, sin mencionar cantidades, ¿verdad?, porque eso no viene al caso, sea grande o sea pequeña, de alguna u otra manera ayuda a tu desarrollo como atleta?
1: Pues mira, para mí es un honor, porque pues soy de atletismo también, pero los eventos de campo son un poquito excluidos, por no decir otra cosa, ¿verdad? Son un poquito excluidos y pues para mí es un honor poner en alto los eventos de campo. Ya tenemos

0: otros compañeros también por ahí en vela, como lo es Alan Cabanilla, Michael Soler, mi hermana Yanielis Torres, que son atletas excelentes. Y nada, en cuestión a la ayuda, pues muy agradecida, porque ser estudiante atleta no es fácil. Y pues en este deporte, por lo menos en lanzamiento, no hay mucho dinero envuelto. Por ejemplo, los maratones, siempre hay algo por el ladito, como uno dice. Pero aquí en los eventos de campo, no. Sobre todo corre por nuestros gastos, pero pues gracias a esta ayuda he podido mejorar.
1: Sí, y cada deporte, sea o en sus entrenamientos, o en el equipo deportivo, o en cualquier otro asunto de cualquier otra índole dentro de las mismas competencias del deporte, pues realmente brindan, son unos costos. Yo he dialogado con, por ejemplo, y las menciono, las traigo a colación, algunos de los atletas de tiro con arco, por ejemplo, que al igual que tú, pues son de los, al igual que el deporte que tú practicas, son de los deportes que los clasifican como no tradicionales, ¿verdad? Porque quizás no son los deportes
0: favoritos,
1: pero en muchas ocasiones, muchos de los atletas que practican tanto tu deporte de lanzamiento de martillo, lanzamiento de bala, atletismo, aunque no sean los favoritos, como viene siendo voleibol, béisbol, baloncesto, muchas ocasiones son deportes que nos brindan más, vamos a decirlo de esta manera, más éxitos. Uh-huh. A nivel colectivo o a nivel de los atletas, que los mismos deportes de conjunto y algunos de estos deportes, como el de tiro con arco que traje, por ejemplo, las ayudas que le brindan, por lo menos para costear lo que es un arco y las flechas, que son bastante caras, pues les ayuda. Y en tu caso, estoy más que seguro que para entrenamiento, para equipo deportivo, sí, te ayuda en gran forma.
0: Sí, me ayuda demasiado.
1: Lo próximo, antes de ir cerrando, lo próximo que pueda tener ahora, Yanielis, que puedas tener en ahí en agenda, culminaste ahora el ciclo de la LAI, viene por ahí Lima, entrenamiento, ¿qué más viene por ahí?
0: Pues tengo ahora mismo lo del campeonato iberoamericano ahora a finales de mayo. Quizás tenga el NACAC en México, todavía no es nada confirmado. Y próximamente los centroamericanos, que estoy rankeado número 5.
1: Y sabemos que te va a ir extraordinariamente bien, así que hacia adelante. Eres una muchacha joven, comprometida, y sabemos que te va a ir extraordinariamente bien. Así que, Yarielis, te agradezco que hayas estado aquí unos breves minutos con nosotros en Frecuencia de RD, y espero que no sea ni la primera ni la última. Por mi parte, ya yo voy a mi primera pausa comercial. Cuando regrese, venimos a hablar sobre un evento importante, el evento del 2K y 5K de FEBASIRU, que es la Federación de Baloncesto en Silla de Ruedas de Puerto Rico. Así que vamos a la pausa y regresamos con más aquí a Frecuencia DRD.
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1: Y regresamos, amigos, aquí a Frecuencia DRD, tu dosis de recreación y deportes de forma semanal aquí en WIPR 940M. Agradecido siempre a todos por su cordial sintonía a nuestro programa. Recuerde que usted nos sintoniza por diversas plataformas, el cuadrante 940M de su radio, a través de las distintas plataformas vía streaming y a través de la página de Facebook de WIPR 940M. También la transmisión se comparte de forma simultánea en la página de Facebook del Departamento de Recreación y Deportes de Puerto Rico. Le envío, como siempre, un saludo a mi señor padre Héctor Bruno, que está en sintonía del programa, y si no lo envío el saludo cuando salga, voy a coger un ticket, así que...
11: Bendiciones, papá.
1: Es importante siempre enviar ese saludo a aquellos que se perdieron el primer segmento de programa, que tuvimos a una de nuestras atletas del programa de alto rendimiento del DRD. Una vez concluido el programa, puede accesar a la página de Facebook y ver nuevamente el programa. Ahora vamos a comenzar nuestro segundo segmento de programa, que estoy muy bien acompañado aquí en este segundo segmento de programa. Y es que vamos a estar dialogando sobre lo que es el evento de la carrera 2K y 5 kilómetros con Puerto Rico por FEBACIRU, que es la Federación de Baloncesto en Silla de Ruedas de Puerto Rico. Y conmigo están aquí en la cabina uno de los padrinos de este evento, la buena amiga y colega Luli López, y también está con nosotros uno de los auspiciadores de este evento, proveniente de Seguros Múltiples, que es Oscar Medrano. Saludos a ambos y gracias por estar aquí conmigo.
11: Agradecida.
12: Saludos y buenos días a todos los que nos escuchan.
1: Agradecidos a ambos que estén aquí con nosotros en el programa, ¿verdad? Para hablar sobre lo que es este evento que se estará celebrando este fin de semana en el municipio de San Juan y que realmente es por una muy buena causa. Antes que nada, le envío saludos a nuestra buena amiga Dilka, que trabaja con parte de lo que es la Federación de Baloncesto de Sierra.
11: La jefa.
1: Ella la jefa se excusó conmigo hoy porque está trabajando parte de la coordinación del evento, pero estoy más que seguro que si no estuviera ajorada, bregando con todo eso, estuviera aquí.
11: No, si me llamó, ¿a qué hora te llamó a ti? ¿Tú venías oficialmente?
12: Sí.
11: A mí me llamó y me dijo, no vengo, y yo enseguida me asusté, yo, ¿quién más viene? ¿Cuánto tengo que hablar? Así que, Dica, agradecida de todo corazón por ese gran honor y como dice Luis y Oscar, estamos bien, bien, bien contentos porque el sábado se nos va a llenar.
1: Definitivo, y es como muy bien menciono, por una muy buena causa del trabajo que se realiza, ¿verdad? Por nuestra parte, Departamento de Recreación y Deportes, nosotros somos uno de los colaboradores y auspiciadores de este evento que se va a celebrar este fin de semana. Y sin lugar a dudas, es una iniciativa muy, muy bonita. Comienzo contigo, Luli. que yo sé que tú has trabajado con muchísimas cosas relacionadas al deporte. Me recuerdo la última vez que te vi, que fue una actividad que estuve en el Hotel Caribe Hilton, y me dijiste allí unas cuantas cosas relacionadas al deporte, y me dijiste, pero mira, ¿qué está pasando con esto? Hay que trabajar esto de una manera o la otra. Y sé que esto a ti te llena de mucha alegría y de mucho júbilo, porque yo sé que a ti todo lo que tenga que ver con deporte te apasiona y te encanta.
11: No solamente eso, es sentir el honor, ¿verdad, Oscar?, de ser considerada madrina del evento, como es Danilo, que ha sido un solidario en los medios. Pero yo conozco a Dilka hace 15 años, cuando ella inició todo este movimiento. Fue cuando yo celebraba los 30 años de triatlón en Puerto Rico, y la Asociación de Empleados de la ELA dijo, vámonos para Guánica. Y reunió todas los contingentes de lo que es la Asociación de Empleados de ELA, y llegaron como 500 personas. Así que yo básicamente tenía la misión de que ese trialo se diera. Cerraron Guánica para nosotros, cerraron el hospedaje completamente, aquello se llenó, yo hice un festival de juegos, y para mí fue una de las emociones más grandes, porque es bien difícil conseguir personas y organizaciones que se solidaricen con un evento tan complejo como es el trialo, que es la natación, el ciclismo y la carrera pedestre. Así que para mí fue un honor el conocer a Dilka, y desde ese momento nos encontramos como dos personas que queríamos cambiar la visión y la misión de lo que era el deporte, especialmente la inclusión, y yo creo que esa es la base de esto. Y Oscar, que es un solidario de la cooperativa, yo organicé el campamento por muchos años allí en la cooperativa de seguros múltiples, seleccionaban a 40 niños cada año, ya yo tengo tercera generación, así que imagínate ese vínculo tan hermoso que nosotros tenemos y que ella ha logrado aglutinar con tantas personas, como es el DRD estatal, como es el DRD municipal, para que este evento sea un éxito. Y el sábado vamos a lograr alcanzar los fondos que necesita la federación, porque ustedes saben lo que es meter a 15 sillas de ruedas en un avión para viajar constantemente y demostrarle al mundo la potencia que tiene una 100x35. Yo creo que eso solamente lo logra Dilka, porque tiene un corazón tan y tan grande, que por eso es que yo me siento honrada de estar aquí.
1: Definitivo, y traes un punto importante, que lo voy a tocar ahora con Oscar, y es de lograr que distintas, ya sea personas o corporaciones o entidades, se solidaricen con actividades con esta. Y yo sé que en el caso de Seguros Múltiples, que es uno de los auspiciadores de este evento, que los he visto en distintos eventos deportivos, incluso de nosotros del Departamento de Recreación y Deportes, estar de lleno aquí, tener el compromiso con estas causas, yo creo que es algo bien importante, y demuestra no solamente la solidaridad, sino también el compromiso social que en este caso pueda tener lo que es la Corporación de Seguros Múltiples.
12: Sí, Luis, y Luli, saludos nuevamente. Un privilegio estar aquí con ustedes dos y compartiendo información de una organización y un evento que mucha gente no lo sabe, ¿no? Nosotros, aunque somos un asegurador, nuestro espíritu es cooperativista. Así que a nosotros la esencia, nuestros orígenes nos unen con la inclusión, con el orgullo patrio. Yo sé que mi acento no es boricua, pero me siento boricua de corazón. Y nosotros identificamos hace muchas décadas que el deporte es la mejor herramienta para aportar en la formación de niños y jóvenes, tanto física como mentalmente, porque mucha gente pierde perspectiva que el deporte es una de las herramientas que ayuda más en la parte mental, ¿no? Dicho eso, al igual que Luli, a Dilka nosotros la conocimos hace un par de años, y desde que conocimos el trabajo que ella realiza y que hace Febarizú, pues nos unimos a la causa, y viene a reforzar un sueño que nosotros tenemos, y es que no debería ser hoy día algo extraño ver a una persona en silla de ruedas, a un paratleta con los equipos que necesite. Y por esa razón No solamente en el caso de Fevarizú, nosotros estamos también como auspiciadores de Special Olympics Puerto Rico. Somos la única organización en Puerto Rico que tenemos adoptados bajo el programa de la Fundación José Juan Barea, atletas y para atletas. Tenemos 3 para atletas en este momento. Y si para un atleta es difícil,
11: eso es, ¿cierto? Así.
12: Es difícil, para un para atleta es todavía más. Y tratamos de aportar un granito de arena porque es tanta la necesidad que hay en muchas áreas, ¿no? Pero particularmente en la inclusión, que lo que queremos es aportar y llevar el mensaje de que más organizaciones se unan y que la comunidad en general se una a este tipo de eventos, que lo que persigue es algo relativamente sencillo, que lo criticamos y en ocasiones no colaboramos, y es que en muchas ocasiones cuando llegan los Juegos Olímpicos, los Juegos Paralímpicos, este tipo de eventos a nivel mundial o continente, la gente dice, ah, pero es que Puerto Rico no gana medallas, que aquello lo otro. Bueno, pero ¿tú qué has hecho para que nosotros ganemos una medalla? ¿A cuántos atletas o paraatletas les hemos ayudado? Y la idea es que con ese esfuerzo y sacrificio que ellos realizan, que me consta directamente los costos que tienen que ver sus entrenamientos, alimentación, desplazamientos. Hay atletas de Puerto Rico que dicen viajan y no pueden ir con el entrenador. Y el entrenador es clave para poder lograr una medalla. Así que mi invitación, ¿cierto?, es que no importa si es una organización grande, una organización pequeña o en carácter personal, apoyen este tipo de eventos mediante donativos, participando. Esto es una, o sea, aquí hay un evento muy bonito, que a la vez que hacemos deporte, ¿cierto?, colaboramos con una organización. Nosotros vamos casi 20 y vamos ahí, algunos van a caminar, otros vamos a trotar, vamos a pasarla bien.
11: Vamos a ser voluntarios, vamos a estar en las estaciones, vamos a llevar estudiantes, vamos a llevar personal que trabaja con nosotros. Y yo creo que lo que tú dices, Oscar, es bien importante, porque yo fui presidenta de una federación que no era olímpica, y yo tuvimos casi 20 años demostrando que teníamos el nivel competitivo. Yo era la única mujer en 75 países, y es bien duro.
1: Definitivo.
11: Ser mujer en el deporte es bien duro, y como les dije, yo hace 45 años empecé este movimiento de hacer claro lo que era el deporte de triatlón. Imagínense lo que hace Dilca desde hace 15 años, lo que ha logrado de poder llevar a personas en silla de ruedas. Y lo mismo el paralímpico, porque Emily Colón, la nena, fue estudiante mía, y ella se dio cuenta, básicamente estudió educación física adaptada, lo importante que es la inclusión. Jamie Lee es un ser humano espectacular, pero lo más importante de esto es la gente que se convoca para que de alguna manera apoyemos. Así que la cooperativa siempre ha sido un ente bien importante para nuestra organización, y yo creo que eso es lo que vale. Y ahora el DRD está bien de lleno metido en lo que debe ser el integrar las comunidades, porque ustedes saben cuántas canchas, para nosotros lograr unos Panamericanos del 79, que yo fui subdirectora, nosotros tenemos más canchas por pie cuadrado que cualquier país del mundo. Nosotros teníamos más carreteras por pie cuadrado que cualquier país del mundo. Nosotros somos una isla maravillosa. Nosotros tenemos un potencial impresionante, y nos criticamos y nos damos bien duro hasta que uno sale afuera y se da cuenta, wow, somos únicos, somos valerosos, pero más importante es la gente que está detrás de todo esto. Así que, como dice Oscar, yo creo que es importante convocar a la gente para que esté ese día, para que se dé cita y llene esas carreteras completas, para que vean la magia de lo que hace una persona, porque van ciegos también.
12: Ajá, maravilloso.
11: Así que yo creo que esa es la base de este evento el sábado, y es bien tempranito. Sí, o sea, nos van a coger tapón a las 6.
13: A las 6 a.m.
11: A las 6:30 sale la primera carrera, pero nosotros necesitamos voluntarios. Es importante que entendamos. Yo convoqué a la escuela de teatro allí en San Juan, que estuve dando un tallercito con un chelo, que fue estudiante mío en la Universidad de Puerto Rico en Río Piedra, y me va a llevar los estudiantes de un décimo grado para que me trabajen el agua. Yo voy a tener a todos mis especialistas en todas las estaciones maravillosas, trabajando específicamente con las necesidades de ese atleta, porque muchas veces llegan solos, que a veces la gente no entiende. de eso, porque no tienen esa persona que tenga la suficiente fuerza, que es lo que me pasa con los viejos. Yo tengo 1,000,000 de viejos en este país. Tengo 500,000 cuidadores que están más destrozados que los viejos. Y así que necesitamos gente que de alguna manera nos ayude a transportar esa persona, de alguna manera que me ayude a empujarlo, si hay que empujarlo. Pero lo más importante es que llegue la familia.
1: Definitivo, definitivo, que se den cita allí, que colaboren, que participen. Y mencionas un punto muy importante que muchas veces pasa desapercibido, tanto en este como en diversidad de eventos deportivos y recreativos, el voluntariado. Algunas veces se toma la premisa equivocada, por decirlo de alguna manera, que todo tiene que, ¿verdad? Todo tiene que, mire,
11: con el dinero.
1: El dinero, costearse. Y lamentablemente no lo es así. Digo, hay un refrán que dice que el dinero no lo es todo. A veces uno también tiene que ser un poco desprendido, colaborar, ayudar. Me traigo yo a ejemplo sobre la mesa. Yo he colaborado y he trabajado con muchas cosas, como colaborador, como de manera voluntaria, y algunas veces me han cuestionado, pero ¿por qué tú haces eso y claro, no pediste una paga? Y le dije, pues es que si uno puede colaborar, aunque sea hasta de tu propio, hasta con tu conocimiento,
12: de acuerdo,
1: y no tienes, y lo haces sin nada a cambio, de alguna manera u otra, la vida o Dios, yo siempre lo menciono, te va a recompensar y te va a devolver eso. Y uno tiene que buscar la manera siempre de ayudar. Y Oscar mencionó algo bien importante ahorita, y yo lo he mencionado en muchas ocasiones en el programa, y me alegra que lo hayas mencionado, Oscar. Nosotros en Puerto Rico, y aunque yo trabajo en el Departamento de Recreación y Deporte, pero hago el paréntesis, nosotros en Puerto Rico tenemos una premisa equivocada de que todo en el deporte tiene que ser medallas, tiene que ser alto rendimiento, tiene que ser producción. Y a la hora de la verdad, no es solamente eso, porque yo ahorita estaba entrevistando a una joven atleta que pertenece al programa
11: que me encantó,
1: el programa de alto rendimiento de nosotros. Esa muchacha va ahora, le queda un año para culminar su ciclo dentro de la universidad, y ella, representando por primera vez a Puerto Rico un panamericano juvenil, no solamente termina primer lugar, rompe, establece marca y se queda a unos centímetros de la marca nacional a nivel adulto.
11: Wow.
1: Y muchas veces duele que éxitos y logros como este pasen desapercibidos y no se mencionen. Ayer yo estuve, antes de ir a la pausa, que me quedan unos minutitos y continúo con ustedes. Ayer yo estuve en el reconocimiento que se le hizo a los jinetes Ortiz.
11: Qué bello, ¿verdad?
1: Y a los demás jinetes que estuvieron allí en la cámara. Y algunos dicen, el hipismo, eso es jugar apuesta, que él va y juega en la banca. Mire, aunque pueda haber apuestas envueltas dentro de la modalidad de ese deporte, son atletas. Uh-huh. Y esos atletas representan a Puerto Rico. Y a mí a veces me da mucha pena de que ellos van a otros países y los reciben y les hacen, los ovacionan. Venezuela, han ido a Venezuela, a Dubái, a otras partes. Y lamentablemente aquí ocurre mucho eso, que se piensa solamente que los atletas tienen que conseguir una medalla, y no necesariamente es así. Esto es un esfuerzo, un sacrificio en colectivo, que poco a poco se está trabajando sobre eso. Ya me toca ir a la pausa, ¿verdad, Cano? Vamos a ir a la pausa. Quiero que se queden unos minutitos adicionales conmigo para continuar dialogando sobre lo que es este evento que se va a estar celebrando este sábado 16 de mayo en el área de Escambrón en San Juan. Así que vamos a la pausa y regresamos aquí con más a Frecuencia DRD.
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1: Y regresamos, amigos, aquí ya a nuestra parte final de programa, aquí en Frecuencia DRD. Agradecidos a todos aquellos que están conectados y que están en sintonía de nuestro programa, que ha sido un programa extraordinario en la mañana de hoy. Hemos dialogado sobre una variedad de temas y antes de irnos a la pausa, estábamos dialogando, ¿verdad? Me encuentro aquí acompañado de la buena amiga Luli López, el colega, compañero, ¿verdad?, de la compañía, la Cooperativa de Seguros Múltiples de Puerto Rico, Oscar Medrano, quien son parte, ¿verdad?, de los que están involucrados en lo que es la carrera 2K y 5K kilómetros con Puerto Rico para FEBASIRU, que es la Federación de Baloncesto en Silla de Ruedas de Puerto Rico, que se va a estar celebrando ese evento este sábado. Y mencionamos varias cosas en el pasado segmento bien importantes, ¿verdad?, que están ligadas a toda esta temática de este evento. Pero vamos ahora a mencionar algunos de los detalles. Ya mencionamos ahorita que salen a las 6:30 y va a ser en la Plaza San Agustín, en el área del Escambrón. Pero todavía hay espacio para las inscripciones, se cerraron las inscripciones. Mencióname algo sobre eso, Luli.
11: Sí, tenemos a Dilka en Plaza Las Américas, está en el bus de FEBASIRU. Es importante que se den la vueltecita por allá, está desde las 10 de la mañana hasta las 8 de la noche. No pudo llegar, enseguida nos llamó a los dos y nos dijo, arranquen para allá que van a estar solos. Vamos a solidarizarnos con este gran evento. Así que desde las 10 de la mañana tienen hasta el viernes, ¿verdad, Oscar? ¿Qué fue lo que te dijo Dilka?
12: Tienen hasta el viernes para registrarse, así que tienen que aprovechar esta gran oportunidad.
11: De todas maneras, si usted no se puede inscribir por la razón que sea, aceptamos donaciones. Es bien importante. Hay un costo básico, pero siempre yo he dicho que un pesito que demos adicional viene bien para la federación. Ustedes saben lo que nos cuesta a nosotros montar 15 sillas de ruedas, que tienen que llevar dos sillas de ruedas, no una, tienen que llevar dos. Dos sillas de ruedas, lo que cuesta montar a 16 atletas más todo el contingente de personas que está con ellos. Nos cuesta un montón de dinero y Dilka se pasa viajando por el mundo demostrando que nosotros somos una potencia. Así que el sábado 16 vamos a estar allí con la carrera 2K y 5K kilómetros. Como ustedes saben, vamos a estar premiando. Hay medallas para todo el mundo, unas medallas hermosas que nos quedaron. Y la medalla para todos los participantes, la medalla de premiación, hay metálico, que es importante, que ella va a sacar un poquitito de ese dinero adicional, que también, si lo pueden redonar, ¿verdad, Oscar? Yo no creo que venga mal, porque si tú me das 25 pesos, yo los redono inmediatamente. Eso es bien importante que lo entendamos. Y entonces va a haber una carrera. Y yo les digo que es una carrera porque son diferentes estaciones que van a estar haciendo por el DRD, que se llama Bienestar 365.
1: Coméntame sobre eso.
11: Ese Bienestar 365 se llama Salud y Mente Activa, son ejercicios de calentamiento, va a haber yoga y pilates, van a estar dando bailes de salsa y aeróbicos, que ya ha renacido, tenemos a Jorge Aeróbicos allí, van a haber masajes. Desen la vueltecita y pónganle en esa alcancía una donación, porque lo están haciendo de todo corazón ese grupo y contingente de personas, y va a haber un espacio para relajación y muchas otras cosas más que Dilka nos tiene en sorpresa. Pero más importante que eso, desen la vuelta por allí para que compartan esa gran experiencia de todas esas personas que van a estar compartiendo con nosotros.
12: Algo importante que debemos mencionar es que No es un 2K ni un 5K regular. Van a haber categorías de caminantes, corredores, sillas de ruedas, hand cycle y amputados. Así que
11: es un espectáculo.
12: Es un espectáculo, exactamente. Se celebra la inclusión y todo el mundo está invitado para caminar, acompañarnos, aplaudir, correr.
11: Miren, estar en el Escambrón, que fue uno de mis centros de operaciones, el Escambrón, porque allá esté Blanqui en la playa. Blanqui Rovira da acuaeróbicos en la playa y siempre hemos estado en la playa dándole actividades a los adultos mayores en aquel maravilloso escenario, porque es un escenario espectacular. Y salir a caminar, a correr por el viejo San Juan y llegar hasta el tope allá arriba y volver para atrás, yo creo que eso no tiene precio, ¿verdad, que Oscar?
12: No, mira que yo he tenido la oportunidad de viajar y con mi esposa hacemos ejercicio cuando viajamos. Nos gusta recorrer las ciudades y nos levantamos un poquito temprano, hacemos un recorrido de inspección del lugar y luego nos cambiamos y luego sabemos más o menos dónde estamos. Pero el privilegio que nosotros tenemos aquí en Puerto Rico, de ver el mar mientras que caminamos,
11: esa brisa,
12: rodeado de historia,
11: con esos edificios tan maravillosos.
12: Exacto, eso en muy pocos sitios del mundo se consigue todo en un mismo lugar.
3: Es algo único.
11: No.
12: Y algo con ese amanecer.
11: Y llevar el teléfono en su mano, si usted puede, y tomarse fotos en cada escalinata, en cada paseo, en cada vista. Yo creo que esa es la magia de todo eso. Como les dije, yo voy a tener la escuela de teatro que queda allí mismo en la esquinita del Tapia. O sea, que ellos dan la vuelta allí mismo. Y ustedes ven la magia de esa escuela cuando usted se vira de espalda en aquella cancha que ve atrás el castillo. Uno dice, wow, es que nosotros somos bien privilegiados. Yo creo que esa es la base de todo esto. Si usted puede, independientemente si se puede o no se puede inscribir, que camine con ellos, es la maravilla de ver esas caras de satisfacción, pero más importante, de ver esa familia integrada, que eso es lo que verdaderamente vale. Así que tempranito en la mañana, solamente quiero advertirles, a las 6:30 de la mañana ya yo salgo en la carrera. Yo a las 5:30 estoy cerrando la carretera para que la gente esté consciente. Yo cerraba a la 1:87 para hacer mi triatlón, que entraba al aeropuerto y salía hacia Loíza, una sola carretera. Ustedes saben cuántas, no lo voy a decir, pero yo preparaba a la comunidad. Nosotros estamos preparando a la comunidad para que se dé cuenta que San Juan va a estar cerrado.
12: Muy bien.
11: Y usted se tiene que preparar para eso. Así que yo les recomiendo que vaya, deje su carro estacionado afuera en cualquiera de los hoteles que está afuera y que vaya a caminar y se vaya a disfrutar ese gran espectáculo que tenemos el 16 con FEBACIRU, que estamos levantando fondos para lograr que ellos continúen demostrando que el país tiene el potencial atlético, tiene el potencial, porque no solamente es eso, es la base que está desarrollando, está yendo a todas las escuelas. Así que levante las manos para que vayamos a la escuela, porque ahora mismo hay mucha, mucha inclusión en silla de ruedas. Antes no había, lo mismo que pasaba con los autistas. Ahora mismo nosotros tenemos uno sobre 37 autismos, antes era uno sobre 1500 cuando yo llegué en los 80, así que ella está demostrando que tenemos el potencial, pero que tenemos la clientela y la tenemos que empezar aquí a reclutar. Así que lleven sus niños en silla de ruedas porque ella tiene un programa de desarrollo impresionante y eso nos cuesta.
1: Y la palabra clave sobre lo que tú acabas de mencionar, Luli, es concientizar.
11: Concienciar, eso es así.
1: ¿Verdad? Ser inclusivos en todo esto. A mí me da mucha alegría no solamente colaborar con Dilca, ¿verdad?, para promocionar lo que es este evento aquí en el programa del Departamento de Recreación y Deportes, que el departamento también esté de lleno involucrado con varias dinámicas relacionadas a esta actividad, pero sino también ver, por ejemplo, compañías como lo es Seguros Múltiples, que sé que no es solamente con este evento, sino también con otros eventos también de relacionados al departamento o en el Departamento de Recreación y Deportes ha estado involucrado, o simple y sencillamente con cualquier evento relacionado al deporte. Ahí ha estado también la Cooperativa de Seguros Múltiples y es bien importante de que distintas personalidades, distintas compañías o distintas entidades estén involucradas. Y algo que iba a mencionar y por cuestión de tiempo antes de ir a la pausa ahorita se me quedó y fue algo de lo que tú mencionaste. Debemos de ver el deporte como una herramienta social. ¿Verdad? De que no solamente se ayuda a desarrollar atletas, pero es que en el caso, por ejemplo, de lo que hemos estado dialogando, a través del deporte se trabaja la inclusión, uh-huh. Y a la misma vez, en el caso, por ejemplo, de los más jóvenes, los podemos ayudar, y yo lo he mencionado otras ocasiones en el programa, los podemos ayudar a salir de esas áreas de ocio, de esos lugares que realmente son contraproducentes para ellos. Pero esto es no solamente un trabajo por parte o de una agencia de gobierno que esté relacionada al deporte y la recreación. Yo creo que esto va también más allá, a un macro en el cual tanto entidades públicas como privadas, pues debemos, y nosotros como ciudadanos también, debemos de concientizar, de tener ese norte claro, de que trabajando lo que es el aspecto del deporte y la recreación, de fomentarlo mucho más, pues mire, yo creo que podemos incluso llevar el país a otro nivel que realmente hace falta. Y iniciativas como esta, yo felicito a la Cooperativa de Seguros Múltiples que esté de lleno aquí con esto, como también al departamento que es uno de los colaboradores y auspiciadores de este evento, para que de alguna u otra manera, ¿verdad?, que en el caso de todos estos participantes que pertenecen a FIBACIRU, que yo he visto las competencias, y como tú bien mencionas, van con dos sillas de ruedas porque pueden tener un percance o una situación con una, necesitan una de repuesto.
11: Bueno, no es lo mismo la silla de competencia que pesa 3 libras o poquito con la regular, que con esas que pueden manejar e ir por diferentes sitios. Por eso es que le digo que no es tan fácil como parece. En este caso, no solamente eso, es el proceso educativo también. Nosotros tenemos que cambiar esa visión. Ahora mismo el gobierno está invirtiendo millones de dólares en renovar las facilidades, porque ahora es que bajaron los chavos, ¿sí o no? De Heredel está metiendo un montón de dinero a las facilidades. El municipio de San Juan ha cerrado todos los parques, tiene como 62 y los está arreglando. Pero tenemos que educarnos. Hay una ley que establece claramente que todas las personas, líderes recreativos, terapistas recreativos, todos los líderes comunitarios, los entrenadores personales, todos los que trabajan con adultos mayores, todos los que trabajan con niños, tienen que estar educados. Hasta que nosotros no cambiemos esa percepción, no hay forma. Para yo poder tener un equipo en silla de ruedas, yo tengo que conocer mucho más, porque cada uno de ellos tiene una condición bien diferente. Tienen un montón de otros rezagos específicamente, tienen a veces que depender de un catéter, o son tantas circunstancias que nosotros tenemos que estar claro que para lograr esto nosotros tenemos que seguir educándonos. Así que yo exhorto a todas las personas que nos están escuchando que tienen que empezar a educarse desde el punto de vista de lo importante que es la educación física, la recreación y el deporte en este país, no solamente físico, mental, emocional, social, cultural.
1: Definitivo.
11: Es de la única manera que nosotros demostramos por qué somos una isla inmensa, pero más importante, una isla que cree en su gente, y eso es lo que nosotros tenemos que validar.
1: Definitivo. Oscar, ¿algo que quieras añadir referente a lo dialogado?
12: Básicamente invitarlos, exhortarlos nuevamente a participar tanto en esta actividad como en muchas otras actividades que hace FEBARUISU y todas estas organizaciones que están apoyando la inclusión. Y Luis, yendo por la línea que tú mencionabas, el deporte, más allá de lo relacionado con la salud, es una herramienta de formación. Eso da disciplina, compromiso, los niños aprenden a ganar, a perder, a levantarse cuando se caen, así que el deporte es la mejor herramienta para crear ciudadanos completos, y ese es el futuro de Puerto Rico.
1: Definitivo, así que nosotros de nuestra parte le exhortamos, ¿verdad?, a que participe de este evento, que es este sábado 16 de las 6:30 de la mañana, que es la salida, pero llegue antes porque la salida es a las 6:30, así que ya entre 5:30 a 6
11: debe, cerramos la carretera,
1: y debe llegar allí para que usted, mire, participe, sea caminando, corriendo o simple y sencillamente acompañándolo y hasta siendo voluntario que colabore con lo que es esta bonita iniciativa para trabajar con el deporte, específicamente con lo que es la Federación de Baloncesto en Silla de Ruedas de Puerto Rico.
11: Y su comandante Dilka Benítez.
12: Así es.
1: Así mismo es. Así que más que agradecido a los dos, a ti Luli, a ti Oscar, porque hayan estado aquí conmigo en el programa. Yo por mi parte me toca ya ir cerrando y despidiendo el programa por la mañana de hoy. Así que espero que tengan todos un excelente día, un excelente fin de semana. Nosotros nos vemos la próxima semana aquí en otra edición de Frecuencia de RD. Por ahí vienen los muchachos de la descarga original a dar su análisis que los caracteriza. Que tengan todos excelente día. Nos vemos, Cano.
11: Bye, Cano.
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8: Saludos amigos deportistas y gracias por estar con nosotros en sintonía en una edición más de La Descarga Original a través de las ondas radiales WIPR 940M, siempre agradeciendo la sintonía, el espacio que ustedes nos dan, el apoyo que nos brindan a este programa La Descarga Original, 26 años de forma ininterrumpida, en el aire sin caernos, nunca se ha caído aquí, tiene nombre y apellido, no lo voy a decir, que lo diga él si quiere, y sí, no lo señale, canito, que tú ya tú sabes quién es. Bueno, hoy para récord, digo que es miércoles 13 de mayo de 2021. Me acompaña don Paquito Rodríguez Jiménez.
9: Gracias, Ramón Luis, un placer estar nuevamente aquí. Y hoy que cuando entré me encontré con un ser humano que yo no tan solo amo y quiero mucho, sino que respeto más, la doctora María Lourdes López, una mujer que el deporte le agradece, le tiene que agradecer mucho. Esa doña, yo le decía a... que fue apoderada de las rebeldes de Río Piedra, se la llevó para Guaynabo. Uh-huh. Pero cuando Juan Cruz Resto creó la escuela Convery y me nombró director de la misma, la invité a colaborar con nosotros, eso era honoris causa. Levantó su mano y todos los sábados estaba allí y metió mano con nosotros en ese proyecto. Y esto de el Iron Man, ¿cómo se llama eso? Trialo.
8: Uh-huh.
9: Ella fue la creadora de eso y era la presidenta. Y como sabía que había animosidad con ella, el Comité Olímpico, para que el Comité Olímpico de aquel entonces, que era don Germán Riquejo Sampaio, Dios lo tenga donde le haya tocado, que en paz descanse, ella dijo, yo renuncio a la presidencia,
8: sí,
9: que
8: si
9: la coja otra,
8: si por mí,
9: y
8: yo
9: aceptaron
8: renuncio,
9: al trialo, lo que probaba que,
8: sí, que, era una cosa
9: que más, ella tenía razón
8: en su planteamiento.
9: Machismo, no esconda y busque sistema. Don Germán decía, para hablar de él, que cuando uno cumplía 80 años ya uno tenía derecho a exabrupto y decir, y yo llegué en noviembre.
8: Oye,
9: Juanito, saludos.
8: Usted no tiene licencia poética.
10: Él lo tenía desde mucho antes, sí, de los 80.
8: Norman abusaba de eso. Bueno, Norman H. Dávila, saludos, Norman.
10: Saludos, saludos a todos, esperando que se encuentren bien.
8: Sí, por aquí tuvo Luli López, como dice Paco, un saludo a ella. Educadora, siempre trabajadora en el deporte con los niños,
9: una mujer
8: adolescente, con los jóvenes.
9: Óyeme, y hay una cosa bien importante. Yo lo oí por primera vez del Che Guevara, que decía que todo revolucionario, su primer deber era estar en contra de las injusticias, de donde sea, de lo que sea, racismo, machismo, religioso, donde sea. Yo me considero cristiano, siguiente de Cristo, y para mí, Cristo fue un revolucionario. El que no lo quiera ver así,
10: pues claro,
9: ese es su situación, su problema. Por lo tanto, mi abrazo solidario con Luli.
10: Oye, con el desarrollo para mí desastroso, ¿no? De muchos de los grupos cristianos hoy en día. Si Cristo naciera en esta época y predicara lo mismo que predicaba hace más de 2000 años, estuviera muerto o preso, ya, sin duda.
8: Bueno, don Paco, para recordar, un día como hoy falleció uno de los grandes cantantes puertorriqueños,
9: el mejor sonero,
8: don Ismael Rivera, 13 de mayo del 87, tenía 55 años, Norman.
9: Qué pena.
8: 20 años más le quedaban como cantante, aportando a ese pentagrama musical, pero
9: Norman lo disfrutó mucho, es de esa área.
8: Pues lo recordamos a don Ismael Rivera.
9: Yo iba a Mariana Nahuabo.
8: Al Mariana Nahuabo.
9: Iba a Ceiba, al Tibiri.
8: Ajá.
9: El 14 de mayo,
8: oye, pues, usted tiene su historia.
9: ¿Por qué tú crees que yo me he recogido? Pues ya yo galopé mucho.
8: Bueno, don Paco, aparte de lo que hemos dicho, algún muro, tiene algún muro extra por ahí.
9: Hoy cumpleaños, nada más y nada menos, el presidente de la Federación de Baloncesto, don Jun Ramos,
8: ajá,
9: Perales, un hermano y Jun, yo no voté por él.
8: Y es tu hermano, si no es tu hermano.
9: No, pero Jun conmigo ha tenido unas cortesías que pocos han tenido.
8: Pero usted tenía su voto comprometido, porque usted dio la palabra. Usted tenía su voto comprometido.
9: Ah, bueno, está bien, él lo entendió. Pero no tan solo eso, sino que ha hecho una labor en la Federación de Baloncesto. Yo hablaba con Che Otero el sábado de eso. Y yo está consciente también que el trabajo de Jun ha sido extraordinario. Porque la gente piensa que la Federación de Baloncesto es el equipo nacional de varones. Eso es un mamey.
13: Sí, sí, sí.
9: Ahí, claro, ahí participan miles de jóvenes puertorriqueños. 18 torneos hace la Federación.
8: 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Imagínate si no nos tuviera.
9: Te presentó un...
8: Hace rato que nos saludó, dio bendiciones, dijo, usted ni lo escuchó. Usted está en otro planeta. Usted está todavía en el Mariana, en el Tibiri, está para ese de sello, en el Mariana Nightclub en Nahuatl.
9: Con fuego, sao.
8: 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Don Paco...
9: Ah, qué buenos son tanto los jabones como los cuentos, está ahí, carito.
8: Claro, el hombre está en delay hoy. 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
8: Gracias.
13: Bueno, esa es la de la plaza, ¿verdad?
9: Sí.
8: Sí, señor. Éxito ahí a la sobrina de don Paco. Bueno,
9: doctora,
8: Norma,
9: doctora en farmacia.
8: Ah, sí, eso no mucha gente.
9: No hay mucho.
8: Sí, señor. Pero usted sabe cómo es, hay que echar para adelante de negocio. Norman, ustedes no tuvieron la oportunidad de reaccionar a lo que anunció Santurce hace par de días atrás, y es el despido de Nelson Colón. Dicen que fue por acuerdo mutuo. A mí lo que me llama la atención es que se va Nelson Colón, pero se quedó todo el resto del staff técnico del equipo Santurce. De hecho, ayer dirigió Mandy Cancel de forma interina, dijeron que iba a estar por 2 días. Entonces me da a pensar que el asunto era con Nelson, porque usualmente, ¿verdad? Lo ordinario, se va el dirigente y se van los que él llevó.
9: Depende de quién lo
13: lleva. Eso varía mucho. Sí, eso varía mucho.
8: Bueno, pues cuénteme.
13: Porque muchas veces dirigentes, ¿verdad? Ya de experiencia, de prestigio, de cartel, ¿no? Pues llevan su equipo de trabajo.
9: Eso.
13: Pero eso no es todo el mundo. Y en este caso, yo no sé si el grupo de asistentes era...
8: Por lo menos Luis, que es el asistente de...
9: ¿Quién?
8: Luis, el capelapidora, era asistente de Nelson en Bayamón en todos los últimos años. He estado con él.
13: Pues es muy probable.
8: Porque Axel es nuevo y Mandy también.
9: A Mandy lo trajeron también. La gerencia.
8: Y a Alex también lo trajeron.
9: Y muchas veces la gerencia pone uno y el dirigente pone otro, que muchas veces cuidando su espalda también. Pero mire, eso es lo importante, hacer un buen contrato. Y ahí seguro, eso de acuerdo mutuo es que le van a pagar o una parte o todo, lo que sea. Y la verdad que a Nelson tampoco le convenía quedarse. El equipo no le estaba jugando.
13: Sí.
9: Se notaba. Y fíjate, ayer perdieron.
8: Vamos a jugar ayer, Paco. Ayer jugó...
9: perdieron por el mismo marcador que perdieron el juego anterior, por 2 puntos. Y tuvieron la última jugada.
8: Y por un error.
9: Pero vimos cosas diferentes. Ajá. Vimos un David Jefferson jugando a toda capacidad y teniendo una noche extraordinaria. Ayer Jefferson hizo 24 puntos con 15 rebotes. Bien lejos de lo que había hecho en todos los partidos que había, en Mayagüez y luego en Santurce. Y Angelito Rodríguez hizo 21 puntos con 7 rebotes. Y tiene así, ¿sabes? Tienen a Walter Hall todavía lastimado, no jugó anoche. También Huerta, que ayuda en algunas cosas, ya no es el superjugador aquel que era.
8: Usted tiene problemas en la clavícula. Bueno, vamos, Paco, me escribió Charlie Owen, el sobrino de nosotros, y me dice que es Luis Camacho, el asistente de muchos años.
9: Fíjate, pero Luis, ¿de quién era bien amigo? Porque Luis estudió en el colegio de Diego, con Calcaño, y de quien él es bien amigo es de Cristian Dalmau.
8: Pero
9: porque Cristian en ese momento o no dirigía, estaba por Mayagüez.
8: Pero Luis ya muchos años.
9: Yo lo sé.
8: Hace su mano derecha. Bueno, don Paco, ayer ganó Carolina 82-80 a Santurce, que dirigió Manny Cancel.
9: Oye, un juegazo.
8: Un juegazo nuevamente en el lo que llaman el clutch, un pase difícil que hizo Angelito Rodríguez en una esquina para un tirador de tres puntos, la bola se fue. Recuerdo que en el juego anterior, el centro refuerzo hizo dos pases malos con Nuaku. Santurce no pudo salir con la victoria. Ahora, Paco, vamos, dame detalle que tengo un. No sé si
9: bueno, la primera mitad la dominó Carolina con marcador de 39-36. Estuvieron intercambiando ventaja, muy buen juego. Uh-huh. Angelito lo hace que penetra, uh-huh. Lo está galdeando Nowell, que yo no sé quién se le ocurrió. Carlos Bendito, Carlito González. Nowell no se galdea ni él. Nowell mete la bola, uh-huh. No a nadie, ni hace boxeo, ni coge rebote. Trabajen con eso, Leo, trabajen con eso, lo necesita. Ya hizo 25 puntos. Óyeme esto. Uh-huh. En esa última jugada, a mí me extrañó que no estuviera en la cancha Iván del Ortiz, que es el más que galdea. Y precisamente por el Angelito, pero prefirió quedarse con Water en la cancha, pero bueno, decisiones de los coaches. Pero entonces Ángel hace una buena penetración y Ángel ha tenido una buena noche. Le van a cerrar y entonces la lleva a la esquina para que el hombre tire solo. El hombre no estaba allí, se movió. Eso es cuando uno piensa por otro, a menos que tú no sea, ¿cómo se llama eso? Que le realmente por el Angelito, pero prefirió quedarse con Water en la cancha, pero bueno, decisiones de los coaches. Pero entonces Ángel hace una buena penetración y Ángel ha tenido una buena noche. Le van a cerrar y entonces la lleva a la esquina para que el hombre tire solo. El hombre no estaba allí.

0: Puño Angelito Rodríguez, y Angelito se lo devolvió porque esos dos tipos ayer sacaron candela, Norman, en oye, esa defensa.
1: Ese muchachito es un buen candidato para sexto hombre en la premiación que hace la liga. Ese chamaquito Evander viene del banco a producir, a hacer cosas, pase, mete la bola de tres, galdea como un loco, y es un extraordinario trovador.
0: Sí, señor. Dímelo los anotadores.
1: Bueno, Noel hizo 25, Water hizo 13, con seis rebotes, fíjate qué raro, ¿no? Rivera, este muchacho, 11 puntos, con 5, oye, hay un saltarín tremendo, pero es uno más que tiene que mejorar ese tiro a distancia, aunque él lo toma.
0: Año,
1: Paco, él es atrevido, él es atrevido.
0: Una chapa a Matías, un tapón allá arriba.
1: Pero yo creo que lo más grande para Carolina es que Condi llegó bien. Sí. Se vio bien, hizo 10 puntos con 9 rebotes, trabajadito, no muy forzado. Es la cuarta derrota seguida del equipo de Santurce y la séptima en los últimos 8 juegos.
0: Davon Jefferson hizo un buen trabajo por
1: sí, no, lo dijo ahorita. Hizo 24 puntos con 15 rebotes.
0: Yo no me acuerdo.
1: Y es la cuarta victoria consecutiva de Carolina.
0: Paco, Mandy salió en su cuadro regular con los dos hombres grandes. De hecho, con dos refuerzos, los dos que tiene, porque el tercero, Beasley, se fue también del equipo. Ya es gente libre, renunció. Malik Beasley no está jugando con el equipo de los Cangrejeros.
2: Ese iba en reversa.
0: Ese iba bajando, ¿no?
2: Bajando
0: con 18
2: bajando.
0: Puntos por juego.
2: Sí,
0: de 25, que empezó matando la liga.
2: ¿Sí?
0: Dice Rolando Zurutuniel que coincide su salida, que lo dejan libre, con que también lo llamaron varios equipos de NBA para hacer unas prácticas privadas y verlo.
1: Él había dicho que
0: y ese es su,
1: que iba a estar.
0: Ese es su norte, llegar al NBA nuevamente.
1: Él es un NBA y estuvo en NBA, pero otro problema.
0: Pero como dice Norman y lo vieron diciendo, su rendimiento fue bajando por la última. Pasadas tres semanas. Paco, el juego, Norman no lo vio, pero yo te voy a describir una jugada, Norman, que me pareció que pudo haber sido clave. Tiene que ver con el sobrino de don Paco,
1: no, muchacho,
0: Jesús Cruz Galarza.
1: El país.
0: Sí, yo imagino que papá brincó de la silla, dice yo, donde quiera que estaba. Faltan alrededor de cuántos segundos, Paco, como cuatro.
1: No, restaba uno punto cuatro segundos.
0: Pero
1: el error de él es la jugada esta que hace, el que lo está guardiando le da la espalda. Entonces se la trata de tirar a la espalda para cogerla. Claro. Pero ahí mismo el tipo giró.
0: Pero no, man,
1: yo no sé si lo estaba esperando.
0: Yo creo que
2: eso fue de más. Yo vi esa jugada.
0: El tipo se vio en ese momento y la bola le cae en la mano.
2: Sí, pero a mí me da la impresión de que. De que fue una jugada pensada por él.
1: Sí.
2: Darle la espalda, invitarlo a
0: que le dé y tirarse.
1: Sí, pero mira, sí, okay. Pero espérate.
2: Esa es la impresión mía.
1: Yo le escribí al papá esta mañana, a mi hermanito Andrés Cruz. Oiga, falta 1.4 segundos.
0: Ajá.
1: Usted lo que tiene que es tirar la bola para el canasto suyo.
0: Don Paco.
1: No la tira a meter porque si la metes a usar.
0: Sí, sí. No, cacho. Pero yo creo que la jugada estaba establecida así de antemano porque dos veces hubo un tiempo.
1: Ponle
0: y a Jesús Cruz lo pusieron a sacar la bola.
1: Sí,
0: y vuelve y pone a Jesús
1: Cruz. Él pasa bien, es un jugador alto.
0: Ajá.
1: O sea que tiene ángulo de pase.
0: Sí, pero le pusieron un tipo 6-9.
1: Le pusieron uno, por eso,
0: 6-9 al frente.
2: Claro.
0: Yo, la cara de angustia, de bochorno que vivió y se presentó.
1: No.
0: Jesús,
1: oye, el tipo la tiró.
0: Mira lo que pudo haber hecho. Pudo haber dicho, dame un tiempo de 30 segundos, porque tú no reaccionó eso. Pide un tiempo, le da un segundo punto algo para sacar la bola.
1: Tirarle la bola para adentro y ya.
0: Pero Jesús Cruz, Dios mío, suerte que bueno. Esas son lecciones que uno aprende.
1: Mira, dame una pausa.
0: Vamos a una pausa y regresamos con más de la descarga original. Adelante, Juan.
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0: de regreso al descarga original. Mira, Paco, un radio escucha que está en Texas, San Antonio, Texas, se llama José Edil Torres Cruz. Nos está escuchando, dice que nos escucha toda la vida. Cumpleaños hoy.
1: Gracias, felicidades, hermano. Felicidades
0: a don José Edil. Bueno, Paco, por el equipo de si Santurce jugó con dos refuerzos, Carolina hizo lo mismo. Sí. Nos vimos en cancha.
1: Tyson. Qué tremendo jugador.
0: Y no lo vi en la cancha y no lo vi de civil, por lo menos los tiros de televisión que dieron. Así que, y ese es un jugador que mete la bola.
1: Pero mira, no han anunciado nada.
0: Así no han dicho nada, exactamente.
1: Después de
0: bueno, Paco, Mandy Cancel. Sí, dígame, mira, de Mandy Cancel, que fue el que de interino. Se dice, don Paco, antes que usted siga, que Rutuniel habló con la prensa y mencionó tres nombres que pueden ser el sustituto de Nelson Colón. Don Paco Olmos, español, que dirigió el equipo nacional.
1: Que anda por ahí, pues fue lo de Piculín.
0: Usted lo vio por ahí.
1: No, yo no lo vi, pero lo escuché que dijeron que fue lo de Piculín.
0: Que dirigió a Santurce en un momento dado, sí. Así que tiene experiencia aquí. David Rosario, que ya terminó con Nicaragua.
1: ¿Quién?
0: David Rosario.
1: Oye, ¿tú sabes que David Rosario es del mismo programa que viene Mandy Cancel?
0: Ah, bueno.
1: De Abata.
0: Ajá.
1: Actuación de baloncesto de Toalta.
0: Pues don David Rosario terminó su programa con Nicaragua, tuvo varios años ahí, está en Puerto Rico, y uno muy conocido por usted, don Omar Meléndez. Son tres candidatos
1: que están. Omar Meléndez, era Omar González.
0: Omar González, perdón. Omar González, que están sonando los tres. Gracias, Paco. Dígame de Mandy Cancel, yo creo que lo hizo bien dirigiendo bien.
1: Bueno, Mandy Cancel, a mi juicio, junto a Leo Aril,
0: ajá,
1: son de estos jóvenes. Jugaron las categorías menores, su físico no nos ayuda mucho, pero sueñan, comen, desayunan,
0: baloncesto.
1: Baloncesto, y conocen el juego de la A a la Z. Y para mí son los asistentes ideales. Porque ellos mismos, el caso de Leo, dirigió y ganó un campeonato, pero decidió por quedarse de asistente. Y el caso de Mandy, en Bayamón, de asistente, hubo un problema con el dirigente, dirigió un juego y lo perdió. Luego en Quebradilla, ahí probó suerte y dirigió 14 juegos, ganó 9.
0: Wow.
1: Y perdió 5 en cuartos de finales, clasificó al equipo. Y en cuartos de finales lo eliminó Bayamón 0-3. Repito, eso es del programa Abata, que tanta gente hay. De ahí salió Edgar Ligido, Padilla, David, que era un gran jugador de categorías menores, y muchos otros han pasado por ese programa. Y me parece, esto me huele a David Rosario.
0: ¿Cuál es la marca oficial de Mandy entonces? Su historial,
1: tienes 9-6, 9-7 con la derrota de ayer.
0: Y Paco, esa información usted se la envió a todo el mundo, a los medios, a los canales.
1: No,
0: BCN.
1: Yo no le envié a nadie.
0: A ver.
1: A mí me llamó
0: Eugene
1: Guzmán, que
0: tiene su
1: salud,
0: plataforma.
1: Lo escucho también todos los días.
0: Sí, señor.
1: Y me dijo, Paco, por casualidad, tú tienes la marca de Mandy Cancel. De las libretas mías hay una que es de los dirigentes. Y ahí está todo el que ha dirigido, está ahí.
0: Pero la producción del BCN, entonces a mí se la envió, ¿no?
1: ¿Ah?
0: A la producción del BCN.
1: No, porque no había juego por televisión.
0: No. Está bien, pero que lo sepan. Bueno, don Paco, hubo otro partido anoche, Bayamón, dio pasta y queso.
1: No, hubo una práctica.
0: Una práctica, no sea.
1: Oye, si el primer parcial 36-37-6, creo que fue, 16-16.
0: Ah, bueno. El juego se acabó 180 y porque recogió a sus jugadores Cristian Dalmau.
1: 37-16, mira, aquí lo tengo en ahí me llamó esta nena que sale por televisión. Y sale en el canal 2 a preguntarme si eso era una marca. Lo que pasa es que yo no llevo marcas de equipo, o sea, yo llevo marcas.
0: Sí, una marca de un cuarto de anotación.
1: Sí, será la mejor marca de Bayamón.
0: Ah, bueno.
1: Eso yo no lo llevo.
0: Bueno, Bayamón se vio muy bien, Paco, la carrera, todo el mundo jugó, todo el mundo metió balones. Pelacoco Hernández llegó a 1.500 rebotes, usted lo tiene en su libreta.
1: Sí, señor.
0: Señor, pues eso, hizo una marquita ayer de eso, 1.500 rebotes. Paco, dígame algo más de ese juego o la tabla de posición.
1: Bueno, mira, ese juego me extrañó Travis Trice, 12 puntitos. O sea, yo no lo vi, por tanto no puedo decir.
0: Yo lo vi por pedazos, sí, pero yo creo que Cagua empezó muy flat, lo que llaman flat. ¿Qué significa eso? No, flat.
1: trae King
2: y que lo usa, si lo sabe lo que
0: no, quiere. No, yo me planteé apagado, sin energía, sin vida, sin fuerza.
2: Sí, sí, sí, sí, que no
0: es. Somos nacionales.
1: Es que hay palabras en inglés que significan en Estados Unidos, pero aquí no.
0: Si mire, sí, la palabra existe.
1: Bajaron bajito, no tenían energía, no tenían garra. Pero bueno, que queremos copiar todo.
0: Te caes también a veces. Dígame a tal posición el juego para hoy.
1: Mira, Brown, a pesar de la paliza, hizo 23 puntos y 8.
0: Gary Brown.
1: Moses Brown.
0: Ah, Moses
1: hizo
0: Brown.
1: 8 rebotes. Uh-huh. Por Bayamón, Galloway hizo 26, uh-huh, con 4 rebotes y 5 asistencias. Gary Brown, tremendo juego. 18 puntos, 7 rebotes y 9 asistencias. Y Cook, Xavier Cook, 15 uh-huh puntos, 7 rebotes. La tabla. Uh-huh. Bayamón tiene 13 y 8. Carolina 10 y 7, al igual que Cagua. Carolina segundo, porque Carolina le ganó a Cagua por 6 y Cagua le dividieron. El mismo que han jugado hasta ahora. Y Cagua le ganó por 2.
0: Eso es la importancia.
1: Eso la máquina no lo sabe. Y pone a Cagua. ¿Sabe por qué? Porque lo hace en orden alfabético. Uh-huh. Y Cagua, porque usted no lo sabía, si no se lo enseñaron en Nagoya, yo creo que sí, pero claro, se lo puedo haber olvidado. Cagua va primero que.
0: Oye, eso es importancia. La importancia del puntuaje entre los equipos de la misma sección.
1: Que lo expliqué los otros días.
0: Sí,
1: entonces, Guaynabo 8 y 9, Manatí 7 y 11 y Santurce 6 y 12, porque don Joaquín Porrata siempre nos dijo que este programa es para los que saben y los que queremos aprender. Arecibo 12 y 4, San Germán 13 y 6, Aguada 9 y 8, Mayagüez 8 y 10, Ponce 7 y 11 y Quebradía 4 y 14.
0: Sí, señor, los partidos para hoy hay dos, Paco, dígamelo.
1: Oye, interesante, porque juega Ponce con Aguada. Entonces, Ponce está con 7 y 11 y Aguada 10, 9 y 8. Cosa que.
0: Y vienen de racha, vienen de racha negativa los dos.
1: Pues, sí. Ponce está quinto, Aguada tercero, pero están ahí cerca. Uh-huh. Y lo mismo ocurre en el otro lado. Manatí tiene 7 y 11, estos están más cerca. Uh-huh. Está quinto y Guaynabo, que está cuarto, tiene 8 y 9.
0: Pero Guaynabo viene jugando muy bien.
1: Viene jugando muy bien.
0: Norman, Santurce anunció la firma de un jugador refuerzo nuevo. Un viejo conocido, Ian Clark, jugó el año pasado, estuvo en la serie de final de la conferencia contra Bayamón, mete bola, tal vez no tenga el pedigrí, aunque es cuestionable, ¿no? Porque jugó 6 años en la NBA y tiene un campeonato con los Warriors, pero mete el balón como lo metía Beasley, y es un jugador probado. Ahora con esos dos refuerzos que tiene, Onuaku y Jefferson, yo creo que Santurce con la firma de él. ¿Qué tú recuerdas de Clark? Sí, ¿te acuerdas el año pasado de este jugador?
2: Sí, fue un jugador importante en el equipo, sin duda. Uh-huh. Pero ese equipo, no solamente por la entrada de él, ese equipo debe mejorar. Este equipo tuvo obviamente problemas internos, pero tuvo problemas de muchas lesiones también.
0: Todavía hay lesiones.
2: Todavía está sufriendo en esa área. Pero este es un equipo que con material que tiene, en cualquier momento puede comenzar a ganar y convertirse en una amenaza nuevamente para el campeonato.
0: Yo lo vi muy bien ayer, fíjate, el juego distinto, haciendo otras cositas distintas para la dirección de los de
2: Manu. No se veía que había problemas, además de las lesiones.
1: Se veía más alegre. Había descontento por la razón que sea. Sí. Eso no es de conocimiento de Nelson. Nelson tiene 4 campeonatos.
0: Claro.
1: O sea, más campeonatos ha ganado en Puerto Rico, fuera de. El más después de Julio Toro, que tiene 12.
0: Paco, y la combinación de Maldonado, que es joven, y Maquitan, que también es un muchacho novato nuevo, se ve muy bien en la cancha. Estos dos muchachos corriendo.
1: Dio la oportunidad, porque el que si no te da la oportunidad, tú no puedes hacer nada.
0: Bueno,
1: claro,
0: Paco,
1: claro. Hay una ausencia. Que a lo mejor a eso se debe que jugó más tiempo, no está vuelta.
0: Sí,
1: no está vuelta.
0: Exactamente.
1: Pero, oye, Collier, que la verdad que es un bárbaro. O sea, Collier, mira, yo quería decir una cosita de David Rosario, que quizás pese la determinación que vaya a poner a, vaya a tomar Santurce, si es que, ¿verdad? Si es que todavía no lo han tomado. Había ganado 3 campeonatos, lo ganó con Arecibo, 2008, 10 y 11, y subcampeonato en el 7 y 12. Y llegó subcampeón también con Coamo, que fue con quien él empezó en el 2004. David tiene 269 victorias y 205 derrotas, 568 de promedio. Y fue dirigente del año en el 2004 y es como hermano de Mandy Cancel, así que...
0: No, pero eso que trae Paco
1: viene por ahí.
0: Es historia pasada. Lo cierto es que David Rosario no dirigía en Puerto Rico hace varios años. Yo no sé si eso puede ser un atenuante,
1: Ahora sabe más.
0: No. Yo estoy preguntando la norma.
1: Ahora sabe más porque antes, no, yo voy a dejar la norma ahora. Me callo ahora.
0: Tú dices que sabe más David Rosario.
1: Ahora. No, seguro que sí. Porque en Arecibo era un Mercedes. En Nicaragua era una carranchita y ahí que tú aprendes mecánica.
0: Arecibo estaba un equipazo también, que no es difícil a veces, es difícil porque tiene muchas estelares, pero yo voy con Norman.
2: Lógicamente uno tiene que pensar que no se le ha olvidado nada, por lo menos. Menos no se le ha olvidado nada. Como dice Paco, tiene más experiencia ahora.
0: La experiencia tenía Sergio Hernández con Ponce. ¿Y qué le pasó, Paco? Agárrame esa gata por el rabo.
2: El que tú seas un dirigente ganador históricamente y que tenga muchos conocimientos y demás, no te asegura
0: éxito.
2: No te asegura campeonato. O sea, eso. Esa es de las dirigir deportes profesionales, donde hay muchas expectativas, donde hay muchas inversiones, donde hay un fanatismo generalizado. Y todos los fracasos, todo lo negativo recae sobre ¿quién? El dirigente. Cuando se consiguen los logros, casi nadie piensa en el dirigente. Lo ganan los jugadores y los pierden los dirigentes generalmente, los campeonatos. Así que yo creo que, obviamente, no solamente está David, que yo creo que tiene todas las cualidades para dirigir con éxito en Puerto Rico, como ya lo ha hecho. Pero hay otros nombres que se han mencionado.
1: Paco Olmo y Omar, son buenos.
2: Que son dirigentes también.
1: Yo quiero...
0: Más que pedir y Paco,
1: pero yo quiero...
0: Hay un mal de fondo anímico, tal vez de comportamiento, y además hay muchas lesiones. El que llegue puede ser el mejor del mundo, pero tiene que ver con ese problema. No, Paco.
1: No, venimos por la platea, porque lo mío es un gesto... ¿Cómo que yo lo hago a eso personal, este argumento?
0: De privilegio personal.
1: Privilegio personal, porque usted me atacó.
0: Pero eso
1: usted
0: me atacó.
1: No, pero esto lo vamos a resolver.
0: Depende si yo se lo digo, no, es privilegio personal. Juanito, vámonos a una pausa.
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3: Y de regreso, la descarga original. Paco Rodríguez Jiménez, Norman H. Dávila, este servidor Raymond Pérez, Juanito Barrio en los controles. Las cosas como son, don Juanito. Fíjale ahí, para que sepa. Don Paco, usted pidió un privilegio personal, sí, sí. Un turno. Se supone que la mesa, espérese, bro, la mesa tiene que aprobarlo o no. Al lugar, adelante usted con su privilegio personal.
4: Señor Pérez, es que usted siempre me trae ejemplos malos.
3: Adiós, caray.
4: Mire, señor. Ajá. Celio Hernández.
3: Gran conocedor
4: del básquet, pero nunca me dirigió el baloncesto de Puerto Rico. No conoce el baloncesto de Puerto Rico. Usted no puede comparar en ese aspecto a David Rosario con él. Segundo, David va a coger. Celio cogía a Ponce en 0 y 0. Él lo va a coger en 6 y 12.
3: Con 4 de J al hilo.
4: Se parecía a mí, que yo cogía Canova. Era que votaban a uno porque no ganaba. Y su mamé, ya tú tienes la presión menos porque todo lo que tú hagas es bueno. Así que mire.
3: No, yo lo que te quise decir fue que había un tiempo sin estar en la liga.
4: No,
3: en Puerto
4: los tres
3: Rico.
4: Son buenos. Yo coincido con ustedes dos. Ustedes son excelentes candidatos. Yo meramente quise explicar motivos por lo cual quizás Santos, porque también va a depender cuánto pida cada uno de ellos.
3: Claro. Ahí echado para con ese equipo.
4: Pero yo no sé si
3: hay chavo,
4: no. Yo no sé si chavo, pues yo vivo de mi pensión.
3: Yo no sé nada de eso. Usted no sabe que Bad Bunny es el dueño de ese equipo, que es el multimillonario y Bad Bunny. Bueno, don Paco, dígame, el NBA ayer hubo un partido.
4: Anoche Juan Bellama no tiró codazo. Y entonces hizo una que 27 puntitos, cogió 17 rebotes. Y 5 asistencias. Y le dieron una carpiza a los Timberwolves de Minnesota, Carlos, de Minnesota.
3: Sí, señor.
4: 126-97. Anthony Edwards fue el mejor por Minnesota con 20 puntos. Ahora la serie está 3-2 a favor de las Spurs de San Antonio. Juegan el viernes a las 9:30 en Minnesota.
3: Hoy hay un partido, Paco, hoy un miércoles.
4: Sí, hoy los Cavaliers se miden a... Esa serie está 2-2 a las 8 de la noche. Los Cavaliers de Cleveland se enfrentan a los Pistones de Detroit en Detroit.
3: Sí, señor, esa serie está 2-2, ¿verdad?
4: Eso es así.
3: Bueno.
4: Mira, es que de una vez también pues saludarlo.
3: Ajá.
4: Me escribió nuestro hermanito el licenciado Bobby Anglero. Bobby una vez me dijo, Paco, estoy en el tribunal de Carolina a tu orden, pero quiera Dios nunca me necesite. Él estaba en lo criminal.
5: Estaba de juez.
4: Pero ya él se jubiló y me escribió que con la repentina, bueno, no repentina, ¿verdad? Porque estaba bien enfermito, ¿verdad? Pero con el fallecimiento de José Rafael Piculín Ortiz, él le había hecho una entrevista en el 2019 y la va a repetir hoy a las 6:30 de la tarde y la va a repetir también el domingo a la misma hora. Esto es en el canal de la Universidad Ana G. Méndez.
3: Canal 13, creo que es, Paco.
4: Canal 40.
3: 40, perdón.
4: Y el Liberty es el número 3.
3: No, ok.
4: Así que aquellos que quieran ver esa esa entrevista, y saludos a Bobby, que a través de YouTube nos escucha también todos los días.
3: Y seguimos saludando también, Paco, a Carlos Arias Guevara, Raymond Rodríguez y a Joe Urbina, que ahora cambió su formato de todo ciclismo en Puerto Rico, para los martes y los jueves de 4 a 5. Ya no tanto que nosotros, Joe Urbina.
4: Urbina, yo lo... Oye, yo yo, su hijo jugaba baloncesto, buen jugador, dos categorías menores, y yo el saxofonista profesional iba a la cancha con el saxofón y le metía alegría.
3: Bueno, saludos
4: al banco, un abrazo. Y en la época de la pandemia y los revoluciones, eso, y María apareció en mi casa, que lo envió Rafael Baby Justi. Ellos hicieron un grupo para llevarle a gente necesitada una comprita. Y aparecieron por casa, agradecido eternamente.
3: Sí, señor. Bueno, Norman, ayer Carlos Uriarte, el compañero, nos trajo los numeritos de monta y dinero ganado, victoria del hipismo, los puertorriqueños que están en el hipismo de Estados Unidos. Y Eirat y José Luis Ortiz están dominando el 1 y 2 en victoria, creo que era 121 a 116 Eirat, y en dinero ganado 13 millones a 11 puntos y pico de millones. Le traigo esto a colación porque ambos están en Puerto Rico. Ayer recibieron honores, homenajes en la legislatura, y en el barrio La Gloria hicieron una cabalgata con la gente, y fue una cosa bien bonita, bien apreciada, y ellos mismos en los videos que vi, muy contentos con el calor, el cariño, la buena vibra que le está dando el público puertorriqueño a estos dos jovencitos. Norma, un comentario de lo que viste, lo que leíste sobre los hermanos Ortiz.
6: Yo creo que todo es merecido lo que han recibido. Y yo imagino que dentro de todas las actividades de ayer, las que más deben haber disfrutado, esa cabalgata. Mira, yo llevo en Trujillo viviendo hace ya casi 29 años. Y difícilmente hay otro municipio en Puerto Rico donde haya una tradición mayor del caballo y de hay montas caballos en esos barrios. Ya cada rato voy para casa y hay una cabalgata. Las cabalgatas no son de 30 caballos, son de cientos de caballos. Así que yo me imagino
3: recreativo, ¿no, man? Eso es como ir en motora, y yo lo he visto en motora, he visto cabalgata también, pero es un estilo
6: hay
3: de
6: una
3: vida,
6: hay una gran recreación de eso. A la misma entrada del pueblo, al pueblo que se emboca en el pueblo, en ese puente a la izquierda hay unas estructuras y hay unas facilidades de ahí, se celebran competencias de paso fino, etcétera. O sea que y la cantidad de jinetes que ha producido Trujillo Alto, y jinetes de mucha calidad, es conocida en la hípica de Puerto Rico. Y claro, en el caso de estos hermanos, pues han llegado a la no se puede llegar más alto ya. Ojalá, porque no se ha dado todavía, que hayan llegado primero y segundo en el hipismo de Norteamérica, que incluye a Puerto Rico, Canadá, Estados Unidos, en dinero ganado y en carreras ganadas. Y realmente lo que han hecho estos muchachos en los últimos ya 10, 12 años que llevan aproximadamente montando en, porque estos fueron a las grandes ligas de inmediato,
3: directito, casi.
6: Estos salieron de montar de aprendices en Puerto Rico al hipismo más importante de Estados Unidos, que es el circuito grande de Nueva York. Y la pegaron en grande desde el saque. Y además de su talento, ¿no? Pues son tremendas personas, son muy queridos especialmente en el barrio que los vio nacer, en La Gloria, allá.
3: Y la gobernadora de Fortaleza le dio también su vaga.
6: No.
3: Yo creo que el país está conociendo a todos los muchachos que son de muy buen hablar, buena vibra, caen muy bien, tienen una carisma tremenda.
6: Ayudan a mucha gente. Lo que pasa que eso son cosas que no salen al público, ¿no?
4: ¿Cómo debe ser?
6: Pero yo estoy cansado de escuchar historias de gente, especialmente del barrio, de ayudas que se dan espontáneamente, que de necesidades de sus amigos de infancia y demás. Y estos tipos, por lo menos hasta hace poco, porque ya los dos están casados con familia, ¿verdad? Yo no sé si lo hacen con la frecuencia que lo hacían antes. Tan pronto tenían uno o dos días libres, venían a Puerto Rico, donde ellos tienen caballos, son amantes de los gallos también, que son dos deportes en Puerto Rico que han ido de la mano. especialmente los campos de Puerto Rico.
3: Yo te envié, Norman, que me llamó la atención mucho el delivery de él, de este muchacho. Cuando José Luis Ortiz ganó su primera carrera en Puerto Rico, yo, Bruno,
6: lo vi. Sí, lo vi.
3: Y está el videito por ahí hace varios años. Sí. Y la forma en que se expresa, cómo habla, su familia, de sus creencias religiosas, ¿verdad? Del caballo, de la cosa técnica, me llamó la atención. De ahí para allá fue que hizo carrera, cuando tú dices que se fue.
6: Ah, son tipos especiales. Y se merecen todo el éxito que han tenido.
3: Todavía le queda, ¿no? Porque en esa carrera, hasta los 40, 45, 50, tú sigues montando, después que tengas salud.
6: No, después que tengas salud. Y ellos trabajan con su físico, claro. Ellos están en tremenda condición física. Si no tienen accidentes, que desgraciadamente son parte de esa profesión, que limiten su estadía en esa profesión. A mí no me extrañaría nada que lleguen a los, pasen los 55 y estén todavía montando con efectividad.
3: Bueno, Paco, ayer...
4: Mira, dos cositas que me están escribiendo por aquí. Uh-huh. Una es, que no veo el nombre de David Rosario por ningún lado. Ajá. El tercero que están hablando es a Eric Rodríguez, que fue jugador de Guayama y ha dirigido tanto en Guayama como en Aguada.
3: Es un cuarto, ¿no?
4: Y el otro que están hablando es de Rolando Rutuniel. Recuerden que también Rolando, en un momento dado,
3: el mismo...
4: que lo saquen de la gerencia y lo pongan a dirigir. Eso sería otra alternativa. Así que, tenemos a ver.
3: Hay por ahí talento disponible, así que lo importante es el mismo Mandy Cancel se puede quedar al banco.
6: Claro.
3: Yo no sé con qué tipo de acuerdo tienen, pero yo lo vi que lució muy bien. Le queda otro jueguito más, según dicen, iba a dirigir dos de forma interina, pero ese staff más o menos, a lo mejor la problemática era con Nelson Colón y la química con el equipo.
4: Oye, que tiene que ver con el baloncesto también, hoy cumpleaños también, Don Mundo Ibáez, eso es un caballero, el profesor Mundo Ibáez.
3: Ahora trabaja más que antes, Paco, ahora trabaja con las categorías menores, la federación.
4: No, porque óyeme, alcanzó, es presidente y vicepresidente. Ajá. Y secretario de la Federación de Baloncesto, sí. Y usted lo ve en todos lados, representando a la federación y haciendo trabajo.
3: Buen educador y buen...
4: Sí, tremendo ser humano. Buena persona. Una vez me pidió su marca como dirigente, y yo se la doy, y entonces él me dice, Paco, pero ¿desde cuándo tú me tienes dirigiendo a mí? Yo digo, ¿de tal fecha? No, Paco, yo jugaba. Y era Andy Baez, el hermano de Johnny, que dirigía Guayama y él
3: jugaba. O sea, que todas esas derrotas de Andy, no, tú se las pusiste. Quité, usted ve que usted no es infalible. Oiga, don Paco,
4: dígame.
3: Hay un maratoncito, un 5K que usted tiene
4: por ahí.
3: Yo le recuerdo las cosas.
4: Me escribió nuestro querido amigo, hermano, don Carlos Beltrán, licenciado Carlos Beltrán, que este domingo a las 5 de la tarde en la Placita Barceló, eso ahí en Barrio Obrero, el 5K Quisqueyano, así que están todos invitados, se apunten, vayan temprano para que se apunten, la salida a las 5 de la tarde, eso es un 5K recreacional, y por esa área debe ser bonito, que son tiendas al lado y lado, que por lo menos antes uno, yo recuerdo, yo iba a Río Piedra, a la Muñoz, a la Avenida de Diego, y Ponce León, y eso era vitrina y había de todo, y uno se entretenía muchísimo.
3: Y este sábado 16 de mayo a las 3 de la tarde en Restaurante Saya, ahí en la placita, frente a la placita Rumble, hay un panel, un seminario, un taller, Tite el periodista, hablando de Tite Curet, ahí va a estar Nelson del Castillo, Elmer González, Irán Guadalupe, José Esteves el moderador, Héctor Peña el maestro de ceremonia. Sábado 16 de mayo a las 3 de la tarde, Restaurante Saya, el panel, Tite el periodista. Tite trabajó como periodista en Nueva York, periodista deportivo.
4: Fue cartero también.
3: Sí, señor.
4: Oye, antes de irnos, en la funeraria Muñoz Memoria en Trujillo Alto, en Dos Bocas, está el cadáver de mi querido amigo hermano Miguel Ángel Walker Salamán. Este es el padre del que fue presidente de la Universidad de Puerto Rico, Urulloán.
6: Sí.
4: Walker, que le hicieron una trastada ahí, pero salió libre de todo. Ese joven que participó en mi programa de categorías menores ahí, al igual que sus hermanos. Así que los invitamos. Y esa familia Walker es por parte de la... son parte de la mamá de Roberto Clemente Walker.
6: De
4: San Jos, por ahí, en esa área.
3: Sí, señor. Bueno, vamos a una pausa y volvemos con el último segmento de La Descarga Original.
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0: Y de regreso a la descarga original a través de WIPRN 40M. Norman, empezó un torneo de U19 en el voleibol Norseca, varonil. ¿Sí? Puerto Rico salió goloso contra la República Dominicana, uno, el primer partido de la jornada. Cuénteme de eso, usted lo vio.
1: Fue un juego completamente cómodo. Pero lo interesante de este torneo es que el equipo de Puerto Rico, siendo un torneo U19, el torneo lo está nuestro representante, es el equipo de U17.
2: Wow, o sea, hace dos años en esa edad.
1: Ese equipo de U17 ganó el Norseca U17 el año pasado en Nicaragua. No sé si ustedes se acuerdan de eso. Le ganaron a Estados Unidos y está Canadá, Estados Unidos, hay México.
0: ¿La región?
1: Equipo que tienen tradición y calidad en voleibol, especialmente Estados Unidos. Y entonces el Mundial U17 es este año. Y la federación tomó la decisión de mandar el equipo que va para el Mundial a este sub-19.
2: Tremendo fogueo.
1: Y ayer le dieron una paliza a República Dominicana. Así es que bien interesante. Los juegos se pueden ver en YouTube.
2: Oye, ¿quién está trabajando como mentor, si sabe?
1: Caramba,
2: yo recuerdo,
1: no.
2: Yo recuerdo en el pasado que estaba aquel muchacho García de Cagua.
1: No, era muy bueno.
2: Ya, Carlos ya. Figueroa, que en paz descanse,
1: sí.
2: De Arroyo,
1: ya hace tiempito que no está. Pero un equipo muy sólido.
2: Papo García.
1: Ese equipo va al candela.
0: Papo ya hace tiempo
1: que no está.
0: Pero eso es un buen fogueo.
1: Eso es tremendo fogueo.
0: Ahí, obviamente, si ganan y pierden, es la experiencia y mantenerse. Pero si siguen ganando, perfecto.
1: Y privilegio personal.
0: Aprobado.
1: Bueno, el más joven del equipo es el nieto de mi hermano Eugenio.
0: ¿Qué edad tiene? Ya no, 17 y medio, 18. ¿Qué edad tiene?
1: Tiene 14 todavía. Cumple 15 dentro de dos meses. Y desde el año pasado hizo el cuadro allá inicial.
0: Wow.
1: Lo que pasa es que después del segundo juego él se enfermó en Nicaragua y no jugó más.
2: Cierto.
1: Pero recordarán ustedes que yo se lo dije, hizo el cuadro inicial.
0: Wow.
1: Acabando de cumplir 14 años de ese sub-17. Y está en el cuadro inicial.
0: ¿Cómo está en estatura, Norman?
1: Está entre 6'2 y 6'3. Ya creo que está bastante cerca de
0: la posición. Es grande.
2: ¿Qué posición juega?
1: Es rematador. Pero lo que más me impresionó de su juego ayer es que ha mejorado un mundo en defensa y en bombeo. Se ha convertido en un jugador sólido,
2: completo.
0: Sí, y hay que esperar que ese muchacho puede crecer 2 o 3
1: pulgadas. Yo espero que
0: se meten 6'5 o 6'6.
2: Por casualidad, ahí no hay un nieto de Albert Cruz.
1: Está en ese equipo.
2: Un nieto que yo recuerdo que lo llevaba con el nieto mío a la Guaya para baloncesto. Y el chamaquito descubrió el voleibol y le ha encantado.
1: Sí.
2: Y prometía ese carro.
1: Sí. Bueno. Así que ese es un equipo que hay que verlo en ese Mundial.
2: Qué bueno.
1: U17, sí, ¿sabes? Porque es un equipo
0: de mucho potencial.
1: Hay uno de los centros que yo calculo que debe tener ya 6'5, 6'6. Y los jugadores en la malla, el promedio debe estar alrededor de 6'2 y 6'3, que no es nada extraordinario, pero en el sub-17 no van a estar dando mucha ventaja en esta tour. Va a haber gente más grande, pero esto es un equipo que es muy sólido.
0: ¿Sabes cuándo juegan nuevamente? Hoy, mañana.
1: Juegan YouTube, esta tarde.
0: Televisión, lo dan en el canal de la FIBA.
1: En YouTube. Okay. En YouTube. Se busca Norseca, U19 de este año. Se está celebrando en Canadá, pueblo cerca de Vancouver, allá hacia el oeste de Canadá. Hay 3 horas de diferencia. Uh-huh. Así que nosotros estamos 3 horas más tarde de esa población allá en Canadá.
2: Ojo, loco, YouTube. Mira, sí. En el béisbol de Grandes Ligas con un
0: puertorriqueño personal. Tócame ahora. Déjame decirle primero la doble A y después vamos con Grandes Ligas. En la pelota doble A hay un partido y Paco, los Atenienses de Manatí van a jugar contra los Tigres de Atillo en el estadio Félix Mantilla de Isabela. Es el comienzo de la postemporada. Mañana viernes hay 16 partidos.
2: El juego es mañana jueves.
0: Gracias, Paco. Manatí contra Atillo y el viernes 16 partidos de la jornada de postemporada para otra oleada. Ahí están los del Pepino, San Sebastián, Las Piedras, Comerío, Calle, todo el mundo. Hay mucha doble A este fin de semana y hay 3 juegos. Viene sábado y domingo. La importancia de tener 3 pitches, Norman, abridores, que siempre nos ha explicado Luis, claro. Rivera Toledo, el profesor. Y el viernes tenemos a Luis Rivera Toledo.
2: En la Grandes Ligas, los Yankees de Huito Carrillo.
0: Huito Carrillo de los Astros de Houston.
2: Derrotaron a los Orioles. No, pues se cambió.
0: Houston, el peor equipo que buena.
2: Los Yankees ganaron 6-2. Fernando Cruz volvió a actuar. Ajá. 1 1/3 entrada, ponchó a 1, pero 0 hits, 0 bases por bola.
0: Llevaban 4 rotas corridas los Yankees.
2: Los Gigantes vencieron 6-2 a los Dodgers. Elio Ramos de 4-1, está en 2.77. Otani dio su séptimo cuadrangular. Tengo también que los Atléticos cayeron ante los Cardenales, uh-huh, 6-4. Carlos Cortés de 3-1, 3.54. Hernández 3-1, uh-huh, jugó jardín corto ayer, anotó 2.14. Eso en cuanto a los puertorriqueños. Morán lanzó una entrada, dieron un hit, un jonrón. Uh-huh. Y ponchó a 1.
0: No, Houston perdió nuevamente 10 carreras por don. Tú decías desde atrás que Houston estaba de capa caída. Es el peor equipo. Hay 3 equipos que tienen 16 victorias. Él es uno de ellos.
1: Pero hay que ver
0: leí ayer que Jeremy, el señor de Houston, que está en rehabilitación.
2: Jeremy Peña,
0: el dominicano, sufrió nuevamente una lesión. Así que.
1: No, el equipo ha sufrido una baja muy, muy importante en su alineación. Uh-huh. Pero yo pienso que aún con el equipo saludable completo, es un equipo inferiorísimo a que hemos visto en los últimos 9 o 10 años. Porque es que el cuerpo monticular es un desastre. Yo lo decía el pasado lunes, hablando de memoria, ¿no? Pero cuando vi la estadística de los lanzadores por equipo, por lo menos el lunes pasado, y con esas 10 carreras de ayer, debe estar peor todavía. El promedio de efectividad de los lanzadores de Houston, adivinen. No es muy difícil. 30 están. Es el peor equipo en cuanto a efectividad de sus lanzadores.
2: Para los menos conocedores, eso quiere decir que le hacen 30 carreras por cada 9 entradas.
1: No. Eso no quiere decir que de los 30 equipos de Grandes Ligas,
2: que están el número
1: es el de peor efectividad.
0: Ahora sí, porque
1: No, Paco. Eso no es baloncesto, Paco.
0: De los 30 equipos, el peor es.
1: El peor es él.
0: Ahora sí.
2: Mira, el peor es Houston. En el BSN se han jugado 99 juegos para los apostadores. Uh-huh. Los locales han ganado 63, uh-huh, que es un 63.6, y los visitantes 36, que es un 36.4.
0: ¿Y qué quiere decir? Usted me está diciendo que a los apostadores
2: hagan lo que quieran.
0: Están investigando los federales por apuestas. No lo traiga el tema con nación, porque Norman Otani estaba teniendo 2.40. Hace 11 días que no daba un jonrón, anoche dio un jonrón. Robert le dijo ya, te voy a descansar jueves y miércoles. Hoy y mañana se supone que no juega.
2: Pero si los dos lo está poniendo tampoco cuando pichea.
0: Está bien, pero
2: cuando
0: ahora,
2: todos los días bateaba.
0: Pero ahora no lo va a poner ni a batear, porque está agotado. Exacto, Otani. Pero no es un pelotero que valga 500 millones, va a tener 2.40 y con apenas. Así que.
2: Bueno, los 500 millones.
0: Ese Huito Carrillo se cambió para los Yankees.
1: No. Bueno. Me falta de respeto, bueno, para Paco.
2: Eso Dios. Yo no he dicho nada.
0: Volvemos mañana a la mejor pareja deportiva radial de Puerto Rico, los jueves, don Norman H. Dávila, Carlos Oriente. Los que están almorzando, buen provecho. Los que nos sintonizaron, siempre gracias. En términos generales, tengan todos ustedes muy buenas tardes.

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0: Muy buenas tardes, amigas y amigos, tardes campesinas, aquí en el mayo, mes de la radio. Tardes campesinas, como siempre, de 1 a 2 de la tarde por Alegro 91.3 FM y WIPR 940 AM. FM y AM a la vez. Roberto Silva por el lado allá, les saludos.
1: Saludos y buenas tardes, amigas y amigos. Contentísimo de estar aquí con el compañero Arturo Santiago. Le damos la bienvenida. Desde ayer está por ahí, así que estamos gozando.
0: Sí, ya estamos como que al 90%. Vamos a dejar un 10% todavía ahí de rescoldo para uno no descuidarse, que es lo que pasa en las recuperaciones, que uno dice, me siento bien, y entonces, pues mira, uno tiene que darse un tiempito más, pero me siento mucho mejor. Muchas gracias a toda la gente que se preocupó, ¿verdad? Se comunicó conmigo, a gente que me visitó en el hospital. Rey Rodríguez un día me salvó la vida, me llegó por allí con un caldo de pollo en un termo allí, y Roberto Silva también llegó otro día con un bistec de ahí de restaurante Saya.
1: ¡Ave María!
0: Porque sí, aparte de todas las cosas que le ponen a uno por ahí, las medicinas, hace falta la otra, la de verdad, un pedacito de carne de verdad y cosas así.
1: Del campo.
0: Y el ver un amigo, uno allí, pues después de ver tanta gente que lo que quieren es puyar a uno, pues uno que un amigo que venga a saludar a uno, pues es muy grato. Y siempre pensando, todos esos días escuchaba a Tardes Campesinas también allí, ponía a los compañeros de cuarto, que tuve como 4 compañeros de cuarto en los tiempos que estuve allí, también escucharlos, y los enfermeros, y los doctores, y medio mundo, y todo el mundo, pues, contentísimo. Y ahora están de 1 a 2 de la tarde, a lo mejor hay alguno que está, no está escuchando ahora, Roberto.
1: ¿Quién sabe que están ahí?
0: Mira, ya hay actividades por ahí, el Festival Jíbaro Comerieño. Mayo 12, 13 y 14.
1: No, junio.
0: Mayo estamos ahora, dentro de un mes.
1: Sí.
0: Precisamente, nosotros hemos, como por los 5, 6 o 7 años últimos, hemos estado allí los viernes y aparecemos en el programa ahí. No lo sabíamos, pero estamos ahí en el programa.
1: Qué bueno, sí, porque cuentan con nosotros, ¿verdad? Como que siempre han podido contar con nosotros en diferentes capacidades. Antes como competidores en el concurso de trovadores que siempre participábamos.
0: Como jurado también.
1: Como jurado, que tú has estado allí.
0: Y ahora pues también con el programa. Y también que Héctor Rodríguez, que ha sido nuestro...
1: técnico.
0: Hombre ancla, ajá. Ancla allí, podríamos decir hombre ancla allí.
1: Sí.
0: Él llega bien tempranito a visitar los kioscos.
1: Él se ancla allí en el kiosco del lechón
0: asado. Se ancla por allí en el de las frituras y el del lechoncito asado.
1: Y pues mira, tenemos esa actividad y hay otras más, ¿sabes? Que durante okay. Este año vamos a estar hablando de ella.
0: Mira, empezamos con el grupo Plena Son, que hace muchísimos años empezó a grabar Plena, pero con la lírica de los trovadores. Y precisamente esta es una letra buenísima, la escuchamos ahora, que se llama Plena de Grandes Ligas, cuando ahora mismo estamos en pleno apogeo de la Grandes Ligas del béisbol, donde hay muchos puertorriqueños y muchos latinoamericanos destacándose. Y entonces, pues, esta letra es de Omar Santiago.
1: Sí, señor.
0: Muy buena, y pusimos ahí a Oscar Cruz a narrar ahí un jonrón de su imaginación ahí de los 400 y pico que pegó Carlos Beltrán, que va para el Salón de la Fama ahora. Así que un numerazo Plena de Grandes Ligas. Y seguimos con la música aquí, Roberto.
1: Vamos allá.
0: ¿Qué es lo que va? Desde allá nos vamos aquí. A rezar el rosario con Jovino González.

0: Entre las actividades que hay pendientes por ahí, la había hablado ya la semana pasada, pero la había comunicado, es el plenazo samaritano de padres, que va a
1: ¿Cuándo es
0: ser
1: eso?
0: el 20 de junio,
1: Ok.
0: en allí alrededores del parque del Tayo Cagüitas Colón en San Lorenzo. La entrada es libre, o sea, es para la comunidad. Es una actividad, ¿verdad?, que hace el compañero Ángel Chago Santiago, de buena voluntad, decimos, ¿verdad?
1: ¿Cuántos años lleva haciendo eso? Porque
0: Bueno,
1: nosotros desde que empezamos aquí estamos anunciando eso.
0: Ya estamos en el número 13.
1: Okay.
0: El número 13. Y pues siempre tiene los carros antiguos, siempre se dedica a alguien, ¿verdad? Algún músico samaritano o de Puerto Rico del género de la plena. Y esta vez hasta le van a dedicar hasta Billy Van también, a LeBron, a Charles LeBron Besares, que es un saxofonista, y a José Joito Ortiz. Nada. Auspiciando, nosotros siempre los ayudamos y los auspiciamos por ahí también, de Simanía, y vamos un grupo de trovadores a participar también junto con los pleneros. Eso va a ser, como les dije, desde las 2 de la tarde, el sábado 20 de junio.
1: Mira, estas actividades son muy importantes en el detalle de que unen a la comunidad. También, también desarrollan una circulación económica, ¿verdad? Dentro de los barrios y eso, porque se montan kioscos
0: Sí, claro.
1: y hay muchos eventos que se dan a cabo, económicos también, así que hay mucho engranaje. Mucha logística que se lleva a cabo, que envuelve a la comunidad y es bien positivo siempre. Bueno, entonces, Chuito, el de Bayamón, está por aquí, Roberto. Tú sabes, hablando
0: La finca.
1: de la finca, vamos allá.

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0: hablando de fincas, Arturo, hay una finca en Atillo allá que la siembran de caña.
1: Ah,
0: Y
1: vaya, sí.
0: después hacen un corte de caña y eso va a ser el día 17 de mayo. Desde las 5 de la mañana van a estar allí los cortadores y la música, ¿verdad? Que siempre hacen un programa del mañanero y va a haber buena música. ¿Sabes quién va a estar allí? Edwin Colón Zaya, se presenta,
1: Oh,
0: sí. Edwin Colón con el taller campesino.
1: pero ¿a qué
0: Él
1: hora y
0: dice
1: qué
0: que va a haber
1: día?
0: sorpresa, dice que va a haber sorpresa. Eso
1: ¿Pero a
0: es
1: qué hora es?
0: bueno, eso comienza a las 5 de la mañana,
1: ¿Y va a estar
0: papá.
1: Edwin tempranito por
0: Edwin va a
1: ahí o
0: estar.
1: es la otra parte? Porque esto lo dividen en
0: Sí,
1: dos
0: lo dividen
1: segmentos.
0: en dos segmentos. Yo no sé si él va a estar en el segundo o en el primero, pero sé que va a estar.
1: Bueno, que va a estar, sí. Qué bueno.
0: Y van a estar los Eduares, que es un trío allí que siempre
1: Es
0: la
1: correcto, sí.
0: pone alta. N3 y Amigos, leyenda. La orquesta Vibración. Y el grupo Los Primos. El Mañanero con Yo City Sol. Y bueno, las carretas de bueyes, el movimiento de la caña de azúcar al estilo de antes, se corta y todo, es con un pequeño pueblito que fabrican allí
1: Forman
0: para.
1: un pueblito pequeño donde inclusive ponen como un colmadito viejo,
0: Sí.
1: pero el colmadito no es fachada nada más, eso
0: No es
1: está,
0: de verdura.
1: tiene de verdura, tiene sus cositas adentro, siempre está Vitín el barbero, que montan hasta
0: Una
1: una
0: barbería, sí.
1: barbería y recortan a la gente de verdad allí.
0: Sí, como feria agrícola y todo, botas de gallo, camiones y tractores antiguos. Muy bonito.
1: Lechón asado a la vara, lo hacen allí mismo.
0: Charlas educativas también allí, ya se sabe.
1: Y una cosa bien bonita, ¿verdad? Para los que tienen a niños jóvenes y adolescentes. Y hay algunos que ya están en sus 30 años que nunca vieron lo que es el corte de la caña y que solamente pues lo ven en algún arte que hizo Cajiga, ¿verdad? De
0: Y
1: que tal
0: hay
1: vez.
0: transportación gratis allí y estacionamiento en el Coliseo Francisco Pancho Deida de Atillo. Ahí
1: Pues,
0: se pueden estacionar y los transportan allá.
1: Roberto, ese clarear del día,
0: Sí.
1: porque uno llega allí en una hora donde está todo oscuro, pero cuando empieza a clarear, ves el cañaveral y ahí están cortando la caña, echándolo en las carretas, a dar por bueyes, bueyes de verdad, no tractores. Es una cosa muy, muy
0: Yo no
1: pintoresca, pues
0: tampoco lo he.
1: educativa a la vez.
0: Sí, lo es.
1: Así que vamos para allá y
0: Vamos a llevarle la pajanda más alegre.
1: Con Yeray,
0: Sí,
1: vamos allá.
0: vamos.

0: De regreso a Tardes Campesinas por aquí por Alegro 91.3 FM y en AM WIPR 940 AM. Y recuerda, este programa lo están escuchando hoy. Y entonces, si llegó un poquito tarde o se le envió a un amigo un poquito tarde y por la mañana, pues lo puede escuchar de 5 a 6 de la mañana con un cafecito ahí. En el frijito de la mañana, pues se sienta y escucha a Tardes Campesinas, que sea tarde matutina. Entonces, ¿cómo es esto? ¿Sería tarde matutina o puede ser? ¿Cómo es?
1: Mañanitas.
0: Su mañana campesina. Mira, el Festival Jíbaro Comeriño, como dijimos, el 12, el 13 y el 14.
1: Tiene una programación amplia, ¿sabes?
0: Tremenda.
1: Muchos grupos. Imagínate que el día 12 comienza a las 5 de la mañana con una diana por todos los barrios.
0: Okay.
1: Dale, saludos, porque también ellos van a estar celebrando el Bicentenario, conmemorando.
0: Son 200 años.
1: De Comerío, sí. Y ¿sabes? Todo eso pues va a estar ahí, van a tener una misa a las 9 de la mañana. Y con la apertura de las artesanías, inmediatamente toque de plena, actos oficiales a las 11:30, de la celebración de los 200 años de Comerío, y comienza la cantata Comerío a las 2 de la tarde. A la 1, pues vamos a tener nosotros la transmisión desde allá.
0: De una a tres.
1: Sí. Uh-huh. Y después viene el programa de
0: Miguel,
1: El Café de las 13, con Miguel Santiago. Alambí, que va a estar después, más tarde. Oye, ese día, ¿tú sabes quién cierra allí?
0: Dímelo.
1: Charlie Aponte.
0: No me digas.
1: Y su orquesta, sí, señor.
0: La radio, habrá que quedarse en Comerío, entonces.
1: Oye, muchacho.
0: Estoy pensando.
1: Bueno, en estos días le vamos a seguir dando detalles de esa programación.
0: Yo sé que otro de los días va a estar el Gran Combo.
1: El Gran Combo cierra el día 13.
0: El sábado. Al otro día.
1: Sí, el sábado.
0: Mira, pues uno que fue muchas veces allá a Comerío, porque era de un pueblo de al lado, de Naranjito. Vamos a escucharlo por aquí ahora, José El Pollo Ortiz. Tu fotografía.

0: Estamos aquí de nuevo, Tardes Campesinas, Roberto Silva Gómez, viajero de ¿cuántos caminos, Santiago, tú has hecho ya? ¿Como tres?
1: Ah, tres caminos.
0: Tres caminos. ¿Y quedan más?
1: Quedan caminos por andar siempre, siempre que se pueda, Arturo.
0: Déjame ver si yo me cuelo un camino de esos.
1: Siempre que se pueda.
0: Tengo que ponerme en forma primero.
1: No, yo te voy a guiar durante todo este año.
0: Aunque yo pueda hacer un adendum. O sea, yo puedo estar en el sitio que ustedes van a llegar. Yo los estoy esperando.
1: También entonces puede ser.
0: Preparo todas las cositas, qué quieres comer, de qué año quieres la bebida, cosas así.
1: El agua, entre más pura sea, mejor.
0: Sí, pues, hacer más interesante el cambio, porque no puede, porque es aburrido siempre hacer lo mismo.
1: No, fíjate, no es aburrido.
0: Tener un manager.
1: Arturo, si supiera que es una maravilla hacerlo. Si tú vas una vez, vas a querer ir muchas veces. Porque todo el mundo tiene su propósito, todo el que camina tiene un propósito. Para hacer el camino. Hay una interacción entre los que caminan que se va gestando día a día. Y se va profundizando día a día en la medida en que te lo sigues encontrando. Y es bien lindo, bien lindo.
0: Qué bueno, qué bueno. Mira, hablando de uno que caminó mucho, porque vivió casi hasta los 100 años, el compay segundo de allá de Cuba, vamos a traerlo por aquí con su famoso número Chan Chan.

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Bueno, este próximo lunes, lunes 18 de mayo, en el restaurante Turito va a haber música. Mira, va a estar Galdo Villafañe, va a estar allí con nosotros. Se abre a las 11 de la mañana, de 2 a 6 estará Galdo Villafañe y los amigos que llegarán por el lado, que siempre se forma la buena bohemia por allí. Y habrá muchos de por allí, pero habrá muchos extraños también en mi tierra, como dice este Aguinaldo de Bayamón, Jovino González.

0: De regreso a Tardes Campesinas, recuerda que este programa lo puedes escuchar también mañana a las 5 de la mañana, pero ahora lo estás escuchando por Alegro 91.3 FM y también por AM en WIPR 940 AM. Quiero darle un saludo siempre a toda esa gente que nos sigue. El programa nos escucha, hay mucha gente que es por las redes, pero también hay muchos que escuchan la radio a lo antiguo, ¿verdad? Y sintonizan las emisoras. Y para ello va nuestro saludo también, como doña Úrsula, que siempre está ahí pegada, y muchos amigos más. Roberto, ¿qué hay por ahí? Me están diciendo de otra actividad. Mira, que había, sí, por ahí.
1: Que estoy tratando de buscar la fecha, porque no tengo la fecha, pero el Festival del Pescado, ese que hacen allá en Cabo Rojo.
0: Ajá.
1: Este año va a estar el compañero Gelson Baez por allí.
0: Oh, qué bueno.
1: En el Festival del Pescado. Y también el concurso que celebran en...
0: Ahí. Ese festival no es en Puerto Real.
1: Puerto Real, sí.
0: Es,
1: sí,
0: en Puerto Real. Yo toqué ahí...
1: ¿Cuándo?
0: Con muchísimos años atrás.
1: Hace tiempito.
0: Hace 30 años. Fácilmente con Edwin Colón Sayer.
1: Con el Taller Campesino.
0: Con el Taller Campesino, sí.
1: Y entonces también, que está pronto por ahí, la actividad del... es el 7 de junio, que se le dedica a el trovador Víctor Manuel Reyes, la de allá de...
0: Estaba viendo algo, ¿dónde es eso?
1: En Salinas, en la Guardia Nacional, lo que hace...
0: Ah, el concurso de trovadores, que lo hace algo de una asociación de veteranos,
1: sí,
0: o algo,
1: sí,
0: así.
1: Sí,
0: ahí. Sí, sí, sí. Sí, ese lo originó aquel amigo que trae, Franco Ortiz.
1: Franco Ortiz
0: lo originó, sí. Mira, vámonos con Ángel Luis García.
1: Venga.
0: Que dice que se formó una tremenda pelea en una fiesta que él fue por una bola de...

Bueno, Manuel Rivera Cátala nos tiene siempre acostumbrado a su poesía. Muchas son jocosas, pero nos viene con un trato, con un tratado aquí, muy serio, el maltrato a la mujer.

luego los pueblos de Oriente. Según nos narra la historia, reclamó el hombre su gloria, la heredó su descendiente, aún en el siglo presente.

Esa palabra soez, inflamada de coraje, es cierto modo de ultraje, lejos de la sensatez, delante de la niñez, es nefasto proceder, incapaz de resolver la discordia conyugal, es un acto irracional, el maltrato a la mujer.

Ella con el corazón también posee la ilusión, el encanto y la belleza. Tú tienes la fortaleza, pero es tiempo de aprender que en el diario acontecer eres tú su compañero. Basta la ley del mollero, el maltrato a la mujer.

0: Bueno, fíjate, hemos traído hoy 10 cortes de música y hemos anunciado también las actividades que hay por ahí, así que estamos contentísimos de que la gente disfrute de mucha música dentro del programa. También
1: eso es, así.
0: Es muy importante eso. Y vamos a terminar con un cialeño que se nos fue a los 100 años. Tremendo, tremendo cuatrista que era y maestro de muchos. También don Nicanor Zayas Berríos, con un clásico, Con la Viquina. Y será hasta mañana, Roberto.
1: Hasta mañana, amigas y amigos.

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1: Muy buenas tardes, les saluda Ulises Rodríguez. Encantado de acompañarlos en esta tarde de miércoles 13 de mayo de 2026. 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

0: 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Ahora pasamos de inmediato con los sorteos de esta tarde. Iniciamos con el Wild Ball, el bolo que puede cambiar tu suerte. Espero que hayas añadido el Wild Ball a tu jugada de los Péganos. Acaba de llegar y es el 2, repito, el número 2. Ahora pasamos con los sorteos de tus pegas favoritos, iniciando con el Pega 2. Mucha suerte, boletito en mano. Primer número es el 7. Segundo número es el 8, el número ganador de Pega 2 en la tarde de hoy es el 78, repito, el número 78, y le toca el turno a Pega 3. Si lo jugaste, mantén ese boleto, hermano, mucha suerte. Primer número es el 8. Segundo número es el 1. Y tercer número es el 5, el número ganador de Pega 3 en la tarde de hoy es el 815, repito, el número 815. Y culminamos los sorteos de tarde de Lotería Electrónica con el favorito de muchos, el Pega 4. Mucha suerte, Puerto Rico. Primer número nos llega y es el 0. Segundo número es el 8. Tercer número es el 5. Y cuarto y último número es el 6. El número ganador de Pega 4 en la tarde de hoy es el 0856. Repito el número, 0856. Felicidades a todos los que acertaron sus jugadas. 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
3: Saludos, Puerto Rico, y gracias por acompañarnos en este su espacio de soluciones, un horizonte de posibilidades, su revista radial. A la vuelta de la esquina, la nueva película puertorriqueña El amor que nunca llega lanza nuevo directorio nacional de bibliotecas de Puerto Rico. En El valor de nuestra gente, una mirada a la existencia humana desde las dimensiones del ser, con Félix Meléndez Meléndez. 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Cuando el arte y la pasión se unen, no hay nada que obstaculice este transcurrir en la historia, que se diversifica en expresiones que van torneando las ideas e ilusiones como elementos que acaparan el ser. Le damos la más cordial bienvenida a la actriz puertorriqueña Paola Michelle Tirado y al escritor, productor y director de la película El amor que nunca llega, a Eduardo José Villanueva. Bienvenidos.
4: Muchas gracias por tenernos aquí.
3: No, y gracias a ustedes por ese hálito de juventud que inspiran y agrada y que siempre cae bien en todo momento.
4: Gracias, gracias.
3: Y sobre todo cuando surgen esas ideas que van al deleite del imaginativo, que va a producir conceptos y abstracciones donde se hace realidad.
5: Siempre un país que uno navega dentro de ese paisaje.
3: Me encanta esa frase, país en el que uno navega. Bueno, El amor que nunca llega, una producción puertorriqueña. ¿Qué condujo a José Villanueva a involucrarse y a entender este tan sugestivo nombre con el cual has titulado este filme?
5: Pues es una historia fascinante. Esto salió de una novela al cual adaptamos por el escritor Carlos Quiles. Y él se llama El que escribe poemas de amor. Ese es el título de la novela. Uh-huh. Y dentro de esas discusiones que tuvimos, cuando yo adquiero este proyecto y lo trabajo para reescribir, hacer esta historia, dialogamos sobre el título. Y el título para mí, Del amor que nunca llega, había como que este consenso entre los dos de que era algo hermoso. Ajá. Porque cuenta mucho y la gente obviamente todavía no sabe el por qué, pero tiene unas matices que se expanden y te insinúa algo más también, porque tiene que ver con un mensaje final, que es el amor que nos llega. Nos llega, lo tenemos al lado de nosotros. Y eso es la cosa que trabajamos, porque el título va de la mano con la historia.
3: Correcto. Y desmenuzando un poco el título, ¿cómo podemos entender lo que es el amor? Sobre todo para un joven escritor, un joven que está explorando y un joven que trata de armonizar una realidad con unos elementos que trae la película, que es la exploración bajo las líneas de lo que es lo cibernético.
5: Pues eso es un desafío que nos echamos encima. Yo, en este proceso de crear este trabajo, primero tenía que entender qué para mí era el amor. Y dentro de dónde están esas matices que tanto para una persona mayor como para una persona joven puede identificar unos rasgos, ¿verdad? Y fue un reto porque es, ok, llegamos a cierto punto donde es entender si tenemos la herramienta, si sabemos cómo lidiar o si nosotros mismos sabemos lo que sentimos. Y a base de esa concepción, yo presenté todos esos planteamientos de la historia en esta película. Para mí, yo tuve una respuesta. Ajá. Yo espero que cada cual tenga su respuesta, ¿verdad? Sin dar spoiler, como decimos. Sí. Pero más allá de ese planteamiento y la respuesta a la que llegamos al final, es como decir también que todos tenemos un amor dentro de. No siempre hay que buscarlo. A veces está ahí, es que tú no lo ves. Sí. Y no lo queremos que el amor se vea nada más como algo de romance. Aunque es una historia de romance, claro. Puede ser platónico, puede ser familiar. ¿Cómo esto toca en tu vida amorosa, tu vida personal? Y ahí es donde entran los personajes en ese microuniverso.
3: O sea, que el amor no solamente es romance.
4: No. Puede ser amistad, puede ser.
5: Y eso se puede ver en la historia, porque el núcleo de toda la historia son cuatro personajes. Es un ciclo de ese grupo de personas. Ajá. Y eso es un tipo de amor. Esa compañía, eso que comparten, sos parte de ese amor, de ese viaje.
3: Muy bien. Bueno, Paola Michelle, ¿cómo se involucra en este proyecto?
4: Pues yo en este proyecto también soy actriz. También soy actriz en este proyecto. Mi personaje se llama Marta. Y en comparación al proyecto pasado, que pues también pude ser actriz del director Eduardo José Villanueva, en la película De la muerte
3: a la vida.
4: De la muerte hasta la vida. Sí. Pues interpreto un personaje un poco más, se podría decir, no dinámico, pero más divertido de ver, ya que se podría categorizar la película una comedia romántica, se podría decir. Y pues Marta es una persona súper dinámica, súper alegre, es como la mejor amiga del personaje principal, pero no es solamente eso, no es solamente la mejor amiga y una persona alegre, atrevida. Ella es una mujer muy abierta con su sensualidad, con su sexualidad, pero no se queda ahí, no se queda en lo cómico nada más de Marta, sino que brinda apoyo y brinda un hombro a esta personaje principal que pasa por muchas situaciones durante la película, esperando ese amor que nunca llega. Pues ella, esa amiga, tú vas a poder ver Marta, mi personaje, esa amiga que siempre está al lado tuyo, al pendiente del teléfono, que si te pasa algo, para darte un hombro para reír, pero también un hombro para llorar, y ese es mi personaje, sí.
3: Y que en cierta manera se identifica y trata de buscar también ese posible amor.
4: Exacto, sí. Marta también tiene una historia. De hecho, algo gracioso, porque se habla de un amor que Marta tiene en la historia, pero ese personaje nunca se ve. Así claro. Que es como que le llega el amor a Marta o no le llega, no sabemos. Tienen que ver la película. Pero ese personaje nunca se ve, así que es un poco cómico. Pero sí, todos los personajes en la película tienen un amor. Ya sea un amor de amistad, como el de Marta, un amor platónico, un amor casi romántico, un amor patriótico también. Sí.
3: O sea, que toda la vida es amor.
4: Sí.
5: Eso es lo gracioso.
3: Es identificarlo y saber conectar.
5: Sí, y en parte fue porque dentro de ese análisis yo quería resaltar cosas de la cultura. La grabamos toda en calle y completa.
3: Muy bien.
5: Y algo que queríamos resaltar es ese sentir, siempre lo trato de llevar en mis proyectos de campo y de amor, pero cómo podíamos llevar a cabo una dinámica que se sienta auténtico, que tú puedes como puertorriqueño verlo y sentirte identificado. Tú puedas sentir que ese es el tío tuyo o ese es el pana tuyo, y dentro de eso hay muchos matices de amor, y eso es parte de esta vida amorosa.
3: ¿Cómo interactúan ambas conceptualizaciones modernas, lo que es la experiencia digital con la inteligencia artificial?
5: Interesantemente, por eso es que ahí entra el personaje de Marta, porque ella es el único personaje joven en la historia. Todos los otros son de 40 o 70 años.
4: No es que esa edad no sea joven, no, tampoco diga eso.
5: Pero esa es como una síntesis que creamos.
3: Sí. Sí.
4: Marta es la única en sus 20.
3: Muy bien.
4: Sí. No, joven.
5: Y dentro de esa síntesis, pues interesante, porque ella ya está acostumbrada a vivir. Ya tenemos eso de backdrop, ¿verdad? Como audiencia, vemos a alguien joven y sin que nos digan, ya asumimos que ellos tienen un conocimiento digital.

0: así que está aquí al lado de ella.
1: O sea, es una historia que realmente apela a toda la comunidad, independientemente de donde se ubique uno, porque tiene que interactuar de una manera directa con esta experiencia digital.
0: Y estamos, el esfuerzo que estamos trabajando todavía aún, ya cerca, cada día más cerca de sacarla, es afinarle estos detallitos que le hemos trabajado a pinza para que la audiencia que esté ahí viéndolo pueda sentir lo que es un texto. ¿Cómo tú haces que la audiencia sienta un mensaje de texto o enviarle fotos a alguien? Eso es parte de la digitalización. ¿Y cómo hacemos que eso no se pierda, pero sea parte del drama, de lo que hablan, lo que conversan, lo que sienten? Y ahí hay un reto porque hay generaciones que quizás no lo ven de esa manera, y es como, ¿cómo llegamos a un punto medio? Que alguien con el cine tiene una expectativa cuando va, pero también alguien joven puede entender a la persona mayor. Y ahí estamos haciendo ese puente.
1: Es una simbiosis que tratas de hacer.
0: Sí.
1: Oye, ¿y por qué Calle?
0: O sea, es fascinante. Las montañas de Calle son hermosas. Lo grabamos todo en, principalmente en la montaña, el 90%. Las únicas escenas que no grabamos dentro de las montañas, que sigue siendo montaña, sería en la casita de la música histórica.
1: Ay,
0: la calle
1: bien.
0: Llana, grabamos allí, cuadramos, fue algo bien lindo. Pero lo transformamos de una manera que tú puedas saber que es de Calle, pero el que no sabe, no va a saber dónde es, va a decir, eso es Calle, ¿dónde será? Y busquen, eso queremos. Pero Calle tiene un amor, tiene como algo que te atrae, te llama. Y en esta dinámica, estos personajes siempre pues interactúan en lo que es compartir bebiendo, comiendo, y eso es una experiencia de Calle tan grande, las lechoneras, todo esto de compartir en la casa, brutal, con la musiquita ahí típica y todo eso. Yo creo que representa muy bien a las matices de Calle y los verdosos, que de hecho lo aprovechamos como los colores de la película.
1: Ah, mira, qué interesante.
0: Sí, se refleja.
1: ¿Qué tipo de conversación busca generar en la comunidad?
0: Eso es algo, fíjate, muy buena pregunta. Eso es algo que yo tuve claro desde el primer día. Y era que yo quería llevar a cabo. El gran director Sidney Lumet dice que no puede hacer una película sin saber qué tú quieres comunicar. Y desde que yo vi eso, viendo sus trabajos de libros, más allá de sus películas, como que tuve una óptica adicional y dije, okay, ¿qué yo quiero comunicar de aquí? Y el punto fundamental siempre me llegaba a la misma semilla, que es que yo quiero que nosotros dialoguemos dentro de nuestros corazones, nuestra conciencia, y ver si tenemos esa herramienta, de verdad estamos seguros de que esta es la manera adecuada, o no tenemos, porque no existe un manual de instrucciones para cómo amar o cómo protegerse del amor también. Y yo quiero, más que llevar un mensaje, que la persona evalúe dentro de sí mismo y entienda de dónde proviene su amor.
1: Ay, interesante.
0: Y ahí es como es un reto, porque uno la intención versus la recepción es siempre algo retante, pero yo creo que se comunica de una manera con mucha delicadeza, que es lo que busco.
1: No, y que invita a la persona a confrontar, a identificar,
0: correcto,
1: y a saber y reconocer qué es lo que es el querer, ¿verdad?
0: Totalmente.
1: Porque en otras palabras, un cuestionamiento existencial.
0: Sí. Lo es. Vemos a este personaje yendo por todas sus fases amorosas a través de la historia, pero algo nunca se pierde, que es la esencia del personaje, de quién es, porque tiene una vida. ¿Y quién es? ¿El amor debe quitarnos la vida o apoyarnos en este camino? Y eso es parte de que yo quiero que la audiencia se lleve a su casa.
1: Como joven escritor, productor y director, ¿cómo te ves desde el amor?
0: Yo me veo en paz. Me veo en paz. Siento que cada vez que trabajo esto tengo un entendimiento mayor de conocerme a mí también, como a mi alrededor. Pero más que todo entiendo que el amor, sea el propio o sea el que uno lleva a cabo, se basa en honestidades. Y si no hay honestidad, no puede haber paz. Y así es como lo veo, en esa armonía.
1: Muy bien. Y es lo que refleja. Para aquellos que estén interesados en obtener más información y saber cuándo se va a presentar la película,

0: ¿qué le podemos decir?
1: Sigan la página de Facebook e Instagram de Villanueva Motion Pictures. Esa es la casa productora de nosotros, donde se estará llevando todo comunicado, promoción oficial. Ahí están los trailers, los posters, y seguimos. Tenemos muchas cositas planificadas en camino a este proceso bien bello.
0: Muy bien, así que ya son de la casa.
2: Gracias.
0: Cuando gusten, nos dejan saber y con mucho gusto iremos al aire.
2: Así claro está. Que sí.
0: Muy bien. Gracias. Bueno, pues gracias por estar con nosotros.
2: Claro.
0: Ya volvemos.
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4: Saludos, soy Bermarí Rodríguez, educadora, gestora cultural y estudiante del programa doctoral de Historia de la UPR en Río Piedras. Les hablaré sobre el origen de la tradición de las tunas en Puerto Rico. Una tuna es un grupo musical formado por estudiantes universitarios que interpretan canciones populares acompañados de instrumentos de cuerda y usando una vestimenta caracterizada por un jubón, faldas o pantalones a la rodilla, medias negras y una capa de la que cuelgan cintas coloridas y escudos de los lugares que visitan. Esa vestimenta se inspiró en los trajes que llevaban los músicos de las comparsas de carnaval en Madrid a finales del siglo XIX y principios del XX, de los cuales surgen las estudiantinas y las tunas vinculadas a universidades en España. En el contexto local, la primera tuna de hombres y mujeres que se fundó fue en la Universidad de Puerto Rico en Río Piedras en el 1961 por iniciativa de la profesora Norma Urrutia. El primer director fue el destacado folclorista Francisco López Cruz, quien promovió en la tuna la enseñanza y ejecución de los instrumentos autóctonos, especialmente el cuatro puertorriqueño. A finales de la década del 60 comenzaron a surgir numerosas tunas universitarias en colegios, de empleados públicos, en parroquias, entre otras. Y aunque se le ha vinculado exclusivamente con la Navidad, la tuna canta todo el año y hoy día se mantiene como una tradición viva que en nuestro caso surge del contexto cultural universitario y ha contribuido a conservar y diversificar los instrumentos autóctonos. Hablo para ustedes, Bermarí Rodríguez. Gracias.
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3: Para pensar,
2: El pensamiento humano nos induce a cada instante a auscultar toda opción que redunde en el bien obrar.
0: Me enamoré de la vida. Es la única que no me dejará sin antes yo hacerlo. Frase célebre de Pablo Neruda, poeta chileno, premio Nobel de Literatura y una de las máximas figuras de la lírica hispanoamericana del siglo XX. Tan innegable verdad. Es el axioma que se expresa por sí misma. Máxime cuando sus resultados así lo atestiguan, sin necesidad de comprobación. Es el respeto de esa libertad que por nuestra esencia nos cobija sin necesidad de mendigar. Es la unión de esa libertad con nuestra capacidad de decidir y ahincada en la voluntad. Es el amor que por amor no se despide, sino que aguarda y espera hasta el último aliento de vida. Es la cortesía y deferencia de no salir de manera abrupta creando la escisión de vías que recorren polos opuestos. Eres tu vida, la que aún sosteniendo mi latir, me permite saludarte y decirte gracias por la fidelidad. Nuestro agradecimiento al director técnico Juan Vélez. La adquisición de conocimientos indiscutiblemente que no tiene barreras, especialmente cuando en los espacios se abren las brechas en esa búsqueda que se hace tangible cuando nos deleitamos de las páginas de un libro que posa en nuestras manos. Nos acompaña el coordinador Alcance Comunitario del Directorio Nacional de Bibliotecas de Puerto Rico, Félix Meléndez Meléndez, bienvenido.
11: Muchísimas gracias, buenas tardes.
0: Y como siempre le digo a los invitados, gracias por acompañarnos.
11: Gracias por invitar.
0: Bueno, sabemos que las bibliotecas son un ente súper especial para toda aquella persona que anda en búsqueda de información. Y es el proyecto que ustedes han trabajado. Y la pregunta es, ¿con qué propósito ustedes han lanzado y creado este concepto de unificar las bibliotecas en Puerto Rico?
11: Pues nosotros hemos lanzado esta iniciativa con el propósito de poder entregarle a las comunidades el acceso a la información de los recursos que tengan aledaño a donde estén en ese momento. En cualquier lugar del país, pues podrían entonces descubrir qué recursos de información tienen cercano.
0: O sea que es un acercamiento y una exploración gratuita para toda persona.
11: Correcto. Toda persona que tenga acceso al internet y que pueda usarlo, pues tiene la posibilidad de entrar en esta plataforma y enterarse.
0: Esta plataforma digital es única en Puerto Rico y en otros países adyacentes.
11: Pues nosotros ahora mismo estamos en conversaciones para pertenecer a una red de biblioteca estilo mundial, ¿verdad? Ya más abarcadora. Al momento nuestra bibliotecaspr.info, que es la plataforma, pues solo se restringe al archipiélago de Borinquen. Pero sí hay planes futuros, ¿verdad? Esto a medida que se mueve, pues pertenecer entonces y que la gente sepa que en Puerto Rico hay bibliotecas también.
0: Muy bien. Oye, Félix, ¿y cómo nace esta idea?
11: Pues esta idea nace de las conversaciones que se tuvo entre Libraries Without Borders US, que es la entidad que represento, y otras entidades de bibliotecas del país, de sociedades de bibliotecarios de Puerto Rico, en donde se estaba llevando a cabo un programa bien interesante con Libraries Without Borders que se llama Loíza Vive.
0: Loíza Vive.
11: Loíza Vive, sí, que ese es otro programa, proyecto. Otro proyecto, correcto. Y entonces, de momento, se decide que se puede hacer, es la pregunta, ¿verdad?, que surge para que nazca este proyecto, qué se puede hacer por las bibliotecas. Pero para poder saber qué podemos hacer por las bibliotecas necesitábamos tener la información compilada de todas ellas, porque no existía ese registro, ¿verdad? Habían habido esfuerzos anteriores y se habían compilado algunas bibliotecas, no todas, ¿verdad? Entonces sí hemos encontrado directorios previos, pero ninguno que se haya dedicado a aunar en la totalidad de las bibliotecas.
0: O sea que ahora con este sistema se abre el espacio, porque quizás en algún momento estaba restringido a una determinada población por parte de determinadas instituciones.
11: Pues esa restricción era en tanto y en cuanto a la información de esas bibliotecas, porque sí estaban, y pues dispone la ley, ¿verdad?, que brinden servicio a las comunidades, pero si las personas no saben que están, claro, pues entonces no pueden llegar a ellas.
0: Oye, ¿y cómo fue el proceso?
11: Ha sido un proceso bien interesante, en donde el compañero Andrés Claudio y yo hemos estado viajando por toda la isla, llamando, visitando municipios, universidades, bibliotecas comunitarias, reuniéndonos con distintas comunidades y diferentes sectores del país para ir ¿verdad?, compilando toda esta información, y en el proceso conocer de nuestro archipiélago, que es hermoso, y conocer de la gente de nuestro archipiélago, que hacen un trabajo espectacular.
0: O sea, podríamos decir, Félix, que todas las bibliotecas de las instituciones educativas de Puerto Rico están insertadas en este directorio.
11: Las que han podido, ¿verdad?, los bibliotecarios y las bibliotecarias que han podido
0: acceder
11: al formulario y llenarlo, pues sí. Ahora mismo tenemos representación de distintos sectores del país universitario, ¿verdad? Las instituciones públicas universitarias del país pertenecen a este directorio, así como las privadas, así como algunas de instituciones de bases de fe también, ¿verdad? Así que comunitarias, como había mencionado anteriormente. Hay de todo un poco, incluso hasta privadas con acceso a público. Sí.
0: Muy bien. ¿Cuál entiendes que son los retos y oportunidades que enfrentan hoy las bibliotecas?
11: Yo creo que el reto más grande que enfrenta las bibliotecas es la noción que se tiene de que no son espacios que siguen estando en vigencia. Ese es el reto más grande que pueden tener, ¿verdad?, las bibliotecas, porque las personas piensan que porque tienen acceso a fuentes de información con sus dispositivos móviles, pues ya esa es la información correcta. Pero uno llegar a una fuente confiable es un proceso de filtración y un requerimiento que conlleva, más allá de una simple máquina depurándote la información que te presenta. Y pues entonces el reto más grande que tiene la biblioteca es ese, y también su oportunidad, ¿verdad? Como cómo le pueden la biblioteca y los bibliotecarios y las bibliotecarias ayudar a comprender a las personas que el trabajo de ellos es necesario no solamente para la búsqueda de información, sino como la gestión de un espacio en donde uno puede llegar y compartir y sentirse seguro. Este es un espacio en donde uno puede llegar y trabajar, porque hay oficinas, ¿verdad? O sea, o salitas que te prestan, quiero decir, ¿no? Que puedes no solamente ir a estudiar, sino puedes ir a hacer otros menesteres de tu persona en un espacio que una de las grandes ventajas que tiene es que sigue siendo un espacio de acceso gratuito, ¿verdad? Usted no necesita ir allí a gastar X cantidad de dinero para poder tener acceso a los servicios. Usted llega allí como ciudadano y tiene derecho a esos servicios.
0: ¿Es fácil el acceso? Por ejemplo, identifico el enlace, me comunico por el enlace, puedo ver los distintos iconos de las universidades, acceso a través de una de ellas. ¿Y el proceso?
11: Sí, ese proceso es bastante amigable, definitivamente. Uno simplemente entra a la plataforma www.bibliotecaspr.info, y entonces ahí puede buscar la biblioteca directamente o pasar a través de el filtro de pueblos o el filtro por nombre, el filtro por tipo de biblioteca. Así que entonces, una vez usted encuentre la biblioteca que usted desee, le presiona, ¿verdad?, para obtener la información básica de ella, y ahí puede usted tener el número de teléfono, el correo electrónico de la persona a cargo, puede tener el correo electrónico de, ¿verdad?, de la biblioteca, el dónde está ubicada, incluso el enlace de páginas de redes sociales si la biblioteca tiene, o una página oficial de la biblioteca si también la tiene, ¿verdad? Así que puede encontrar esa información. O mira a qué hora abre o a qué hora cierra, sí, si está cerca del área y dice, ah, espérate, todavía me da para llegar allí.
0: Sí. Oye, y más allá de lo revolucionario que tiene este concepto en el sentido digital, que permite el acceso a todo el que quiera, rompe con la comodidad de que solamente ingresaban, y digo entre comillas, estudiantes partícipes de determinada institución. Uh-huh. Ahora se abre a la comunidad.
11: Sí.
0: Que no solamente es el estudiante, sino quizá el papá, el primo, el vecino, que tenga cierta inquietud de conocer un poquito más, uh-huh, pues le permite ese contacto directo. ¿De qué manera esto coloca o beneficia ese gran valor, como dijimos al principio, de la adquisición de conocimiento?
11: Pues mira, yo creo que es bien importante que se democratiza, que las personas tengan, o sea, ya estaba democratizado, ¿verdad? Pero con este acceso a la información, ¿verdad?
0: Hacerlo más viable,
11: claro, porque una cosa es que usted sepa que puede entrar a un buscador conocido, ¿verdad? Pues no darle auspicio, claro, a ninguno, da un buscador conocido y pone biblioteca en tal sitio y pues puede que le dé una información que sea fiable o no, ¿verdad? Porque puede que esté o no actualizada. Sin embargo, a través de esta plataforma, usted pues va a toparse con bibliotecas que están ahora mismo en funcionamiento, ¿verdad? Eso por un lado. Y por el otro, también nosotros, creo que una de las cosas que hemos aprendido es que las bibliotecas, las comunidades le dan un uso más grande del que uno tiene como pensado. Ajá. Así que siguen siendo unos espacios bien importantes para la comunidad, porque a pesar de que por un tiempo hubo esta noción y este boom de que pues las personas tienen, o muchas personas tienen impresoras en su casa, pues tienen computadoras en su casa, ajá, tienen, pues entonces de momento se pensó obsoleta la biblioteca, pero nadie pensó necesariamente en el mantenimiento de estos equipos, claro, y no la misma cantidad de personas con impresora no es la misma de hace 5 años. Así no tengo es, un número, ¿verdad? Es. Pero sí, sí. Eso lo sé porque yo soy uno que no tengo, sí, ya mi impresora, tú sabes, por ejemplo.
0: No, yo tengo una en mi casa de hace 3 años y ahí está.
11: Exacto, sí, cogiendo
0: polvo. La veo porque tengo que pasar por ella, ¿no?
11: Pisa papeles, sí, correcto. Entonces, pues, las bibliotecas brindan unos servicios que quizás muchos de nosotros, personas profesionales que tenemos acceso a otras cosas, quizás desde nuestras oficinas o desde otros lugares, pues no tomamos en cuenta. Pero yo he visto filas de personas haciendo filas en la biblioteca porque necesitan pues acceso a una cita del gobierno, porque no todo el mundo tiene literacia tecnológica. Y entonces pues los viejitos y las viejitas, ¿verdad? O las personas de una edad que más avanzada van allí para que las señoras y los señores de la biblioteca le ayuden a... Ay, mijo, ayúdame con esta cita, o lo que fuere, ¿no?
0: O sea, ¿cabe la posibilidad de que otras instituciones que no estén en este directorio puedan sumarse?
11: Sí, sí, sí, por supuesto. Al momento seguimos recibiendo bibliotecas que se quieran unir al directorio. Es importante porque pues sabemos que a pesar de que hemos viajado por la isla, pues se nos escapan. El archipiélago dicen que es 100x35, pero es bien grande y la gente es más gigante todavía, ¿verdad? Entonces hay muchas bibliotecas que, como mencionaba ahorita, directores y directoras no han tenido la oportunidad de llenar este formulario, porque hay una realidad que es bien fuerte en el país también, es que muchas bibliotecas cuentan con un personal bien reducido. Ajá. Entonces, uno poder brindar un servicio de calidad siendo una sola persona, uh-huh, pues es difícil, ¿verdad? Es difícil para uno o dos empleados hacer una programación, atender al público, prestar esto, preparar lo otro. Sí. Son complejidades que hemos también podido observar y de las cuales pues tenemos, ¿verdad?, como que levantar bandera en pro del beneficio de los bibliotecarios y las bibliotecarias, ¿verdad?, para que el pueblo tenga un mejor servicio también.
0: ¿Hay un requisito particular para que las bibliotecas puedan formar parte de este concepto?
11: No. Al contrario, estamos abiertos a la interpretación que se les dé las personas a las bibliotecas. Por ejemplo, hay una biblioteca que es bien interesante, que es en Ponce, y es una biblioteca que solo se reúne una vez al mes. Pero esta persona va a un lugar en Ponce, se llama Sole, Biblioteca Rodante, y entonces se va a un solo lugar en Ponce y tiene esta biblioteca que está unos sábados o domingos, no estoy, creo que sábado, un sábado al mes. Y pues, eso es una dinámica distinta, no necesariamente una dinámica de X día, todos los días prestamos libros y solamente, ¿verdad? Así que no, la respuesta es que pueden unirse unas personas que tengan proyectos que se asemejen a biblioteca, porque también queremos desarrollar y ayudar a que se desarrolle la evolución del concepto de biblioteca, que no solamente sea un espacio de cuatro paredes y estático y con libros, ¿no? Que puede ser rodante, que puede ser... Mire, hay una biblioteca bien interesante en Caguas que se llama la Agroteca.
0: Agroteca.
11: Y estas personas... son una biblioteca comunitaria, primero que todo, y segundo, ¿sabe qué es lo que prestan? Equipos para sembrar. Si necesita trimmer o rastrillo o semillas, tienen un banco, tienen literatura de cómo se siembra, o sea, que las posibilidades son muchas, la creatividad es amplia, así que amplias pueden ser las bibliotecas.
0: Pues mira, voy a hacer el esfuerzo para contactarlo a ellos.
11: Sí, claro, súper interesante.
0: Y lo mismo al de Ponce, sí, la biblioteca rodante.
11: Sí, Sole, biblioteca Sole, rodante.
0: Sole,
11: sí.
0: Ponerle aquí Sole, súper. O sea que no importa el marco conceptual de la biblioteca, puede formar parte de este junte que han hecho ustedes.
11: Por supuesto, y más si quiere servirle a nuestras comunidades, porque lo importante es que sean bibliotecas que estén accesibles a las personas, así que definitivamente si es una iniciativa que quiere brindar servicio a las comunidades, pues, y ayudar a que el país y las personas progresen, que se una.
0: Bueno, ya finalizando, para aquellos que estén interesados en conocer más, saber el link para conectarse, sí. ¿Algún número?
11: En el link están al fondo del link de la plataforma, aparecen los logos de las entidades que hemos participado de la confección de este directorio, y en cada uno de esos logos es un enlace, ¿verdad? Sí. A la página directa de esa institución, así que ahí pueden contactarnos a nosotros, en Libraries Without Borders US, a la Sociedad de Bibliotecarios de Puerto Rico, al CENCOR o a COPIMED, todos que hemos sido las personas que hemos estado trabajando con esto.
0: Y si usted quiere conectarse en este instante, sería
11: en bibliotecaspr.info.
0: Con ese,
11: bibliotecaspr.info.
0: Bueno, Félix, gracias por acompañarnos.
11: Muchas gracias por tenerme aquí.
0: Y cualquier otro evento que tengan, así de gran envergadura o por más pequeño que sea, esta es su casa.
11: Muchísimas gracias.
0: Muy bien, gracias por ello. Y a nuestro amigo que hizo el enlace para que tú pudieras
11: Andrés
0: estar aquí.
11: Andrés Claudio, muchas gracias.
0: Gracias a él por ser parte de este evento y por su iniciativa.
11: Muchas gracias.
0: Muy bien, ya volvemos.
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18: Hablemos del descanso. Una de las funciones más básicas y esenciales del ser humano y una de las que más impacta nuestro bienestar es precisamente esa, descansar. El descanso, ese periodo en el que tú y yo nos permitimos no hacer nada, es una de las funciones más primitivas y necesarias del cuerpo. Es el momento en que todo se reorganiza, en que nuestro cuerpo reposa, recupera fuerzas y vuelve a engranar, por decirlo de alguna manera coloquial, para poder entonces seguir hacia adelante. Sin descanso no hay recuperación. Esa es la verdad. Pero cuando hablamos de descanso, no nos referimos únicamente a las 8 horas que siempre hemos escuchado. Hablamos de la calidad del sueño, del descanso, de ese espacio en el que realmente desconectamos, aunque sea por poco tiempo. Te lo digo por experiencia. He tenido momentos en los que solo 10 o 15 minutos de verdadero descanso me han devuelto energía, claridad y fuerza. Imagínate lo que podría pasar si tú también te regalaras el tiempo que necesitas, según tu ritmo de vida, para descansar y permitir que tu cuerpo y tu mente se reparen. Toma nota, el descanso no es un lujo, es una necesidad. Y cuando lo honramos, todo en nosotros funciona mejor.
0: El ser humano, desde que se conciencia de quién se es, se va abriendo a las posibilidades de ahondar y descubrir las bondades que le habilitan para crear y desarrollar desde sus entornos. Y por partida doble, aprovechamos la presencia de Félix Meléndez. Meléndez, coordinador alcance comunitario de ese hermoso proyecto, Directorio Nacional de Bibliotecas de Puerto Rico, para que esté con nosotros en este segmento tercer del valor de nuestra gente. Y como siempre comento a nuestros invitados, vamos a conversar sobre el protagonista de su propia historia, que en este caso es Félix, ¿verdad? Y la pregunta medular que posibilita la zapata de este espacio es: ¿quién es Félix Meléndez?
11: Esa zapata es una zapata profunda, definitivamente, porque esa es una pregunta que yo llevo haciéndome muchas veces, sí. Pero creo que Félix Meléndez es un ser humano bastante creativo y preguntativo. Me encanta cuestionarme de todo y ver las posibilidades creativas de todo, ¿no? Es como, esto es un juego que se toma en serio. Ajá. Pero se juega jugando y se pone uno en serio, pero está bien, se atraviesa, y entonces en eso el donde encuentro la dicha y donde encuentro la paz en las cosas que hago, donde encuentro esa esencia de lo que yo soy, en los proyectos a los que formo parte, pues, y cómo doy lo mejor de mí en cada uno de ellos. Entonces, pues, ese es Félix Meléndez, yo creo.
0: Interesante. Bien importante eso, Félix. Sí, porque siempre el filósofo nos invita a esa exploración interna, que es lo que hace posible el reconocer las dimensiones existenciales que... de dónde uno está, por qué uno está y hacia dónde uno se dirige, ¿no? Y dentro de esa coyuntura trinitaria, ¿verdad?, de estos conceptos, pues uno empieza a redescubrir y a revalorar lo que uno es y lo que uno hace. ¿Qué parte de ti sigue hablando incluso cuando guardas silencio?
11: La parte de Félix que sigue hablando, incluso cuando guarda silencio, es aquella que por alguna razón insiste en buscarle a las cosas el lado, como el lado más humano, o el lado, como entenderlo a profundidad, más allá de pasar el sesgo de todos los filtros que yo he ido adquiriendo por la vida, ¿verdad? Como que de momento, ¿cómo hago eso? Continuamente, porque es que es complicado, porque sí, sería más fácil tirarme por la primera reacción que se despierte.
0: Que es lo más normal que nos sucede a todos, claro, ¿verdad? Es que es la prontitud y sí, el descargue de salir de esto lo más rápido posible. Pero fíjate, nos cuesta vivir y movernos desde el silencio.
11: Sí, nos cuesta mucho, y yo vengo de una familia bien parlanchina, así que ahí el silencio en una casa de mucha gente no existe, así que he agradecido la existencia del toparme con prácticas de meditación. Entonces, pues, incluso ahí he aprendido que no es el silencio lo que se busca, porque no he encontrado el silencio ahí tampoco, pero, pero sí he encontrado una calma. Entonces, esa, cuando todo se calla y encuentro la calma, ahí sé que estoy como que más armonizado. Pero cuando todo se calla y sigue habiendo un ruido en el fondo, que es como eso que todavía no he hecho, casi siempre que me calcome, ¿verdad? Que siempre nos está diciendo en la mente que no he hecho, que no he hecho, que no he hecho. Pues eso. Pero cuando esa vocecita también se calla, yo digo, estoy hoy tranquilo, totalmente en el presente, totalmente de que qué es lo que me toca ahora. Ah, esto es lo que me tocaba, vamos a hacerlo. Sí.
0: Es como, por ejemplo, cuando intentamos buscar algo y encontramos lo buscado. ¿Ven? La razón de ser que hace el que nos movamos hacia lo que fuese, ¿no? Y eso hay que tenerlo pendiente.
11: Sí.
0: ¿De qué manera te haces eco de esos valores inculcados por quienes te han querido y te han amado?
11: Pues yo creo que como muchas personas he vivido momentos en donde todo lo que aprendí me quise rebelar en contra de eso. Entonces regresar.
0: Oye, eso sucede muy a menudo.
11: Por eso. Entonces poder regresar a en mi casa, lo que me enseñó mi familia, ¿verdad? Que son personas muy dadivosas. Pues yo creo que esa educación que me inculcaron, ¿verdad? Esos valores son los que me han permitido llegar hoy a sentarme aquí contigo, porque aprendí que puedo ser un mal criado, pero también puedo ser una persona bien educada, y a mí me enseñaron bien en mi casa, así sí, que sí. puedo manejarme de ambas formas.
0: Como diría el filósofo, ¿qué es lo que buscas? ¿Qué es lo que quieres dejar de delegar? ¿En qué momento sientes que tu existencia toca algo más grande que cualquier otra cosa que te enseña sobre tu propósito?
11: Qué linda pregunta. Yo trabajo en un proyecto en Morovis, Puerto Rico, que se llama Proyecto Cabachuela.
0: Entonces, ¿Cabachuela?
11: Cabachuela, sí. Eso es una reserva con C y con B de bueno.
0: B de bueno.
11: Entonces, en nuestra reserva natural, que tenemos una cooperativa de trabajo asociado, que somos quienes la manejamos, ¿verdad? Hemos tenido la oportunidad de impactar la vida de muchos estudiantes. Y es tan gratificante cuando un estudiante de un pueblo que no es Morovis fue a las cuevas, ¿verdad? Pues somos cuevas y cavernas, ¿no? Entonces, años después, regresa, pero como vino, qué sé yo, ponle que vino en el grado 9 y regresa en el grado 11 o 12, pues ya la carita le cambió, así que yo no me acuerdo de esa carita, sí, pero esa persona se acuerda de la mía. Entonces, yo sé que cumplo con un propósito cuando regresan, y entonces los veo emocionados de verme, porque están contentos de que recuerdan la experiencia anterior, que fue bien linda, y se esperan una una experiencia igual de linda, ¿no? Y la tienen. La tienen porque, como dije ahorita, soy un entregado. Y cuando veo que esos nenes vienen y me hacen preguntas y me dicen, sí, porque la otra vez tú me dijiste X cosa y eso fue hace 3 años. Sí. Y tú tienes momento de decir, wow, este estudiante se acuerda algo que yo le dije. Pues entonces, es porque estoy haciéndolo desde mi propósito, ¿no? Como que desde ese lugar en donde yo sé que lo que sea que me puso aquí para hacer. Y se nota, porque pues se me nota a mí la pasión cuando lo hago, y se nota porque ellos la tienen cuando reciben lo que reciben de mí en ese momento.
0: Muy buen ejemplo ilustrativo. Si pudieras observarse desde afuera, sin juicios ni expectativas, ¿qué gesto cotidiano reconocerías como un acto de profunda humanidad?
11: Saludar a mi vecino que siempre está en el balcón solito. Yo sé que ese señor está ahí y siempre voy, y cuando puedo le llevo frutas del patio de los viejos allá en Morovi, acá en San Juan, y me paro y hablo con él un ratito. Yo creo que cada vez que puedo hacer eso, y cuando las personas que viven cerca de mí, que viven en programas de ayuda, así que no están tan bien mentalmente, me saludan y me conocen por mi nombre y yo por el de ellos, eso me hace sentir como bien, como que estamos todos en el mismo bote, así que buenas tardes.
0: Pues Félix, oye, realmente te damos las gracias porque entramos en una dinámica más que reflexiva, existencial.
11: Sí, definitivo.
0: Que es lo que conecta al ser, ¿verdad?, con todo lo que les rodea. Así que gracias por abrir esa puerta, esa ventana, ¿no?
11: Muchas gracias, César. Para mí ha sido un honor y un placer, y más que usted lleve el nombre de un tío que tuve que quería con el alma, así que qué lindo conversar, porque teníamos estas mismas conversaciones súper profundas.
0: Qué bien, qué bien. Oye, pues eso nos alegra muchísimo.
11: Gracias.
0: Seguro que sí. Bueno, dirección técnica, Juan Vélez.

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presente. Le habla Josué Rivera, especialista de asuntos públicos de la Guardia Nacional de Puerto Rico. Aquí un miércoles más con ustedes, compartiendo a través de las ondas radiales y los que nos ven a través de Facebook Live, las historias y todo el trabajo que hace la Guardia Nacional de Puerto Rico para el pueblo de Puerto Rico. Nuevamente, este es su programa Guardia Nacional, siempre presente por aquí por WIPR 940 AM. Lo que buscas está aquí. Y nuevamente, gracias a todos ustedes que sintonizan en la tarde de hoy, los que nos ven a través de Facebook Live, WIPR TV y la aplicación PR TV Plus. Como toda la semana, le damos las gracias a nuestra gran familia de WIPR 940 por este espacio y esta oportunidad que nos brinda para poder compartir un poquito con ustedes, con el pueblo, las grandes historias de los hombres y mujeres que componen la Guardia Nacional de Puerto Rico, sus soldados, aviadores y sus guardianes estatales, ¿verdad? Que con mucho amor, mucho aprecio y mucha dedicación se levantan todos los días para servir a Puerto Rico y a la nación. Y en el programa de hoy, mayo, ¿verdad? Mayo tiene muchas celebraciones, ¿verdad? La semana pasada estuvimos dándole felicidades, ¿verdad? A todo nuestro equipo de la radio, porque se celebra el mes de la radio. La semana pasada le felicitamos a todos esos enfermeros y enfermeras en su semana. Y otra celebración, y esta es una un poquito en el lado militar, ¿verdad? Mayo se celebra el mes de la concienciación sobre la seguridad operacional y conocido en inglés como Operational Security o OPSEC, ¿verdad? Van a estar escuchando hoy la palabra OPSEC bastante y precisamente hoy vamos a estar dialogando con el teniente coronel Duvalier Hernández, ¿verdad? Que es el oficial de seguridad operacional de la 156 de la Guardia Nacional Aérea de Puerto Rico. Así que hoy vamos a tener uno de nuestros miembros del lado aéreo aquí con nosotros, ¿verdad? Estamos acostumbrados a ver nuestros hermanos del área terrestre. Hoy vamos a estar cumpliendo con nuestra otra ala, por decirlo así. Y vamos a estar hablando con un aviador en la tarde de hoy, ¿verdad? Y él nos va a estar hablando un poquito sobre la importancia de OPSEC, ¿verdad? De lo que es guardar información sensitiva. Y como cada miembro de nuestra comunidad puede contribuir a la seguridad de las misiones de nuestros hombres y mujeres en uniforme. Pero antes de continuar, invitamos a los radioescuchas a que nos sigan en las redes sociales para que puedan estar al día con todo lo nuevo de la Guardia Nacional de Puerto Rico. Y para eso nos tienen que seguir en nuestras redes sociales, ¿verdad? Donde todo se comparte hoy día. Algunas de ellas son Puerto Rico National Guard, esta es en Facebook, esta es la página de la Guardia Nacional de Puerto Rico a nivel estatal. Ahí va a ver toda la información más reciente de la Guardia Nacional de Puerto Rico, tanto aérea, terrestre y estatal. PR Guard, la página PR Guard, para información sobre de cómo ingresar a la Guardia Nacional de Puerto Rico por la parte terrestre. Tenemos Puerto Rico Air National Guard Recruiting, para información de cómo, ¿verdad? Poder ingresar a la Guardia Nacional por la rama aérea. El 156 Wing, Puerto Rico Air National Guard, esa página muy activa, by the way. Van a poder ver todo lo más reciente pertinente a la Guardia Nacional Aérea de Puerto Rico. Challenge Puerto Rico, que van a estar en estos días con nosotros. La Academia Youth Challenge Academy, su página Challenge Puerto Rico, ahí tener información sobre la academia. Y si eres dependiente, ¿verdad? Y también si eres uniformado, la página de programa de la familia de la Guardia Nacional de Puerto Rico, para todo lo que tenga que ver con programas para familia, apoyo y las diferentes actividades que va a hacer el programa a través del año. Estuvimos hablando con ellos hace varias semanas atrás, hace varios programas atrás, y hablando de la importancia de ese programa y cómo apoyan a la familia, a los dependientes y a los soldados y aviadores durante despliegues o cualquier situación que pueda surgir durante el año. Y estamos iniciando el mes de mayo, ¿verdad? Estamos ya hasta la segunda semana del mes de mayo, el mes nacional de la radio, y por tal motivo queremos felicitar nuevamente a todo el personal de aquí de la estación WIPR 940M y darle las gracias nuevamente por abrirnos las puertas y poder estar aquí todas las semanas compartiendo con ustedes y compartiendo este ratito bien chévere. Y
Vamos ahora al resumen de la semana, ¿verdad? La Guardia Nacional de Puerto Rico estuvo bien activa la semana pasada, muchas actividades, muchos eventos durante la semana. La Guardia Nacional de Puerto Rico continuó demostrando su compromiso con la preparación, el liderazgo, el servicio comunitario y la respuesta a emergencias tanto a niveles estatales como federal. Comenzamos este resumen con los eventos del pasado 4 de mayo, cuando personal de la Guardia Nacional de Puerto Rico participó en el Joint Services Prayer Luncheon, o Almuerzo de Oración de los Servicios Conjuntos, celebrado en el Fuerte Buchanan como parte de la conmemoración del Día Nacional de la Oración. Esta tradición, que se remonta al año 1775, brinda a los miembros de las Fuerzas Armadas la oportunidad de reflexionar, fortalecer la resiliencia espiritual y reafirmar los valores que unen a quienes sirven la nación. El invitado especial de la actividad fue el arzobispo Timothy P. Broglio, de la Arquidiócesis para los Servicios Militares en Washington, D.C. Y aunque muchas veces, ¿verdad?, tendemos a hablar del entrenamiento físico y la preparación emocional de nuestro miembro, ¿verdad?, del servicio, también es importante reconocer la importancia de la salud espiritual y emocional dentro de la fuerza, ¿verdad? Actividades como esta fortalecen el espíritu y ayudan a mantener la resiliencia entre nuestros soldados y aviadores. El Departamento de Guerra de Estados Unidos, ¿verdad?, así como el liderato de la Guardia Nacional de Puerto Rico, cree, ¿verdad?, en ese en el concepto del soldado completo, ¿verdad?, que es fuerte no tan solo físicamente, ¿verdad?, para poder hacer su trabajo, mental y emocionalmente, para poder hacer su tarea a lo mejor posible. También en la salud espiritual es algo que es bien importante, independientemente, ¿verdad?, la creencia que uno tenga, ¿verdad?, esa resiliencia espiritual definitivamente es parte, ¿verdad?, de lo que forma una persona, ¿verdad?, cuerpo, mente y espíritu. Así que en el ejército, ¿verdad?, específicamente aquí en la Guardia Nacional de Puerto Rico, tenemos un cuerpo de capellanes dedicado, ¿verdad?, al mantener, ¿verdad?, ese lado de nuestra preparación a un nivel óptimo para poder hacer nuestra función día a día, no tan solo a diario, sino cuando llega el momento del despliegue, ¿verdad?, que cuando el estrés se amontona, ¿verdad?, y la situación es errática y no es estable, tener esa resiliencia para poder continuar sirviendo y haciendo el performance al más alto nivel. Y luego, el 5 de mayo, el Ayudante General de Puerto Rico participó de la ceremonia de Our Community Salutes, o en español, Nuestra Comunidad Saluda. Esto es una iniciativa dedicada a reconocer a jóvenes que están próximos a comenzar su trayectoria militar. Durante la actividad se destacó el compromiso y valentía de estos futuros miembros de las Fuerzas Armadas, quienes decidieron asumir el reto del servicio militar y dar el paso hacia una vida de disciplina, liderazgo y sacrificio. También se reconoció el apoyo de las familias, ¿verdad?, como bien sabemos que es un elemento esencial en el éxito de cualquier militar. Porque detrás de cada soldado y aviador hay padres, hay madres, hay seres queridos que también hacen este sacrificio, ¿verdad? El sacrificio no es solo de aquel que se pone el uniforme, sino de todos aquellos que están con nosotros, ¿verdad?, y nos apoyan durante, ¿verdad?, entrenamiento, despliegue y ausencias prolongadas, ¿verdad? El sacrificio no es solamente de esa persona, es de la familia completa. Y precisamente ese respaldo familiar es muchas veces una de las bases más importantes para el éxito de quienes deciden servir. Así que cuando tomamos la decisión, aquellos que lo hicimos, de levantar la mano derecha y jurar bandera para formar parte de este cuerpo militar, definitivamente lo hace más fácil el saber que tenemos el apoyo de nuestros seres queridos y que siempre van a estar ahí por nosotros. Y el pasado 6 de mayo, personal de la Guardia Nacional de Puerto Rico llevó a cabo entrenamiento especializado en apoyo al Directorate of Emergency Services, o el Directorado de Servicios de Emergencias, en el Fuerte Buchanan. El adiestramiento estuvo enfocado en técnicas de control físico, conocidas como Mechanical Advantage Control Holds, o técnicas de control para ventaja mecánica, que son procedimientos de arresto y
de arresto y recertificación de exposición a aerosol de gas pimienta para oficiales de la policía y guardias de seguridad. La capacitación fortaleció la interoperabilidad y coordinación entre distintas agencias y componentes de seguridad que operan en instalaciones militares en Puerto Rico. Y aquí vale la pena destacar algo importante, que es la preparación, que la preparación nunca se detiene, ¿verdad? Muchas veces el público piensa que el entrenamiento militar ocurre solamente antes de despliegue, pero la realidad es que es constantemente, que ellos constantemente se están actualizando en destrezas, procedimientos, para poder responder de manera profesional y efectiva ante cualquier situación. Y entrando al 8 de mayo, la Guardia Nacional de Puerto Rico fue activada por la gobernadora de Puerto Rico para apoyar al negociado de bomberos en las labores de extinción de un incendio forestal en el sector Santa Bárbara del municipio de Gurabo. Como parte de la misión, la Guardia Nacional desplegó dos helicópteros UH-60 Black Hawk equipados con sistemas Bambi Bucket, conocidos en español, como baldes aéreos para descargar agua utilizados para descargar grandes cantidades de agua desde el aire sobre las áreas afectadas. Las tripulaciones aéreas trabajaron en coordinación directa con agencias estatales, personal de respuesta de emergencia para ayudar a proteger vidas, propiedad y recursos naturales. El ayudante general de Puerto Rico, el general de brigada Carlos J. Rivera Román, destacó que la Guardia Nacional mantiene capacidades aéreas y de respuesta rápida listas para asistir al pueblo cuando sea necesaria. Esta misión demuestra precisamente una de las funciones más importantes de la Guardia Nacional aquí en Puerto Rico, que es apoyar a las autoridades civiles durante emergencias locales. Muchas veces la ciudadanía asocia a la Guardia Nacional solamente con despliegues militares o respuestas a huracanes, pero la realidad es que también responden a incendios forestales, rescates, inundaciones y otras emergencias que impactan directamente a nuestras comunidades. Además, el uso de los helicópteros Black Hawk con sistema Bambi Bucket requiere coordinación y precisión extrema. No solamente se trata de volar sobre el incendio, sino de operar de manera segura en condiciones difíciles mientras se trabaja junto a bomberos y agencias de manejo de emergencias en tierra. Continuando con los eventos de la semana, el 9 de mayo, Ciudadanos Soldados, de la 783 Maintenance Company y Compañía de Mantenimiento 783, perteneciente al Grupo Regional de Apoyo 191, partieron hacia Camp Dodge, Dream River Training Center, en Iowa, para realizar su entrenamiento anual. Esta misión le permite reforzar destrezas esenciales de mantenimiento, sostenimiento y preparación operacional en un ambiente dinámico de entrenamiento. La participación de esta unidad refleja el compromiso continuo de la Guardia Nacional de Puerto Rico con mantener una fuerza disciplinada y lista para responder cuando la nación lo requiera. Y muchas veces cuando hablamos de la preparación militar pensamos, ¿verdad?, únicamente en combate, pero unidades de mantenimiento como estas son esenciales para que toda operación funcione correctamente. Vehículos, equipo y sistemas dependen del trabajo de estos soldados para mantenerse operacionales. Mientras tanto, desde finales de abril hasta el 2 de mayo, varios soldados de la Guardia Nacional del Ejército de Puerto Rico representaron a la isla durante el 55º Campeonato Winston P. Wilson y el 35º Encuentro de Competencias de Rifle y Pistola de las Fuerzas Armadas en Camp Robinson, Arkansas. Entre los participantes tuvieron para mantenerse operacionales. Mientras tanto, desde finales de abril hasta el 2 de mayo, varios soldados de la Guardia Nacional del Ejército de Puerto Rico representaron a la isla durante el 55º Campeonato Winston P. Wilson y el 35º

0: evaluar la puntería y destrezas de tiro, tanto individual como colectiva, entre miembros de la Guardia Nacional y otras ramas militares. La participación de estos soldados demuestra disciplina, enfoque y profesionalismo, llevando el nombre de Puerto Rico con orgullo en escenarios de alto nivel competitivo. Y esto también refleja algo importante, el talento de nuestra Guardia Nacional. Esta competencia no solamente mide en puntería, sino coordinación, concentración, control mental y capacidad de desempeño bajo presión. Y finalmente, el 12 de mayo, el comandante del componente terrestre de la Guardia Nacional de Puerto Rico, el general de brigada Carlos Torres Feus, realizó un town hall de liderazgo enfocado en el liderazgo sincronizado y preparación operacional en el Fuente Allen. Durante la visita, el sargento mayor Reinaldo Soto habló con suboficiales sobre liderazgo y responsabilidades dentro de la fuerza, mientras que el sargento maestre Gualberto Martínez ofreció información sobre el programa de Active Guard Reserve, conocido en español como Guardia y Reserva Activa. El programa Guardia y Reserva Activa, o AGR, es vital para mantener las operaciones diarias, la preparación del personal y la ejecución de misiones tanto estatales como federales. Y esto conecta directamente uno de los temas más importantes, ¿verdad? Actualmente dentro de las Fuerzas Armadas, que es el desarrollo de líderes. Porque el equipo y la tecnología son importantes, pero al final del día son los líderes quienes mantienen las unidades preparadas, disciplinadas y motivadas. En resumen, esta semana estuvo marcada por preparación, desarrollo profesional, fortalecimiento espiritual, apoyo comunitario y respuesta a emergencias, desde competencias de tiro y entrenamiento especializado hasta operaciones aéreas contra incendios forestales y actividades de liderazgo. La Guardia Nacional de Puerto Rico continúa demostrando su compromiso con servir al pueblo de Puerto Rico y a la nación. Y hasta aquí el resumen, ¿verdad?, de las actividades que tuvimos la semana pasada. Como bien dije al tope del segmento, bien, bien activa y llena de mucha actividad. Así que no se retire y regresamos en breve con Guardia Nacional siempre presente.
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0: Y regresamos aquí al segundo segmento de Guardia Nacional, siempre presente por aquí por WIPR 940 AM, lo que buscas.

0: está aquí José Rivera, especialista en asuntos públicos, y me acompaña el teniente coronel Duvalier Hernández. Buenas tardes, iba a decir buenos días, pero es que la costumbre, llevo mucho tiempo por la mañana. Buenas tardes, soy, ¿cómo está?
1: Todo bien, gracias.
0: Es la primera vez que el coronel está con nosotros. Me estoy diciendo que te pego un poquito más el micrófono ahí sin miedo. Ahí está. Es la primera vez que estás con nosotros aquí en el show. Bienvenido. Antes de entrar al tema de concienciación sobre seguridad operacional, ¿verdad? Vamos a hablar un poquito de Duvalier.
1: Sí, muy bien. Pues muchas gracias. Pero primero que todo, ¿verdad? Gracias por la invitación y estar aquí. Pues es un honor representar a la aérea de Puerto Rico National Guard, ¿verdad? Puerto Rico Air National Guard, la 156 Wing, de allí en Muñiz, en Carolina. Pero yo, pues, como oficial, ¿verdad? Pues fui a la Universidad de Puerto Rico, ahí hice la ROTC en el detachment o destacamiento 755, para ya varios añitos, ¿verdad? Ahora mismo, pues tengo ya 18 años y pico de servicio. Son pasados dos o tres. Pero nada, ¿verdad? Me gradué de la UPR, me comisioné en la ROTC aquí en Puerto Rico y de ahí pues salí a ser activo. Fui activo por 11 años. Y mi especialización, ¿verdad? Militar es comunicaciones tácticas. Y comunicaciones tácticas pues incluye radios de comunicación, diferentes sistemas satelitales para poder comunicarse en lugares donde no existe, ¿verdad? Una comunicación ya presente.
0: Y la gente usualmente piensa Air Force y piensa aviones nada más.
1: Sí, esa pregunta ya la he contestado mil veces, porque cuando uno dice Air Force, te dicen, pues tú vuelas aviones. O sea, no.
0: No.
1: Pero realmente el Air Force es mucho más grande, sí, obviamente, que de lo que son los aviones, y realmente hay más support a la misión de volar de lo que hay aviones y personas que vuelan aviones.
0: ¿Y cómo fue? ¿Usted en su familia hay militares? ¿Usted es el primero? ¿Cómo surge este interés, verdad, de hacer a ROTC para entonces luego percursionar una carrera en el ejército?
1: Buena pregunta, ¿verdad? Porque esta historia la he contado mil veces, pero no. Tengo familiares, no fue mi papá ni mi abuelo en este caso, pero sí tengo un tío, ¿verdad? Se retiró del US Navy ya hace varios añitos, y yo siempre tenía la idea de que quería ser militar. Cuando me gradué de high school, pues mi idea era, man, yo me voy para los Marines, y por allá, y hacemos militar, ¿verdad? Esa es la idea que uno tiene de joven, que le gusta esas cosas, y esa era mi idea. Mi tío, ¿verdad? Sabio, me dijo que no, que definitivamente yo no iba a entrar a los Marines, que eso no es lo que yo iba a hacer, que fuera a la universidad, que fuera a la ROTC, que definitivamente me fuera al Air Force. Lo cual, pues, le doy las gracias ahora.
0: mirando para atrás, tremenda decisión.
1: Por el tiempo, ¿verdad?, que estaba en el Air Force, y el Air Force en verdad, ¿verdad? Y sé que todas las ramas pues tratan a uno bien, pero definitivamente que en el Air Force nos tratan muy bien.
0: No, claro, yo estuve un tiempito, probé lo que es estar en el Air Force, un tiempito, ¿verdad? Tuve tres añitos con ustedes allí en el Air National Guard y probé, ¿verdad? Toqué cielo un ratito. Sí, ¿verdad? Son culturas bien distintas, ¿verdad? Cada rama tiene su peculiaridad. Así que no es un one size fits all, ¿verdad? Entrar a la milicia, ¿verdad? Usualmente uno va a ir básicamente como que donde la personalidad de uno como que encaja. Yo creo que yo encajo aquí. Hay algunos que somos conmigo que no encajamos a ningún lado, pero sí. Hacemos que funcione.
1: Sí. A veces no sabe, ¿verdad? Hay gente que va a la Army y después a la Air Force y se acaban en otras ramas.
0: Acaban en otras ramas, exacto.
1: Pasa así. Pero sí, nada, uno con el tiempo, ¿verdad? De estar tanto tiempo en el militar, pues siempre ha operado con otras ramas de servicio, y a veces uno se da cuenta que es ahí. Definitivamente que bueno que no soy, ¿no?
0: Sí, a mí
1: un barco del Navy por seis meses.
0: No, definitivo. No, submarino. Imagínate, porque eso están en submarinos meses.
1: Sí, sí.
0: Ahí bajo, sí. En un tubo bajo el agua, sí. Ahí hay que tener, ¿verdad? Ganas de estar ahí, que tiene que gustar. Sí. Entonces, ¿cuál es su posición actual dentro de la Guardia Nacional?
1: Voy a completar la historia, ¿verdad?
0: Definitivo, dale.
1: Pero nada, no, sí, eso me fui, ¿verdad? Me fui a Estados Unidos, tuve 11 años por allá, pero cuando uno está en activo, pues siempre se muda extremadamente demasiado, vamos a decir así, alrededor de entre 2 años y 3 años. So pueden calcular, ¿verdad?, cuántas bases yo trabajé, sin contar los deployments, eso bastante. En ese tiempo operé, ¿verdad?, en el Caribe haciendo misiones de counter narcotics, también en el Pacífico. Hice unas operaciones de control aéreo en el Middle East varias veces. Y estuve un tiempo también que estuve tachado a una unidad en Europa, en Alemania, y pues allá hacíamos diferentes tipos de operaciones con los países de Nairobi.
0: No, definitivamente, cuando uno mira para atrás, ¿verdad? Y más, sí en la guardia, pero más yo creo que cuando estás en el servicio activo, que en tan corto tiempo uno hace tanto, que uno tiene un resumen de alguien que lleva trabajando 40 años y lo que llevamos son 8 o 10 años trabajando.
1: Eso es un positivo, ¿verdad?, del militar, que siempre recomiendo cuando la gente me pregunta, que puedes hacer tus 4 añitos solamente, ¿verdad? Te metes, haces tus 4 añitos y cuando salgas vas a tener una experiencia, vas a tener un entrenamiento, vas a tener una salida, ¿verdad? Hacer algo, pues, ¿verdad? Si coges algo no le gusta, a veces eso no pasa, pero pues uno aprende dentro del servicio. Siempre es una buena oportunidad.
0: No,
1: eso siempre recomiendo.
0: Y en lo mínimo que uno sale, ¿verdad?, es con algún sentido de liderazgo, ¿verdad?
1: Sí.
0: Porque a cualquier nivel, porque yo soy alistado, ¿verdad? Y desde que yo soy E3, que para los que no conocen, ¿verdad? Los rangos del estado van de 1 a E9, son E3, tú sabes, yo, un cobito, como decimos por ahí en la calle. Pero desde E3 yo estaba puesto en situaciones donde tenía que ejercer algún tipo de liderazgo. So, que son destrezas y disciplinas que en el mundo, ¿verdad?, laboral, ¿sabes?, las buscan y las quieren, porque no es lo mismo tú formar un líder en tu empresa que te llegue alguien ya con experiencia de liderazgo.
1: A edades, ¿verdad?, muy joven, en el militar te ponen en situaciones que uno no tendría en una vida civil, de liderazgo o en un lugar que tienes que tomar una decisión, ¿verdad?, que es responsable de... Porque siempre somos responsables de algo adicional, ¿verdad? Siempre Exacto. Hay un propósito detrás. No es como que estamos en este circulito, porque eso tiene un impacto, ¿verdad? Yo en la aérea, pero la aérea también se conecta con cualquier otra misión que esté ocurriendo en el mismo lugar.
0: Y definitivamente, ¿sabes? La interconectividad que hay entre las ramas, ¿verdad? Y como usted bien dice, ¿sabes? La responsabilidad de comunicaciones, que muchas veces otras ramas que están en el mismo área de operaciones dependen del trabajo de ustedes,
1: sí.
0: Es una responsabilidad inmensa, ¿verdad? Y trabajar bajo esa presión también es una destreza que se desarrolla en el ejército. Así que gracias por su servicio, sir, ¿verdad? ¿Verdad? Porque y de decidir servir y ser oficial, ¿verdad? Porque, ¿sabes? Ser oficial no es fácil, ¿verdad? Porque todos tenemos un nivel de responsabilidad, pero ya a sus niveles es un poquito más que maybe un sargento.
1: Pero nada, igual que como dijimos ahorita, ¿verdad? Hay que gustarle para no seguirlo.
0: Definitivo.
1: Pero pues eso a mí me encanta, ¿verdad? Servirle y ayudar a, ¿verdad?, en este caso a nuestros airmen, a los soldados, quien sea que esté, ¿verdad?, en el equipo de uno. Eso es parte de lo que...
0: Por eso estamos aquí, definitivamente. Entonces, hizo 10 años activo, entra sí. A la Guardia Nacional Área de Puerto Rico.
1: Regresé en enero del 2018 y no había luz.
0: No había
1: realmente
0: luz.
1: Regresé exactamente después de María, pero pues ya eso como estaba, eso no lo planea con tiempo. Mi tiempo de mudanza era ese tiempo y así llegué aquí con mi mudanza sin luz. Pero nada, ¿verdad? Todo el mundo estaba bien. En ese tiempo yo vivía en Luisiana, tenía cero comunicación con mi familia por un buen tiempo. Y regresé en 2018 y nada, fui directo a la Fuerza Aérea aquí de la Guardia Nacional. Y en ese momento, pues yo estuve en una unidad que se llamaba el 140 Air Defense Squadron, de la área estaba localizado en Punta Salinas, en Toa Baja. Era un área de radar, ¿verdad? Una unidad de radar, y teníamos la responsabilidad de poner el picture o la visión aérea de Puerto Rico, lo cual fue bien integral en ese momento donde María, el radar que primero funcionó en Puerto Rico, pues fue el radar de la Guardia Nacional de Punta Salinas, y el secundario que tenía la Guardia Nacional, que está en Aguadilla, todavía existe allí en Reymi.
0: O sea, que ustedes básicamente le están dando apoyo al aeropuerto internacional para que aviones pudiesen llegar.
1: Sí, eso era parte del día a día de la misión, pero en ese caso, cuando la Puerto Rico estaba completamente en cero, pues suerte que ese sistema sí tenía unos generadores y otros equipos que se podía volver a energizar. utilizar sin que Puerto Rico
0: no y que pudo sostener el impacto, porque el que conoce el área, ¿verdad? Y recuerda, ¿verdad?, en aquel momento haber visto los radares, que ya no están allí, estaban bastante expuestos al huracán, porque estaban literalmente ahí en la intemperie, en ese canto de piedra allí en Punta Salina. So, que el hecho de que sobrevivió y pudo ser útil, ¿verdad?, que fue una gran bendición en ese tiempo, que todos, ¿verdad?, todos recordamos, ¿verdad?, lo que fue María y todo el trabajo que hizo la Guardia Nacional, ¿verdad?, no tan solo terrestre sino aérea, en comunicaciones, llevando suministros, y no, todo el mundo nos vio por ahí y fue un momento de mucho aprendizaje. De hecho, hace la semana pasada pudimos compartir a nivel de asuntos públicos de prensa con una guía de North Carolina, entiendo, ¿verdad? Rafa. North Carolina venían, exacto, vino una guía de asuntos públicos y pudimos tener un intercambio de conocimientos en cuanto a respuesta a huracanes se refiere, y María fue, ¿verdad?, una cantera de experiencia para eso. Y entonces, regresaste para María.
1: Sí, nada, estuve allí, ¿verdad?, hasta que esa unidad cerró en el 2021. Y pues de ahí cambié de diferente trabajo, que fue mi último, antes de regresar a lo que estamos hoy. Pues me fui en una misión especial, estaba activo en la Oficina de Inteligencia Artificial del Air Force.
0: Ok.
1: Donde ya, ¿verdad?, en los últimos 3 años, de momento, sabes que la inteligencia artificial explotó, uh-huh, y eso era lo in, en los networks militares las cosas son un poco complicadas para poder instalar o utilizar un sistema como eso. ¿Verdad? Esa oficina estaba a cargo de probar que podíamos utilizar que fuera seguro.
0: Claro.
1: Y lo podemos atar, ¿verdad?, aquí a lo que vamos a hablar hoy, de la seguridad operacional, porque eso es bien importante, ¿verdad? No sé cuántos saben de los sistemas de inteligencia artificial, que estamos todos los días, mucha gente, que le ponemos o entramos información, y después de que esa información tú la entras, esa compañía es dueña de esa información.
0: Claro.
1: Y esas compañías tienen unas bases de datos gigantes, todo eso está guardado para cuando lo necesiten. Pues, ¿verdad?, la información militar, pues no queremos que esté ahí pública, ¿verdad?, que las compañías las tengan. Eso es pues una situación un poquito precaria, ¿verdad?, que había que estar seguro que las cosas se hacían correctamente. Ya sí existe, ¿verdad?, se empezó con un test que en ese momento se llamaba Nipper GPT, que es lo que nosotros le llamamos al network que está unclassified, uh-huh, o de información no clasificada, pero ya existe un sistema que es Department of War Global, el cual se llama GenAI.mil.
0: GenAI.mil, sí.
1: Perdón a los que no, ¿verdad?, los que no están militares, no lo van a poder accesar fuera del network militar, pero si están en el network militar, Army, Air Force, Marines, Navy, doesn't matter, pueden entrar GenAI.mil y ahí tienen los servicios de...
0: Y actualmente, entonces, ¿su posición es cuál dentro de la 156?
1: Hoy en día yo estoy responsable del sistema o del programa de OPSEC, ¿verdad? Perdona que a veces decimos acrónimos en inglés o en español, pero OPSEC es Operational Security, que en español, ¿verdad?, podemos decir
0: Seguridad Operacional.
1: Seguridad Operacional, sí. Pero no solo eso, ¿verdad?, yo soy también responsable de otro programa que se llama Personal Security, y el programa de Personal Security es el que está a cargo de que todo el mundo tenga su background check, sus investigaciones, esté al día, por lo menos en la aérea, para ser parte de la Guardia Aérea o del Air Force. El minimum requirement es tener un secret clearance. Eso es bien importante, ¿verdad?, que todo el mundo mantenga su secret clearance. Hay diferentes programas en los cuales se vigilan, pero sí, ¿verdad?, tienen un ojo a todos los soldados, porque pues parte de la responsabilidad de ser un soldado, ¿verdad?, es ser un role model.
0: Sí, ser un ciudadano responsable.
1: Eso sí, ¿verdad? Eso es algo bien importante.
0: Y que añadieron más trabajo, porque antes el secret era cada 10 y lo bajaron a cada 5.
1: A 5.
0: Así que el role ahora es un poquito más constante que antes, así que la carga ha subido. Entonces, ¿nos puede explicar un poquito entonces qué es ¿qué es exactamente OPSEC, verdad? Como explicamos, sí. Seguridad operacional y por qué es importante.
1: So, la manera más fácil, ¿verdad?, que yo puedo explicar lo que es la seguridad operacional es, ¿verdad?, toda la información que nosotros tenemos de día a día crea un rompecabezas, ¿verdad? Ese rompecabezas al final del día te da una contestación. So, el OPSEC es estar seguro que uno cuide todas esas piezas de rompecabezas para que, ¿verdad?, un enemigo, una persona nefaria que está tratando de hacer daño o tratando de buscar información, porque a veces la información es valiosa, uh-huh, no pueda buscar todos esos pedazos del rompecabezas y unirlo y crear ese contratación final. Esa es la manera, ¿verdad?, que podemos proteger la información, es estar seguro que información que pongamos o que nosotros divulguemos no sea al final unida y crear esa información o esa respuesta.
0: Así que su parte de su responsabilidad, de verdad, a nivel del ala, es verdad que es literalmente... ¿Qué hacen ustedes? ¿Crean programas para prevenirlo? ¿Cómo entonces que ustedes previenen?
1: Sí, en el militar, ¿verdad? No, hacemos muchos entrenamientos, ¿verdad? OPSEC es uno de los entrenamientos que se hace anual, pero se hace, ¿verdad? Hay diferentes, hay un entrenamiento virtual que uno hace, ¿verdad?, cada uno en su computadora, pero también hay entrenamientos que se hacen durante el año para revisar información que se está... ¿verdad? Que es being shared o que se está compartiendo por los miembros del grupo, pero no solo los miembros del grupo oficialmente, sino, ¿verdad?, también la seguridad operacional aplica a los miembros como civil, ¿verdad? Porque también hoy en día todo está compartido, uh-huh, la social media, fotos, WhatsApp, hay muchas cosas que hay que estar pendiente, ¿verdad? Porque la información no es solamente datos que uno escribe, la información también es visual. Eso es bien importante que cada cual entienda eso. Y como dije, tratamos, ¿verdad?, de siempre tocar físicamente a todos los soldados anualmente en diferentes entrenamientos para estar seguro que entiendan esa importancia de la información.
0: Y a veces pensamos, ¿verdad?, mucha gente podrá pensar, a lo mejor los que nos escuchan ahora mismo, que uno piensa seguridad operacional y a lo mejor, okay, solamente se están refiriendo a información clasificada. Pero me imagino que va un poquito más allá, no es solamente información clasificada.
1: Sí, la realidad del caso es que es la minoría del tiempo que nosotros como militares realmente trabajamos con información clasificada. La mayoría de las se trabaja unclassified o no clasificado. Es un poquito más fácil salvaguardar la información confidencial o clasificada, porque eso está en un network separado. Uh-huh. No es algo que te puedes llevar para la casa, no le puedes tomar una foto, no puedes entrar a ese lugar con ningún aparato electrónico. ¿Verdad? Se divide ahí por lo menos un poco, ¿verdad?, lo que se trata.
0: Sí, que hay una barrera física para poder accesar esa información.
1: Realmente el OPSEC, aunque sí incluye, ¿verdad?, compartir información clasificada, pero ese no es el propósito primordial, sino con diferentes informaciones que se pueden compartir que no son clasificadas.
0: ¿Y por qué entonces es importante que no solamente, okay, porque hablamos del soldado, ¿verdad?, o el aviador también, ¿verdad?, que se le da este entrenamiento, tú sabes, trimestral, quarterly, anual, pero aparte de que el soldado conozca la importancia de OPSEC, ¿verdad?, pero es importante, ¿verdad?, que también sus familiares tengan un entendimiento del concepto de OPSEC.
1: Sí, también es muy importante porque, aunque sí, el soldado, ¿verdad?, la persona primordial que trae la información o transporta la información, pues esa persona pues siempre llega a su casa, habla con la esposa, habla con los hijos, la mamá, el papá, el abuelo, y esas personas tienen un poquito de información. Y ese poquito de información, como dije al principio, se puede unir, ¿verdad?, a, uh-huh, otra información y completar ese rompecabezas. Soy bien importante y te doy un ejemplo,
2: esto,
1: ¿verdad?
2: Es sí. Guardia Nacional.
0: Vamos a pausar, sí, y regresamos en breve.
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0: Y estamos ya de regreso, ya en el último segmento, la recta final del programa de la tarde de hoy, de Guardia Nacional Siempre Presente. Estamos conversando con el Teniente Coronel Duvalier Hernández, oficial de Seguridad Operacional para el ALA 156. Y cuando nos fuimos en la pausa, estamos hablando de la importancia de que los familiares también tuviesen un entendimiento del concepto de lo que es este Seguridad Operacional, ¿verdad? Nos estaba comentando de que, claro está, que no es solamente tener acceso a información clasificada, ¿verdad? Que bien raramente el miembro tradicional tiene acceso a esa información, sino información que a lo mejor puede parecer harmless, ¿verdad? O inofensiva. La persona que esté buscando información puede armar cantitos de información como un rompecabezas. So, hablando de esos cantitos de información, ¿nos podrías compartir cuáles son algunos de esos errores comunes que cometen las personas, ya sea familiares o miembros, ¿verdad?, con las redes sociales, y qué riesgo podría representar compartir ese tipo de información?
1: Sí, definitivo. ¿Verdad? El ejemplo más fácil es publicar información sobre un soldado que se va a deploy. Se va a deploy o se va a una operación, ¿verdad? Porque mucha gente, las familias, ¿verdad?, proud, saben que su muchacho se va a algún lado, su mamá, su abuela, y, ¿verdad?, y se publica, se toma fotos, se puede decir hacia dónde se dirige, qué día sale el vuelo, eso, todas esas cosas juntas, ¿verdad? Ya estamos llegando a información que puede, ¿verdad?, hacer daño a una operación militar, porque todas esas cosas juntas, como les dije, tenemos ahí ya casi la misión entera. Esas son cositas que siempre hay que estar bien pendiente, ¿verdad?, la familia publicando información del mismo militar, pero no solamente eso, ¿verdad? A veces también está, ¿verdad?, uno está, a veces uno la da check-in, estoy en un lugar específico, entonces a veces se toman fotos y la gente, ¿verdad?, tiene los badges, uh-huh, el trabajo, los credenciales.
0: Sí, que algo tan simple como una foto, algo tan simple como una foto puede...
1: Sí, ¿verdad? Eso es una foto de la persona, pero también, ¿verdad?, una foto... lo primordial es que una foto, ¿verdad?, casi nunca tomamos una foto de una persona en una pared blanca.
0: Ajá.
1: ¿Verdad? La foto tiene la persona, tienen que la persona que está al lado, lo que está en el background, y hay que ser bien cuidadoso también, ¿verdad? Muchas veces que nosotros trabajamos, ¿verdad?, las familias entran a la base también, y se toman una foto dentro de la base, pues eso ya te dice la localización, ¿verdad?, dónde están localizados, y muchas familias están overseas, ¿verdad?, estamos, uh-huh, en Alemania, estamos en Italia, en España.
0: Hace años, ¿verdad?, y estoy seguro que ha ocurrido en otras ocasiones, pero salió una historia, y esto fue años atrás, creo, no sé si fue en Irak o Afganistán, que pues este soldado acostumbraba a correr, ¿verdad?, uh-huh, el perímetro de la base donde estaban estacionados allá en el Forward Operating Base, y tenía su Garmin, Sí. Y traqueaba su carrera, y de tantas veces que lo hizo, él le dio, ¿verdad? Básicamente le dio coordenadas, posicionamiento y la forma que tenía la base donde estaban. Así que el enemigo sabía entrada, salida, tamaño, que a veces algo tan simple como que... Sí. Voy a hacer ejercicio, pero tengo mi Garmin, y ahora que todo el mundo está en las de correr, ¿no? Ahora todo el mundo es maratonista, que tiene su y tienen el account de Strava encendido, ¿verdad? Poniéndolo sí. La ruta, pero que hasta eso.
1: Sí, eso es verdad. Ese caso no se lo podemos achacar a una sola persona, no, porque claro. Realmente eran muchos y fue más de una base. Yo también, ¿verdad? Estuve deployed y corría el perímetro y de seguro tenía el Garmin y lo ponía en Strava, pero pues no, uno lo piensa. Uh-huh. No es algo que uno estaba pensando específicamente, que eso sí iba a hacer. Strava crea un mapa que ellos le llaman el heat map, un mapa de calor de cuántas personas dan la misma ruta. Si toda la base está haciendo la misma ruta, pues se pone bien brillante y es fácil de identificar. En ese caso, eso fue lo que sucedió. Pero bueno, es parte de la cultura militar, ¿verdad? De que uh-huh. Nosotros hacemos ejercicio y eso es parte de uno está deployed, está en otra situación y tiene un break y te vas a dar una corrida. Donde fallamos ahí, ¿verdad? Fue en cómo salvaguardar los datos y cómo compartimos esos datos con una compañía nada privada, ¿verdad? Que ellos no estaban pensando en la seguridad de la base.
0: Uh-huh. Claro. Sí. Sí, porque están envueltos en voy a hacer mi ruta de hoy, voy a coger tantas millas y ahí vemos que esos errores comunes que en nuestro funcionamiento diario, ¿verdad? Podemos dar la información, pero no yéndonos un poquito más fuera de lo militar, ¿verdad? Y al diario vivir, ¿verdad? Porque estos son conceptos, ¿verdad? Que las personas pueden aplicar a sus vidas. ¿Cómo entonces podemos integrar lo que es seguridad operacional al diario de nosotros?
1: Sí, no, realmente es una muy un buen pensamiento, ¿verdad? Que deben tener todas las familias, además, ¿verdad? Y como dije, fuera de lo militar, y un ejemplo, ¿verdad? No, nos vamos de vacaciones, se publica online una red social de que vamos a estar 2 semanas fuera de Puerto Rico, y dejamos la casa, bueno, la casa se queda vacía, uh-huh. Y ahí pues ya está identificado que no va a haber nadie dentro de la casa, yo lo puede ver, utilizar esa información, ¿verdad? Para diferentes cosas, pero eso es algo pues que uno tiene que pensar. Antes de publicar una información como esa, especialmente si está en un perfil que es público, uh-huh. ¿Verdad? Y eso es otra parte importante de uno tener también el pensamiento que existen perfiles públicos, lo puedes poner privado, donde solamente, ¿verdad? Algunas personas pueden ver la información o el resto del mundo puede ver la información.
0: Sí, hoy día con las redes sociales es importantísimo, ¿verdad? Que nos escuchan, que mira, tengan sus perfiles privados, ¿verdad? Que solamente tengan a las personas que ustedes quieren tener, que conozcan de ustedes. Que de hecho, de ese mismo caso que estás hablando, ¿verdad? Yo conozco de personas que le pasó precisamente eso. Se fueron de unas vacaciones y cuando regresaron, le habían vaciado la casa. Ellos se llevaron desde cosas que no tenían valor como un televisor a cosas de valor como fotos de bebé, de sus bebés, de, o sea, álbums que son recuerdos que no van a tener jamás. Y de ese entonces para acá, ¿verdad? Ahora, si se van de viaje, postean cuando regresan. Estuvimos aquí, qué bien la pasamos, sí. Estuvimos acá 3 semanas. Y te enteras después que regresan, porque lamentablemente... les pasó eso y de seguro hay muchas personas que la ha sucedido lo mismo, que nos están escuchando, que estos conceptos de seguridad operacional, inclusive me pasó hace varios años atrás, no que me pasó algo, pero sino que cuando Google Maps te empezó a dar los resúmenes de tus viajes, me recuerdo que cuando estábamos todavía en la parada 3:30 en San Juan, yo me monto en el carro y pongo el teléfono y te digo, eso fue hace más de 10 años atrás. Te vas a tardar 40 minutos en llegar a tu casa. Digo, pero ¿cómo tú sabes que yo voy para casa? O sea, porque ya Google ya tenía mi rutina.
1: El hábito, sí.
0: Ya el hábito lo establecí. Estamos hablando de 10 años atrás, sí. No los otros días. Que si alguien hackea tu cuenta, que las cuentas las hackean a cada rato, y está tu información ahí, ya saben tu rutina diaria, cuánto te tardas de ir aquí y allá, cuáles son las rutas que tú coges más a menudo, que el que te quiere hacer algo. Y no es por ser paranoico, es que la información está ahí, ¿verdad? Básicamente le estás dando información así. Una cosa que yo le digo a mi esposa, mira, a menos, y que yo practico, yo el geotagging, el GPS, yo lo prendo cuando lo voy a usar para ir a un sitio, así no sé llegar. Pero ¿de qué caso eso llega? O sea, yo lo apago.
1: Sí, de verdad, ese es tu ejemplo de 10 años, pero hoy en día todo está traqueado en el celular.
0: No, y todos los meses Google te da un resumen.
1: Está escuchando y entonces te tira los anuncios de lo que estabas diciendo hace 3 días. Eso, ¿verdad? Es un conglomerado de información que captura el celular en tu bolsillo.
0: Sí, que en esencia, ¿verdad? Radio escucha, ¿verdad? Y no es para crear ningún tipo de pánico, ningún poder, es cómo nos podemos proteger de información que no quieras que alguien sepa, no la comparta. Y eso aplica también, ¿verdad? A los familiares de los miembros de la rama terrestre, aérea, del servicio militar. Sabemos que están orgullosos de sus seres queridos, ¿verdad? Por el trabajo que hacen, pero si les tocó irse por un tiempo prolongado, no lo posteen en las redes, ¿verdad? Sabemos que lo extraña, ¿verdad? Que extraña a su esposo, su esposa, maybe a su hijo, ¿verdad? Porque hay padres que están bien envueltos en la carrera de sus hijos. Escríbele, llámalo directamente a la persona, pero no lo posteen en las redes, ¿verdad? Porque no tan solo se pone usted en peligro porque le está diciendo a alguien que están solos aquí en la isla, sino que si están verando en el país que están, le estás diciendo posiblemente dónde puedan estar.
1: Sí, pero sí, es algo que ha incrementado con los tiempos recientes, porque, bueno, así que no soy tan viejo, pero varios años atrás, ¿verdad? Cuando yo me iba a una misión así, no existía dónde publicar toda tu vida. Eso ha cambiado, donde hoy en día no tienes ni que pasar trabajo, ¿verdad? Todo ya es bien fácil en cualquier aplicación del celular de social media.
0: No, y si tiene el GPS prendido en el teléfono y sacas una foto y lo posteas, en el metadata de la foto está el geolocation de dónde sacaste la foto y a qué hora. Sé que hasta ahí.
1: La cámara te identifica. Si hay una persona que él conoce la cara, también te dice, te recomienda, mira, trae a tu amigo que es tal persona. Eso la información está ahí, todo conectado.
0: Sí, antes lo más que había era MySpace, y ahí la preocupación más grande era tu top 10 de amistades, si lo movía o si no. Pero hoy día definitivamente, sir, lo que es la seguridad operacional, ¿verdad? Siempre ha tenido una importancia bien bien grande, pero yo creo que mientras la tecnología sigue avanzando, se hace aún más importante, ¿verdad? El estar bien pendiente a lo que uno comparte. Y entonces, ¿cómo uno logra entonces poder balancear entre mantener informado al público, ¿verdad? Y proteger la información sensible.
1: Bueno, hay diferentes formas, ¿verdad? Es lograr identificar cuál es la información que realmente es crítica, ¿verdad? Que no debemos publicar. Informarla después de la operación, de la situación, porque ya ahí pues pasamos el tiempo, como dijimos, con el viaje igual. Pero siempre hay, ¿verdad? Siempre es bueno, como estamos aquí en la radio, ¿verdad? Informar al público, que el público sepa que está haciendo la Guardia Nacional de Puerto Rico. Muy positivo. Pero pues siempre hay detalles que realmente, pues, no es que no sean importantes para el público, pero maybe no hay que, ¿verdad?, poner todos los detalles específicos. Y esa es la manera que, ¿verdad?, que nosotros, o ustedes, ¿verdad?, como Public Affairs, pues están entrenados de
0: la información. Algo que nos dicen en la escuela, por ejemplo, podemos hablar que una idea se despliega. Sí, la unidad le decimos, pero uno cuántos de la unidad. O sea, números específicos, si van para Irak, no que van a estar en el Camp X en Afganistán, o van para el Medio Oriente. Eso, quedarnos lo más vago posible en la información, pero que como quiera se informe al público.
1: En una situación como esa es bien importante, ¿verdad? El día que salpa el vuelo, el horario, cuántas personas, qué unidad específica, localizaciones. Pues todas esas son cosas que realmente uno trata de proteger porque son importantes.
0: Claro. Y entonces, si nuestra audiencia pudiese recordar solo un mensaje sobre OPSEC de esta entrevista, ¿con qué mensaje usted lo quería dejar?
1: ¿Verdad? Lo más fácil, lo me gustaría que tomemos hoy, ¿verdad? Pensar qué efecto puede tener la situación que está tratando de hacer antes de hacerla, ¿verdad? Si vamos a postear una imagen en las redes sociales, pues nada, mirarla, ¿eh? Bueno, hay algo aquí que pueda hacer, ¿verdad? Que pueda mantener una información, que tenga una información que no debería estar publicando. Sería el 99% del público, ¿verdad? Una foto, posiblemente que no. Pero hay un porciento que sí, que se puede tener una información, ¿verdad? Eso, esa es la parte importante ahí.
0: Okay.
1: Pensarlo antes de publicarlo.
0: Pensarlo, muy importante, pensar antes de publicar. Así que seguridad operacional es clave, ¿verdad? No solamente para proteger a nuestros seres queridos, sino protegernos a nosotros mismos, ¿verdad? A diario. A veces uno como miembro de la Fuerza Armada, uno escucha los mismos temas. Ahí vienen otra vez con el briefing de OPSEC. Ahí vienen otra vez con el briefing. Pero entonces se le da el briefing y como quiera comete los mismos errores. O sea que a veces uno está machaca, pero es que es importante, ¿verdad? Porque al final del día nuestro trabajo, ¿verdad? Es proteger vidas, propiedades, ¿verdad? Y el recurso humano, ¿verdad? Que es lo más importante, que no solamente tenemos en la Guardia Nacional de Puerto Rico, sino a cualquier nivel, ¿verdad? Proteger nuestros familiares, porque yo no quisiera, en el momento que yo esté desplegado, estar preocupado de que alguien sabe que mi esposa y mi hija están solas, ¿verdad? Uno, porque uno no opera bien, porque tu mente está en las islas, en vez de estar en la operación, y entonces ahí pones en riesgo a tus compañeros, a civiles que a lo mejor estén en el área. Así que este tema es de suma importancia, ¿verdad? Que los soldados, aviadores y familiares lo conozcan, y no tan solo lo conozcan, sino que lo dominen, ¿verdad? Entiendo yo, ¿verdad? Que uno de los temas más importantes que tenemos dentro de la milicia.
1: Sí, sí, definitivo.
0: ¿Y algo más que quiera compartir antes de que cerremos la tarde de hoy?
1: ¿Verdad? Lo último para decir, si tienen dudas, pregunta, ¿verdad? Si tienes algo que quieres publicar y no sabes, piensas que sí, pero no sabes, no estás seguro, ¿verdad? Siempre hay personas que puedes preguntar. Siempre está, ¿verdad? Los representantes de la operación de Operational Security, o de la seguridad operacional dentro de cada unidad o de la aérea y la Guardia Terrestre. Pero nada, se puede preguntar, ¿verdad? A los oficiales de Public Affairs también. Uh-huh. Eso es otra buena recomendación.
0: Así que ya sabes, ante la duda, pregunta. Así que ya saben, ahí tienen unos tips de cómo mantener la seguridad operacional, tanto en el trabajo como en el hogar. Así que muchas gracias, Coronel, por estar con nosotros en la tarde de hoy y compartir este ratito con nosotros. Y a ustedes, los que nos han visto a través de Facebook Live y nos escuchan a través de 9:40 AM. Esto ha sido todo por hoy. Nos vemos la semana que viene.
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5: Saludos, mi gente, y bienvenidos sean todos a La Última Toma. Mi nombre es Jonathan Santos y es un placer estar nuevamente aquí con ustedes en un nuevo episodio de lo que es la casa de los fanáticos del cine, streaming y todo lo que corresponde a esta industria. Hoy tenemos un episodio súper divertido y súper chévere para todos ustedes. Vamos a estar hablando acerca de múltiples cositas, incluyendo nuestras reacciones al especial de The Punisher, que estrenó anoche en la plataforma de Disney Plus, y varias noticias de la semana, incluyendo noticias nueva información acerca de la segunda temporada de Ahsoka, Vision Quest, la próxima serie de Marvel y Disney Plus. Y hasta vamos a hablar hasta de Fast and Furious, que no muchas veces se habla hasta de Fast and Furious en estos programas. Pero para acompañarme a estas conversaciones interesantes, tenemos el regreso de mi pana Retroactual.
6: Gracias, Jonathan, por tenerme aquí nuevamente. Para mí es un placer siempre compartir contigo. Y estaba un poquito retirado, pero dije, si voy a salir del retiro, es para la última toma.
5: Ave María, eso me gusta. Un placer tenerte aquí nuevamente.
6: Gracias.
5: Vamos a hablar acerca de estas cositas, porque, oye, salió el especial de The Punisher.
6: Sí, mano. ¿Qué tú crees de eso?
5: Mano, tengo mis opiniones y no le va a gustar a... No le va a gustar a par de gente, la verdad. He estado viendo, obviamente, mayormente las reacciones son positivas.
6: Sí.
5: Esa puntuación en Rotten Tomatoes ha estado buenísima para ellos también. Mano, a mí no me convenció, te digo la verdad. Siento que... Vamos a empezar suave con este tema, pero siento que fue bastante light. Lo consideré incluso, mano, hasta casi un student film, un cortometraje de estudiante. No sé, como que, mano, ave María, no me convenció para nada.
6: De la manera que lo describes, creo que abre algo en mi cerebro que no lo había visto de esa manera. Yo no voy a decir aquí que es el mejor especial, los mejores 40 minutos que hemos tenido.
5: Claro.
6: De hecho, pienso que le dieron al público lo que querían. Punisher haciendo lo suyo.
5: Claro.
6: Pero de igual manera, tengo ese mismo punto que tú tienes. La historia se siente un poco débil. Como que ¿de dónde sale esta mujer? ¿De dónde sale esto que pasa? La ciudad está al garete. Y eso es un problema que yo tengo con Marvel siempre. Nueva York. Hay un revolú. ¿Dónde está Spider-Man? ¿Dónde está Daredevil? Ya sabemos dónde está ahora.
5: Ajá.
6: Pero ¿dónde están estos otros héroes cuando está pasando esta loquera, sabes? Y creo que eso es el problema de tener un universo compartido.
5: Sí.
6: No puedes tener tu historia individual porque siempre vas a preguntarte dónde están los demás.
5: Eso fue una de las primeras cosas que me pasó por la mente, porque obviamente al ver la segunda temporada de Daredevil, todo el mundo se estaba preguntando dónde está Frank, dónde está Punisher. Uh-huh. Esto es una situación bastante grande, bastante complicada y todo lo demás. Y cuando vi este especial, que se supone que es uno de los puntos más grandes que nos contesten esa pregunta, yo decía, espérate, olvídate de dónde está Frank, dónde están estos otros superhéroes, porque esta parte de New York se volvió loca. Espérate, ¿qué
6: sí,
5: está pasando aquí?
6: Y eso otra, en la season 1 de Daredevil Born Again, él lo tienen atrapado.
5: Ajá.
6: Yo no sé si yo me salté un episodio, ¿qué pasó ahí? ¿Cómo él salió? ¿Esto va antes de eso?
5: Bueno, en el end credit scene, él comienza a escapar. Oh, no lo vemos okay. totalmente escapar, si mal no recuerdo, pero sí como que él le quita las llaves okay. a uno de los oficiales o algo así, y como que obviamente dan la señal de que se escapa.
6: Pues mira, yo me salté esa escena, parece lo que yo no la vi. Eso explica eso.
5: Aquí
6: explica
5: se acabó ya.
6: Exacto. Eso, y oye, y es bien raro para mí, porque a mí me encanta, ¿verdad? Los que son los end credits, todo esto. Y sabiendo de Marvel, pues fallé ahí. Pero aún así, no sé, mano, yo siento que le faltó algo. Me gustó, vamos a dejarlo claro, me gustó. La acción, increíble. De hecho, me impactó varias escenas, porque Marvel sigue empujando la vara claro. que tenía antes, Disney les tenía puesta, ellos la rompieron.
5: Claro.
6: Mucha violencia, esto es TVMA, esto es para adultos, para uh-huh. o para teens también. Pero si tuviera que darle un número, que no me gusta dar números, yo le daría un 7.
5: Yo también, la verdad. Es más, yo me iría un poquito más de esto. Yo le daría un 6, tal vez.
6: Oh, wow.
5: Un 6,
6: wow.
5: tal vez. Porque no había suficiente historia como para ameritar un especial, o sea, suficiente para ameritar un especial de Punisher. O sea, tenían la base ahí. Tenían uh-huh. ciertos puntos que hubiesen sido buenísimos para desarrollar bien. Pero no los aprovecharon, ¿me entiendes? Siento que, no quiero dar obviamente mucho spoiler para los que no lo hayan visto todavía, pero volvemos otra vez con obviamente el storyline de Frank obteniendo venganza por la muerte de su familia. Se exploran varios aspectos de esa historia como tal, lo cual de cierta manera no entiendo porque... si mal no recuerdo, en la primera temporada de su serie de The Punisher, la que estrenó originalmente en Netflix, ahora está en Disney Plus, se supone que ya hayan culminado sí. con esa historia. La uh-huh. segunda temporada, de hecho, es una historia independiente donde él tiene que pues involucrarse, porque pues es como que la vida lo obliga a involucrarse en la situación. Y sí hay ciertos elementos que regresan de su pasado, pero como tal, esta historia de venganza por su familia ya había culminado. Ahora volvemos a lo mismo. Y ni siquiera, o sea, estás obviamente diciendo que, es que habían estos ciertos personajes que pues todavía faltaban, etcétera. Uh-huh. Perfecto, ok, estas cosas de en los cómics pues siempre ocurren. Pero ni siquiera lo exploramos a profundidad, o sea, lo brincamos, literalmente.
6: Incluso, y tienes mucha razón en todo eso que dijiste, y siento que se brincaron muchas etapas, incluso vemos, sin dar spoilers, este personaje está roto al principio del especial, uh-huh. y por un simple acto de una niña, spoilers, no voy a decir lo que hizo la niña o que hizo Frank, su mente cambia por completo.
5: Claro.
6: Y primero él no quiere saber de su vida y ahora es un héroe. Y este héroe va a brincar a Spider-Man Brand New Day, uh-huh, uh-huh. que está, ¿verdad? Ya se ha filtrado un par de cositas. Ahora él sigue siendo Punisher,
5: sí.
6: pero quiere ser más héroe, quiere hacer las cosas bien.
5: Sí.
6: ¿Cómo en 40 minutos tú transformas a este hombre roto en un héroe? ¿Sabes? Eso no siento que, no sé, debieron hacer otra serie,
5: sí.
6: darle más profundidad. Siento que se brincaron eso.
5: No, incluso, o sea, para mí hubiese bastado con una película completa. Si tú no querías, por ejemplo, tirar una película de The Punisher en cines, por la razón que sea, porque lo encuentro ridículo, porque probablemente hubiese sido un palo el tirar una...
6: Claro.
5: Y tampoco hubiese costado tanto dinero, a diferencia de otras películas claro. de Marvel, porque obviamente Punisher es un personaje bien grounded, uh-huh. y es un héroe, es un personaje de acción tradicional. Y
6: en un mundo donde John Wick es la franquicia que es, ¿por qué Punisher no puede serlo también?
5: Exactamente, y qué bueno que lo mencionas, porque hablando de tipo de cosas como John Wick, a mí me hubiese encantado, por ejemplo, tener una película completa de Frank dirigida por este muchacho que dirigió las películas de Extraction, lo tengo apuntado por aquí, Sam Hargrave. Mano, él hace, si tú has visto la película de Extraction en Netflix con Chris Hemsworth, la acción es espectacular, sí. porque obviamente él utiliza los conceptos de primera persona, nos uh-huh. mete ahí bien dentro de la acción. Punisher hubiese tal vez aplicado perfecto para un estilo como ese. Y si hubiese hecho una película, una hora y media, dos horas tal vez, una hora y media hubiese bastado.
6: Claro.
5: Para desarrollar tanto esos supuestos personajes que todavía faltaban de cobrar venganza, más... el concepto este inspirado, ¿verdad? De supervivencia que estamos viendo en este especial, hubiese sido un palo.
6: Sí, mano, y como tú dijiste ahorita, no hubiese costado mucho.
5: No.
6: Y yo creo que eso es algo que Marvel tiene que arreglar. Sus budgets están fuera de control. Y por eso es que sus películas se están considerando fracasos, la mayoría, porque no están recuperando ese dinero. Mano, Punisher, un budget de 50 millones te puede recuperar 400.
2: Exacto.
6: No tiene que hacer un billón todas las películas. 400 sería un éxito. Sí. Y pienso que una película hubiese sido un palo.
2: Sí, todo, porque obviamente todo depende del presupuesto que tú utilizas. Claro. Hay películas como, obviamente, este tipo de películas como John Wick y las que han sacado que tienen el mismo concepto recientemente, usualmente son de 40, 50 millones. Que eso es nada para un estudio como Marvel, como Disney. Pero el hacerme como que un especial, sí, el especial, ok, pues tiene acción, sí, vemos a Frank de vuelta a su camino y a su estilo, como quien dice, pero vuelvo y repito, la historia no es suficiente, incluso lamentablemente algunas escenas, algunas secuencias de acción se ven bastante baratas realmente, no se ve como...
6: ¿Viste la escena viral?
2: Ay, no,
6: el CGI.
2: Oh my God. ¿Por qué tienes
6: que usar CGI con un personaje como Punisher?
2: Eso me mata. Eso me mata. Yo cuando vi eso yo no lo podía creer. No, y ahora están diciendo que ni que... No, es que el único CGI que hay en la esa cara. Escena es el reemplazo de la cara. No vacile.
6: Parece un cutscene de PlayStation.
2: Ajá, exacto.
6: Y yo creo que, mano, eso es algo que Marvel, yo sé que hace poco hubo una controversia que despidieron a muchos empleados de su VFX, de los efectos especiales. Mano, contraten gente que le meta pasión. Porque tú ves la película de Avengers 2012 y se ve mucho mejor que las modernas de Marvel.
2: Exacto.
6: Y tú te quedas, ¿qué pasó aquí?
2: Literalmente. Y no es el talento de los artistas de efectos especiales. Es este problema con la presión del tiempo.
6: Crunch.
2: El crunch que le dan porque pues no se le mete suficiente tiempo y suficiente calidad. A este producto, o sea, es todo acelerado y todo que lo queremos ahora, ahora lo más rápido posible.
6: Sí.
2: Y este es el problema cuando pues pasan cosas como esa. Mira este mismo proyecto, mira esa bobería de momento.
6: ¿Tú qué crees que lo tiraron un zafacón fue que lo tiraron?
2: creo que una consola de aire o algo así. Y se ve espeluznante.
6: Sí, mano.
2: Se ve espeluznante, por eso es que digo que es como un fan film de universitario. Oye, un fan film de universitario es espectacular, porque obviamente si fuese eso, yo diría, mano, 100. Tremendo,
6: pero estamos hablando de una compañía billonaria.
2: Claro.
6: Ah, no.
2: Exactamente.
6: Tienes que lanzar calidad, tú sabes.
2: No. Sinceramente me decepcionó. La actuación de él, no, obviamente, porque la actuación a mí me encanta, él como Punisher.
6: Muy bueno.
2: El drama, se me aguaron hasta los ojos, con, obviamente lidiando todavía con la muerte de su familia y todo lo que eso la afectó.
6: Y el PTSD que tiene por su trabajo en la militar, ese desarrollo está muy bueno.
2: Exacto. Pero pues por lo demás, no creo que funcione en su totalidad. Mano, me sorprende mucho de la manera en que ciertos críticos y cierta audiencia están reaccionando al especial, porque dicen que ni que les encanta, que estuvo brutal, que sí o sí lo otro, pero es que, mano,
6: son prisioneros del momento. Estamos viendo un Marvel, como te dije ahorita, que no era violento.
2: Claro.
6: Estamos viendo un personaje que extrañábamos. Pues todo eso se combina y la gente, y yo soy culpable, yo lo estaba viendo con una sonrisa, me encantó. Pero cuando te pones a analizarlo bien, te das cuenta que tiene muchas fallas. Aún así, debo resaltar que me gusta lo que está haciendo Marvel con las series ahora. Hubo un tiempo en que ellos sobresaturaron el mercado, tirando personajes cada mes. Una serie aquí, especial, una animada aquí.
2: Sí.
6: Ahora se están tomando su tiempo y aunque el especial no es el mejor, usaron un personaje que merecía un especial.
2: Definitivo.
6: ¿Sabe? Yo no quiero volver a ver series de personajes que no llaman la atención.
2: No.
6: Si vas a fallar con algo, que sea un personaje bueno. No me tires algo que nadie quiere ver, mano.
2: Exactamente.
6: Y al que le guste, pues súper. Miss Marvel, nadie lo pidió. Tiene Moon Knight, te la perdono. Moon Knight, sí. De hecho, es mi personaje favorito.
2: Achó.
6: Muy duro. Pero
2: es una pena que todavía no han tirado la segunda temporada.
6: Entonces, estabas en esta, tienes personajes como Blade, que todavía no has sacado. Tienes personajes como Ghost Rider, que merece su serie. Pues creo que Marvel está arreglando eso ahora. So, vamos a ver cómo les va.
2: Vamos a ver. Bueno, no sé. Vamos a ver lo que siguen haciendo. Tienen la oportunidad para hacer algo, obviamente, prontamente mejorcito, pero pues por el momento con este especial no siento que les fue muy bien. Bueno, pero vamos a movernos a otros temas, porque esta semana salió...
6: Se movió la semana.
2: Oye, han estado saliendo hasta el día de hoy, han salido un par de noticias súper chéveres de la industria. Vamos a hablar acerca de Ahsoka.
6: Ahsoka.
2: Que salió la segunda temporada de Ahsoka en este pasado Disney Off-Run, que es obviamente un tipo de convención que Disney tiene usualmente de inversionistas y la industria, y digo, estas celebridades que trabajan con ellos para hacer las presentaciones de próximos proyectos que vienen por ahí. Sacaron la noticia de que Ahsoka pues la van a tirar la segunda temporada para principios del 2027. Una serie que se estaba esperando para este año.
6: Sí.
2: Si mal no recuerdo, la primera temporada salió, ¿cuándo fue? En el
6: hace 4 años.
2: Ay, papá.
6: Bueno, eso es una ridiculez. Es una serie, se supone que sea anual.
2: Exactamente.
6: 4 años. Ni siquiera una secuela debería tardar tanto.
2: Exactamente. Honestamente. Eso es lo que estaba pensando yo.
6: Bueno, yo no pensé que íbamos a hablar de Star Wars, y a mí me duele hablar de Star Wars porque en un momento fue mi franquicia favorita.
2: Claro.
6: Ahora mismo yo no conozco Star Wars. Yo no quiero ni verlos porque es que han fallado. Si Marvel ha fallado, Star Wars es el triple.
2: Sí.
6: Debo decir que Ahsoka, la Season 1, estuvo buena. Estuvo bastante buena. Yo no soy de los que seguían la historia de Clone Wars y de Rebels.
2: Yo tampoco.
6: Pero estos personajes, pues me gusta el hecho, lo mismo que Marvel, lo que te dije, son personajes icónicos. Claro. Ahsoka es un personaje icónico que merecía su serie. No te puedo decir aquí que me encantó la Season 1, pero tiene potencial. Como se acabó, tiene potencial.
2: Sí, definitivo. Y me encanta el hecho de que, pues obviamente, al igual que ciertos momentos durante Clone Wars y Rebels, esta serie nos están adentrando más a la mitología, sí, de la fuerza.
6: Las brujas,
2: exacto. Tienen
6: Me gusta el hecho, lo mismo que Marvel, lo que te dije, son personajes icónicos. Claro. Ahsoka es un personaje icónico que merecía su serie. No te puedo decir aquí que me encantó la Season 1, pero tiene potencial. Como se acabó, tiene potencial.
2: Sí, definitivo. Y me encanta el hecho de que, pues obviamente, al igual que ciertos momentos durante Clone

0: fuerza y los Jedi y todo lo demás. Esa es una de mis partes favoritas de la serie, pero pienso igual que tú, mano, se han tardado demasiado. Obviamente ellos tuvieron, sí, el percance de la muerte de uno de los
1: Sí.
0: miembros del cast, que pues tuvieron que reestructurar, y también
1: Era un
0: este
1: personaje importante,
0: era un
1: de hecho.
0: personaje importante, claro.
1: No me sé el nombre ahora mismo, pero fue un personaje que estaba conectado para una segunda temporada. Iba a
0: Sí,
1: seguir por ese lado, ¿sabes?
0: exacto.
1: Y fue
0: Tuvieron
1: una
0: que
1: pérdida
0: hacer
1: grande, fue un gran actor.
0: recast.
1: Sí.
0: Y siento que la persona que escogieron, creo que le va bastante bien. El muchacho, el actor que hizo el personaje de The Hound en la serie Game of
1: Sí,
0: Thrones,
1: sí.
0: tiene, ¿verdad?, las
1: Muy buen
0: mismas
1: actor.
0: características. Está bien chévere. Pero, mano, lo mismo. O sea, la tardanza con esta temporada es increíble. Y considerando, obviamente, el estado donde se encuentra Star Wars ahora mismo.
1: No te puedes dar el lujo de que la gente espere, porque
0: Exacto.
1: la gente ya no quiere esperarte, la gente ya no está emocionada. Mira Mandalorian y Grogu, proyecta ser un fracaso. Y en un momento Mandalorian fue el personaje que salvó Star Wars. ¿Y sabes qué es lo que pasa? A los niños no les interesa Star Wars. Eso es lo que pasa. Star Wars se quedó con nosotros. No evolucionó como hizo Marvel, como hizo DC o otra franquicia. Incluso hasta Fast and the Furious. Hasta
0: Exacto.
1: Fast and the Furious, los niños conocen qué es Fast and the Furious.
0: Exacto.
1: Star Wars cometió tanto error continuo que tú te metes a Fortnite, que están todos los skins de películas. Nadie usa skins de Star Wars.
0: De verdad.
1: Nadie. Y creo que es un crimen, porque Star Wars para mí es lo que hizo que Hollywood floreciera.
0: Claro.
1: Star Wars trepó a Hollywood a un nivel. Y verlo ahora, pero sí, ¿verdad? Volviendo al tema de Ahsoka, tengo entendido que ahora está Mandalorian, Grogu, está Ahsoka, que se van a conectar.
0: Eso es lo que se espera, eso es lo que se espera. Se rumora que, pues, prontamente hay algún tipo de proyecto en
1: Exacto.
0: donde conecten,
1: Un
0: porque va a haber
1: crossover.
0: una pelea con Tron.
1: Sí, que
0: Hay
1: eso es algo
0: un...
1: también, mano. Mandalorian era una serie, ¿por qué te tiras a película y sigues confundiendo al público?
0: Claro.
1: Sobresaturas tú.
0: Y yo le tengo muchísimo miedo a lo que es tanto esta película de Mandalorian en Grogu, y también con lo de este supuesto proyecto que tienen planificado para unir a, ¿verdad?, los personajes de esta serie y todo lo demás, porque no es lo mismo que Marvel. En el sentido de que tú no has estado introduciendo a estos personajes por años y años para pelear con, obviamente, este villano bien grande y todo lo demás. Es bien poco probable que tú, en un corto tiempo, quieras venir a motivar a las personas
1: Sí,
0: a
1: mano.
0: decir como que, ah, vengan a ver este proyecto que va a ser como tipo Avengers, pero de Star Wars.
1: Que no necesita hacerlo. Star Wars no necesita ser Marvel. Star Wars es
0: Exacto.
1: Star Wars, ¿me
0: Exacto.
1: entiendes? Es una saga, no es un universo cinematográfico. Hay una diferencia que la gente no entiende en eso. Es como Avatar. Avatar no es un universo, es una saga. Entonces, tú quieres hacer lo mismo con una franquicia que también es tuya, siendo Disney. ¿Por qué? Porque no puedes diferenciarlas, ¿me entiendes? Y Mandalorian en Grogu, si es un fracaso, se perjudica a Ahsoka, se perjudica a todos estos proyectos que vienen ahora de Star Wars.
0: Definitivo, definitivo. No, lo que se está rumorando es que si Mandalorian en Grogu fracasa, no hay Star Wars en cine por un buen tiempo.
1: Es que ¿sabes qué yo pienso? Yo pienso que deberían tomarse un descanso. Yo sé que suena, wow, van a no más Star Wars, tómense 5 años.
0: Sí.
1: Descansen y vuelvan con algo. Venía un proyecto del primer Jedi. Comiencen ahí.
0: Sí.
1: Comiencen ahí. Comiencen a hacer series como Game of Thrones. Spin-off,
0: Claro.
1: ¿sabes? Aparte,
0: Diferente,
1: no tienes que
0: diferente.
1: conectarlo todo. Y ese es el daño que ha hecho Marvel en Hollywood.
0: Esa es la chavienda, mano. Y, like, no sé, vamos a ver, porque obviamente bastante tiempo han tenido, desde hace tiempo que ya no están en los cines. Ahora es que regresan después de unos buenos añitos. La última fue Rise of Skywalker. Si mal no recuerdo, ¿verdad? Esa fue la última que
1: Sí, fue
0: estrenó.
1: la última de cine y ahora también viene Starfighter de
0: Ajá,
1: Ryan
0: de Ryan
1: Gosling.
0: Gosling.
1: Que esa, vamos a ver, se
0: Sí.
1: ve que tiene potencial, vamos a ver.
0: Esa es una independiente que, pues,
1: Exacto, que es
0: veremos.
1: lo que debería hacer Star Wars,
0: Claro.
1: independiente.
0: Pero habría que ver, obviamente, cuán repetitiva se siente también, porque, pues, por lo que vemos, es una historia de esta de un adulto con un niño y todo lo demás, que si te suena familiar, es casi como tipo Mandalorian en Grogu,
1: Sí,
0: so.
1: mano, Star Wars, pues, como te dije al principio, me duele hablar de ellos,
0: Sí.
1: porque han tomado la gloria y la han tirado al piso.
0: Vamos a seguir hablando de esto y mucho más aquí en La Última Toma, mi gente. No se despeguen.
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10: Regresamos aquí a La Última Toma, mi gente. Mi nombre es Jonathan Santos y estoy aquí junto a AP de Retroactual.
11: Saludos, saludos. Seguimos aquí.
10: Hablando acerca de par de cositas. Estábamos hablando antes de la pausa acerca de la confirmación de la segunda temporada de Ahsoka, de la serie de Star Wars, que la segunda temporada pasa a ir para principios del 2027, luego de 4 años de una larga espera. Uh-huh. Pero hoy hablemos acerca de Mando y las posibilidades de que esta película pegue, porque como hablamos antes de la pausa también, llevamos un par de añitos de Star Wars que no está en los cines. La última fue Rise of Skywalker, la culminación de esta, digo, la supuesta culminación de esta saga de los Skywalkers y todo lo demás. Veremos si siguen haciendo eso, algo con eso luego. Pero volvemos ahora con Mandalorian en Grogu. Sabemos que obviamente esta serie, como tú bien dijiste, salvó la franquicia para cuando estrenó la plataforma de Disney Plus.
11: Sí.
10: La gente se enamoró de Baby Yoda, que luego lo conocimos como Grogu.
11: Fue un palo. O sea, fue, si tú quieres empujar una plataforma, dieron el palo.
10: Exacto.
11: Con la season 1 de Mandalorian.
10: Pero luego tuvieron una segunda temporada buenísima también. Pero luego la tercera temporada no
11: fallaron, no. ¿Sabes por qué fallaron? En mi opinión, tiran Boba Fett entre medio y dentro de Boba Fett resuelves el final de la season 2 de Mandalorian.
10: Ajá.
11: Y cuando la gente que no vio Boba Fett se mete a la season 3 de Mandalorian y dicen, pero esta gente no se había separado, no se había separado de Grogu, ¿qué pasó aquí? Y ese es el problema de tener un universo cinematográfico. Esperas que el público vea todo y el público casual no va a verlo todo.
10: No, definitivamente no, definitivamente. Y uno de los palos y una de las cosas que por las que fue tan efectiva Mandalorian Grogu fue por estas características bien fidedignas a lo que era Star Wars anteriormente.
11: Era simple.
10: Simple, que la gente lo pudiese entender. El público general hasta se unió bien extrañamente, porque Star Wars es uno de esos universos que es bien extraño para que el público general se motive y se una a la conversación.
11: Tiene tanta cosa que te asusta, claro, al público.
10: Claro.
11: Pero esto era tan simple. Mandalorian era un cazarrecompensas que encuentra un bebé, ya.
10: Y se van a aventura.
11: Claro, y te tiras tu look por ahí, ciertos cambios para para los alcohol.
10: Exacto.
11: ¿Me entiendes? Pero con la Season 3 siento que decidieron expandir tanto y decidieron marcar este camino para un futuro crossover que se pierde la dinámica de Grogu y Mandalorian.
10: Exactamente, exactamente. Y ahora volvemos a los cines, ahora traspasan, ¿verdad? Quieren adaptar o traer más bien esta historia, estos personajes a los cines. Que pues es una situación complicada porque pues como sabemos el hecho de que pues las audiencias, si tú quieres ver esta película y entender pues ciertos aspectos, tal vez pues vas a tener que ir a ver la serie o sí, ver un resumen, algún tipo de resumen, tiene como asignación mezclada ahí. Y pues no sé, tampoco como que obviamente está el hype no está ahí.
11: No, de hecho, si tú te pones a ver los números del trailer, tiene muchos dislikes. Los trailers han sido horribles. Siéndote honesto, el trailer del Super Bowl fue horrible. Pésimo. Parecía un anuncio de cerveza. Mano, estamos hablando de la primera película que vas a lanzar en cuántos años.
10: Y aparentemente ese era el punto, pero como estrategia de mercadeo, horrible. Esa no es tu audiencia. No, ¿me entiendes?
11: O sea, y no es que esté en el Super Bowl, pero, mano, dale al público. La gente que ve el fútbol, ¿qué quiere? Quiere adrenalina, quiere explosiones, y tú te vas a poner ellos dos en un carrito. Mano, que no sé, yo me molesto, de verdad.
10: No, pues no metí de pata.
11: Sí, mano, ¿y cuánto les costó eso? Porque esos anuncios son caros en el Super Bowl.
10: Eso es literal.
11: Carísimo. Pero esta película, por lo que veo, es como un side quest. No está tan conectada a la Season 3, a la serie.
10: Claro.
11: Es como una misión por al lado. Vamos a ver si de esa manera agarran al público casual. Pero se ve feo. Se ve lo que viene, se ve feo.
10: Sí, mano, no sé. No convence la realidad. No ha convencido ni a los fanáticos hardcore ni al público general. Y es una pena. También tenemos, obviamente, ciertos elementos interesantes, pero medio, no sé, nebulosos en esta película con todo esto de la especie de Jabba the Hutt, los familiares, etcétera. Tenemos ahora, va a haber un, no sé, un Hutt, que es la especie
11: sí,
10: de ellos.
11: El hijo
10: que va a estar ahí, Tonka, va a ser un guerrero de arena.
11: Es el actor de The Bear.
10: Es el actor de The Bear, que es otra cosa, by the way. Él va a estar hablando inglés.
11: No sé.
10: Que es otra cosa
11: no
10: que
11: sé, como que... Él tiene una voz como finita también.
10: Pobre.
11: No sé qué va a pasar ahí, pero también creo que falla Star Wars en eso. Sobreexplicas todo. Lo especial de Jabba the Hutt es que solo había uno.
10: Claro.
11: Y tú decías, esto es un gusano, esto es un jefe de mafia, ¿qué más? Pero al tú explicarle que tiene familia, que se va la magia.
10: Se va la serie.
11: Y eso es lo que ha pasado con Star Wars. Lo mismo que te dije ahorita de Marvel, sobresaturaron su mercado. Serie aquí, serie acá, explicando aquí, cómic aquí. Y sobresaturas todo.
10: Sí, mano.
11: ¿Qué más tú vas a contar en Star Wars? Ya lo has dicho todo.
10: Está difícil. O sea, han tratado obviamente expandir con otro tipo de historias que lamentablemente pues no han conectado con muchas audiencias. Andor, la realidad es que yo pienso que es una de las más que realmente ha sido significativa en términos de que hay calidad detrás, hay una verdadera calidad detrás de la historia. Pero las demás pues han defraudado.
11: Yo me atrevo a decir, y esto puede ser polémico, que Andor es el mejor proyecto de Star Wars en la historia.
10: Achó.
11: Me atrevo a decirlo. Porque tomó una franquicia que es especial y la subió de nivel. Claro. Lo puso maduro, lo puso político, ¿sabes? Y eso es algo que le han tenido miedo.
10: Sí.
11: A madurar su público. Ya no somos niños. Los
10: Exacto.
11: niños no te ven.
10: Exacto.
11: Madura tu público.
10: Sí, porque no has hecho el trabajo para de apelar a la audiencia
11: claro.
10: joven tampoco. ¿Tú sabes?
11: Los niños no te ven. Incluso en las clásicas tú tienes a Darth Vader picando mano. Brother, mano, madura tu contenido y vas a ver cómo florece. Yo sigo diciendo, una película tipo Dune de Star Wars.
10: Espectacular. Mano. Sería espectacular.
11: Y eso es lo que fallan. Ellos creen que su audiencia todavía tiene 13 años.
10: Ah.
11: Y no, tenemos 30, 40, 50, ¿sabes?
10: Andor fue un espectáculo. Andor, sí. Yo dije, de hecho, en el episodio anterior de La Última Toma, yo dije que esa segunda... Digo, la serie de Andor completa realmente, yo pienso que es un must watch para fanáticos de Star Wars. Si tú quieres como que entender tanto las películas originales como las precuelas y toda esta, la historia central del universo... Tienes que ver Andor porque sí. te presenta estas características y este struggle verdadero del público, de estas poblaciones que están sufriendo bajo el imperio y lo que verdaderamente causa la rebelión, ese fuego debajo de la o más bien detrás de la rebelión, que es súper necesario ver para poder entender todos esos aspectos. Vamos a ver por dónde Star Wars va.
11: Sí, mano, y sabes ¿sabes qué pasa? Añadiéndole a mi punto, Star Wars es un mundo cruel.
10: Claro.
11: Bien cruel. Y lo pintas de una manera divertida. Y no está cuadrando. Literalmente Star Wars es un mundo sin piedad. El imperio es horrible. Hay pobreza, hay criminalidad. Pero te tiras tu chistecito. Y el muñequito comiquito aquí.
10: Exacto.
11: Y no, brother. Tienes que madurar tu contenido ya porque te vas a morir.
10: Sí.
11: Star Wars está al borde de morir.
10: No, literal, literal. No, o sea, par de proyectos más fracasados y específicamente en las salas de cine. Y probablemente hasta Disney va a tener que vender Lucasfilm.
11: Claro, claro. ¿Y qué hizo Marvel? Empezó a decaer, te tiró The Devil Born Again, te tiró Violencia en Moon Knight, te tiró Punisher. ¿Sabe? Las películas son un poquito más maduras. Thunderbolts,
10: uh-huh.
11: Blade EGR viene por ahí, Deadpool y Wolverine. Maduró su público.
10: Exacto.
11: Y eso rejuveneció. Sí, han fallado. Fantastic Four no fue el palo que pensábamos, aunque fue muy buena.
10: Uh-huh.
11: Pero se tratan de reinventar.
10: Exacto.
11: Star Wars no.
10: Exactamente. Vamos a ver lo que pasa con Marvel. El tiempo dirá lo que le depara a este universo. Pero en otras noticias vamos a hablar acerca de una nueva información que tenemos acerca de la nueva próxima serie de Marvel en Disney Plus, Vision Quest. Que va a ser un tipo de secuela de WandaVision, obviamente.
11: Sí.
10: Explorando lo que va a suceder con White Vision luego de todos esos eventos.
11: Uh-huh.
10: Que de hecho lleva un par de años también, desde
11: sí,
10: el comienzo.
11: Sacho, ¿desde cuánto? ¿5 años?
10: Desde el comienzo de tanto la plataforma de Disney Plus. WandaVision fue una de las primeras series en la plataforma. Y ahora regresamos, como quien dice, a esa parte. Y anunciaron, ¿verdad?, que esta serie va a estar basada en los cómics de Vision. Dieron un primer vistazo a lo que aparenta ser una casa.
11: Sí.
10: Donde él está viviendo. Tiene el símbolo de él en...
11: Tiene la piedra del infinito en la puerta.
10: En la puerta, que eso está durísimo. Si no vieron el primer vistazo, está por ahí en las redes.
11: Uh-huh.
10: Y también nos revelaron de que ya se había anunciado anteriormente, pero confirmaron nuevamente de que James Spader va a regresar como Ultron, pero curiosamente va a ser una versión humana de Ultron.
11: Sí, James Spader es tremendo actor,
10: macho,
11: ¿verdad?
10: Sí.
11: Empezando por ahí, Ultron es tremendo personaje que pienso que desperdiciaron.
10: Uh-huh.
11: Pero me gusta el hecho de que sigue con vida porque es un AI, es una inteligencia artificial, eso nunca muere.
10: Claro.
11: La serie es una secuela directa a WandaVision, de hecho la han descrito como WandaVision 2 porque ahora viene Vision y en este cómic él crea su familia nuevamente, crea sus propios hijos. Tiene la casa que vemos en la imagen, se nota que es una casa creada por él en su mente, con
10: Ajá.
11: sus poderes, ¿sabes? Y ahora que estamos en este mundo real donde la inteligencia artificial se ha quedado con todo, pues pienso que es el momento perfecto para explorar lo que es Vision, que es una inteligencia artificial igual que Ultron.
10: Literal.
11: Y luce bien. En este cómic él tiene, de hecho ya ayer creo que fue que lo presentaron, ¿verdad?
10: Sí, sí.
11: Lo describieron de la manera en que él tiene todas las memorias del Vision anterior, pero no sus emociones. Así que vamos a explorar
10: claro.
11: esa dinámica de él va a ver todo lo que ha pasado, pero no siente nada por lo que pasó.
10: Claro.
11: Y cómo él conecta eso.
10: Exacto, sí, porque ese Vision de WandaVision, la serie, fue creado por Wanda. Mm. No está obviamente en el cuerpo original de él. Y pues solamente va a tener esa memoria. No va a tener, como quien dice, no vivió eso.
11: Mm.
10: Como tal. Va a estar bien interesante, definitivamente. Y esto de Ultron y James Spader me llama mucho la atención porque es algo que pues los fanáticos se habían teorizado y tenían como que en la parte de atrás de sus mentes desde Avengers Age of Ultron, cuando supuestamente Ultron muere, Vision lo mata.
11: Sí.
10: Pero todo el mundo decía, no lo vimos morir realmente. ¿Qué pasó ahí?
11: No hay manera de tú matar a una inteligencia artificial.
10: Claro.
11: Se mueve a otro cuerpo, se mueve a otro espacio, ¿sabes? Y yo creo que van a tomarlo de la manera en que es un hombre roto siendo White Vision y su mente lo está atormentando, que es Ultron.
10: Exacto.
11: Pienso que le van a tomar esa dinámica.
10: Y eso me parece increíble, está súper cool, porque supongamos que pues esta nueva versión de Ultron comienza siendo simplemente memorias.
11: Uh-huh.
10: Pero obviamente al estar hablando de una máquina y una inteligencia artificial,
11: sí.
10: puede como quien dice, cobrar vida y, wow, y volverse real y volver a lo que Ultron era antes. Así que hay buenísimas posibilidades ahí. Lo que me preocupa de esta serie y de esta revelación en específico es pues el hecho de que pues te la estás jugando baratito en cuestión a tener a Ultron como versión de humano, sí, siendo obviamente sí, él y todo lo demás.
11: Se ahorra mucho budget con
10: eso. Exacto, te está ahorrando mucho, chavo, que pues you know, se te ve la costura, como quien dice. Que yo espero que en todo caso, pues, no sé, como que construyan y que tengan un buen libreto que por lo menos reemplace ese, el hecho de que pues no tenemos ese efecto especial ahí. Y que pues tampoco los culpo, porque obviamente es una serie de múltiples episodios que pues hay que llenar.
11: Pero que sabes que yo pienso que es un poco obvio lo que van a hacer. Vamos a ver a este Ultron. Me imagino que se está viendo en el espejo Vision y aparece Ultron y se hablan. Y en el último episodio, yeah, Ultron recupera su cuerpo como tal y comienza la pelea. Así es como yo lo veo que va a pasar. Ahora, Kevin Feige, el presidente de Marvel Studios, dijo que esta serie conecta directamente con Secret Wars. No con Doomsday, con Secret Wars. So, ¿qué va a pasar aquí? Que se conecta directamente, no con esta película que viene ahora de Avengers, con la próxima.
10: La próxima. Eso está interesante.
11: Es una buena pregunta. Doctor Doom en los cómics tiene a los Doombots.
10: Claro.
11: ¿Y si estos Doombots son Ultron? No sabemos. ¿Sabes? Es muchas interrogantes. Es una serie que tenemos que ver.
10: Claro. No, y exacto. Y eso es una de las cosas que lamentablemente yo pienso que se ha perdido mucho de Marvel. Y volviendo un poquito al tema de The Punisher, a pesar de que pues obviamente son personajes un poquito más grounded y todo lo demás, pero pues Marvel a través de los años ha perdido un poquito ese aspecto de la conexión,
11: sí,
10: entre proyectos, ya que obviamente sí, a diferencia de Star Wars, IP no le hablen de universo cinematográfico con Star Wars.
11: No me hablen de Star Wars.
10: Pero con Marvel, pues como obviamente ya tienen este universo establecido, pues han perdido eso, y obviamente se debe al hecho de que pues no le quieren dar esta asignación a muchas a las personas, público general, porque pues hay tantos proyectos aquí y allá, pero mano, algo tienes que tener, algo tienes que tener como que para complacer a esos fanáticos hardcore.
11: Las últimas escenas post crédito que importaron fue la de Fantastic Four y la de Thunderbolts, literalmente. Okay. Son las únicas post crédito que se conectan, ¿sabes?
10: Ajá, ajá.
11: Y como tú dices, se ha perdido esta conexión porque te han tirado tantos proyectos que no tienen nada que ver uno con el otro, ¿sabes? Queriendo expandir, que lo que ha hecho es crear muchos plot holes, muchos puntos, exacto, que nunca se resolvieron, ¿sabes?
10: Exactamente, ¿no? Y eso es está totalmente en lo cierto. Y vamos a ver lo que hacen con Vision Quest, porque está bien interesante el hecho de que acaso esta serie tal vez se va a concentrar luego de Doomsday, porque sabemos que obviamente Doomsday va a restablecer de cierta manera el universo. Al final, pues lo que se espera realmente, spoiler, sorry, para las personas que pues no son, como quien dice, tan nerdo, pero con toda probabilidad Doom va a terminar ganando al final de esa película. Y sabemos ciertas cosas de los cómics que pues señalan algo como eso. Está interesante, vamos a ver lo que pasa con esta serie, pero luego seguimos hablando de esto luego de la pausa aquí en La Última Toma. Mi gente, no se despeguen.
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7: Saludos, mi gente, volvimos aquí a La Última Toma. Mi nombre es Jonathan Santos y me encuentro aquí con AP de Retractual.
8: Seguimos.
7: Está pasando, AP.
8: Bueno, la conversación está caliente, me gusta.
7: Está buena. Antes de la pausa estábamos hablando acerca de Marvel, esta serie de Vision Quest, que dieron un poquito más de detalle durante el reciente Disney Upfront. Y un breve primer vistazo a la serie. Estábamos hablando antes de la pausa también acerca de la lamentable pérdida de la continuidad y la conexión, más bien la conectividad de estos proyectos de Marvel, que se ha perdido a través de los años, y era la posibilidad de que algo como esto regrese, porque pues es necesario para los fanáticos hardcore y todo lo demás. Estábamos hablando de la posibilidad de que esto ocurra durante Vision Quest, ya que, quién sabe, tal vez una serie que esté entre Doomsday y Secret Wars, o tal vez un poquito antes de Doomsday, por el hecho de que pues va a estar Ultron y todo lo demás. Pero me estabas contando fuera de cámaras que tienes par de teorías ahí con...
8: Me estás poniendo en el spotlight aquí.
7: Con Brand New Day y Doomsday, porque pues obviamente por las cosas que sabemos, los rumores que tenemos por ahí, hay cosas grandes que van a estar ocurriendo.
8: Sí.
7: ¿Qué te escucho de eso?
8: Vamos, ¿verdad? Les doy las dos alertas. Son rumores y posiblemente spoilers.
7: Exacto, mi gente. Esto aquí son rumores. Vamos, nada está escrito en piedra.
8: Si tú no quieres saber lo que pasa, pues es el momento de ponerle mute.
7: Exacto, ponle mute un momentito y... te aviso.
8: Pues mira, en el episodio pasado que estuve aquí, yo te conté qué pasaba en Doomsday. Pues ahora te puedo contar lo que va a pasar en, ¿verdad?, en Vision Quest, más o menos, en Brand New Day, perdón. Brand New Day, spoilers y rumor, se rumora que Spider-Man muere en esta película. Tenemos la escena, está Punisher en la película, está el cómic súper famoso que el Punisher coge a Spider-Man en sus brazos, eso lo vamos a ver. Pero de igual manera, la escena post-crédito, ya va a estar muerto Peter Parker.
7: Ok.
8: Ahora, ¿qué pasó en No Way Home al final, en la post-crédito?
7: Tenemos una escena post-crédito donde vimos que un pedazo del simbionte de Venom se queda atrás.
8: Se quedó un pedacito del simbionte de Venom, que ya en la última de Venom dijeron que son una colmena multiversal.
7: Claro.
8: Que, ¿verdad? Yo sé que no todo el mundo vio Venom, porque pero es una colmena multiversal.
7: Ajá.
8: Ahora, hay un cómic bien famoso de Spider-Man donde él muere y sale de la tumba con el traje simbionte.
7: Uf.
8: Esto lo vamos a ver en esta película.
7: Ay, papá.
8: Entonces... spoilers de Doomsday. como dijiste ahorita, Doomsday, spoilers, va a ganar al final, que es algo obvio, sí, porque viene Secret Wars.
7: Exacto.
8: Va a ganar al final y construye el multiverso a su manera, que es el Battle World. Ajá. ¿Cómo Peter Parker va a tener su memoria en este nuevo mundo? Porque va a estar muerto cuando gana Doctor Doom. Y revive con el simbionte ya en este nuevo mundo.
7: Uf.
8: ¿Sabes? Van a conectar eso de tal manera. Hablamos de Vision Quest también, que conecta con Secret Wars,
7: claro,
8: directamente y no con Doomsday. No había pensado en algo que tú dijiste. Quizás esta serie toma tiempo después de Doomsday.
7: Claro.
8: Eso es algo que tenemos que estar pendiente también.
7: Ajá. O tal vez este durante los eventos de Doomsday. Y de momento, pues tal vez al final de Vision Quest, pues vemos
8: cómo el mundo cambia de momento.
7: El mundo cambia, claro.
8: Y como él no es un ser vivo, es una inteligencia artificial, pues él mantiene su memoria. Quién sabe,
7: también,
8: ¿verdad? Pero pues, se han filtrado muchas cosas de Doomsday. Yo sé que la gente, no todo el mundo le gustan los spoilers.
7: Sí.
8: Pero
7: son rumores nada más.
8: No sabemos
7: si son ciertos.
8: Son rumores que van a pasar. Pero son rumores. Va a morir mucha gente en esta película.
7: Sí, Doomsday. Se espera. Oye, pero pasó lo mismo en Infinity War.
8: Claro.
7: Y nos lo disfrutamos, tú sabes. Ese fue parte de la experiencia. El sufrimiento fue parte de la experiencia.
8: Sí. También se ha rumorado que Secret Wars va a ser... parte de la película va a ser una ambientación medieval. So, eso es algo interesante. ¿Cómo tú diferencias Infinity War y Endgame con Doomsday y Secret Wars? ¿Me entiendes? Tiene que hacer algo diferente.
7: Claro.
8: Se filtraron unos conceptos a principio del año pasado que todos dijeron que era de Doomsday, que veíamos a Hulk con She-Hulk, veíamos a Doctor Doom en un trono y Scarlet Witch estaba de espalda de él, Doctor Strange era su hechicero. Y es una ambientación medieval. Esta filtración no fue de Doomsday, fue de Secret Wars. Vemos a Star-Lord con los Young Avengers en una mesa. Vemos a Star-Lord y a Vision sentados viendo televisión. So, ¿ves cómo todo se va conectando? Estos últimos proyectos de Marvel son bien importantes para Secret Wars, lo que es Brand New Day, lo que es Vision Quest, ¿verdad? Uh-huh. Son bien importantes para esta próxima película de Secret Wars.
7: Y por ahí lo primero que tenemos, obviamente, va a ser lo próximo que tenemos, va a ser Brand New Day, en julio, a finales de julio. Y una de las cosas que, pues, volviendo a este tema de las conexiones y eso, que me frustró un poquito, fue que sabemos que, obviamente, Frank Punisher va a estar en esta película.
8: Sí.
7: Manes, ni siquiera nos tienen como una pistita, sí, o algo en este especial.
8: ¿Sabes? En esta película, que esto es otro spoiler y otro rumor más, está Sadie Sink, que es la actriz de Stranger Things, Max.
7: Ajá.
8: Su personaje es secreto.
7: Claro.
8: Ya se filtró el personaje.
7: Sí, ya se filtró, ya
8: el personaje es Jean Grey.
7: Ajá.
8: Que es el personaje más poderoso de Marvel. Es un X-Men.
7: Literal.
8: Ella es la Dark Phoenix, ¿verdad? Me hubiese encantado que al final de este especial él la conociera, porque él va a estar protegiéndola en la película.
7: Ajá, sí, aunque se hace una silueta o algo.
8: Exacto,
7: no sé.
8: Como que necesitas ayuda y se acaba.
7: Ah,
8: algo así, no sé. Pero
7: sí, Marvel a veces se tira esas boberías, como quien dice, pero que nos gustan y apelan a los fanáticos hardcore. Obviamente sabemos también que, pues, todo tiene que ver con problemas de derecho en cuestión a que pues Marvel y Sony y todo lo demás, y pues hay que pedir de esto, pero mano, al menos algo sencillito tal vez se pudieron haber tirado en cuestión a eso, y pues no le hicieron ese regalito.
8: Nunca voy a perdonar a Sony por comprar a Spider-Man. Nunca.
7: Oye, pero es uno de los mejores negocios que han hecho
8: la
7: compañía.
8: Sony es Spider-Man, literalmente.
7: Sí, literal.
8: Spider-Man, y lo va a cargar. Si no llega a comprar a Spider-Man, ese estudio hubiese cerrado, se hubiese vendido hace mucho tiempo.
7: Hace tiempo.
8: Literalmente, pero nos limita mucho. Ahora mismo todos estos personajes como Venom, Kraven, que tuvieron sus películas, los hubiésemos tenido acá en el MCU, ¿sabes? Y pues, no sé, no me gusta esa compra.
7: Oye, hablando de eso, no puedo decir mucho, mi gente, porque estoy bajo embargo. Puedo reaccionar brevemente. Por ahí viene una serie llamada Spider Noir para Amazon Prime.
8: Ya la estoy viendo
7: y se vienen sorpresitas por ahí.
8: Oye,
7: viene sorpresita. Y tienen que ver algo ahí con lo que tú acabas de mencionar, de personaje y todo lo demás. Eso es lo único que voy a decir.
8: Bueno, lo dijo el hombre. Oye, yo he visto los trailers y me gusta lo que veo. Me gusta lo que veo.
7: Vuelvo y repito. No puedo decir mucho, pero por ahí viene.
8: Oye, pero tu cara me da felicidad, ¿sabes?
7: Sí, no, de verdad. O sea, fue. Estoy complacido.
8: Es que Nicolas Cage no falla.
7: Sí, no.
8: So, y por ahí viene también como Ghost Rider en Secret Wars.
7: Acho, yo espero.
8: Claro que
7: yo
8: sí.
7: Espero de Acho, estaba hablando de eso, de hecho, con mi hermano los otros días. Yo quiero un cameo, yo quiero, claro, un cameo de eso.
8: Y Secret World va a ser un cameo fest.
7: Sí, literalmente.
8: Si Doomsday lo es, Secret World va a ser el triple. Eso.
7: No pueden perder tiempo con eso. Okay. No pueden perder tiempo con eso. Oye, pero hablando de franquicias y cositas, ¿verdad? Que vienen por ahí, que están en desarrollo. Hace poco tuvimos unas noticias un poquito extrañas. Y no, no estoy hablando de Stranger Things ni nada de eso. Estoy hablando de que están en desarrollo 4 proyectos relacionados al mundo de Fast and Furious.
8: Mano, ¿cuánto más? ¿Cuánto más? Por favor, alguien tome a Vin Diesel y póngalo en la cárcel o enciérrenlo en su mansión en Los Ángeles. Ajá. ¿Cuánto más? Todas las películas dicen, este es el último camino, One Last Ride.
7: Claro.
8: Brother, ya... detente. Entonces, la explicación, ¿sabes cuál fue su explicación? Él dice, en estos últimos años nos dimos cuenta que el público quiere más. No,
7: no, nadie
8: las
7: quiere
8: películas,
7: más.
8: El box office sigue bajando.
7: Literal.
8: Nadie quiere más. Oye, yo abrí la puerta para esta última película y yo dije, yo quiero ver cómo esto termina. No va a terminar. No va a terminar. Van a seguir exprimiendo esto que ya no le queda nada para exprimir.
7: ¿Me jugo ahí?
8: O sea, son 4 series. Me imagino que van a hacer spin-off, que si de Jason Statham, el personaje del Shaw.
7: Con toda probabilidad.
8: El de La Roca, de John Cena. ¿Para qué? ¿Para qué? ¿Qué tú piensas de esto?
7: Bueno, yo en verdad estuve que tú, yo estoy harto de esta franquicia, literalmente. O sea, la, y no sé. Yo sé que obviamente pues, tiene sus fanaticadas, like, en las últimas películas, a pesar de que no han hecho el dinero que pues hicieron las anteriores, específicamente las de... Ay, este muchacho que murió, recuérdame el nombre.
8: Paul Walker.
7: Paul Walker. Obviamente aquellas fueron unas, yo creo que incluso una de las primeras en ever a hacer un $1,000,000,000 en taquilla.
8: Las 7.
7: Ajá.
8: Pero las 7 fue cuando él muere.
7: Claro.
8: Y como estaba ese auge... pues claro, llegó al billón. Y ellos, en ese momento fue que ellos perdieron la cabeza y empezaron a hacer secuela tras secuela tras secuela.
7: Exacto.
8: Pero todas han ido en decadencia.
7: Y obviamente con las ridiculeces, porque pues sí, esta serie, estas películas se han vuelto pues sobre exageradas. Obviamente todo es a propósito, porque ellos saben lo que, claro, están haciendo.
8: Mano, Vin Diesel rompió un estacionamiento con su pie. La Roca jaló un helicóptero con sus manos. Brother, ya, esto no es
7: creo
8: malo.
7: Que fue que La Roca hasta empujó un misil encima del hielo y todo,
8: sí,
7: eso.
8: Un misil que iba a tantas millas que te podía romper el brazo con la presión.
7: Y él lo empujó.
8: Pero
7: él
8: lo hizo.
7: Seguro, okay. Bueno, o sea, esto es parte de esto.
8: Oye, yo no culpo a Universal, no los culpo.
7: No, para nada. O sea, ellos
8: después
7: lo que les cuesta
8: es
7: dinero.
8: Quizás vayan en decadencia, pero siguen recuperando dinero. No los culpo. Claro. Yo no voy a verla. Yo no voy a ver esa serie y me duele porque en un momento era
7: ¿qué
8: de
7: tienen que hacer para convencerte?
8: Nada, nada, dejar de existir, dejar de ya cancelar eso. Tienen a Transformers, tienen las Tortugas Ninjas, sigan ahí.
7: Claro, exacto.
8: Sigan ahí. Digo, exacto, perdón, tienen a Jurassic World, porque ellos son Universal. Exacto. Jurassic World, tienen a Christopher Nolan en su lado. Hagan cosas nuevas, ¿sabes?
7: Exacto.
8: Pero no sé, mano, yo no las voy a ver. ¿Tú las vas a ver?
7: No creo, la verdad.
8: No creo.
7: Tendrían que hacer algo like super mega interesante que o super mega ridículo, tal vez, exacto, incluso. Que
8: ridículo,
7: yo diga,
8: es la palabra.
7: Ridículo, exacto. Que, mira, una serie de Fast and Furious en la luna. Y pues ellos corren carros en la luna, qué sé yo, no sé, algo tipo Mario Kart.
8: Lo conectan con Jurassic World y cazando dinosaurios en Mustang o en, no sé, mano.
7: No, y que esto se ha vuelto tan y tan ridículo que hasta hace un tiempito habían rumores de que se iba a conectar con Transformers.
8: Sí, eso existió y con Jurassic World existieron eso. Ay, eso Dios se discutió.
7: ¿Qué está pasando con esta gente?
8: Universal Studios. Bueno, ¿qué te puedo decir? No los culpo.
7: No, claro.
8: Dinero es dinero, pero es una franquicia que al igual que... no, Star Wars no llega a este punto, Star Wars le queda alguito, pero esta franquicia ya, mano.
7: Sí, no, ya es tiempo de morir. Vamos a ver, todavía les queda obviamente una supuesta final película en cines. Yo dudo que sea el final, obviamente, porque pues mientras... si hace chavo, no va a ser el final. Si llega a los 1,000,000,000 no va a ser el final, van a seguir haciendo películas de esto. Conocemos obviamente que el tipo de persona que es Vin Diesel es una de las pocas, si es la única franquicia realmente que él le queda.
8: Literalmente.
7: Sí, porque él no está haciendo más nada.
8: Guardians de Galaxy, que hace tiempo no vemos nada de eso. Y exacto, es lo que dice, es una oración, es lo que él dice.
7: So, y da Riddick, la cara en la premiere.
8: Exacto, tiene Riddick, que supuestamente viene una por ahí, que no sé en qué quedó eso.
7: ¿Cuál?
8: La de Riddick.
7: Ah, Ridley, que es verdad.
8: Está desarrollando una, no sé en qué quedó. Pero es un actor que literalmente lo que le queda es Fast and the Furious.
7: Sí, mano, o sea, no hay más nada. Entonces, supuestamente lo que se confirmó fue que hay ni que cuatro proyectos en desarrollo, solamente uno realmente está, ya le dieron autorización para ir a producción como tal. Imagino que verán el éxito que tenga esta serie, pues, para continuar con los demás. Pero como tú bien dices, no hay break ahí con los personajes y con, no hay break.
8: No, mano, no queda nada.
7: No es suficiente con lo que tienen. Vamos a ver, quién sabe, a lo mejor es un palazo a la gente.
8: Quizás cogen un director nuevo que le tenga pasión y reinventen un personaje, no sé. Si fuera uno, que sea el de Jason Statham, por favor. Es el único, yo creo, que le queda un poquito de aura. Chumano, porque de verdad que los
7: Jason
8: demás...
7: Jason Statham, yo estoy tan harto de Jason Statham haciendo lo mismo cada rato.
8: Eso, man. Sí, Jason Statham es Jason Statham, sí, en todas las películas.
7: En todas las películas.
8: Literalmente.
7: Está salvando, qué sé yo, una familia, yo no sé qué diantre.
8: Yo creo que su único personaje original fue la de Crank. ¿Crank era que se llamaba?
7: No diría.
8: Yo creo que es el único.
7: Sí, que es bastante diferente a lo que...
8: Sí, es que, mano, vuelvo y te digo, son estrellas que deberían reinventarse, empezar a hacer drama, no sé, cambiar su...
7: Los otros días vi un clip otra vez en redes de él, en la que, si no me equivoco, fue en la segunda parte del Megalodón. Del Megalodón le caía encima y él cogía con una ala de estas de los helicópteros y se la mataba el Megalodón con la de esto. Una cosa también ridícula, pero pues obviamente esto es el tipo de película que a la gente le gusta, son un vacilón, como quien dice, y pues tienen su momento. Oye, pero también hoy anunciaron una noticia bien interesante, relacionada a Adam Sandler, que es que para los fanáticos de las películas de Grown-ups viene la tercera parte.
8: Sí, creo que esa película es de su... Él tiene una compañía personal, ¿verdad? Que Netflix hizo un acuerdo con ellos, por eso está Happy Gilmore 2, ahora está Grown-ups 3. Bueno, ¿qué te puedo decir? Es una película que es bastante exitosa, las dos. Creo que esta también lo va a hacer, la nostalgia. Son un grupo de actores que ninguno está en su pick ya, ninguno, sí. ¿Verdad? Pero este tipo de películas como The Mummy 4, que viene por ahí también, que es como un abrazo, ¿sabes? Seguimos aquí y yo estoy de acuerdo con
7: ya
8: todo
7: todos
8: eso.
7: Ya todos están hechos unos viejitos, pero pues vamos a ver lo que dan.
8: No todo el tiempo tienes que ser un Doom, una película compleja, tú sabes. Está bien tener estas secuelas que, ¿sabes? Según tengo entendido, ellos van a... Leí la sinopsis y es que ellos quieren probarse ellos mismos que pueden seguir divirtiéndose juntos y van a tener un viaje los adultos, algo así va a ser la película.
7: Eso va a estar chévere.
8: Sí.
7: Va a estar chévere. Y si no me equivoco, escuché también que creo que va a ser en Europa o algo así.
8: Van a tener un viaje como que de, ¿sabes?, de familia, pero y los adultos.
7: A mí esto es lo que me parece, y esto es una de las cosas que más me dan risa acerca de las películas de Adam Sandler, que Adam Sandler de vez en cuando, si es que no está haciendo películas, pues tratando de... qué sé yo, tratando de desarrollarse más dramáticamente o apelando a la academia y todo lo demás, sino está haciendo películas donde tiene la oportunidad de janguear con sus panas en un sitio caro o algo así, y esto es lo que me parece esta película, como que Ansel se está costeando un viajecito a Europa para janguear con los panas y pues supuestamente grabamos una película actual.
8: Sí, no, mano, literalmente, él tiene la Oscar worthy, las películas de Oscar, pero déjame tirarme una película con esto y darnos un par de cervecita en el set.
7: Exactamente.
8: Así lo veo.
7: Así que vamos a ver lo que depara de Grown Ups 3. Va a estar en Netflix, obviamente. Sí, Adam Sandler te ha hecho una buena relación con Netflix.
8: Yo creo que es la estrella de Netflix, básicamente. Sí, sí. Y tengo entendido que Happy Gilmore fue un éxito para ellos.
7: Happy Gilmore, la secuela.
8: No tengo duda que esta también lo va a hacer.
7: También los hijos se están desarrollando bastante bien en la plataforma. La hija ya tiene varios proyectos, La hija tiene varios proyectos corriendo de comedia también. Hace poco salió una peliculita, la empecé a ver, que es de comedia también, se llama Roommates. Pero no terminé, de hecho. Pero sí, estaba bastante cómica. Por lo menos la mitad que vi, estaba cómica.
8: Ah, no sabía que la hija también estaba...
7: Sí, la hija la está metiendo y es idéntica a él. Sí. Es como si Adam Sandler se pusiera peluca. Así que...
8: Adam Sandler es un national treasure, yo digo.
7: No, obligado.
8: Es un actor que, ¿sabes?, que icónico.
7: Obligado. Bueno, mi gente, hoy ha sido un episodio super cool, AP. Gracias por estar con nosotros. ¿Dónde la gente te puede conseguir?
8: Bueno, estoy en todas las plataformas. Somos más, estamos más duros en Facebook, ¿verdad? En Instagram, pero estamos en TikTok, YouTube, en todos lados. Retroactual, así mismo.
7: Retroactual, allá. Si quieres enterarte, obviamente, cositas cool de cultura pop y toda esa cobertura, AP está por allá. Y aquí, obviamente, saben que estamos aquí, la última toma, todos los miércoles de 5 a 6 de la tarde, cubriendo, analizando películas, series, todos los estrenos y noticias de la semana. Gracias por acompañarnos en un nuevo episodio y nos vemos la semana que viene.
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2: De esta semana el calor aumenta significativamente en la isla. Más detalles en esta edición que comienza ahora.
3: Saludos y bienvenidos a esta edición de Noticias y gracias por acompañarnos.
4: Pasamos de inmediato a las informaciones, Félix.
3: El gobierno de Estados Unidos inició el proceso para revocar los pasaportes estadounidenses de personas que acumulen una deuda de $100,000 o más en pensiones alimentarias ordenadas por un tribunal. Se estima que en esta primera fase cerca de 2,700 personas podrían verse afectadas, Mayra.
4: Se trata de un programa federal vigente desde 1996 que hasta ahora se aplicaba principalmente cuando una persona solicitaba un nuevo pasaporte o intentaba renovarlo. Ahora su aplicación ha sido extendida y según anticipó hoy la Administración para el Sustento de Menores, la medida podría impactar en Puerto Rico inicialmente a más de 400 alimentantes.
5: Como parte de un esfuerzo para reforzar el cumplimiento de las leyes federales y obligar a quienes tienen pagos atrasados de pensión alimenticia a ponerse al día, el Departamento de Estado de Estados Unidos comenzó durante este mes de mayo a revocar los pasaportes de padres deudores. Hasta la pasada semana, la restricción aplicaba cuando una persona intentaba solicitar o renovar su pasaporte. Con la nueva directriz, el gobierno federal podrá revocar pasaportes ya emitidos a personas con deudas de $100,000 o más en pagos atrasados de manutención infantil. Sin embargo, el gobierno federal confirmó que el programa será ampliado próximamente para incluir a cualquier ciudadano con deudas menores. Mientras en Puerto Rico, la administradora de la Administración para el Sustento de Menores asume, María del Mar Mateo Meléndez, adelantó que la nueva fase del programa federal podría impactar inicialmente a unos 435 alimentantes con balances que superan los $100,000. De ese total, 68 casos corresponden a casos activos de menores de 21 años y 367 a casos de personas mayores de 21. Estos últimos podrían responder, entre otros factores, a balances asociados a órdenes emitidas en otras jurisdicciones donde las deudas no prescriben, así como a deudas prescritas de casos cuyo cierre nunca han sido solicitado. Ante la nueva normativa, la funcionaria hizo un llamado a los alimentantes con deuda a que se comuniquen con Asume, atiendan sus casos y se pongan al día antes de enfrentar consecuencias que podrían afectar su capacidad para viajar. Según ha trascendido, la normativa federal establece que el Departamento de Estado deberá emitir una notificación preventiva de revocación a través de correo electrónico o correo postal. Una vez el pasaporte ha sido revocado, la persona afectada deberá comunicarse con la jurisdicción a la que adeuda la pensión para coordinar el pago. Luego de que la deuda sea satisfecha y dicha información sea notificada a las agencias federales pertinentes, la persona podrá solicitar nuevamente un pasaporte, sujeto a la evaluación y validación de elegibilidad por parte del Departamento de Estado y el Departamento de Salud y Servicios Humanos Federal.
3: La presidenta de la Universidad de Puerto Rico, doctora Sayira Jordán Conde, anunció hoy que sometió ante la Junta de Supervisión y Administración Financiera para Puerto Rico una revisión del plan fiscal enmendando 2021 aprobado por la Junta de Gobierno de la institución. La misma extiende las proyecciones fiscales hasta el año fiscal 2027 sin contemplar aumentos adicionales en matrícula, cuotas o cargos estudiantiles, ni modificaciones al sistema de retiro universitario. La institución universitaria también solicitó a la Junta reconocer a la UPR como una entidad alineada con los objetivos del título 5 de la Ley Promesa, particularmente en lo relacionado con la revitalización de infraestructura acrítica, reafirmando la posición institucional de que la universidad constituye un componente esencial para el desarrollo, la recuperación y la competitividad de Puerto Rico.
4: Y continuando con la Universidad de Puerto Rico, el recinto universitario de Mayagüez anunció que comenzó el reinicio gradual de operaciones presenciales, mientras continúa el proceso de recuperación tras semanas de manifestación estudiantil. Empleados de áreas como tránsito y vigilancia, edificios y terrenos, salud y seguridad, además de decanos y directores de departamento, retomaron labores presenciales como parte de los esfuerzos para garantizar la continuidad de servicios académicos y administrativos. La administración universitaria también evaluó el reintegro paulatino de otras dependencias, aunque por el momento continúan las labores mediante educación a distancia y teletrabajo en algunas áreas. Mientras sigue la remoción de materiales y escombros colocados en los portones del recinto durante la manifestación que se inició el pasado 13 de abril.
3: Diversas divisiones de la policía y agentes federales efectuaron esta mañana un operativo conjunto en los residenciales Virgilio Dávila y Las Gardenias en Bayamón. Como parte de las intervenciones, 5 personas fueron arrestadas. 4 de ellos fueron arrestados en el residencial Virgilio Dávila, entre ellos 3 fugitivos federales que eran buscados por narcotráfico y tráfico de armas ilegales. En cuanto a los otros 2 detenidos, uno fue arrestado en el mismo residencial, mientras el otro fue detenido en el residencial Gardenias. Durante el operativo también fue confiscado un arma y drogas.
2: Buenas tardes, televidentes de Noticias. Iniciamos el segmento del tiempo dando una mirada a las condiciones actuales. Llega la bruma a Puerto Rico poco a poco. Irá ingresando ese particulado moderado de polvo del Sahara a la región. Ya se está viendo algo medio blanquecino el cielo y eso es debido a la presencia de polvo de Sahara. Estas imágenes son desde nuestras facilidades en Atorrey, San Juan. De hecho, hoy ha sido un día acorde al promedio general para esta época del año. No ha hecho tanto calor hoy en Puerto Rico, pero sí tuvimos regiones en donde debido a la corriente del viento del este-sureste, la sensación se elevó. Ese fue el caso del municipio de Lajas con 103 grados Fahrenheit. Ese no fue el único municipio. En la isla municipio de Culebra hubo temperatura de 90 grados y se sintió de 103. Se sintió de 100 grados en San Juan, igualmente en Arecibo, 102 en Vega Baja, igualmente en el municipio de Aguada. Y cerca de la montaña, la temperatura estuvo en 92 grados en Villalba y 101 grados Fahrenheit. De sensación en este municipio, al menos hasta las 5 de la tarde. ¿Por qué? Por la corriente de vientos del sur que estamos teniendo y de hecho el calor irá incrementando durante los próximos días en Puerto Rico. El servicio meteorológico no descarta que esta sensación se eleve quizás en algunas secciones hasta 111 grados Fahrenheit. Así que se avecinan días calurosos al menos entre mañana jueves hasta el domingo de esta semana laboral. En cuanto a las temperaturas, a esta hora va bastante refrescando un poco en varias porciones de Puerto Rico, 81 grados en el municipio de San Juan, 80 grados en Caguas, hacia el suroeste en el municipio de Cabo Rojo, 80 grados, aún Culebra está un poco caliente, entre 83 grados la temperatura, se siente aún de 89 grados en ese municipio. Observando la imagen satelital de la base de la NOAA, podemos observar que aún llegan áreas de humedad. A esas áreas de humedad responden los aguaceros que vimos hoy hacia la sección norte de Puerto Rico. Esa humedad es traída por el patrón ventoso que tenemos sobre la región y son esos grupos nubosos los que desencadenan entonces esos aguaceros al interactuar con el calor y la topografía de Puerto Rico. Pero a esta hora, si observamos la región este de la isla, prácticamente no tenemos lluvia, a excepción de algunos ligeros aguaceros que cruzan sobre el municipio de Río Grande, que han salido prácticamente desde el Yunque, y hacia la sección oeste de Puerto Rico, prácticamente todo está despejado a esta hora de la tarde-noche, y de hecho se anticipa que las próximas horas sean así en Puerto Rico. Condiciones brumosas deben persistir, y algo de ventolera sobre la región, así que no se descarta también tener algunos aguaceros aislados sobre la Isla Grande y las islas municipio. 76 grados la temperatura durante las próximas 3 horas, 64 en la madrugada, quizás cerca de la zona montañosa. Así que aquellas personas que sufran de condiciones en las vías respiratorias, vayan utilizando una buena mascarilla. Pasamos contigo, Félix.
3: Y luego de la pausa, secretario de Educación anuncia la fecha del programa educativo 2026. ¿De qué trata? Les hablaremos más adelante.
6: Expertos analizan estrategias para fortalecer la protección de menores. Los detalles en breve.
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12: Ah, voy para el festival.
11: ¿De reggaetón?
12: No.
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10: 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Y es que Kilómetros de Cambio acuerda una alianza con la línea Paz y también con AMSCA para atender llamadas de hombres en crisis con sus parejas. 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
2: Es importante que la Administración de Servicios de Salud Mental a través de la Línea Paz brinda un servicio 24 horas los 7 días de la semana a través de un número bien fácil de 3 dígitos, 988. Para nosotros brindar esa orientación, esa información, donde recibimos la llamada de esa persona víctima, de ese testigo y también del agresor o posible agresor, para brindarle las herramientas necesarias.
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0: kilometrosdecambio@gmail.com. El costo de operaciones de los 9 albergues de la red superan el $1,000,000 al año. Miguel Ángel Rosa, la Cámara, les informó Félix Alemán, Noticias.
1: El secretario del Departamento de Educación, Eliezer Ramos Párez, anunció la fecha de inicio del programa Verano Educativo 2026. La iniciativa académica y recreativa se llevará a cabo del 8 de junio al 6 de julio del 2000 en 225 escuelas del sistema público de enseñanza. Mediante declaraciones escritas, el secretario informó que el programa impactará planteles de nivel primario y secundario con ofrecimientos dirigidos a reforzar destrezas académicas. Además, se entenderá casos de rezago. También se promoverán experiencias enriquecedoras para estudiantes participantes. El horario del programa será de 8 de la mañana a 3 de la tarde y también los estudiantes participantes recibirán servicios de desayuno y almuerzo. El proceso de matrícula de estudiantes se realizará del 3 al 5 de junio, mientras el 9 de junio ya se llevará a cabo la matrícula tardía.
0: De otra parte, el Ombudsman de Puerto Rico reunió hoy a representantes de distintas agencias en el cuarto simposio Protección de la Niñez, Asunto de Todos. Un encuentro enfocado en los retos y la seguridad de los menores en la isla. Carla Ramos Lucena con los detalles.
2: Con el objetivo de evaluar los retos que enfrentan los menores en Puerto Rico, el Ombudsman junto a representantes de Justicia, Educación y otras agencias participaron del cuarto simposio Protección de la Niñez, Asunto de Todos, enfocado en la prevención, atención y protección de la niñez.
3: Yo creo que lo que hemos perdido es entender que todos somos responsables de nuestros niños y de nuestros adolescentes. Y como le mencionaba al secretario, le mencionaba a la gente Medina del Homeland Security, muchas veces pensamos que la responsabilidad es básicamente del Departamento de la Familia y del Departamento de Educación. No, la responsabilidad va mucho más allá y es de cada uno de nosotros.
2: Durante el encuentro también se discutieron temas relacionados con salud mental, conducta y los riesgos asociados al uso de redes sociales y dispositivos electrónicos en menores.
3: Yo creo que a veces no tenemos ni idea, aquellos que quizás somos, yo tengo ya 66 años, aquellos que somos un poquito mayores, de lo que la tecnología puede hacer en nuestra niñez y en nuestra adolescencia. Y me parece que es un esfuerzo que todavía hay que duplicar y triplicar y cuatriplicar, vigilando qué hacen nuestra niñez y nuestra adolescencia.
2: Mientras, desde el Departamento de Justicia se enfatizó en la importancia de identificar y reportar a tiempo posibles casos de maltrato o negligencia.
4: Si sospechan de una situación de maltrato a un menor de edad o a un adulto mayor, que se comuniquen con la línea de maltrato y den toda la información. Va a mantenerse la confidencialidad, ¿verdad?, de esa persona que hizo la divulgación de la situación de maltrato. Por otra parte, les digo que tienen que cooperar con las autoridades, que no se queden callados.
2: Por su parte, el secretario de Educación abordó los retos que enfrentan las escuelas en áreas relacionadas con la seguridad, la salud mental y el bienestar de los estudiantes.
5: Seguimos, ¿verdad?, con el tema de los desafíos de temas culturales que no nos permiten a veces reconocer la violencia como un mal. Hablamos del bullying, ¿verdad?, del acoso escolar, y cómo a veces cuestiones culturales no nos permiten identificar la conducta y poder activar los protocolos a tiempo en pro y el bienestar de ese niño. Claro, seguimos trabajando para mejorar nuestros entornos académicos. Nuestras escuelas son el espacio más seguro de nuestros niños, pero no necesariamente está con verbalizarlo. Nuestros estudiantes necesitan sentirlo.
2: Además, como parte de las medidas anunciadas durante el simposio, se adelantó la firma de un acuerdo interagencial dirigido a reforzar los esfuerzos de orientación y protección de menores.
3: Hay un documento que debemos estar firmando hoy, en los próximos días, digo hoy o en los próximos días, porque básicamente fue una recomendación que nos hizo el licenciado Eber Padilla, director ejecutivo de la Comisión de Derechos Civiles, de que no termináramos aquí, de que en efecto pudiéramos suscribir un documento que nos comprometiera a todos a seguir llevando este esfuerzo en actividades más pequeñas.
2: Para Noticias, Armando Ortiz, en la Cámara, les informó Carla Ramos Lucena.
1: Y vamos a una pausa y al regreso detalles sobre los esfuerzos para poner al día el Capitolio ante la posibilidad de enfrentar un tsunami, una amenaza ahí siempre presente, pero tenemos una todavía más inmediata, que es el intenso calor.
6: Eso es correcto, de hecho se avecina durante los próximos días, al menos para el final de esta semana, así que Mayra, debemos estar bien hidratados y

0: tomar descansos frecuentes bajo la sombra si trabajamos al aire libre.
1: Eso es un atisbo de lo que viene en verano.
0: Eso es correcto, y apenas está terminando la primavera, así que durante los próximos días mucho cuidado con el calor, y hablamos sobre cómo eso puede causar agotamientos por calor en nuestro cuerpo.
1: Lo esperamos, así que antes de pausar le vamos a recordar que las entrevistas que ven en esta edición las pueden ver nuevamente en nuestro canal de YouTube, así que suscríbase a Noticias WIPR y no se pierda nuestro contenido.
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5: La gobernadora Jennifer González Colón anunció hoy la obligación y aprobación de más de 39.6 millones de dólares en nuevos fondos federales de FEMA. Mediante declaraciones escritas, la mandataria indicó que estos fondos están destinados a proyectos de recuperación, manejo de emergencias y costos administrativos relacionados con los terremotos del 2020. Además, cubrirá proyectos relacionados a la pandemia del COVID-19 y proyectos de mitigación en el sector educativo. Los fondos fueron otorgados bajo distintas disposiciones del Robert T. Stanford Act. Se beneficiarán municipios, agencias estatales e instituciones que desempeñaron un rol crítico durante las emergencias provocadas por los terremotos y la pandemia.
6: La preparación ante emergencias continúa tomando fuerza previo al inicio de la temporada de huracanes. En medio de la segunda feria de preparación ante la temporada de huracanes, el Capitolio realizó de forma sorpresiva un simulacro de desalojo como parte del proceso para obtener la certificación Tsunami Ready, una designación otorgada tras cumplir con protocolos de seguridad y respuesta ante emergencias. Kenema Figueroa Ramos nos brinda más información.
7: Mientras se desarrollaba la segunda feria de preparación ante la temporada de huracanes en el Capitolio, un simulacro sorpresa activó el desalojo de empleados y visitantes. La iniciativa formó parte del proceso de evaluación para obtener la certificación Tsunami Ready.
8: Si pasa un tsunami, ¿qué ocurriría? Pues ciertamente los expertos nos indican que nosotros, la ola no llegaría hasta nuestras facilidades por la altura. Sin embargo, nosotros tenemos que buscar áreas de desalojo porque la isleta de San Juan pues está comprometida por el área del puente Dos Hermanos. Pues nosotros a través de esta certificación estamos orientando a nuestra comunidad del Distrito Capitolino, los que aquí trabajan, y a nuestros vecinos, las escuelas que tenemos aquí, etcétera, para que estén preparados ante cualquier situación que pueda ocurrir de esa índole.
7: Durante la feria participaron agencias de respuestas y expertos con mesas informativas dirigidas a orientar a la ciudadanía antes del inicio de la temporada de huracanes. Estudiantes de escuelas públicas y público en general participaron de las actividades. Entre las agencias, personal del Centro de Manejo de Emergencias presentó un camión utilizado para asistir comunidades afectadas durante eventos atmosféricos.
9: Pues el camión que pudieron observar afuera es un centro de mando móvil. Este centro se establece en situaciones de emergencia o desastre, donde tenemos un centro de comunicaciones integrada y tenemos un lugar de reuniones donde todo el componente de seguridad se puede reunir para tomar decisiones críticas del incidente.
7: Asimismo, especialistas ofrecieron orientación sobre herramientas útiles antes y después de tormentas y huracanes.
10: Tenemos la sierrita de 8, que esto es una sierrita, ¿verdad?, bastante práctica, bastante ágil a la hora de poder utilizarla en caso de que algún árbol, ¿verdad?, bajo las condiciones que nos encontremos, ¿verdad?, podamos picarlo.
7: Los bomberos también destacaron la importancia de contar con extintores, mochilas de primeros auxilios y detectores de humo con alarmas de alta intensidad para alertar incluso a personas con problemas auditivos.
11: Para en caso de un fuego dentro de la estructura, pues se lo pueda notificar, ¿verdad?, al residente y puedan entonces hacer un desalojo.
7: Además, la unidad de control de vectores de Puerto Rico educó sobre el ciclo de vida del mosquito.
12: ¿Qué es la larva? En esta etapa lo que ellos hacen es solamente comer, dependiendo de cuánto coman y, ¿verdad?, el tipo de alimento que tengan, pues es cuán grande va a ser el mosquito.
5: Así también María Rubén nos explicó la importancia de controlar los mosquitos luego de un evento atmosférico.
12: Esto es una trampa de mosquitos. Esta trampa está compuesta de lo que es heno y agua. Esto lo que hace es una infusión que lo que hace es que atrae el mosquito hembra.
7: Con esta actividad, las autoridades buscan fomentar una cultura de preparación y respuesta rápida ante emergencias en la isla. Para Noticias, Kenelma Figueroa Ramos.
13: Y ahora hablamos sobre las condiciones del tiempo para los próximos días. Particularmente mañana jueves en Puerto Rico tendremos condiciones variables, al igual que vimos durante comienzos de esta semana. Así que habrán aguaceros pasajeros porque aún tendremos ventolera, pero ese viento incrementará el particulado de polvo del Sahara sobre la región. Vendrá acompañado de bruma. Hoy recibimos un poco, pero mañana será más perceptible. Así que aquellas personas que sufren de condiciones en las vías respiratorias deben tomar especial precaución. Ahora, como tenemos bruma y viento del este-sureste, el calor será elevado, sobre todo en regiones costeras. Y cuando hablamos de calor elevado, pues esto trasciende más de entonces de hablar de cómo estuvo la temperatura durante el día o simplemente cómo se sintió el calor. Estamos hablando de algo que nos afecta directamente a nosotros como seres humanos. Así que el Servicio Meteorológico de San Juan, en conjunto con el CDC, preparó esta gráfica que usted ve en pantalla en este momento, que nos ayuda a identificar cómo el calor puede entonces afectar nuestro cuerpo. Escuche bien, si dentro de los próximos días usted siente mareos, sudor excesivo, pulsaciones rápidas o débiles en el corazón, náuseas y calambre muscular, eso podrían ser síntomas de un agotamiento por calor en el cuerpo. Así que las recomendaciones son frecuentar lugares ventilados si usted se siente de esa forma e hidratarse bien para entonces mitigar ese agotamiento por calor. De otra parte, si usted siente dolor de cabeza, su piel no experimenta sudor, pero si está roja, caliente y seca, tiene vómitos o está perdiendo la conciencia, si usted identifica esto en algún familiar o en usted mismo, es muy importante que llame a las autoridades correspondientes porque usted podría estar sufriendo un golpe de calor en su cuerpo. ¿Hasta cuándo se prolongará el calor excesivo o elevado en Puerto Rico? Pues será al menos hasta el domingo, porque esa corriente de vientos del este-sureste será fija. El viento del sur trae aire caliente y seco desde el Ecuador. Entonces eso propicia a que se eleve la sensación de calor en Puerto Rico. La ventolera continuará con nosotros al menos hasta el comienzo, la próxima semana laboral, hasta el lunes. Así que durante los próximos días las temperaturas estarán sumamente elevadas. Hidrátese bien, por favor. Y si va a estar expuesto al aire libre durante periodos prolongados, por favor, tome descansos frecuentes bajo la sombra y use ropa de colores claros. En cuanto a las imágenes más recientes de las costas de Puerto Rico, vemos cómo ya la bruma se está acercando hacia nuestra región y también vemos que está bastante relajado el oleaje, esto en Playa La 8 en San Juan. Continuará así al menos durante los próximos dos días, pero observe que aumenta a 6 pies la altura de la ola y eso es debido a la ventolera que tenemos sobre la región. Así que es muy importante que en aguas profundas durante los próximos días los operadores de pequeñas embarcaciones tomen precaución. Pasamos contigo, Félix.
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4: El presidente estadounidense Donald Trump llegó hoy a Beijing acompañado por un séquito de empresarios más influyentes del país para reunirse con su homólogo chino Xi Jinping en una cumbre enmarcada con la crisis que Irán y el cierre del estrecho de Hormuz, clave para el mercado petrolero mundial. Entre los asistentes destacan Elon Musk, Tim Cook y Jensen Huang. El presidente apuesta con compartir sobre el comercio, la tecnología y la tensión internacional. Trump prevé además abordar el tema de sus ventas de armas a Taiwán, uno de los puntos más sensibles para China. La reunión oficial comenzará en el Gran Salón del Pueblo esta noche a las 8 y culminará alrededor de las 10 con declaraciones a la prensa internacional tras nuevas rondas de negociaciones entre las dos mayores economías del mundo.
5: Bueno, y mientras eso ocurre, hay una gran incertidumbre mundial ante una alerta de la Agencia Internacional de la Energía sobre el descenso de las reservas mundiales de petróleo, mientras surge una nueva controversia en la administración del presidente Donald Trump tras informe de inteligencia sobre las armas de Irán. La información en el siguiente resumen.
6: Cuando ya se cumplen 10 semanas de guerra entre Estados Unidos e Irán, la crisis en Oriente Medio continúa generando fuerte preocupación mundial. La Agencia Internacional de Energía alertó hoy que las reservas globales de petróleo se están agotando a un ritmo récord debido a las interrupciones del suministro en el estrecho de Hormuz. Según el organismo, las reservas mundiales de crudo cayeron 117 millones de barriles en abril y otros 129 millones en marzo. Además, se estima que ya se perdieron más de 1.000 millones de barriles de suministro vinculados a este conflicto, lo que podría provocar nuevas subidas en los precios internacionales de petróleo y aumentar la inflación global durante el 2026. Mientras tanto, en Washington crece la controversia por un informe de inteligencia que contradice parcialmente la versión oficial sobre el estado militar de Irán. El reporte asegura que Teherán mantiene operativo cerca del 70% de sus lanzadores móviles de misiles y que la mayoría de sus bases estratégicas siguen funcionando, incluyendo instalaciones ubicadas a lo largo del estrecho de Hormuz. Las conclusiones del informe contrastan con las declaraciones del secretario de Defensa estadounidense Pete Hegseth, quien había afirmado que el arsenal iraní había sido agotado y diezmado. Hoy se reveló que aviones de combate de Arabia Saudita bombardearon objetivos vinculados a milicias chiitas apoyadas por Irán en Irak al inicio de la guerra. Los ataques forman parte de un patrón más amplio de respuestas militares en la región del Golfo que permaneció oculto durante el conflicto. Estos ataques explican la retaliación iraní. Los ataques fueron llevados a cabo por aviones de combate de la Fuerza Aérea Saudí en la fecha del alto el fuego entre Estados Unidos e Irán el 7 de abril. Por otro lado, el gobierno del Líbano anunció haber registrado una queja oficial ante Naciones Unidas contra las autoridades iraníes, a las que acusa directamente a la Guardia Revolucionaria de Irán de inmiscuirse en sus asuntos internos y de arrastrar al país a la guerra de Israel en su contra.
4: En Washington, el Senado Federal confirmó esta tarde a Kevin Warsh como nuevo presidente de la Reserva Federal. El nominado de Trump, un abogado y economista, sucederá a Jerome Powell para liderar la Fed en momentos en que Estados Unidos enfrenta una inflación cada vez más alta y el presidente exige mayores recortes a las tasas de interés. La votación siguió las líneas partidistas y la tradición dicta que los presidentes de la Reserva Federal suelen tener un apoyo mayoritario con avales cruzados de ambos partidos, pero Warsh, propuesto por Trump y respaldado por los republicanos, solo obtuvo un voto del Partido Demócrata.
5: El presidente de Estados Unidos va camino a China, ya llegó a China, para reunirse con su homólogo Xi Jinping en lo que es su segundo viaje al país asiático, pero esta vez lo hace con una guerra en Medio Oriente que ha sacudido las economías mundiales, incluyendo la propia China. ¿Qué implicaciones tiene este encuentro? Además, hay una crisis política en Gran Bretaña. ¿Alguna relación con las políticas de Trump? Bueno, para el análisis nos acompaña el profesor José Rivera, experto en geopolítica y temas internacionales. ¿Cómo se encuentra?
7: Muy bien, Mayra, gracias.
5: Bueno, esa ya llegó, ya vimos los visuales anteriormente y vemos que está acompañado de los nombres más influyentes en tecnología en Estados Unidos. ¿Quiere decir que ese es el tema principal de su reunión con China?
7: Definitivamente, sí. Y no es solamente los grandes ejecutivos de las empresas tecnológicas. También estamos hablando de banca de inversiones, infraestructura, cadenas de suministro y, claro está, de producción de alimentos, incluyendo especialmente la soja. Por lo tanto, estamos hablando de una delegación comercial que está ahí para tratar de establecer parámetros que puedan definir la relación bilateral entre los Estados Unidos y China en los años venideros. No tenemos que ser los mejores amigos o los BFFs, pero definitivamente nuestra relación bilateral comercial es próspera para ambas partes y vamos entonces a tratar de tener una conversación y crear un entendido cordial sobre estos términos.
5: Claro, y como experto en geopolítica, ¿eso implica que va a haber un nuevo eje económico y de influencia o que se van a repartir el planeta por dos?
7: Yo lo que creo es que van a tratar de llegar a algún tipo de entendido por el mínimo denominador común, que en este caso es la relación comercial y el hecho de que tanto Estados Unidos como China son las principales economías del mundo, de las que se sirven el resto de estas economías, excepto quizás la Unión Europea, y que ese debe ser entonces el estándar alrededor del cual nosotros nos vamos a relacionar entre nosotros. O sea, China y Estados Unidos se van a relacionar entre ellos y cómo nos vamos a relacionar con el resto del mundo. Pero esto obviamente implica que hay que limar aspereza, sobre todo en el campo geopolítico y en aquello que... Y obviamente lo que está, el elefante blanco, es decir, lo que está pasando en Irán y el hecho de que en el estrecho de Hormuz no está saliendo el líquido que alimenta y que potencia y energiza las economías asiáticas.
5: Claro, y China había protestado y se había ofendido por un ataque a una barcaza de matrícula china por parte del ejército estadounidense. O sea que todavía esos conflictos ahí podrían ser, ¿verdad?, bastante volátil estos nuevos acuerdos, si alguno. En términos arancelarios, ¿también habrá negociaciones en ese sentido?
7: Sí, absolutamente. Sobre todo por el hecho de que hay escollos o espinas que hay que resolver. Les recuerdo que en la primera administración de Trump, cuando se impusieron aranceles a China, en conversaciones posteriores, China prometió comprar una cantidad bastante considerable de bienes estadounidenses, cosa que no cumplió. Claro, también está medio la pandemia de la COVID-19. Así que posiblemente revisiten ese punto. Y claro está, aunque sea simbólico, va a ser lo suficiente, va a ser el aliciente suficiente para que Trump pueda anunciar algún tipo de victoria, algún tipo de escenario favorable cara a las elecciones de medio término.
5: ¿Qué implicaría eso para la Unión Europea, para hacer una transición? Otro tema del que le quiero preguntar.
7: Sería preocupante. Estamos hablando de que la Unión Europea quizás es la tercera potencia económica del mundo, con una relación bilateral muy deteriorada con los Estados Unidos de América en virtud de los aranceles, en virtud también de issues geopolíticos como la guerra en Ucrania, la guerra en Irán, donde los acercamientos han sido fragmentados. En algunos casos el canciller alemán critica a los Estados Unidos o señala a los Estados Unidos como humillados por Irán. En el caso de Pedro Sánchez, el primer ministro español, se declara públicamente en contra de todo este esfuerzo, y los otros líderes tratando de ser más diplomáticos en este sentido. Y claro, el dilema eterno hacia con quién me relaciono, con China, con los Estados Unidos, con los dos, y claro está, eso va a depender de las determinaciones que tomen 26 países que están fragmentados y cuyo liderato no es centralizado.
5: Y no solamente que no es centralizado, está ahora recibiendo un duro golpe de credibilidad. Según las encuestas, está ocurriendo al igual que con Trump, ha ido bajando el apoyo a muchos de estos países, y tenemos una crisis prácticamente para el Partido Laborista y el primer ministro de Gran Bretaña.
7: Sí, ciertamente los partidos tradicionales en Europa, centro izquierda, centro derecha, en este caso el Partido Laborista, han ido erosionando en términos de su legitimidad, en términos de sus propuestas, y tienen que enfrentar a una población y una ciudadanía y un electorado sumamente desilusionado, porque no le ofrecen soluciones.
5: Afectado además por una inflación que está relacionada con no solamente la guerra ahora contra Irán, sino también con la guerra en Ucrania.
7: Claro que sí. Le recuerdo al público que hasta 2022, la principal fuente energética de Europa era el gas natural ruso, y una vez empieza la guerra, cercenar ese vínculo fue sumamente traumático. La Unión Europea importa gas natural, pero lo importa desde fuentes más lejanas como Estados Unidos y mucho más cara, y eso entonces contribuye a la inflación de la que estabas hablando hace un momento.
5: Claro que sí, además de que muchos ciudadanos resienten las posturas de sus gobernantes frente a las políticas de Trump, que los ha vilipendiado, les ha impuesto aranceles y hasta los amenaza, ¿no?
7: Sí, ciertamente. Y en ese sentido,
5: y la mayoría de los gobernantes no se ha atrevido realmente a enfrentarlo.
7: Claro que sí. Yo creo que en ese sentido, en Europa tiene que mirar hacia adentro, reflexionar y ver de qué manera va a redefinir su relación con los principales socios comerciales del bloque, y comenzar quizás a redefinir esas relaciones comerciales que ya comenzaron precisamente con este acuerdo Unión Europea-Mercosur.
5: Bueno, ya la semana que viene tendremos que analizar entonces esos acuerdos entre China y Trump, si es que
7: salen.
5: Bueno, no creo que cómo se retrasen más de esta noche tan pronto el presidente pueda llegar a sus redes sociales.
7: Ciertamente.
5: algo de adelanto habrá, y muchísimas gracias, profesor.
7: Claro que sí.
4: Continuando con otras noticias del ámbito internacional, surge una nueva emergencia de salud a bordo de un crucero. Un pasajero británico mayor de 90 años murió mientras decenas han enfermado con síntomas de gastroenteritis aguda. Se trata esta vez del crucero Ambition en Burdeos, Francia. Medio centenar de personas a bordo han presentado vómitos y diarrea, por lo que unas 1.700 personas permanecen confinadas en el navío mientras se realizan pruebas para determinar el origen del contagio. El crucero Ambition llegó a Burdeos procedente de la isla Shetland y había hecho una escala en Irlanda del Norte, Reino Unido y el noroeste de Francia. Las autoridades investigan una posible intoxicación alimentaria y han descartado por el momento que se trate del norovirus, que provoca síntomas parecidos. También subrayaron que no está vinculado con el brote de antivirus detectado en el MV John Dios.
5: Y ahora vamos a una última pausa y en minutos le presentamos un anticipo de los estrenos de cine para esta semana, incluyendo el regreso de dos películas bien taquilleras a las salas de la isla.
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0: A partir de este año 2026, las limitaciones de acceso a redes sociales para menores de 16 años se están endureciendo a nivel global. Países como Australia, Indonesia, Malasia y España han implementado restricciones que buscan mitigar riesgos como ansiedad, depresión, desórdenes alimentarios, exposición a depredadores sexuales y contenido inapropiado. Y como veremos a continuación, desde marzo Brasil se unió al grupo. Implementó una ley que exige vinculación de cuentas a tutores, verificación de edad y prohíbe funciones adictivas para menores, imponiendo fuertes multas a plataformas que incumplan.
1: Brasil implementó nuevas medidas que restringen el acceso a redes sociales a menores. La ley, que entró en vigor el martes, fue aprobada el año pasado, luego de un escándalo por presunta explotación sexual de menores en Instagram. Brasil adoptó un camino diferente al de otros países que han prohibido las redes sociales a los menores de 18 o de 16 años. Brasil no tomó esa decisión, no las prohibió, pero Brasil ha establecido la obligación de que para que un menor de 16 años pueda acceder a una red social, debe tener una cuenta vinculada a un responsable legal. Las plataformas deberán exigir una verificación confiable de la edad para impedir que los menores de 18 años accedan a contenidos prohibidos o inadecuados, como sitios pornográficos o violentos. Los mecanismos que combinan la presentación de un documento de identidad con una verificación biométrica con una foto son por ahora los preferidos entre las compañías. La ley aprobada obliga además a las plataformas a retirar los contenidos de aparente explotación y abuso sexual y notificar a las autoridades brasileñas. Las empresas que incumplan las nuevas disposiciones serán sancionadas con multas que pueden llegar al equivalente a unos 9 millones de dólares, suspensiones o, en casos de reincidencia, prohibición.
2: La nueva ley es excelente. La cuestión es ¿por qué? Porque aún no están preparados para usar las redes sociales de forma adecuada. Vemos cómo la IA está atrayendo a tanta gente que crea contenidos falsos y perjudica a otras personas. Por eso precisan tener madurez digital y eso es algo que no tienen. Así que la idea es excelente. Creo que esta restricción es muy importante, ya que me parece muy peligroso que los menores de edad tengan acceso a ese tipo de contenidos a los que Internet permite que los niños accedan.
1: Las plataformas también deberán limitar la reproducción automática, por ejemplo, de videos. Además, la publicidad direccionada a niños y adolescentes queda prohibida en Internet, al igual que las cajas de recompensa, objetos en videojuegos en los que el usuario paga por recibir un premio aleatorio.
3: Las salas de cine de la isla estrenan mañana jueves películas que incluyen como parte de su temática terror sobrenatural, drama y acción. Además, la nostalgia de películas taquilleras del pasado han provocado el regreso a la pantalla grande de películas como Shrek y Top Gun. Más detalles con el cinéfilo Alejandro Orengo.
4: Hoy estaremos hablando de nuestro de la semana. Empezamos con Obsession, escrita y dirigida por Curry Baker y realizada por Michael Johnson, Inde Navarrete y Cooper Thompson.
5: Have you ever actually like flirted with Nikki?
6: I'm gonna go get some shots.
5: I'll come with you if she means this much to you. And I know she does. To say, Nikki, I think we should grab a drink sometime.
7: One wish, Willow. You only get one wish. I wish Nikki Freeman loved me more than anyone in the entire world.
4: La película sigue a un joven que utiliza un misterioso objeto sobrenatural para lograr que su mejor amiga se enamore de él. Pero el deseo pronto se convierte en una pesadilla cuando su obsesión toma un giro oscuro y violento. Tuve la oportunidad de verla y pienso que está bien lograda. Se siente como una propuesta fresca que mezcla el humor oscuro con el horror, creando una incomodidad tonal que enriquece la película y la eleva como resultado. Quizás peca de ser un poco predecible y pierde su fuerza hacia el final, pero es una de esas películas de horror más intrigantes que he visto en buen tiempo. Para quienes buscan un thriller de venganza con mucha personalidad, llega Is God Is, escrita y dirigida por Alicia Harris y protagonizada por Carrie Young, Maury Johnson y Sterling K. Brown. La historia sigue a dos hermanas marcadas por un traumático pasado que emprende un violento viaje en búsqueda de su padre abusivo, explorando temas de identidad, trauma y redención. Además, regresan varias películas icónicas a la pantalla grande. Primero está Top Gun, dirigida por Tony Scott y realizada por Tom Cruise, Kelly McGillis y Dan Gilbert.
8: Good morning, aviators. This is your captain speaking.
4: El clásico de los años 80, que sigue a un joven piloto de combate enfrentando rivalidades, pérdidas y la presión de convertirse en el mejor aviador de la Marina. También vuelve su secuela, Top Gun Maverick, dirigida por Joseph Kosinski y realizada por Tom Cruise, Miles Teller y Glenn Powell. La secuela retoma la historia de Pete Maverick Mitchell décadas después, ahora entrenando a una nueva generación de pilotos mientras enfrenta las heridas y las responsabilidades de lo que dejó en su pasado. Y finalmente regresa Shrek, dirigida por Andrew Adamson y Vicky Jenson con las voces de Mike Myers, Eddie Murphy y Cameron Diaz. La querida película animada regresa con la historia del ogro más famoso del cine, quien emprende una inesperada aventura para rescatar a una princesa y termina descubriendo el verdadero significado de la amistad y el amor. Y hasta aquí mi participación. Si quieren conocer más de mi video y recomendaciones, pueden seguirme en las podcasts de todas las redes sociales. Nos vemos el próximo miércoles con más reseñas y comentarios sobre Neo en la pantalla grande.
9: Y antes de culminar, recapitulamos el informe de las condiciones del tiempo. Observando el pronóstico extendido, vemos que la ventolera nos acompaña al menos hasta el lunes de la próxima semana laboral, pero al menos desde esta noche hasta el domingo, ese viento que llega con fuerza en dirección del este-sureste estará trayendo polvo del Sahara. Así que hay que tener precaución si usted sufre de condiciones en las vías respiratorias. También desde mañana jueves, al menos hasta el domingo, serán días sumamente calurosos debido al viento del este-sureste. Así que considere trasladar esas caminatas al aire libre hacia el horario matutino. Si vas a realizar ejercicios, por favor, hágalo en horas de la tarde-noche, cuando ya entonces el calor ha disminuido, ya que el mediodía y la tarde serán sumamente calurosas en Puerto Rico durante los próximos días. Si trabaja al aire libre, por favor, hidrátese bien, porque lo va a necesitar. Y en cuanto al pronóstico marítimo, observe que durante los próximos dos días en Puerto Rico la altura de la ola estará hasta 6 pies aproximadamente, así que los operadores de pequeñas embarcaciones deben tomar precaución, también nosotros aquí cerca de la costa, ya que siempre existe el riesgo de corrientes marinas en las playas de Puerto Rico. Pasamos contigo, Félix.
0: Y hasta aquí esta edición de Noticel, gracias por acompañarnos.
3: Será hasta mañana cuando regresemos con nuestras dos ediciones a las 11:30 de la mañana y a las 6 de la tarde.
9: Mientras, recuerde seguirnos a través de Noticel y todas sus plataformas en internet a través de WIPR.PR y las redes sociales.
0: Solo búsquenos bajo Noticel WIPR.
3: Que pasen todos muy buenas noches.
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11: Muchas gracias, mis amigos, por estar en sintonía en WIPR 940 AM y este es su programa Conexión Total. Y hoy con el debut como anfitrión de este su programa, nada más y nada menos que Arembo Di Professor. ¿Cómo te sientes, Arembo?
12: Muy buenas noches a todos, a todas y a todes. Me siento muy bien estar aquí con usted, ¿verdad? En WIPR, el canal de Puerto Rico, de la radiodifusión pública. En el 940 específicamente.
11: ¿Y cómo te sientes como tu primera experiencia como anfitrión de un programa de radio en vivo?
12: Bueno, pues me siento muy bien y esperamos que sea para bendición, ¿verdad? Y para provecho de las personas que estén sintonizando. Y este programa es lo que sería un magazine, una revista. Vamos a hablar de diferentes temas, de diferentes tipos de situaciones y noticias que estén aconteciendo en el mundo. Algo que sea más como una charla en la sala de la casa de la persona y que se sienta a gusto, ¿verdad? Y tratar de que de alguna forma u otra pues la persona se sienta incluida en lo que es en la charla.
11: Pues vamos a presentarle al público radioescucha y virtual vidente quién es la persona que se hace conocer como Arembo Di Professor.
12: Bueno, pues Arembo Di Professor es una persona que es un aficionado a lo que es el estilo de vida de degustar lo que es el cigarro premium, ¿verdad? Me dedico a hacer maridajes con espíritus destilados y a fomentar esa cultura que tenemos perdida ya hace como 70 años, ya que Puerto Rico en los años 50 pues estaba establecido como en el top 5 de ese producto, ¿verdad? En importación y exportación del mismo. Y estamos tratando de alguna forma u otra recuperar culturalmente lo que significó eso para nosotros.
11: Mire, ¿y detrás del personaje se puede revelar la identidad secreta o no? El nombre suyo correcto, nombre no, de
12: mi
11: pila.
12: Mi nombre es Edwin García Hernández, porque tengo mamá.
11: Ajá. ¿Tiene madre?
12: A muy buena honra, la mejor del mundo, diría yo. Y además de un personaje, yo no diría que sería un personaje, sino como mi yo verdadero, mi yo pueblerino, mi yo de
11: tu alma.
12: Mi alma, sí, de compartir.
11: Tu alma hecha canción.
12: Exactamente, en este momento hecha humo.
11: Muy bien, muy bien. ¿Y dónde te desarrollaste? ¿Dónde naciste?
12: Nací en Carolina, Puerto Rico, en el 75.
11: ¿Y dónde estudiaste tus años primarios?
12: Mis años primarios los estudié en Carolina también. Me gradué en Carolina también, todo en Carolina. Tuve una formación en el ejército de los Estados Unidos también.
11: Sí, pero te fuiste al ejército muy rápido.
12: Me fui al ejército.
11: Después de la escuela intermedia, ¿dónde fuiste a la escuela superior?
12: A la escuela superior fui a una de las escuelas que en los 90 era bien conocida en Carolina, se llamaba la Kodak, la doctora.
11: Ah, la Kodak, seguro.
12: La doctor José M. Lázaro.
11: Ajá.
12: Estudié en la, soy egresado de la CODA.
11: Yo también estudié en la José M. Lázaro, pero la de ahí bonito.
12: ¿Oh, sí?
11: Sí, porque José M. Lázaro es un personaje muy, muy prestigioso en Puerto Rico, que muy pocas personas lo conocen, excepto los que estudiaron en una escuela con ese nombre. Y él tenía unas fincas en ahí bonito y por eso se le designó ese nombre a la Escuela Superior de ahí bonito, José M. Lázaro.
12: Sí, M. Lázaro.
11: Y ya se conocía como CODA porque estaba cerca de la fábrica o edificio CODA.
12: Edificio CODA, sí.
11: Muy bien. ¿Y después de la CODA, a dónde fuiste?
12: Después de la CODA, pues estuve un tiempo haciendo cosas de joven, ¿verdad?
11: Uh-huh.
12: Que de eso sería algo para hablarlo más adelante. De cómo tú puedes utilizar la adversidad para hacer algo positivo contigo mismo.
11: Uh-huh.
12: Luego estudié electricidad.
11: Uh-huh.
12: Después de ahí empecé a estudiar ingeniería en la uh-huh. Politécnica. Después de ahí me fui al ejército de los Estados Unidos.
11: Bien.
12: Y después de ahí terminé estudiando un bachillerato, lo que es en finanzas y seguro.
11: Bien, yo he tenido el privilegio de contar con tu amistad y hemos tenido conversaciones profundas. Y me gustaría que me expliques un poquito, en unos minutitos, porque ese va a ser el tema de otro programa, pero de cómo tú te recuerdas y anecdóticamente recuerdas tu corillo, el corillo de juventud, y cómo tus amigos se dedicaron a unos rumbos y tú decidiste escoger un rumbo de prestigio y de servicio a la sociedad.
12: Pues mira, en el sistema que vivimos, que mucha gente le gusta llamarle sistema, pero en realidad el sistema es tu mente. El sistema que de verdad tú tienes que combatir es tu mente, no es ningún otro tipo de sistema, no es ningún sistema político, no es ningún sistema religioso. El peor sistema que tú puedes combatir es tu mente. Y yo vine de un sitio donde dirían las personas que tú estás against the odds, como en contra de las probabilidades.
11: Correcto.
12: Para subsistir. Pero no, eso es una mentira, ¿verdad?, que te pone la misma sociedad. Y cada cual es, como te diría, es responsable de sus decisiones. Hay decisiones que tú tienes que tomar en la vida que o son para autodestrucción o son para hacerte más fuerte y poder sobresalir en ella.
11: Saludamos a Isacos Jacome. Saludos desde Bogotá, capital del país de la belleza y de la vida. Saludados, saludado queda. Pronto Arembo Di Professor y este servidor, el licenciado Hierbolini, estaremos viajando a Colombia, estaremos visitando Bogotá, estaremos visitando Cartagena, estaremos visitando Medellín, con esta cultura que estamos transportando a todos los países latinoamericanos, y queden en sintonía con Conexión Total, porque pronto le vamos a estar explicando nuestros planes a futuro. Entonces, ¿cómo Arembo Di Professor sale de ese círculo, de ese sistema que lleva a los jóvenes a tener ese tipo de ejemplo que quizás no sea el mejor ejemplo? Uh-huh. Y cómo caen en vicios y en situaciones que no debería ser el mejor futuro para nuestra juventud.
12: Yo, por lo menos en mi caso, me concentré en ser bien autodidacta. Yo soy una persona bien autodidacta, me gusta leer todo tipo de religión, todo tipo de sistemas políticos, y de cada uno de ellos poder adoptar lo que me conviene a mí. Y cómo yo puedo mezclar todo eso y hacer mi... Por eso le digo a las personas que el verdadero sistema es tu mente y tu educación. Y si tú te educas sobre todos los temas posibles, no va a haber nadie que trate de tratarte como de ignorante, ¿verdad? Porque vas a tener una inteligencia acumulada, y esa inteligencia pues tú la puedes utilizar para tu beneficio. Yo diría que eso fue lo que me salvó a mí, la lectura. La lectura y una filosofía bien, bien interesante que se llama el estoicismo. El estoicismo es algo...
11: Dime algo del estoicismo.
12: El estoicismo es algo que cambió mi vida totalmente. Eso es de Marco Aurelio, eso comenzó con la antigua Roma.
11: Cuidado con la mesa.
12: Y es algo que de verdad te pone en vivir tu momento, tu ahora. Porque eso es lo que nosotros somos el ahora. Ya si tú tienes 30, 40, 50 años, borra de tu mente que tú tienes 40, 50, 30 años. Ya tú no los tienes, ya eso, tú los viviste, ya tú los pasaste. Eso no existe. Tú lo que tienes es el ahora. Y el ahora va a determinar cómo va a ser tu futuro y va a determinar cómo va a ser tu, tu pasado. Por eso el ahora es bien importante.
11: ¿Conoces del futuro del corillo? Si alguno pudo sobresalir...
12: La mayoría ya no está en este plano terrenal.
11: Entiendo, eso es lo triste.
12: Hay uno que otro que sí también pues pudo de alguna forma u otra hacer su matemática y salir de ese, diría yo, es un... A ver cómo lo puedo describir. Eso es como un ciclo, eso mismo. Es
11: un círculo vicioso. Un
12: círculo repetitivo. Ajá. Y si tú no tienes un mentor o tú no te preocupas en darte tú mismo tu mentoría, de tú mismo autoayudarte, uh-huh, va a ser bien difícil. También eso tiene que ver con las personas con las que tú te rodeas.
11: Y tú estás preparando mensajes y mentorías para educar a la juventud a que hay una solución.
12: Siempre hay una solución. Siempre hay una solución.
11: ¿Y te pueden utilizar a ti como ejemplo?
12: Pues seguro que sí. Si yo lo logré y estuve en contra de todos los pronósticos para no estar aquí el día de hoy, uh-huh, cualquier persona lo puede lograr.
11: Entonces,
12: eso está en la disposición de la mente de la persona.
11: Entonces sales del corillo, ¿cómo ingresas al ejército de los Estados Unidos?
12: Pues cuando me encontraba estudiando ingeniería, me llegó una carta por las calificaciones que estaba teniendo, eran unas calificaciones bien, bien sobresalientes, y de ahí pues me ofrecieron para ingresar en el ejército de los Estados Unidos, para poder subsidiar lo que son mis gastos económicos en la universidad y todo lo demás. Pero una vez entré a lo que es esa cultura del ejército, me gustó tanto y tanto y tanto que lo empecé a utilizar como carrera.
11: ¿Cuánto tiempo estuviste en el ejército de los Estados Unidos?
12: 14 años.
11: 14 años. Y entonces cuando uno hace una carrera de 14 años en el ejército, ¿cómo sales a la comunidad, por decirlo así?
12: Pues fíjate, para mí fue una buena experiencia. Seguro.
11: Con la mesa.
12: Para mí fue una muy buena experiencia porque me forjé, agarré un montón de disciplina, uh-huh, un montón de te diría, experiencias con diferentes tipos de diferentes personas de diferentes culturas. Empecé a entender otras cosas, empecé a entender la diversidad de las personas, cómo esa diversidad cultural yo la puedo integrar en mi vida, prácticas que ellos tienen que a lo mejor para nosotros son bien desconocidas, cómo eso también te puede ayudar, ¿sabes? Es un conglomerado de anécdotas, de vivencias y de cosas que uno estudia para poder uno subsistir y ser mejor persona, porque la idea de esto es ser mejor persona.
11: ¿En qué bases estuviste establecido?
12: Fort Hood, Texas.
11: ¿En Texas? ¿Los 14 años?
12: Sí.
11: ¿14 años en la misma base?
12: Sí, porque el trabajo mío era un trabajo que era estacionario.
11: Oh, ¿y cuál era tu trabajo en el ejército?
12: Armamento químico y nuclear.
11: ¿Desarrollarlo o entrenar a otras personas?
12: Entrenar a otras personas para la defensa del mismo.
11: Wow, pues tú casi eres un top secret. Extraordinario, y de eso no puedes decir mucho acá en el público. Muy bien, entonces una vez regresas a la comunidad civil, que eso es lo que debía haber dicho ahorita, no libre comunidad, sino comunidad civil. Una vez regresas a la comunidad civil, ¿a qué te dedicas?
12: Ahora mismo estoy dedicándome en lo que es...
11: No ahora mismo, cuando regresaste del ejército.
12: Ah, no, trabajé en la industria bancaria. Ajá. Ayudé a muchas personas a recuperar su hogar cuando hubo la declive del 2008.
11: No me digas, cuéntame de eso. Sí. O sea, yo no lo sabía.
12: Yo trabajé en la industria bancaria, uh-huh, y en el 2008 fue que
11: hubo la declive... programas de mitigación de pérdidas.
12: De mitigación de pérdidas. Ajá. Cuando arrancó ese gran escándalo de Merrill Lynch y todas esas cosas.
11: Sí, de too big to fail.
12: Exacto. Ajá. Pues yo trabajé en un banco, ¿verdad? Ajá. Y el departamento mío era el Loss Mitigation.
11: Sí.
12: Era tratar de hacer de alguna forma u otra esas hipotecas.
11: Ajá.
12: Y a ver cómo la persona se podía ayudar para que mantuviera su casa, para evitar esos tipos de intereses que fluctuaban y demás, conseguirle un rate que sea cómodo para ellos, para que ellos mantuvieran su casa.
11: Con los programas
12: con los programas que en aquel momento implantó el presidente Obama.
11: Con el presidente Obama.
12: Sí. Fue algo bien satisfactorio.
11: Muy bien. ¿Cuánto tiempo estuviste en esa industria?
12: Ahí estuve como 5 años.
11: Muy bien. ¿Y luego de eso? ¿Luego de la industria bancaria?
12: Luego de eso trabajé con el gobierno federal también, pero no me gustaría decir de dónde. Y después ahora estoy freelance en lo que es lo mío, como te diría, en mi pasión. que es degustar.
11: Antes de entrar en tu pasión, que lo vamos a dejar para el próximo segmento, esto de que me deja a mí con mucha curiosidad, de la filosofía del estoicismo, ¿lo practicas tú solo? ¿Eres autodidacta? ¿Te congregas con otras personas? ¿Cuáles son los libros que nos aconseja que deberíamos revisar?
12: Pues yo lo practico autodidacta, solo. Ajá. Y el mejor libro que puede leer para eso son las Memorias de Marco Aurelio.
11: Memorias de Marco Aurelio.
12: Memorias de Marco Aurelio.
11: Libro de físico.
12: Físico, sí. Lo pueden conseguir físico, lo pueden conseguir digital. Y también si tienen aplicaciones de música, también está en formato de audiolibro también.
11: Muy bien, muy bien.
12: Y para mí ese libro es...
11: Memorias de
12: Marco Aurelio.
11: De Marco Aurelio.
12: Ese libro está sumamente brutal. Y casualmente, esta semana terminé uno, que es el mejor libro que puede leer para eso son las Memorias de Marco Aurelio.
11: Memorias de Marco Aurelio.
12: Memorias de Marco Aurelio.
11: Libro de físico.
12: Físico, sí. Lo pueden conseguir físico, lo pueden conseguir digital. Y también si tienen aplicaciones de música, también está en formato de audiolibro también.
11: Muy bien, muy bien.
12: Y para mí ese libro es...
11: Memorias de audio.

0: que habla de cómo uno tiene que aferrarse al pensamiento de que uno va a morir.
1: ¿De que uno va a morir?
0: No, de que uno...
1: De que es inevitable morir.
0: De que es inevitable morir.
1: Muy bien.
0: Y que tienes que aferrarte más a ese momento que a la misma vida.
1: ¿Dónde se consiguen esos libros?
0: Ese libro me lo envió un amigo mío.
1: Se comparten. Esa es la práctica de uno leer, gozarse un libro, disfrutarlo, exprimirlo, sacarle el jugo y luego compartirlo.
0: Sí. Pero me imagino que lo puede conseguir en las redes sociales. Tiene que ya estar ahí. Se llama Momento Mori.
1: Muy bien.
0: Y ese libro está sumamente...
1: ¿Cuál es la trama principal?
0: La trama principal es que ese libro te va llevando capítulo por capítulo en cómo tú tienes que abrazar la idea de que te vas a morir.
1: Bien.
0: ¿Y por qué tú no puedes temerle a la muerte?
1: Me encanta.
0: Sino de que tú tienes que abrazar la idea de que cada día...
1: La muerte me es ganancia, decía Pablo.
0: No, y que tienes que abrazar la idea de que te vas a morir, pero no solamente abrazar la idea de que te vas a morir, porque es un proceso natural.
1: Claro.
0: Es la idea de que tú vas a hacer en este momento antes de morir para que sea trascendental.
1: Excelente.
0: ¿Y qué tú vas a hacer como ser humano en este plano terrenal y qué tú vas a dejar que sea trascendental? Porque todos tenemos un motivo por qué llegamos aquí.
1: Díganme ustedes, mis amigos, si no es un tema fascinante. O sea, combinamos a la Rainbow The Professor con un mensaje positivo de cómo salir del corillo,
0: sí,
1: donde la mayoría de los jóvenes que se desarrollaron y se criaron en donde estaba a Rainbow The Professor hoy en día, pues no contamos con ellos físicamente, pero que sí hay un mensaje de esperanza, un mensaje de que se puede. Y luego en estas alturas de la madurez que está gozando a Rainbow The Professor, se ha encontrado con una filosofía del estoicismo y nos está hablando del libro Memorias de Marco Aurelio y Momento Mori, que tiene que ver con la filosofía de que estamos preparándonos para lo bueno que es la muerte y cómo llevar una vida trascendental cuando... digamos ese paso de trascender, dejemos un legado y una filosofía atrás de nosotros.
0: Eso es así.
1: Y Memorias de Marco Aurelio.
0: Pues las Memorias de Marco Aurelio es como si fuera el diario de él.
1: ¿Ah, sí?
0: No es un libro que tiene capítulos en sí, son diferentes pensamientos que él anotaba en el transcurso de su vida. O cuando llegaba de batalla, o cuando se levantaba por la mañana, o cuando filosofaba. Pues él hacía un anote y son las memorias de él.
1: ¿Y la retórica de Aristóteles?
0: ¿Cómo?
1: ¿Qué tienes que decir de la retórica de Aristóteles? ¿Tiene que ver también con el estoicismo?
0: Es que...
1: ¿O ya eso es una filosofía distinta, la filosofía griega?
0: Ya eso es otra cosa.
1: Bien.
0: Ya eso es otra cosa. Eso sería más profundo, más en política. Pero lo de Marco Aurelio es mucho más en la vivencia personal, en recordarte de que nosotros somos ahora, de que nosotros somos el ahora.
1: Muy bien.
0: El ahora es el que importa.
1: Pues hemos hablado de rescate de juventud, hemos hablado de las vivencias de a Rainbow The Professor, dónde estudió, dónde se desarrolló, cuál ha sido su experiencia profesional, y cuando regresemos de la pausa vamos a entrar al mundo del tabaco premium, del madiraje y de espíritus destilados.
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5: Mis amigos, regresamos a este su programa Conexión Total, programa que se transmite todos los miércoles a las 7 de la noche en vivo en WIPR 940M y WIPR 940M Facebook Live y demás retransmisoras de el canal 6 en el canal digital 6.2 y por las redes sociales de Arembo, Arembo Di Professor, y las redes sociales de Gierbolini, arroba José Gierbolini 2023, tanto en YouTube como en Instagram y en TikTok y en Facebook Live. José Gierbolini, arroba José Gierbolini 2023. Y estamos hablando hoy con el co-anfitrión de este programa. Hoy está siendo entrevistado, pero también es co-anfitrión de este programa Conexión Total del día de hoy, 13 de mayo de 2026 en adelante, donde estaremos dándole duro a los temas culturales, temas de filosofía, temas de estoicismo, temas de eventos sociales, donde usted podrá disfrutar de la mejor información en ese sentido. Y quiero preguntarle a Arembo Di Professor, que Puerto Rico fue una potencia en el siglo XV, siglo XVI, siglo XVII, siglo XVIII y hasta el siglo XIX, no sé si un poquito del siglo XX hasta los años 40, más o menos. Puerto Rico era una potencia de algunos productos en particular, la caña de azúcar, el café, o sea que el ron añejo de Puerto Rico, hecho con la caña cultivada aquí, es lo mejor de lo mejor de lo mejor del mundo. El café premium de Puerto Rico, también lo mejor de lo mejor del mundo, y también el tabaco premium. ¿Qué pasó con la industria del tabaco premium y qué es lo que está resurgiendo hoy en día?
6: Pues con la industria del tabaco premium, pues lamentablemente en los años 50 se abandonó, ¿verdad? Porque llegó la industrialización a Puerto Rico y los cambios políticos y la forma en la que se estaba viviendo el país, pues se abandonaron tanto el tabaco, lo que es la caña de azúcar, lo que es el café, pues se abandonó, lamentablemente se abandonó esa industria de la agricultura, ¿verdad? Y ahora, después de tantos años, pues hay un resurgir de nuevo. Es como en los años 90 que hubo un boom en lo que es el mundo del cigarro, pues en Puerto Rico está abriendo también un resurgir de lo que es la cultura de la degustación de cigarro. Hay diferentes tipos de personas que están rescatando eso, para decir unos cuantos, como la Altura en Lares, que tiene la hoja de Puerto Rico que se llama Hoja Prieto, pues tiene ese resurgir haciendo tabaco 100% puertorriqueño. Y unos muchachos de...
5: Y cultivan, siembran, cultivan, desarrollan, manufactura, enrolan todo. Y venden el tabaco premium.
6: Todo.
5: Muy bien, muy bien.
6: La gente de La Altura, que es un solo señor, me disculpa ahora, no recuerdo el nombre de él.
5: ¿En Mayagüez?
6: No, en
5: Lares. En Lares.
6: Ajá.
5: Pero Arembo, ese lo tenemos que visitar, nos hemos invitado para allá.
6: Tenemos que ir a Lares.
5: Ajá.
6: Y en Río Grande está lo que es Tito. Frank
5: Tito Fernández, saludos.
6: Sí, y los muchachos del Club del
5: Tenemos Turro. Que invitarlos para el programa.
6: Tenemos,
5: a Tito y a Samuel a Doña Rita.
6: Es más, un programa
5: para cada uno.
6: Eso es muy bueno.
5: Muy bien.
6: Y ellos tienen en Río Grande lo que es la finca Neo Jibairo.
5: Y los otros muchachos que no los conozco personalmente.
6: Sí, Frank y. Ay, se me olvidó el nombre del otro, me disculpa.
5: Ya Tito me invitó a la finca y me dijo: no puedes ir así con gabán, tienes que ir con botas y enfangarte.
6: Tienes que ir.
5: Te vas a enfangar desde los pies hasta la cabeza.
6: que ir, porque ahí vas a tener el proceso completo de la finca completo, de cómo es el cultivo, cómo se transportan las hojas, cómo es la fermentación, todo el proceso completamente, hasta de cómo hacerle tu propio cigarro.
5: Y yo le digo a Tito, pero no hay, no hay una vitrina. Yo le digo a Tito Fernández, pero no hay un sitio con aire acondicionado.
6: No, no, no. En la finca el único aire acondicionado es el que está acondicionado a que entre por la...
5: Y lleno de fango.
6: El acondicionado a que entre por la área de fermentación.
5: Sí, pero me voy a ir y me voy a infangar. Ese ya tenemos dos acontecimientos que tenemos que cumplir. Un viaje a Lares y un viaje a Río Grande, enfangarnos dentro del fango de la finca de tabaco.
6: Y esas personas pues están retomando lo que es...
5: una industria que hace más de 50 años que no se tocaba en Puerto Rico.
6: Eso es así. Diría 76 años.
5: 76 años que no se cultivaba tabaco. ¿Y crees que es viable o estos son cositas gourmet como el café? Hoy en día lo que es café gourmet, ya no hay café potencial de Puerto Rico como antes, porque no. Las marcas grandes están trayendo café de Colombia, pues, y de otros sitios.
6: Ahora mismo pues está en desarrollo, ¿verdad? Y como la producción es tan mínima, uh-huh, pues el producto que sale pues también es mínimo. Hay que darle oportunidad a que ellos sigan expandiendo y teniendo pues más extensión territorial, la mano de obra.
5: ¿Se puede mantener un control de calidad con una cosecha tan pequeña?
6: Con una cosecha pequeña se hace un control de calidad excelente, porque es menos que tienes que estar pendiente a una cosecha tan y tan tan grande.
5: Okay.
6: Lo que sí se hace un poco no viable...
5: Estamos hablando de cultivos boutique.
6: Sí, cultivo boutique.
5: Ajá.
6: Lo que no se hace un poco viable es el precio de producción, porque estamos en el territorio de Estados Unidos, pues acá hay unos estándares que hay que pagarle a la persona cierta cantidad.
5: El salario federal.
6: El salario federal y todo lo demás, pues el cigarro pues tiende a ser un poco más ostentoso en lo que es el precio.
5: Pero ¿Lo ves hoy en día, lo ves como un glamour, o crees que eventualmente el gobierno se va a sensibilizar? Porque hay fincas y fincas del gobierno que están sin utilizar. ¿Crees que haya suficiente juventud y mano de obra para meterle mano a la industria del tabaco premium en Puerto Rico?
6: Bueno, el deseo está, las personas están. Es cuestión de ir enseñándole a las personas por qué tenemos que rescatar esto. Uh-huh. Y una de las cosas es porque es parte de nuestro ADN. Uh-huh. Eso era una hoja que consumían nuestros primeros residentes de la isla, los araucos, uh-huh, los taínos.
5: Bien.
6: ¿Sabes? Y eso es algo que es parte de nosotros.
5: Ajá.
6: Y hay que enseñarlo de una forma cultural.
5: Bien.
6: Una forma cultural. Ahora mismo hay un resurgir en lo que es la industria del tabaco en Puerto Rico. Hay muchas personas jóvenes que están entrando a lo que es esta afición. Incluso muchísimas damas. Esta semana tuve una dama
5: muchas damas empoderadas.
6: Sí, usted ha visto que hay muchas damas que están haciendo así también es su diligencia en lo que es esta industria. Lo que se considera una industria netamente misógena, ¿verdad?
5: Sí.
6: Pero
5: ya las damas están sorprendiendo y dedicándose en y con mucho gusto, muy buen gusto. Y me decías que en esta semana, ¿qué pasó?
6: Esta semana... que te sorprendería que esta semana me han contactado varias damas porque quieren hacer como el evento.
5: Ah, extraordinario.
6: Exactamente, de damas.
5: Extraordinario.
6: Y eso está muy bien porque se rompe una barrera que hay y un estigma de que esto es una degustación solamente o meramente misógena o para hombres, y no es así. Esto es un gusto que es para todas las personas, porque esto no tiene límite.
5: Si fuésemos a mencionar nombres de mujeres destacadas en la industria, porque si te pregunto de caballeros, tienes un montón. Pero ¿quién te viene a la mente como dama destacada en la industria?
6: Dama destacada en la industria, aquí en Puerto Rico tenemos que mencionar
5: donde quiera,
6: a Doña Rita.
5: Ah, Doña Rita.
6: Definitivamente tenemos que,
5: que
6: mencionar a Doña Rita de
5: Cigar House. Que esa es claro que la, sí.
6: Esa es la patrona
5: de
6: la industria.
5: Sí. La madrona.
6: Muy querido por todo. Tenemos que mencionar.
5: Nosotros estuvimos en la convención de la Professional Cigar Association, y allí todo el mundo mencionaba a Doña Rita con mucho respeto.
6: Sí, con mucho de,
5: o sea, estamos hablando de la gente de grandes sí, quilates en la industria del tabaco premium, y todos ellos conocían a Rita. O sea, que eso es mucho decir.
6: No, definitivo. Y si tendría que mencionar más damas, tendría que mencionar de Nicaragua, Karen Berger.
5: Ah, muy bien, me leíste el pensamiento. La tenía guardada debajo de la manga.
6: Que tiene su
5: y allá
6: marca
5: nuestro amigo Mario, que nos atendió muy bien. Él, Sí,
6: Mario, que nos atendió muy bien de parte de la gente de Karen Berger.
5: Bien.
6: No se me puede quedar mi gran amiga Leonor de Nova Cigars.
5: Ah, sí.
6: También, ella es uruguaya y es muy una bien. Persona que tiene una marca boutique. Esa marca es grandísima. Tendría que mencionar también a Vivi Márquez de Márquez Cigar, que
5: excelentísima.
6: Es una tremenda emprendedora. Y así, pues sucesivamente, hay muchísimas mamás las que están en el desarrollo. La sacerdotisa que viene creando también su propio cigarro.
5: Si ¿sabes no que menciona, hay tienes problemas.
6: Hay diferentes tipos de personajes que están en, ¿cómo se dice esta palabra? Incursionando
5: bien.
6: En este mundo y las que se me olvidan, porque hay muchas.
5: Claro, claro, sí, porque te sorprendí con la pregunta. Y te diría para, por ejemplo, mercados como la República Dominicana, el potencial de ingreso para el gobierno de la República Dominicana es de a niveles de millones y millones de dólares en la industria del tabaco. O sea, que no estamos hablando de una industria,
6: no.
5: porque es agricultura y qué tiene que ver con la pobreza, ¿no? Esto no. Es una cosa de millones y millones de dólares. Explícame un poquito de dónde está el billete en la industria del tabaco premium. Por ejemplo, en la República Dominicana, para decirte uno.
6: La República Dominicana es la capital del tabaco del mundo.
5: Bien.
6: Gústele a quien no le guste.
5: Lo que Puerto Rico fue en una época.
6: Pero la República Dominicana, eso es... A eso hay que decirle usted, tenga octava.
5: Podemos decir que la República de Dominicana es el Cuba de los años, antes de los años 50.
6: Definitivamente,
5: muy
6: definitivamente.
5: Bien.
6: Yo diría que...
5: De hecho, las semillas de Cuba.
6: Sí, casi toda semilla es oriunda de Cuba, pero
5: bien.
6: El tabaco dominicano, de hecho, la Tamboril es considerada como la capital del tabaco en el mundo. O sea, estamos hablando de que el tabaco dominicano es un tabaco, es muy elegante.
5: Y son grandes extensiones sembradas de tabaco.
6: Definitivo.
5: Cuerdas y cuerdas y
6: bueno,
5: cuerdas y cuerdas.
6: Usted cuando fuimos al PCA, usted tuvo una pequeña degustación de lo que sería un evento en la República Dominicana como lo que es el Procigar.
5: Correcto.
6: Y eso que tocamos ahí fue el frosting del pastel.
5: El iceberg.
6: El frosting del pastel.
5: Muy
6: y usted
5: bien.
6: Vio cómo usted la pasó allí, la representación cultural de la República Dominicana.
5: Y allí estaba auspiciado por el gobierno de la República Dominicana.
6: Que es algo brutal.
5: Claro.
6: Es algo que se puede hacer.
5: Cojan ejemplo, gobierno de Puerto Rico. Poder posicionar a Puerto Rico como un pilar de la industria del tabaco premium, emulando a la República Dominicana, porque estamos hablando de que sería una industria muy satisfactoria para satisfacer las deudas del gobierno, dicho sea de paso. ¿Y cómo se mercadea el tabaco premium?
6: Esa es una gran, gran pregunta, porque no hay forma de mercadearlo.
5: Ajá.
6: Porque como tiene el estigma de que es un producto derivado del tabaco.
5: Ajá, vamos a hablar de eso. ¿Es verdad que el tabaco te mata?
6: No, el tabaco no te mata.
5: Bien.
6: Los problemas y el estrés son los que te matan.
5: Correcto.
6: El tabaco no. Está
5: correcto.
6: Científicamente probado, clínicamente probado, de que una persona que nunca ha fumado y una persona que degusta lo que son tabacos premium tienen exactamente la misma posibilidad de contraer cáncer.
5: Pero estamos hablando del tabaco premium y separándolo del cigarrillo
6: sí,
5: y del vape.
6: De lo que son los productos de
5: porque
6: de
5: esos tabaco. Tienen otros químicos y unas nicotinas que son sintéticas que realmente esas sí te matan.
6: Sí.
5: Pero aquí estamos hablando del tabaco premium, que lo único que hay es tabaco natural, agua y aceite vegetal, que es lo que se usa para pegar las hojas.
6: Y ya.
5: Correcto.
6: Si se tiene algo más añadido además de eso, deja de ser un tabaco.
5: Y se clasifica.
6: Y es hecho a mano.
5: Y es hecho a mano. Y entonces acaba de salir una sentencia del Tribunal Federal. Nosotros estando allí en la convención de la PCA, esa misma semana salió la decisión del Tribunal Federal diciéndole, ordenándole a la FDA, que no puede regular el tabaco premium de la misma forma que se regula el cigarrillo y el vape, porque tabaco premium es otra cosa. Y yo que soy un poco más atrevido, y que ya cuento con literatura para poder decirlo, el tabaco premium es medicina. Háblame un poco de eso, Arembody, profesor.
6: El tabaco, han salido unos estudios esta semana, esta última semana, ¿verdad? Estos últimos meses, que dicen que el tabaco es bueno para un montón de cosas.
5: Ajá.
6: Y yo tengo que hacer una inmersión más profunda en ese tema.
5: Bien.
6: Tengo que estudiarlo mucho más para hablar con propiedad, ¿verdad? Y no hablar bien, de bien. La baqueta, y porque esto para mí, esto es algo bien, bien, bien serio, y me gusta tocar siempre que tomo este tema de lo que es el cigarro y el tabaco, pues lo hago con mucho desfero y con la seriedad que requiere el mismo, porque para mí no es simplemente una degustación, es un estilo de vida y es algo que yo aprecio un montón.
5: Con su experiencia en lo cultural y con mi experiencia de bagaje en el derecho y en la ciencia, porque soy bioquímico, vamos a preparar un seminario de los aspectos bioquímicos del tabaco y de la FDA, de lo que han dicho los tribunales sobre la FDA, para concientizar que a los jóvenes que dejen el cigarrillo, que dejen el vape, que dejen otras cosas que son dañinas y que incursionen tal vez en el tabaco premium.
6: Mira, José, yo fui fumador de cigarrillo por muchísimos años. Por muchísimos años. Y yo nunca he tenido una complicación desde que estoy degustando tabaco.
5: Desde que dejaste el cigarrillo y pasaste al tabaco premium.
6: Tengo complicaciones. Para nada. Y te diría que cada vez que degusto, yo le pongo una pausa a mi vida.
5: Bien.
6: Porque es un momento que, aunque las personas creen que no, es un momento que tú pones una pausa a tu vida, a ese mundo ajetreado.
5: Y te lo requiere. La forma de degustar el tabaco premium te requiere que hagas un decompress.
6: Tienes que hacerlo.
5: Una pausa, detener el tiempo,
6: porque
5: ya no estamos poniendo poético, sí, detener el tiempo en mis manos.
6: El arte, como bien dice, las actividades que yo creo que son privadas, el arte de quemar el tiempo.
5: Excelente.
6: Porque es eso mismo, es un arte de quemar el tiempo.
5: Y las células se regeneran, viene paz, viene filosofía, viene pensamiento.
6: Ayer mismito.
5: Sí, qué tiempo bueno.
6: Las conversaciones que tuvimos con ese tabaco en la mano.
5: Excelente.
6: Las conversaciones de...
5: Es que se te abre el entendimiento.
6: Sí, que uno dice, yo no pensaba que yo tenía todo ese conocimiento, sí. Pero el humo me ha hecho disipar todo lo
5: liberal.
6: Sí, todo lo que tengo y es bien, es bonito, de verdad. Yo le invito a la gente, es más, no lo voy a decir porque después dice que estoy incitando a eso, pero es algo de... que une a las personas.
5: Más conversación y menos celular.
6: Eso es así.
5: Sí, dinámica, porque como necesitas las manos para poder trabajar con el puro, pues eso te libera del celular y lo usas para mantener charlas filosóficas de cualquier tema exquisita que te abren el entendimiento.
6: Y lo más brutal es que puedes debatir con la persona y no sientes que estás debatiendo.
5: Claro.
6: No sientes que estás debatiendo con la persona.
5: Es realmente excelentísimo. Y ya tienes los preparativos iniciales de los próximos eventos.
6: Tenemos ya algo preparado con la gente de Inmotion Bartending Academy.
5: Pero de los próximos eventos vamos a hablar sobre la pausa, los que estás planificando y los que simplemente están en meras ideas.
6: En meras ideas.
5: Para ir adelantando, porque le vamos a dedicar el último segmento a esto que tú te estás especializando en eventos privados.
6: Ok.
5: Adelante, señor director.
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5: Mis amigos, están escuchando ustedes este su programa Conexión Total. Hoy charlando aquí en nuestra sala privada de WIPR 940 AM con nuestro amigo y co-anfitrión de hoy en adelante de este programa Conexión Total. Estamos charlando amenamente, como de costumbre charlamos de la vida y de cómo el incursionar en la industria del tabaco premium ha restablecido nuestras vidas y ha restablecido nuestra salud en muchos sentidos, y hemos hablado de cómo las damas empoderadas están incursionando, y estamos entonces en el último tercio, así como el puro que tiene tercios, estamos entrando en el último tercio del programa. Antes de entrar a los eventos privados, me gustaría entrar, Arembo, the professor, si tú crees pertinente, en la dinámica del tabaco premium en sí. Vamos a hablar de tripa, vamos a hablar de capote, vamos a hablar de capa, vamos a hablar de sabores, vamos a hablar de notas, vamos a hablar de tercios, vamos a hablar de encendidos, de cortes. ¿Qué te parece si damos un curso crash? Pero de las cosas bonitas y amenas de lo que es un puro, porque esto es complicado, esto no es nada fácil, hay que aprenderlo suavecito.
6: Pues seguro que sí, pregunte.
5: Vamos a empezar con qué es la tripa, capote y capa.
6: Ok, tripa, capote y capa. El cigarro se compone de esos, de valga la redundancia, de esos tres componentes, lo que es la tripa, el capote y la capa. La tripa en sí es lo que va en...
5: Son las hojas de tabaco que forman el cilindro.
6: Que forman el cilindro, lo que va en el centro del tabaco. Y eso, dependiendo de lo que es el maestro mezclador, pues utiliza unas hojas de potencia alta, de potencia mediana, de potencia suave, de diferentes partes de regiones del mundo, para hacer la mezcla de lo que es la interpretación que él quiere que la persona disfrute.
5: Quiere decir que la variedad es enorme.
6: Porque
5: estamos hablando de una sola planta, que es tabaco.
6: Eso es.
5: Pero estamos hablando de distintas semillas.
6: Eso
5: estamos
6: es
5: hablando que dentro de la misma planta hay distintos niveles de luz solar que le dan esas hojas.
6: Eso es así.
5: Estamos hablando que de la misma planta, el grosor de las hojas de la planta baja, del medio y del alero, de la parte más alta de arriba, el volado y toda esa cosa que usted nos va a explicar ahora, le dan sensaciones distintas y componentes distintas a ese cilindro que usted le llama cigarro. O sea que vamos a hablar empezar, ya que estás en los componentes, la tripa, el capote y la capa, vámonos a transportarnos a la planta.
6: La planta.
5: Y todavía no hemos hablado del terreno y de los minerales que hay en el terreno. Esto es una ciencia,
6: es un arte. Es algo bien, una vez la persona se adentra y ve lo bonito que es esto, lo aprecia desde otro punto de vista.
5: Bien.
6: Ahora mismo la planta se divide en tres. Vamos a suponer que este micrófono es la planta.
5: Uh-huh.
6: Esta parte de arriba se llama el ligero.
5: Uh-huh.
6: La parte del centro se llama el viso.
5: Uh-huh.
6: Y la parte de abajo se llama el seco.
5: Bien.
6: Pues la parte de arriba, que es la más que recibe la fotosíntesis de la planta y la luz solar y todo lo demás, que desarrolla más aceite, es la parte más agresiva de la planta, se utiliza casi siempre para lo que es el relleno, lo que es la tripa.
5: Y es la más sabrosa.
6: Eso se llama el ligero.
5: Ajá.
6: Ya la parte de abajo se utiliza más para lo que son los aromas, y la potencia es un poco más mediana, se puede mezclar con el ligero también, pero casi siempre se usa para lo que es el capote.
5: Y cuando le llamas potencia, ¿a qué nos referimos?
6: Potencia es a el tipo de experiencia
5: sensación
6: que vas a tener cuando estés fumando el cigarro.
5: Bien.
6: Puede ser una potencia, se dividen en potencia regular, potencia mediana y en potencia alta.
5: Bien.
6: Y dependiendo la mezcla que él...
5: Yo le digo suave, mediano y fuerte.
6: Sí, así mismo, suave, mediano, fuerte.
5: Bien.
6: Y dependiendo la mezcla que haga el maestro mezclador en ese momento, pues uno va a tener los diferentes tipos de sensación, de experiencia sensorial que va a tener mientras va degustando el cigarro.
5: Entonces ya estamos distinguiendo por qué parte de la planta se utiliza la hoja, y también hay otro distintivo es de qué lugar proviene la hoja.
6: Eso es así, porque
5: hábleme de eso.
6: Hay diferentes tipos de terruño que de terruño que tiene que ver con incursiona con lo que es el sabor de la planta.
5: Uh-huh.
6: Ahora mismo el tabaco de la República Dominicana es un tabaco bien elegante,
5: uh-huh,
6: con unos sabores, unas notas de sabores, porque en sí hay que decirlo como es, no son sabores, son notas de sabores.
5: Bien.
6: Que te puede dar bien terroso, un poquito cítrico, café, nuez, pero está la hoja de Nicaragua que te da mucho más madera tostada, cacao oscuro, pimienta blanca, pimienta negra, es más agresivo. Está la hoja de Costa Rica, que es una hoja sumamente rica, que te puede dar la combinación tanto de Santo Domingo con Nicaragua. Está la hoja de Honduras, está la hoja de Cuba, está la hoja de Perú, está, ¿sabes? Es
5: San Andrés en México.
6: San Andrés en México, que se usa mucho para la capa, que es una hoja que es bien dulzona, como molases, melaza, ¿sabes?
5: De África que yo he probado, Camerún,
6: y el mejor Camerún lo hace la familia Merefel, que es una hoja bien aromática, con unos sabores bien, unas notas de sabores bien complejas. ¿Sabes? El mundo del cigarro es tan y tan
5: complejo,
6: pero a su vez es tan y tan bonito, que no nos daría un season completo, no nos daría para hablar, porque... Por ejemplo, los otros días me hicieron una pregunta en mi Instagram y me dijeron, ¿cuál país es el que domina actualmente en el mundo del cigarro?
5: Uh-huh.
6: Y yo le dije, pues, dominan todos.
5: Sí, claro.
6: Porque yo no puedo decir que Cuba domina, o que la República Dominicana domina, o que Nicaragua domina, porque cuando tú agarras un cigarro, la mayoría de ellos tienen componentes de diferentes partes del mundo.
5: Bien.
6: Puede ser un cigarro hecho en Nicaragua, pero a lo mejor el capote es de República Dominicana, la hoja es de Honduras y la capa es de México.
5: Ya
6: entonces,
5: veo.
6: El cigarro no es hecho en Nicaragua, pero los componentes son de diferentes partes del mundo.
5: Ya veo. Entonces vamos a complicarlo un poquito más. De la tripa. La tripa puede ser de una sola hoja de la planta del tabaco, pero también pueden ser combinaciones de varias hojas. ¿O no?
6: De la misma planta.
5: De la tripa. La tripa puede ser una sola hoja, como puede ser una combinación de hojas, como puede ser una, dos, tres hojas, depende del artesano.
6: Depende del artesano.
5: Y de la liga.
6: Puedes tener una tripa que tenga una hoja de Nicaragua, una de Santo Domingo, una de Perú.
5: En la misma tripa.
6: En la misma tripa.
5: Uh-huh. Y eso debe ser una explosión de sabores.
6: Eso le da complejidad.
5: Dice, yo no recuerdo haber probado uno así tan complejo.
6: Sí.
5: Tal vez el aniseto.
6: Ese que acabas de decir, un tremendo cigarro. Uh-huh. El cigarro de Marquez Cigar, Don Aniceto,
5: uh-huh,
6: hecho por Pito Marquez, es un cigarro,
5: uh-huh,
6: que aunque la tripa es estrictamente de las mejores regiones de la República Dominicana, pero son de diferentes regiones.
5: Entiendo.
6: ¿Sabe? Y cada una de esas regiones tiene su terroir. Por eso es que ese cigarro es bien complejo. Y es un cigarro que...
5: No se estila utilizar tantas distintas hojas para hacer la tripa.
6: No, es un cigarro, es un puro dominicano y es excelente.
5: Regular.
6: Es un cigarro que si usted tiene la oportunidad de probarlo, donde únicamente lo va a probar es en Marquez Cigar.
5: Regular.
6: Usted va allá y le va a decir a Don Pito que Arembo lo envió y que le dé un aniseto.
5: Bien.
6: Usted se va a acordar de mí cuando usted pruebe la complejidad de ese cigarro.
5: Regularmente la tripa está hecha de una sola hoja. No solamente que sabemos que es del vuelo, pero sino que es una sola hoja de vuelo. Y aquí estamos hablando de combinar distintas hojas de vuelo.
6: Eso es así.
5: De distintas regiones. Y el capote, hábleme del capote.
6: El capote se usa para aguantar toda esa tripa.
5: Okay.
6: Eso sería como quien dice...
5: el empaque.
6: El empaque. Uh-huh. Eso lo que hace es que agarra toda la tripa y él también se encarga de que la quemada sea uniforme. Bien. Y además de eso aporta mucho aroma a lo que es la fumada.
5: ¿De dónde viene la hoja del capote?
6: La hoja del capote...
5: ¿De qué parte de la planta?
6: Casi siempre viene del centro.
5: ¿Qué dijiste que se llama?
6: El seco.
5: El seco.
6: No, perdóname.
5: Seco es el de la parte
6: el viso,
5: baja.
6: El viso, el viso.
5: El viso, el viso. Ahora sí. Así bien, es ligero, viso y seco.
6: Bien. Y el seco, que es la parte de lo que es la envoltura,
5: ajá,
6: la capa, que viene de lo que es el seco, de la última parte. Esa es la parte
5: pero,
6: más...
5: Pero te me estás yendo la capa. Estamos en el capote.
6: El capote.
5: El capote viene del viso.
6: Eso es
5: así. Es la parte mediana de la planta del tabaco.
6: Eso
5: y el capote también igual viene de distintas regiones.
6: De distintas regiones, seguro.
5: Igualmente. Por ejemplo, cuando hablamos de un puro, es decir que la tripa, el capote y la capa es de Nicaragua.
6: Exacto.
5: La tripa, el capote y la capa es de la República Dominicana. Del mismo lugar, eso es lo que se llama un puro.
6: Eso se llama denominación de origen.
5: De origen.
6: Y casi siempre se tiene que ser de la misma planta.
5: De la misma planta.
6: Para poderse llamar un puro.
5: Y de la
6: puro.
5: Misma región.
6: Exacto.
5: Pero también hablamos de que las combinaciones también son exquisitas.
6: Demasiado. Eso es lo lindo de este nuevo mundo del tabaco. Las ampliaciones que hay, todas las marcas boutique que se arriesgan a hacer diferentes mezclas.
5: Y esas mentes maestras que son los que hacen las ligas. ¿Cómo se llama? ¿Se llama liguero o cómo se le llama?
6: Un maestro.
5: Maestro.
6: Mezclador. En inglés, master.
5: Artesano del tabaco.
6: Sí, eso...
5: Porque mucha gente le llama artesano del tabaco al que enrola. Pero yo creo que el verdadero maestro es el que mezcla.
6: Está el maestro mezclador.
5: Ajá.
6: Y está el torcedor.
5: Que es otro.
6: Que es el que confecciona.
5: Puede ser el mismo, pero normalmente son dos personas distintas.
6: Sí, porque ya cuando tú eres un maestro mezclador, ya tú pasaste todas esas etapas. Ya llevas sobre 40, 50 años en la industria, como lo sería el gran Lito Gómez, como sería el gran Jochi Blanco de la República Dominicana, Eladio Díaz, que trabajó muchísimo tiempo en Davidoff y ahora pues tiene su propia tabacalera. Lo que sería Manny Noah de la Aurora. O sea, son maestros.
5: Me pongo triste, maestros. No puedes mencionar ningún puertorriqueño.
6: Ahora
5: Rafa Ramos, tal vez.
6: Ahora.
5: Bueno, ¿llegaste a conocer a Rafa Ramos?
6: No le he conocido.
5: De Coupey.
6: El único maestro torcedor que yo entiendo que teníamos, que lamentablemente falleció, es El Chan. Yo lo tengo.
5: Pero Rafa Ramos de Coupey hacía sus propias mezclas.
6: No he tenido oportunidad.
5: Ok, muy bien, falleció, el cáncer se lo llevó antes de tiempo. Entonces, pero maestro mezclador no podemos mencionar ningún puertorriqueño.
6: Hasta ahora, lamentablemente.
5: ¿Y lo podemos desarrollar? ¿Crees que de aquí a cuántos años? ¿A 40 años habrá un maestro mezclador?
6: Es que para ser un maestro mezclador tiene que tener muchos años en la industria, ¿verdad? No se le puede, a cualquier persona no se le puede llamar maestro mezclador.
5: Y creo que todos esos que mencionaste son de la República Dominicana.
6: Sí.
5: ¿Puedes recordar algún maestro mezclador que no sea de la República Dominicana?
6: A AJ Fernández.
5: Ah, AJ Fernández, cubano chiquitico. Cubano, pero Cuba es otra cosa.
6: Que radica en Nicaragua y para mí ese es el Michael Jordan del cigarro.
5: Ah, que fue el que vimos allí en la convención, que tenía su traje azul.
6: Azul.
5: Sí. Me recuerdo por lo de Michael Jordan.
6: Tremendo, así mismo le dije usted, sí. Michael Jordan de esta industria.
5: Fíjate, no me había percatado la idea de que reside en Nicaragua.
6: Sí, reside en Nicaragua y las hojas de tabaco más exquisitas de Nicaragua las produce AJ Fernández. Eso no es discusión alguna.
5: Excelente. ¿Y qué entonces me traes de los eventos privados?
6: Pues los eventos privados lo que estamos haciendo es una degustación, ¿verdad? Con tabaco premium y con espíritus destilados premium. Ya hicimos el primero que se llama El Arte de Quemar el Tiempo. Ahí utilizamos dos diferentes productos. Uno de ellos fue Carteles de Alex Gálgola. Y el otro, Papi Efraín. Carteles fue hecho, la mezcla fue hecha por Jonás Santana de la fábrica Blackbird en la República Dominicana. Un mezclador joven. Y el otro fue Papi Efraín, que fue hecho por AJ Fernández. Y ambos cigarros son de lo que es de Jan el Bendecido, que su compañía se llama La Sociedad del Cigarro. y él tiene la dicha de tener dos productos muy buenos. El primero, Carteles, mezclado por Jonas Santana, y el segundo, él tiene un cigarro de AJ Fernández, que es Papi Efraín, que eso es a otro nivel.
5: Y esto es por invitación y pagando taquilla.
6: Eso es por invitación.
5: ¿Cómo la gente gourmet se entera de estos eventos privados?
6: Pues la gente gourmet se entera cuando van a mi página de Instagram y buscan.
5: ¿Cuál es? Vamos a decirla.
6: Arembo _ DTHE _ Professor con SS. Y usted entra ahí y ahí hay un link a un grupo de WhatsApp. Y usted entra a ese grupo de WhatsApp, se hace parte del grupo de WhatsApp de Arembo. Y esos esos manjares, ajá, sensoriales, yo los comparto en el grupo de WhatsApp. Yo trato de que sea lo más íntimo posible y que sea bien, bien mínimo el espacio. Solamente 20, 25 personas, porque lo que queremos es que las personas tengan no una experiencia, porque una experiencia ya, la palabra ha sido tan y tan, tan prostituida y ya todas las personas lo usan para cualquier cosa. Ponen una foto y ponen a dos personas hablando de una incoherencia, ya, ya lo llaman una experiencia. Pues ya yo no me dedico a hacer experiencia. Ahora yo me dedico a hacer recorridos sensoriales.
5: Recorridos sensoriales.
6: Recorridos sensoriales, y donde damos una degustación de altura con la gente de InMotion, Josué Echevarría y Ariel. Usted tuvo la oportunidad de estar en esa última. Y,
5: así es.
6: Y vio que el ambiente es un ambiente propicio para...
5: Exquisito.
6: Para algo es algo serio. Para, como le dije a minutos atrás, para mí este mundo es algo sumamente serio, es algo que tomo con mucha seriedad.
5: ¿Y cuáles son los preparativos para el próximo evento?
6: Para el próximo evento, pues tenemos, ya puedo confirmar que tenemos, va a ser con un espíritu destilado, que es un whisky, que se llama Glenfiddich. Van a haber cuatro expresiones del mismo, solo está trabajando Josué Echevarría. Y del cigarro, no puedo decir la marca, pero ya usted sabe la marca que se habló. Y estamos todavía tentativamente para hacerlo
5: la con confirmación.
6: Esa marca, en confirmación con esa marca. Y de no ser con esa marca, entonces sería con uno de los Opus de Arturo Fuentes.
5: Ya veo, ya veo. Repítame el lugar donde las personas interesadas se pueden enterar de estos eventos.
6: Van a ir a lo que es en mi Instagram, Arembo _ D, que es THE _ Professor con SS. Y ahí en la biografía va a haber un link que te va a llevar al WhatsApp directo de nosotros, del grupo. Y en ese WhatsApp es que yo hago los anuncios. Porque no trato de no publicarlo, porque quiero que sea algo bien íntimo de personas que son serias y personas que van a ir a disfrutarse de eso.
5: Muy bien, muy bien. ¿Cuántos minutos nos quedan, Bruce Lee? Tenemos 2 minutos. ¿Algún mensaje final, Arembo The Professor, que quieras llevar? Dime cómo te has sentido compartiendo este programa, cómo te has sentido como co-anfitrión y cómo te sentirás próximamente tú haciendo las preguntas.
6: Pues me siento muy bien y agradecido a usted por la oportunidad de tenerme aquí en su espacio, ¿verdad? Y últimas palabras, no me gustaría decir ninguna, pero sí, la siguiente palabra me gustaría decirles que usted es el arquitecto de su propio destino. Así que si usted pone una viga mal, recuérdese que su castillo se le va a caer, así que procure hacer el bien, no mire a quién, y haga todo de corazón.
5: Y yo voy a concluir diciendo lo que dice el GPS. Cuando metes la pata, el GPS no dice te equivocaste, el GPS dice recalculando. Gracias, mis amigos.
6: Muchas gracias.
5: Lléveselo, señor director Bruce Lee. Será hasta la próxima de Conexión Total.
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0: amigos. Bienvenidos a otra nueva edición o otro nuevo programa de Tu Amigo Policía por aquí por WIPR 940M. Mi nombre es el Sargento Miguel Ramos y estamos alegre, contentos de que estemos aquí con usted, ¿verdad? Llevándole a usted esta información importante, como siempre en todos los programas, para que la pase bien, ahora en su casita, ahí descansando, relajándose, sabiendo de que nuestra policía, la policía de Puerto Rico, está haciendo el trabajo que usted se merece. Un trabajo serio, un trabajo con mucha dignidad, atrapando a personas, ¿verdad?, altamente peligrosas en la calle, manteniendo el ley y el la ley y el orden. Pero no solamente eso, sino que también nos integramos a la comunidad, a nuestro pueblo, a nuestra gente, viendo pues diferentes situaciones y buscando resolverla, buscando y facilitando en usted esa ayuda que tanto necesita. Así somos en la policía de Puerto Rico y me alegra mucho que esté con nosotros hoy. Y como en otros programas, pues hoy está conmigo la compañera agente Edna de León. Bienvenida aquí a...
1: Gracias, Miguel. Buenas tardes. Gracias por la oportunidad nuevamente. Aquí estamos otra vez contigo.